0: refrescante, abierta, y aquí contigo generosamente siempre recibiéndonos. Y nosotros con el mayor cariño venimos a tu programa, con la esperanza de por supuesto, también tocar la sensibilidad de la gente que escucha este programa, ¿no?
1: El privilegio es nuestro de tenerte aquí con nosotros. Estábamos escuchando cantar una canción que era un poeta peruano, naturalmente, que la escribió.
0: Sí, es un tema del poeta César Calvo. César Calvo ganó el premio del poeta joven junto con Javier Heró. Javier Heró, para nosotros los peruanos, lo consideramos nuestro poeta eternamente joven, el poeta mártir, que murió asesinado por las fuerzas represivas en Madre de Dios. Entonces, el poeta Calvo le escribe ese poema a Javier Heró, y la música es de un extraordinario músico peruano llamado Carlos Jaire, y se llama Para un gorrión caído.
1: Es muy importante la poesía en tu trabajo. Me contabas que tu madre fue decisiva en esa en enseñarte a apreciar la poesía, ¿no?
0: Sí, definitivamente el trabajo que vengo realizando desde siempre, la poesía ha sido privilegiada en la elección de los temas que hago. Mi madre desde muy pequeña, a todos mis hermanos nos enseñó a amar la poesía. Y ese amor entrañable que tengo por la poesía hace que la diversidad de géneros musicales que tiene nuestro país también esté inmersa la poesía permanentemente, ¿no? Yo creo que el sentimiento, el amor es algo inherente en el ser humano, y la poesía es uno de los, digamos, las herramientas, los instrumentos más valiosos que tiene para poder expresarse, ¿no? Y además, la poesía no tiene fronteras, no tiene generaciones, es inherente al ser humano de todos los tiempos, ¿no? Sin duda. La buena poesía, ¿no?
1: Naturalmente. Un poeta español, Gabriel Celaya, escribió un día que la poesía es un arma cargada de futuro.
0: Extraordinario, al igual que Miguel Hernández, que es otro de los poetas a los que amamos entrañablemente, ¿no? Junto con los hermanos Machado, por supuesto, pero Miguel Hernández, lo máximo.
1: Defiendes desde hace años la cultura andina. ¿La poesía puede ser un arma de defensa de la cultura andina?
0: Definitivamente la poesía, y al igual que la poesía, la diversidad de expresiones artísticas, sin duda, es un instrumento vital del ser humano para poder expresarse y expresar no solamente sus alegrías y tristezas, sino fundamentalmente poder expresar la desazón por las desigualdades, las injusticias, esa necesidad de poder
1: Denunciarlo.
0: juntarnos, abrazarnos fraternalmente, que la única manera de cambiar la situación tan difícil que viven nuestros pueblos en estas coyunturas es a través, sin duda, del arte.
1: ¿En qué situación se encuentra hoy en día la cultura andina ahí en Perú? ¿Han evolucionado las cosas? ¿El Estado ayuda, apoya la cultura andina o no demasiado?
0: Mira, he tenido la suerte de estar en México y he sentido un poco de envidia cómo los hermanos mexicanos apoyan extraordinariamente la diversidad de expresiones artísticas que tiene México, cosa que no sucede en nuestro país. En nuestro país, desafortunadamente, el arte popular, como siempre viene cargado de racionalidad, como el arte popular siempre está impregnado del sentimiento más elevado del pueblo, y ese sentimiento expresa el rechazo a la situación política, social, económica, cultural que vive el país, entonces los gobiernos de turno están totalmente, no solo a espaldas, sino en contra de todo eso, ¿no? Te cuento que hay un artista popular que no ha hecho absolutamente nada y lo han acusado de apología al terrorismo, porque el terrorismo es un, digamos, es un instrumento para el sistema para deslegitimizar las luchas, es un elemento que impide que se desarrolle realmente la diversidad de expresiones artísticas, ya sea música, ya sea poesía, ya sea narrativa o danza u otra expresión o pintura. Entonces, los artistas populares tenemos que estar siempre luchando contra eso, ¿no? Contra esas.

0: Se sienten terriblemente
1: Marginados.
0: marginados, desilusionados realmente, porque estas últimas elecciones, tanto en Perú como en
1: Colombia.
0: Colombia, han sido realmente totalmente manipuladas a favor de una de los partidos que se presentaba, ¿no? Y injerencia incluso de Estados Unidos, no solamente en Perú, ¿no? También en Colombia, en Chile y en distintos lugares. Antes eso se daba de una forma muy así sutil, muy soterrada, ¿no? Pero ahora ya abiertamente, ¿no? Entonces es terrible lo que estamos viviendo, ¿no?
1: Sí,
0: Una
1: se han acabado
0: situación
1: los
0: muy, muy
1: complejos
0: difícil, muy compleja.
1: sin complejos. ¿Qué significa para ti, Margot, haber sido la invitada especial de este encuentro cultural en este centro tan importante?
0: Siempre que he tenido la suerte de venir a París, he encontrado un público muy, muy cálido, un público muy querendón, y los espacios donde he tenido la suerte de participar también abiertos totalmente. Y en esta oportunidad tengo la adhesión de muchísimos músicos muy valiosos, peruanos, incluso ecuatorianos, que han venido muy jóvenes acá, han estudiado música acá, trabajan en universidades acá, en Perú han estudiado en el Conservatorio Nacional de Música, que ahora es Universidad de Música. Entonces, en esta oportunidad tengo extraordinarios acompañantes para este encuentro que vamos a tener, pero en oportunidades anteriores igualmente venía con un extraordinario charanguista que era Carl Struy. Y también me acompañaba mi amigo y hermano Mohan Sassi, ¿no?
1: Que estuvo con
0: Que
1: nosotros,
0: estuvo con
1: precisamente.
0: nosotros, claro. Entonces, particularmente para mí es gratificante poder en esta ciudad tan importante, la Ciudad Luz, poder hacer una difusión de nuestro arte popular, mostrar aquí en París la diversidad cultural que tenemos en Perú, ¿no? Géneros diversos, desde el yarabí, que tiene raíces prehispánicas, el huayno, que es un género que se canta en casi todas las regiones de mi país, la marinera, el vals, el pondero y así una serie de géneros que estamos preparando para el deleite de nuestros hermanos que nos siguen y que siempre están apoyándonos, ¿no? Con su presencia.
1: Margot, cuando subes a un escenario fuera de Perú, imagino que te sientes embajadora de la música andina, como lo eres, pero también de la cultura peruana, ¿no? ¿O no?
0: Sí, definitivamente el estar trayendo a otros espacios nuestra música me da no solamente la satisfacción de compartir con otros hermanos, por ejemplo, en Madrid, en Barcelona he podido compartir con hermanos incluso españoles que hacen música, ¿no? Pero también la responsabilidad de mostrar que esa diversidad cultural de la que tanto nos hablaba el gran Arguedas, puede calar, puede tocar la sensibilidad de otros hermanos que no necesariamente sean latinoamericanos, también parisinos, franceses, españoles, alemanes. He estado en Alemania también en estos encuentros. En Karlsruhe, en Stuttgart, en Colonia. Entonces uno encuentra esa adhesión, encuentra esa solidaridad, esa fraternidad con hermanos chilenos, bolivianos, ecuatorianos también, ¿no? Argentinos.
1: ¿Qué podemos aprender de Arguedas, ante estos tiempos un poco aciagos, como decíamos, que está viviendo la comunidad internacional?
0: Te cuento que estuve en la ruta que hizo en este viaje. Tuve la suerte de ir a Zamora, a Sayago, donde José María Arguedas hizo su trabajo para sustentar su doctorado acá, allá en Lima. ¿Y qué es lo que podría contarte, ¿no? La calidez de ese pueblo que recuerda con tanto cariño a José María Arguedas, que le ha puesto una placa que recuerda a José María y celebra en el mes de agosto. Tengo entendido que en Sayago hacen una fiesta donde celebran una fiesta del pueblo,
1: El
0: y
1: homenaje.
0: justamente eso es lo que le motivó a José María Arguedas a hacer su tesis de doctorado, porque las costumbres, las formas de celebración de Sayago y de esas comunidades, que también son campesinas, eran muy similares a las que teníamos en Perú. Entonces,

0: comprobar eso, por ejemplo, pues es una satisfacción muy grande y nos invita a seguir investigando, a seguir leyendo y releyendo a José María Arguedas, porque como él, pese al tiempo que le tocó vivir, si nosotros analizamos críticamente lo que sucede en nuestro país con nuestros pueblos y su cultura, vamos a encontrar cuánta razón tenía José María Arguedas y cuántas lecciones de vida que nos deja. Y leer no solamente a José María Arguedas, ¿no? Leer al Gran Vallejo, leer a José Carlos Mariátegui, que con tanta lucidez nos muestra la importancia que tiene el conocimiento y el saber de la valía de la diversidad cultural que existe en nuestros países, ¿no? En nuestros pueblos.
1: ¿Qué ha significado para tu trabajo José María Arguedas? Yo creo que te has hecho varios homenajes a él también, ¿no?
0: Mira, fue leyendo a José María Arguedas que me di cuenta que lo que tenía la necesidad de expresarme, también lo tenía José María en sus trabajos. Entonces uno va aprendiendo, uno va siguiendo ese derrotero, ¿no? Va siguiendo ese derrotero. Y desde que empecé a hacer música, fue leyendo justo a José María, que motivaba a compartir con los demás hermanos, a organizar esas actividades de. Te cuento que desde hace varias décadas difundo un programa que se llama Encuentros Arguedianos por José María Arguedas. Pero no solamente se habla de José María Arguedas, ¿no? Se habla de la cultura en general y de personajes que han entregado lo mejor de sí a la investigación, a la creación de nuestra música y de nuestro arte y de la cultura en general, ¿no? Entonces, por ejemplo, en esos encuentros arguedianos se le hace un homenaje, por decirte, a Efraín Morote Vez, que es el padre de la sociología, digamos, en Perú. Y no solamente a él, sino a músicos que han trascendido su tiempo, se le hace homenajes a historiadores que han hecho todo un trabajo. Y estos encuentros arguedianos tienen un primer momento de reflexión. Invito, por decirte, si estaría en Perú, Jordi Batalla, lo invitaría para que nos cuente esa experiencia maravillosa de en su programa mostrar no solamente la diversidad cultural que podemos tener en Perú, en Latinoamérica, en Asia, en China, en todo sitio. Entonces, qué experiencia tan hermosa tendríamos y la gente que va a los encuentros de poder escuchar a Jordi Batalla. O lo
1: Estaría
0: invito a un
1: honrado.
0: historiador, o lo invito a un poeta, etcétera, ¿no? Y después música y poesía y el ingreso libre.
1: Pero cuéntanos, ¿cómo estás viviendo el duelo postelectoral entre Roberto Sánchez y Keiko Fujimori? Están muy apretadas, ¿no? Los resultados.
0: Sí,
1: Muestra
0: solo
1: la polarización de la sociedad peruana.
0: definitivamente, pero te comento, yo estuve en la primera vuelta, porque en la segunda vuelta ya estaba fuera de Perú, pero en esa primera vuelta, y también uno ve las noticias en la segunda, a la señora Fujimori, en ninguna región, en ninguna parte del país la ha recibido, ha tenido que hacer su campaña escondida para que la gente no vaya y le tire con lo que pueda encontrar, o sea, ya te puedes imaginar. Entonces, yo no entiendo cómo ha podido tener tantos votos. Y bueno, en Perú definitivamente no ha ganado, ¿no? Pero con los votos de los hermanos en el extranjero, y que ha habido mucha manipulación porque de Estados Unidos y de Argentina y de otros lugares han llevado los votos en valijas y no han hecho el conteo rápido y que han podido digitalizarlo y después llevar los votos para comprobar esa digitalización. Lo han llevado aparte. Entonces eso se presta pues a muchas especulaciones que para la gran mayoría de peruanos la señora esta no ha ganado, ¿no?
1: Bueno, todavía la pelota
0: Pero
1: está
0: todavía está
1: en el
0: ahí,
1: tejado, como dicen.
0: sí.
1: Y ya para terminar, Margot, ¿qué mensajes querías que quisieses compartir con los oyentes de Radio Francia Internacional y con quienes trabajan sobre todo por mantener vivas esas tradiciones culturales de nuestros pueblos, peruanos y latinoamericanos?
0: Si ya vamos a terminar, entonces déjame agradecer una vez más a este maravilloso programa y en forma muy particular a Jordi Batalla, un comunicador extraordinario que siempre nos abre las puertas no solamente de su programa, sino también de su corazón, y eso es recíproco con todos los que tenemos la suerte de estar aquí. y decir que, pues, qué mensaje podrías seguir trabajando con la mayor sinceridad, con ese amor entrañable que tenemos por nuestros pueblos, seguir mostrando lo que tenemos, seguir diciendo que el arte, la música, la poesía, en general, las expresiones de todo del ser humano necesariamente están impregnadas con las luchas y las esperanzas de nuestro pueblo, y que ese trabajo tiene que ser cada vez más unido, más organizado, de una mejor manera, ¿no? Entonces yo abrigo la esperanza de que todos los que queremos un mundo mejor, un mundo donde haya paz, un mundo donde haya igualdad de oportunidades, un mundo donde todas podamos disfrutar del pan del pan y también del pan de la belleza, sea mayor que aquellos que propugnan simplemente las luchas, esas guerras fratricidas, esas situaciones donde el ser humano lo convierten en, lo cosifican, ¿no? Y entonces, sin duda, programas como el tuyo o el trabajo que vienen haciendo miles de compatriotas de Latinoamérica y del mundo entero en búsqueda de un mundo mejor, creo que es lo mejor que podríamos, esa esperanza de lograr eso, creo que es lo mejor que podríamos abrigar.
1: Sobre todo para las nuevas generaciones.
0: Para las nuevas generaciones.
1: Claro que sí. En fin, muchísimas gracias, Margot Palomino, por haber estado con nosotros. Ya lo saben, tienen una cita el próximo 8 de julio, jueves 8 de julio, en el Centro Cultural, Centro Internacional de Cultura Popular, aquí en París, en el Distrito 11, para el encuentro del que será invitada especial Margot Palomino, una de las voces más representativas de la música andina de Perú. Gracias de nuevo. Perdona, permíteme que también dé las gracias a Julián Leng y a Stefan de Fossé, quienes han ocupado hoy de la realización del programa, y también saludar a nuestros telespectadores que nos siguen en toda América, desde Chicago hasta la Patagonia, pasando por Lima seguramente, gracias a una cadena que se llama UCL, un canal latino, y una red que se llama TAL, TAL, que reúne televisoras públicas y universitarias de todo el continente. Y a ustedes, muchísimas gracias por su atención, y les damos cita para una nueva edición de El Invitado de Radio

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0: 21 horas GMT, las 11 aquí en París. Radio Francia Internacional emite durante los próximos 30 minutos primero este boletín de actualidad internacional, lunes 13 de julio, titulares. Irán, Estados Unidos, de nuevo la guerra. Los precios del petróleo se disparan más de un 9% por el conflicto en Oriente Medio, bajo el impulso de ese restablecimiento del bloqueo naval por Estados Unidos a los puertos iraníes. He enterrado cada vez más el protocolo de acuerdo de junio. Abundamos en el enfoque tras este boletín. Aquí en París, Ucrania y sus aliados, la coalición de países voluntarios, lanzan una coalición, plataforma contra la amenaza balística rusa. En Hungría, los diputados votan una enmienda constitucional para apartar del poder al presidente húngaro, títere a juicio del nuevo primer ministro, del ex primer ministro, su predecesor nacionalista, Víctor Orbán. En adelanto de la próxima y última edición Américas en El Salvador, el presidente Bukele, el dictador cool, como solió describirse, gana la interna y buscará un tercer mandato sin contendores a la vista. Fabián Eli en controles, al micrófono Marcos García Herrera, Noticias.
1: بر این اساس اعلام می‌گردد پیرو هشدارهای قبلی به هیچ عنوان به آمریکا اجازه دخالت در مدیریت تنگه هرمز را.
0: A través de Ebrahim Zolfagari, el portavoz de las Fuerzas Armadas, Irán advirtió que no dejará a Estados Unidos inmiscuirse en ninguna circunstancia en la gestión de la vía marítima del estrecho de Hormuz. Y de paso avisó a los países vecinos y sunitas de la otra orilla del Golfo de que se abstengan de toda cooperación con Estados Unidos, que sería considerada por Teherán como acto de guerra. En la región regresaba hoy una tensa calma después de unas horas de intercambio de fuego entre beligerantes sin precedentes desde abril, lo que ha enterrado un poco más el protocolo de acuerdo alcanzado el mes pasado en Islamabad y Suiza. Manu Terradillos.
2: La última salva de bombardeos estadounidenses duró cerca de 5 horas y apuntó a los sistemas de defensa antiaérea, radares costeros y capacidades misilísticas iraníes del sur y el oeste de Irán, siempre con el objetivo de impedir que Teherán mantenga su control sobre el estrecho de Hormuz. En represalia, los guardianes de la revolución atacaron bases militares de Estados Unidos en Jordania, Bahrein y Kuwait, al igual que, por primera vez desde abril, en

0: Qatar, pese al papel del Emirato en la mediación entre beligerantes. A través del portavoz de la Cancillería, Irán indicó que siguen, sin embargo, en pie las consultas con Qatar, Pakistán y Omán para prevenir una escalada mayor.
1: El portavoz Ismail Bahai advirtió además que Irán no se considerará atada al protocolo de acuerdo con Estados Unidos si no respeta los compromisos adquiridos en esos 14 puntos del memorando. Agregar que Estados Unidos ha restablecido esta noche el bloqueo naval de los puertos iraníes en el sector del estrecho de Hormuz, donde se señala a esta hora un incidente armado, y que el presidente Trump declaró que Estados Unidos será remunerado por custodiar el estrecho, mereciéndose de vuelta comentarios irónicos de la diplomacia iraní. El petróleo abría al alza 4%, cerró con un 9%. Abundamos en el enfoque de Ubaldo Bravo tras este boletín. Más al oeste, el coordinador especial adjunto de la ONU acusó hoy al movimiento islámico palestino Hamas, que controla todavía ciertos sectores del enclave, de poner trabas a la llegada y a la distribución de ayuda humanitaria en Gaza. En Bruselas, los países donantes de ayudas a los palestinos están dispuestos a poner 900 millones de euros sobre la mesa para ayudar a la reconstrucción de la banda de Gaza, según indicó la Comisión Europea. Por otra parte, varios países de la Unión abogaron por prohibir las importaciones procedentes de las colonias israelíes de Cisjordania, consideradas como ilegales a ojos de las reglas del comercio internacional. Pero finalmente, en el seno de la Unión, en Bruselas, no alcanzaron un acuerdo al no recabar el respaldo determinante de Alemania e Italia, entre otros socios. Corresponsal temporal RFI ante las instituciones europeas, informa Ana Lázaro.
2: La medida tiene un carácter mucho más simbólico que económico, dado que en la actualidad el comercio con los asentamientos tan solo representa un 0,5% de los intercambios con Israel. La jefa de la diplomacia europea, Kaya Kallas, no descarta convocar una reunión extraordinaria para cerrar el acuerdo. De hecho, la Comisión Europea había puesto varias ideas sobre la mesa, sin decidirse a presentar una propuesta legislativa definitiva, lo que ha hecho que el ministro belga de Exteriores acusara al Ejecutivo de haber lanzado sobre la mesa un hueso para roer, o dicho de otro modo, una manera de mantenerlos entretenidos sin llegar a actuar. Y mientras tanto siguen sin avanzar otras ideas más ambiciosas, como la de suspender el acuerdo de asociación con Israel o la de imponer sanciones a los ministros ultraderechistas del gobierno de Benjamín Netanyahu.
1: Ben-Gvir, Smotrich, Ana Lázaro, a todo esto desde anoche se conoce que las próximas legislativas en Israel se celebrarán el 27 de octubre. El Parlamento, la Knesset, quedará disuelto este miércoles, completando la totalidad de la legislatura por primera vez en décadas en ese país. Tras la guerra en Oriente Medio, 9 de cada 10 israelíes consideran que Irán ha ganado por el momento esa contienda. El respaldo al primer ministro Netanyahu ha caído del 40% en marzo al 29% en junio. Barómetro electoral, Paula Estañol.
3: Las sucesivas encuestas de opinión apuntan a una derrota de la coalición de Benjamín Netanyahu, compuesta por el conservador Likud y partidos nacionalistas y religiosos, y definen al ex jefe del Estado Mayor, Gadi Eisenkot, como su principal adversario, aunque sin todavía una vía clara para acceder al poder. A raíz del inédito ataque de Hamas en octubre de 2023, la opinión israelí considera que el primer ministro ha perdido su credibilidad en materia de seguridad y le reprocha su oposición a la creación de una comisión de investigación independiente sobre aquellos hechos. Además, también reprueba que Netanyahu haya incumplido sus promesas de victoria total contra Hamas y el Hezbollah pro-iraní y que haya sido apartado de las negociaciones entre Irán y Estados Unidos para detener la guerra.
4: Oui, la paix est notre but. Oui, nous chérissons la liberté et le droit. Et oui,
1: la paz es nuestro objetivo. Francia ama la libertad y el derecho y está dispuesta a luchar por, para siempre defenderlos al coste de la sangre si fuera necesario. Ese fue el mensaje en resumen este lunes 13 lanzado por el presidente francés Emmanuel Macron en su tradicional discurso a los estamentos militares en vísperas de la fiesta nacional del 14 de julio. También saludó el despertar estratégico de Europa, dijo, antes de reunir más tarde a 37 países de la coalición de voluntarios que respaldan militarmente a Ucrania. Resultados de la reunión, informa Angélica Pérez.
5: 9 países europeos asociados a Ucrania y una docena de empresas del sector lanzaron una coalición exclusivamente defensiva para desarrollar capacidades antibalísticas en Europa. Una alternativa menos costosa que el sistema estadounidense Patriot, del que cruelmente careció hoy Ucrania frente a los ataques rusos.
6: Nous avons agréé une feuille de route entre nos deux pays, mettant
5: Por otra parte, el presidente Macron indicó que Francia y Ucrania habían elaborado una hoja de ruta para la adquisición por Kiev de 16 aviones de combate franceses Rafale y baterías antiaéreas franco-italianas Zampa. El acuerdo también incluye el suministro de radares y la producción bajo licencia en Ucrania de bombas, misiles antiaéreos Aster y misiles de crucero de tipo Scalp. Es un día histórico para todos nosotros, reaccionó el presidente Zelensky de Ucrania.
1: En Moscú, entre tanto, el portavoz del Kremlin, Peskov, denunciaba lo que designó como una coalición militarista de iluminados. París, al margen, anunció que convocará en los próximos días al embajador ruso en la capital francesa a raíz de una amplia campaña de ciberespionaje y sabotaje que Moscú lanzó hasta en una decena de países europeos. En redacción, Ubaldo Bravo.
7: Nous allons également prendre des sanctions à l'encontre de 9 individus et de 4 entités.
8: Además de la convocatoria del embajador ruso en París, confirmada por el canciller Jean-Noël Barrot, París adoptará sanciones contra 9 individuos y 4 entidades responsables de esa cibercampaña orquestada por los servicios de inteligencia rusos de la FSB. El ministro precisó que las operaciones de cibercriminalidad rusas, a cargo de una unidad especial basada a proximidad de San Petersburgo, apuntaron a ministerios, empresas, operadores e infraestructuras con la intención de captar datos, de sabotear o de desinformar. Por su parte, el Reino Unido anunció también la adopción de sanciones contra 24 individuos y entidades vinculadas a los servicios de inteligencia rusos.
1: La Unión Europea indicó que sancionaba también a 13 entidades y personas rusas por esa cibercampaña. La Unión Europea que contempla instaurar un acceso progresivo y gradual de los niños y adolescentes a las plataformas y redes sociales. Para protegerlos, aduce ante el potencial riesgo que conllevan, según se desprende de ese informe de expertos presentados a la Comisión Europea este lunes.
9: Childhood is a period of extraordinary and delicate brain development.
1: La infancia es un periodo de desarrollo cerebral extraordinario y frágil a la vez que hay que proteger, preconizó la jefa de la Comisión, Ursula von der Leyen, sin más medidas adoptadas por el momento. En Hungría, dimisión o destitución en ausencia de la oposición, quedó aprobada una enmienda constitucional que apunta a apartar de su cargo al presidente Tamás Szulyok, calificado por el nuevo primer ministro Peter Magyar como de marioneta del ex jefe de gobierno Viktor Orbán. Prevé limitar esa enmienda a 12 años la duración de los mandatos de los diputados, lo que debería impedir a su vez que varias figuras opositoras puedan presentarse en los comicios de 2030. Szulyok, el presidente, dispone de 5 días para firmar esa enmienda, acatarla o dimitir antes, informa Leticia Fuentes.
10: De 70 años, Tamás Szulyok denunció un procedimiento que viola los principios del Estado de Derecho, de la democracia y de la separación de poderes, afirmando que la destitución de un presidente en ejercicio por razones políticas no tiene precedentes en Europa. Presentada como una medida transitoria hasta la adopción de una nueva constitución, la enmienda ha sido criticada también por la organización Human Rights Watch, que estima que el nuevo gobierno de Peter Magyar debe reparar los ataques contra el Estado de Derecho de su predecesor, Viktor Orbán, pero respetando las garantías procesales. El expresidente de la Corte Constitucional, Tamás Szulyok, espera por el momento la opinión de la Comisión de Venecia, órgano del Consejo de Europa encargado de evaluar la conformidad democrática de las reformas constitucionales.
1: Aquí en Francia, más de 32.000 hectáreas han sido ya recorridas por las llamas, el fuego desde el inicio de 2026, aclaración del ministro francés del Interior, Laurent Núñez, cifra registrada, esa cifra, a lo largo de todo 2025. Laurent Núñez se expresaba a proximidad del incendio con carácter excepcional que ha devastado unas 1.300 hectáreas de las 25.000 que cuenta el emblemático bosque de Fontainebleau, situado 50 kilómetros al sur de París, auténtico pulmón verde de la región parisina. No descarta el ministro que sea de origen voluntario el incendio.
0: Hubo una decena de focos de incendio en un perímetro de 1000 metros, lo que hace pensar que podría tratarse de un origen intencionado. No diré más al respecto. La fiscal de la República de Fontainebleau ya se ha hecho cargo del caso. Hay una investigación en curso, confiada a la sección de investigación de la Gendarmería Nacional del país. Las pesquisas se permitirán confirmar o descartar esta hipótesis, pero hay una serie de elementos que resultan cuando menos inquietantes.
11: D'observation, on va dire, pour le moins troublante.
1: En Inglaterra y País de Gales, el número de decesos vinculados al calor de las recientes canículas de mayo y junio podría superar los 2.700, según las modelizaciones de un grupo de investigadores británicos. Brevemente de Asia, Japón admitió que debe luchar contra los espías extranjeros, después de que el New York Times afirmara este fin de semana que Rusia ha transformado el país en un nido de espías y en una fuente determinante de componentes de armamento. Esto es todo por el momento, este lunes 13 de julio, en cuanto a la actualidad internacional.
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13: El Comando Central de los Estados Unidos confirma una nueva ola de ataques contra blancos militares iraníes. Aseguró que el objetivo es mermar la capacidad de atacar a embarcaciones en el estrecho de Hormuz. A esta hora, fuentes iraníes constatan una serie de explosiones en su territorio. Es el resultado de una nueva escalada de tensiones entre ambos actores internacionales que se acusan de no haber respetado el acuerdo de alto el fuego. Soy Jenny Pérez, aquí en Berlín para Deutsche Welle. Destacamos. Ronda de ataques estadounidenses contra la isla iraní de Kerch, mientras el régimen islámico ataca con misiles y drones a Qatar, Kuwait, Bahrein y Jordania. Países de toda la región han condenado la escalada de la violencia. Ya más de 2 semanas de los terremotos en Venezuela, médicos de varios países buscan evitar una crisis sanitaria. El gobierno bolivariano rechazó la posibilidad de que el nuevo gobierno de Colombia lidere la reconstrucción con ayudas internacionales. Estados Unidos e Irán han vuelto a intercambiar intensos ataques con misiles y drones, lo que supone una nueva escalada de tensiones entre ambos países. Medios estatales iraníes informan de que Estados Unidos ha lanzado ataques con misiles en la isla de Kerch. Horas antes, la tensión se disparó este domingo en la región cuando Kuwait, Bahrein y Emiratos Árabes Unidos informaron de ataques aéreos iraníes contra su territorio y se escucharon explosiones en Qatar. Washington había atacado previamente objetivos iraníes en respuesta a los ataques contra el transporte marítimo comercial en el estrecho de Hormuz. Estos ataques llevaron al presidente de Estados Unidos, a Donald Trump, a anunciar el fin del alto el fuego que acercaba el fin de la guerra. Los enfrentamientos entre Estados Unidos, Irán e Israel comenzaron a finales de febrero. Pese al fracaso de este alto el fuego, Trump ha manifestado que las negociaciones siguen en pie. Y Luciano Sácara, analista, ofrece una perspectiva desde Qatar sobre esta situación. Luciano, nueva espiral de ataques cruzados. El régimen iraní reporta además proyectiles contra la isla de Kerch y Kuwait. Además de Qatar, Jordania y Bahrein, decíamos, denunciaron nuevas agresiones iraníes contra puestos fronterizos. ¿Cuán grande es el riesgo de una mayor expansión de este conflicto?
14: El riesgo es muy alto. De hecho, que hayan participado tantos países en la represalia iraní demuestra que podríamos llegar a niveles de marzo en el tema de la confrontación, quizá no la intensidad, pero el hecho de que tantos actores estén involucrados en estas confrontaciones demuestra que la tregua no ha sido tal, no ha sido una tregua como se esperaba, que siempre ha estado muy frágil, y que cualquier acusación de no cumplimiento del memorándum de entendimiento entre Estados Unidos e Irán dispara justamente estas represalias por parte de Estados Unidos y por parte de Irán, que en este momento no importa mucho quién es el que ha disparado primero, sino que los dos siguen diciendo que van a usar la fuerza y están

0: usando la fuerza cada vez que hay una discrepancia, mientras que los dos siguen diciendo que el memorándum todavía está en pie y que los dos tienen la voluntad de negociar, lo cual genera mucha más incertidumbre acerca de qué es lo que puede pasar o hasta dónde puede llegar esta escalada mientras que las negociaciones siguen vigentes.
1: Gracias, Luciano Sácara, en Qatar. Y vamos a pasar al siguiente tema porque Israel celebrará elecciones generales el próximo 27 de octubre. Los comicios se consideran un plebiscito sobre el primer ministro israelí Benjamin Netanyahu del partido de derecha Likud, el mandatario que más tiempo ha estado en ese cargo en Israel. Las encuestas señalan que una mayoría de los israelíes quieren que Netanyahu deje el poder. El ex jefe del ejército Gadi Eisenkot, fundador del partido Yashar, se proyecta como su principal rival. Las de octubre serán las primeras elecciones en 40 años convocadas en la fecha establecida por la ley y las primeras en las que un gobierno completa su mandato en más de medio siglo. Son también las primeras elecciones en el país desde el comienzo de la guerra en Gaza. Y queremos ampliar esta noticia, lo hacemos con quien ven, con la periodista Maya Siminovich en directo desde Tel Aviv. Maya, muchos saludos. ¿Y cuál es la perspectiva para el primer ministro israelí en las próximas elecciones, considerando, Maya, todos los frentes abiertos que tiene y también las acusaciones penales en su contra?
2: Pues hola Jenny, las perspectivas de Netanyahu es ganar. Él se presenta para ganar y esto es lo que cree él probablemente que vaya a suceder. Si bien, como decías, él ahora mismo no es su partido, más bien el Likud, sigue siendo el más votado. Siguen las encuestas diciendo hoy mismo, por ejemplo, que ganaría de ser hoy las elecciones 24 escaños de 120, que no parece mucho, pero aquí gobiernan solamente en coalición, mientras que el partido competidor Yashar, que mencionabas, que Yashar quiere decir recto, no torcido, en hebreo, liderado por Gadi Eisenkot, general también de centro-derecha, él estaría por unos 22 escaños. De manera que están muy, muy reñidos, el Likud sigue siendo ganador, y cuando se hacen las sumas de todas las coaliciones posibles, pues el partido del Likud con los que se podría coaligar ganaría unos 53 escaños, que no llega a gobernar, pero tampoco la oposición, que ganaría tal vez unos 57. ¿Por qué? Porque están dejando a los partidos árabes afuera. Hay un viraje a la derecha muy claro, no solamente en los políticos, en los votantes también, y hay una decisión que tal vez se revierta, pero por ahora no lo parece, de no contar con ningún partido árabe, después de lo que pasó el 7 de octubre. Siendo unos 10 escaños por lo menos en el Parlamento y el 20% de la población, de manera que va a ser súper reñido estas elecciones, pero sobre todo se va a dirimir todo en las negociaciones de la coalición de los días después.
1: Muy interesante, gracias Maya Siminovich en Tel Aviv. Y nuevos bombardeos de Israel sobre la franja de Gaza dejaron 6 muertos hoy, según fuentes médicas locales. Al menos un hombre murió y 5 personas resultaron heridas en un bombardeo israelí contra el campo de desplazados de Al-Qidisia en Han Yunis. Otras 4 personas murieron en un ataque contra, según Israel, una planta de producción de armas. Esto es en la ciudad de Gaza. Y también murió por los disparos israelíes una niña de 8 años, según informan fuentes del enclave palestino controlado por Hamas, organización considerada terrorista por varios países. El total de fallecidos supera los 73.200 desde el pasado 7 de octubre del año 2023, cuando día de la masacre de Israel en Israel y cuando posteriormente Israel comenzó a atacar a Gaza en respuesta a esos ataques del día 7 de octubre que acabaron con la vida de 1.200 personas, mientras otras 251 eran secuestradas. Nuevo balance del terremoto del pasado 24 de junio en Venezuela. Según el gobierno bolivariano, hay 4.490 muertos y más de 16.700 heridos. Médicos de varios países tratan de evitar una crisis sanitaria en los campamentos provisionales donde ahora viven los damnificados. El gobierno venezolano diseña un plan que incluye la entrega de 200 viviendas y rechazó la posibilidad de que Colombia lidere la reconstrucción de las zonas dañadas como propuso el presidente electo de ese país, Abelardo de la Espriella. El político colombiano, afín al mandatario estadounidense Donald Trump, dijo que, aunque no pretende desconocer la soberanía de Venezuela, planteará su idea a los Estados Unidos. El gobierno de Trump ejerce una fuerte presión sobre la presidenta interina Delcy Rodríguez en el cargo desde enero, cuando Nicolás Maduro fue capturado en una operación militar de los Estados Unidos. Y la periodista Elizabeth Ozzo tiene para nosotros hasta ahora la crítica Y la crónica, quiero decir, también la crítica de esta situación naturalmente para los afectados allá en Caracas. Elizabeth, muchos saludos y hablemos, por favor, de las ayudas. Por una parte hay reticencia, decíamos, por parte de algunos gobiernos latinoamericanos por la instrumentalización política de las ayudas, y ayer hablábamos también del papel de la ONU y de otros organismos internacionales. ¿Cómo será canalizada entonces la reconstrucción?
3: Sí, Jenny, gracias. Un saludo especial para ti y tu audiencia. En efecto, el tema del manejo de los recursos genera bastante polémica. El gobierno interino ha señalado que la ayuda y la canalización de todo lo que tiene que ver con inversión para la recuperación del estado de La Guaira y otros estados en Venezuela será canalizado por la misión Venezuela Renace, dirigida por el ingeniero Jacqueline Faría. Es una entidad centralizada y será manejada férreamente por el interinato, según señalan autoridades locales. También se estima que el Fondo Monetario Internacional y el Banco Interamericano de Desarrollo aporten $200 millones cada uno al gobierno de Venezuela para iniciar la reconstrucción y también para armar los refugios temporales unifamiliares que señalábamos ayer. En todo caso, es una situación que está en movimiento, no ha llegado todavía el primer desembolso a Venezuela, y sí, como señalabas en el reporte, el presidente electo de Colombia señaló que podría liderar el proceso de reconstrucción de La Guaira, pero bajo la tutela de los Estados Unidos, que obviamente tiene gran influencia en el interinato. Esto fue rechazado por Delcy Rodríguez y su gabinete de ministros. En todo caso, Jenny, se espera que la ayuda internacional llegue y se canalice de la mejor manera y, lo más importante, de forma transparente, Jenny.
1: Era nuestra colega Elizabeth Hostos, en directo desde Caracas, Venezuela. Al menos 6 personas murieron y otras 7 resultaron heridas este domingo al ser atropelladas por un vehículo en una feria en Viña del Mar, esto es en la costa central de Chile. Al parecer, el conductor, un cabo de infantería de Marina de Chile, que fue detenido tras el incidente, habría perdido el control del automóvil. Las causas aún están siendo investigadas. Las personas heridas, ninguna se encuentra en riesgo vital, precisaron los carabineros. Testigos afirman que el vehículo circulaba con exceso de velocidad. Y centenares de casas se hundieron bajo el agua en los departamentos colombianos de Arauca y Casanare. Las fuertes lluvias dejaron a más de 9.000 familias damnificadas, según informan las autoridades. El colapso de varias infraestructuras forzó la instalación de un puente militar entre Arauca y el vecino norte de Santander para enviar ayuda. El ejército y la Fuerza Aeroespacial también se movilizaron para rescatar a quienes quedaron aislados. Centenares de familias piden ayuda a las autoridades y aseguran que hace al menos una década que no sufrían una catástrofe tan grave como esta. Han sido finalmente controlados los incendios forestales en la provincia de Almería, en el sur de España. Este domingo han comenzado a regresar a sus hogares los casi 1.500 evacuados. El balance de los siniestros habla de 7.000 hectáreas de terreno arrasadas. A esta hora se registran ya al menos 13 personas muertas y 8 desaparecidos. La población sigue conmocionada, naturalmente, tras uno de los incendios más letales en la historia reciente de España.
4: El panorama que dejó el incendio tras de sí es elocuente. Extensas superficies de terreno asoladas, la escasa vegetación calcinada. Los fuertes vientos, las altas temperaturas y la poca humedad hicieron a las llamas extenderse de forma impetuosa, dejando a los bomberos sin chances de atajar el fuego antes. Solo hasta la noche del sábado, el clima se tornó más benévolo.
5: Afortunadamente, las condiciones meteorológicas de la noche han sido sumamente positivas. Y sumado al esfuerzo colectivo de todos los cuerpos que están trabajando, de todos los efectivos, pues han conseguido algo que me parece fundamental, que es que podamos dar esta buena noticia de estabilización de este incendio tan cruento, complejo, difícil y terrible, ¿no?, como hemos vivido, ¿no?
4: El incendio en esta región de Andalucía se desató el viernes. La orografía escarpada con numerosos barrancos aloja varias comunidades y viviendas aisladas. Las víctimas quedaron atrapadas cuando intentaban escapar. Los residentes evacuados, muchos de ellos extranjeros que vacacionan en la zona, están conmocionados aunque ya puedan volver a sus viviendas. Siempre hemos sido conscientes de que vivir en el campo conlleva el riesgo de que se produzcan incendios. Sabemos que ha habido incendios en el pasado, pero ninguno tan grave como el que estamos viviendo ahora. Las tareas de búsqueda de desaparecidos continúan.

0: Actuarán en los próximos días. Los investigadores manejan la hipótesis de que el incendio se podría haber desatado tras un cortocircuito en un cable del tendido eléctrico.
1: Y más tragedias, porque al menos 27 personas murieron en el incendio de un pub de Bangkok. El fuego se declaró poco después de la medianoche en la local Na Lan Prao, en el norte de la capital de Tailandia, y según el primer ministro del país, varios heridos fueron trasladados a hospitales. Las causas del siniestro se están investigando. Un músico que actuaba en el local aseguró que salió humo de un cuadro eléctrico cuando al escenario. Después se escuchó una explosión y el pub quedaba cubierto por humo. Muy rápido sucedió todo. Muchas de las víctimas, de hecho, fueron halladas en los baños de la parte trasera del establecimiento. Y cambiamos de tono para terminar con lo siguiente, y es que el Mundial de Fútbol que se disputa en los Estados Unidos, en México y Canadá hace una pausa antes de unas semifinales de infarto. Pues por primera vez desde el año 1990 se han clasificado para esta siguiente fase 4 campeones del mundo. Francia se va a enfrentar a España el martes, mientras que Inglaterra se medirá contra Argentina el miércoles. Ese era el momento en Buenos Aires cuando Argentina se convertía en la última selección en asegurarse una plaza para las semifinales. El equipo liderado por Lionel Messi se impuso por 3-1 a la prórroga en Suiza y sigue buscando defender la Copa del Mundo levantada en el año 2022. La euforia de los argentinos. Y con esto terminamos las noticias. Muchas gracias por su sintonía. Y hasta pronto.

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0: 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En CDN Radio, la hora, 9 de la noche.
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15: Saludos, buenas noches, bienvenidos, bienvenidas una vez más a Enfoque Final por CDN en el canal 37, en cualquier rincón de la República Dominicana y a través de la internet en cualquier parte del mundo. Aquí tenemos las noticias, estos son los titulares.
16: Son los usuarios del servicio de salud.
15: Clínicas privadas dejan sin efecto suspensión de servicios de salud a afiliados de las ARS Primera y Futuro. Vuelven al Congreso Nacional sectores que procuran incorporar las tres causales del aborto en el Código Penal.
17: Y es lo que estamos haciendo, poniendo al Ministerio Público a que investigue cada acción de un agente policial que este órgano identifica que tiene algún sentido de responsabilidad. Lo vamos a seguir haciendo.
15: Pese a denuncias de abusos policiales, ministra Farideh Raful defiende la reforma policial.
18: Haya muerte una adolescente que habría sido reportada como desaparecida. Las autoridades intensifican las investigaciones.
15: Usuarios dicen desconocer cómo funciona sistema de pago con tarifa integrada para el metro, el teleférico y la OMSA. Juan Ubiérez amenaza con incrementar precios de los pasajes. Y el partido de Nayib Bukele lo nomina para un tercer mandato presidencial en El Salvador. Bueno, vamos de inmediato con las informaciones. La Sociedad Dominicana de Clínicas Privadas se acogió este lunes a la disposición del Tribunal Superior Administrativo y se abstiene de suspender los servicios de salud a los afiliados de ARS privadas mientras se resuelve el fondo ya de esta acción de amparo colectivo. Como nos cuenta nuestra compañera Yanela Pimentel and the Clip, y exige una indexación de tarifas por inflación para poder cubrir el coste de la operatividad de las clínicas privadas.
19: ¿Clip podría llegar a un acuerdo con ARS Primera y Futuro?
20: Nosotros lo rectificamos y le informamos a la población que ciertamente el paro ha sido suspendido por el día que comenzaba mañana.
19: Los sectores involucrados en este proceso presentarán este miércoles varias propuestas que serían de beneficio para la ciudadanía.
20: Han coincidido en cuanto a que lo más importante son los pacientes, son los usuarios del servicio de salud y sobre todo el sistema de seguridad social. En ese sentido, nos hemos puesto de acuerdo después de presentar una propuesta, una contrapropuesta, para volver a reunirnos el próximo miércoles a las 4 de la tarde.
19: Hicieron un llamado a los afiliados a mantener la calma, sobre todo de aquellas ARS mencionadas por Andeclip.
21: Es bueno mencionar
2: que de nuestras asociadas, la que está más afectada es ARS Primera. De tal manera que los afiliados de ARS Primera pueden estar tranquilos, sí, que esta situación se está resolviendo. No hemos concluido, pero estamos bastante avanzados.
21: Pero estamos en la mejor disposición de que nos escuchen y llegar ahí para el bien y la satisfacción de nuestros afiliados que se encontraban muy inquietos.
19: Este lunes los sectores en conflicto se reunieron en el Ministerio de Trabajo con el propósito de llegar a un acuerdo bajo la mediación de Eddie Alcántara, presidente del Consejo Nacional de la Seguridad Social. Yanela Pimentel, CDN.
15: Y más temprano, el Tribunal Superior Administrativo acogió la medida precautoria solicitada por la Dirección General de Información y Defensa de los Afiliados a la Seguridad Social, DIDA, y ordenó a la Asociación de Clínicas Privadas, Andeclip, abstenerse de suspender los servicios de salud mientras se conoce el fondo de la acción de amparo colectivo. La decisión fue adoptada al amparo del artículo 86 de la ley 137-11 al considerar que existe un riesgo o una posible amenaza al derecho fundamental de la salud de los afiliados. Con esta medida se impide que entre en vigor la suspensión de servicios anunciada para este 14 de julio. La propuesta de modificación al Código Penal que ha sido presentada por el gobierno no ha logrado disipar las grandes preocupaciones sobre las garantías de libertad de expresión. Así lo afirmó la Alianza Dominicana contra la Corrupción, que este lunes estaría depositó en el Congreso Nacional una iniciativa con nuevos cambios a varios de los artículos de esta nueva legislación. Y como nos dice Yarilis Calcaño, además de esa propuesta, el Congreso volvió a recibir iniciativas que procuran incorporar las tres causales del aborto al Código Penal.
22: El Código Penal sigue generando controversia pese a las modificaciones planteadas por el gobierno para corregir algunos de los artículos más cuestionados.
23: Estamos, después de la caída de Trujillo, ante la principal amenaza a la libertad de expresión y difusión del pensamiento.
22: Este lunes, la Alianza Dominicana contra la Corrupción afirmó que los cambios propuestos en materia de libertad de expresión son insuficientes y criticó que se mantenga la pena de prisión para los delitos de prensa, al considerar que contradice los criterios constitucionales y los estándares internacionales sobre la materia.
23: Se había depenalizado la difamación e injuria y se había reducido a la responsabilidad civil. Pero ahora pasamos de la...

0: que la mujer debe recibir información adecuada y estar autorizada de ella estar de acuerdo a interrumpir su embarazo. Igualmente, si el feto no es viable. Y el tercer caso, que es una excepción también, es en caso de incesto o violación sexual.
1: De mi parte, esa discusión en este Congreso está cerrada. Este Congreso decidió abrumadoramente que no hay causales y eso hay que respetarlo.
2: A la fecha, el Congreso Nacional ha recibido 20 propuestas de modificación al Código Penal, 11 provenientes de la sociedad civil y 9 depositadas por distintos legisladores. Yarilis Calcaño, CDN.
3: Por su lado, el arzobispo coadjutor Monseñor Carlos Tomás Morel Diplán favoreció la entrada en vigencia del nuevo Código Penal este próximo 3 de agosto. Sin embargo, abogó por la pronta revisión de los 18 artículos anunciados por el presidente Abinader. De acuerdo al religioso, el país necesita un nuevo Código Penal, por lo que favorece la entrada en vigor de la nueva normativa en la fecha ya establecida. No obstante, favorece la revisión del mismo en torno a la libertad de expresión.
4: Es importante que se revise esas cosas, es importante que se le ponga atención. El presidente lo dijo ayer mismo también, que se debió hacer, y esperamos que los legisladores en estos días previos hagan los arreglos que se necesita realmente. Pero es importante que el código ya comience a funcionar, porque el país lo necesita, más de 25 años en esto esperando, y yo entiendo que ya tenemos que avanzar con esto.
3: Morel Diplán además valoró como positivas las diferentes manifestaciones que ha venido sosteniendo la población, como los cacerolazos, y dijo que la gente tiene motivos de peso para expresarse como lo ha ido haciendo en las últimas semanas. Y a pocas ya semanas de que entre en vigor el nuevo Código Penal, hay juristas, fiscales y otras autoridades que coinciden en que la normativa no debe seguir postergándose. No obstante, mantienen posiciones encontradas sobre si las modificaciones deben aprobarse antes o después de su implementación. Keren Lucas nos amplía.
5: Los distintos actores del sistema de justicia destacan que el nuevo Código Penal dotará al Estado de herramientas más eficaces para combatir la criminalidad, por lo que consideran impostergable su entrada en vigencia. No obstante, persisten las diferencias en torno a si las modificaciones deben aplicarse antes o después de su implementación.
6: No solamente estamos hablando de que afectaríamos el tema de el delito de opinión, la difamación y la injuria, sino que se vería afectado y retrasado todos los anhelos del pueblo dominicano de tener un código penal moderno.
7: El código debe entrar en vigencia ahora, el 1 de agosto, y que debe de nombrarse una comisión de seguimiento para ver cuál es la aplicación efectiva del mismo en los tribunales.
8: Cuando entra en vigencia puede ser muy tarde. Al otro día de la entrada en vigencia pudiera haber una persona en el banquillo de los acusados siendo juzgado con una norma que 5 o 6 meses después pueda ser modificado.
5: Abogados y fiscales coinciden en que las penas por delitos de la libertad de expresión deben ser menos gravosas, pero piden que se mantenga la drasticidad de la sanción contra la difamación extorsiva.
9: Que las penas sean disminuidas en la difamación e injuria, básicamente que se vaya a pena de multa para aquella persona que difaman por primera vez. Para los otros, que son difamadores profesionales, que son gente que se dedica a la extorsión, nosotros entendemos que la pena tiene que quedar exactamente igual.
6: Que no contravenga las disposiciones del Tribunal Constitucional, que ha fallado en reiteradas ocasiones, que por delito de opinión no puede existir una pena tan drástica como 10 años de prisión.
8: Con la única que yo creo que genuinamente estoy de acuerdo es con la difamación extorsiva, porque se tiende a entender eso como un tipo penal autónomo que ya no es más difamación sino que extorsión.
5: De su lado, el defensor del pueblo, Pablo Ulloa, asegura que la normativa que entrará en vigor en agosto debe ser mejorada en cuanto a la redacción para evitar problemas de ambigüedad.
10: Hay unos temas relacionados con ultraje y la buena opinión que tienen que ser matizados sobre la base de una redacción más precisa desde el punto de vista legislativo, y es lo que vamos. Dado el tema de las penas y las características como tal, yo creo que el Congreso tiene la capacidad suficiente de analizarla.
5: Y para una mayor precisión en la normativa, el defensor del pueblo informó que la mañana de este martes depositará ante el Congreso Nacional

0: su propuesta de modificación a 23 artículos del nuevo Código Penal. Keren Lucas, CDN.
1: Y desafiando la lluvia, decenas de ciudadanos se mantuvieron por 13.º día frente al Congreso Nacional junto a la organización civil Antigua Orden Dominicana en rechazo a la aprobación del Código Penal y otras medidas que aseguran afectan a la población. El líder de esta organización, Ángelo Vázquez, expresó su firme oposición al proyecto del Código Penal, al que califican como una ley mordaza. Aseguran que la iniciativa limitaría el derecho de los ciudadanos. Vázquez informó que las manifestaciones se mantendrán de forma ininterrumpida hasta el próximo 16 de agosto. Y en otra información, o en el mismo tema, miembros de la Dirección Central del Partido de la Liberación Dominicana criticaron las recientes declaraciones del presidente Abinader, donde afirmó que las modificaciones al Código Penal fueron consensuadas por meses con diferentes sectores. Según el PLD, este nuevo retroceso del gobierno responde a la presión que ha ejercido la población. Raiza Álvarez nos ofrece más detalles.
2: La Dirección Central del Partido de la Liberación Dominicana dijo que, contrario a lo que el presidente Abinader declaró, de que las discusiones sobre la revisión al Código Penal se vienen dando meses atrás en consenso con distintos sectores, la disposición de la revisión de los 18 artículos de la nueva normativa responden al descontento generalizado de la población.
3: Durante un año no hace absolutamente nada y no es hasta que la sociedad reclama que hay que hacer cambios a este código, que entonces el gobierno, por la presión social, pues se pone las pilas.
2: Con referencia a las declaraciones de la Procuradora General de la República, Jenny Berenice Reynoso, donde aseguró que la postergación de la entrada en vigencia de este nuevo código solo beneficia a la delincuencia, el PLD atribuye tal beneficio al fracaso de la reforma policial.
3: Yo creo que se premia la criminalidad cuando la reforma policial ha fracasado. Creo que se premia la criminalidad cuando un ministerio público no actúa de una manera objetiva y persigue todos los hechos criminales.
4: La reforma policial no ha tenido el resultado esperado. Ha sido un fracaso de las actuales autoridades.
2: Los dirigentes sostuvieron que los datos de los organismos como OCDE contradicen el discurso oficial al indicar que menos de la mitad de los dominicanos confía en las instituciones como el gobierno, el Congreso Nacional y el Poder Judicial.
5: Ninguna institución fundamental de nuestra democracia alcanza la confianza de la mitad de la población. Que en esa encuesta se establece que la confianza que tiene la población dominicana en la Policía Nacional apenas llega a un 27%. Y eso también es una evidencia de lo que se ha logrado en este gobierno.
2: Aseguran que los cacerolazos y otras manifestaciones que se vienen dando en las últimas semanas son producto del descontento de la población en materia de seguridad ciudadana, la corrupción y el alto costo de la vida que el propio presidente reconoce en sus declaraciones. Raiza Álvarez, CDN.
1: Y por otro lado, la ministra de Interior y Policía, Farideh Raful, defendió la credibilidad de la Policía Nacional y los cambios que está atravesando con la reforma a la misma, reconociendo que, aunque toma tiempo presentar los resultados, se trabaja, según ella, en la dirección correcta. Danger Orrit nos explica más.
6: Como cada lunes, la vicepresidenta de la República, Raquel Peña, encabezó el Consejo de Seguridad Ciudadana, donde participan además la Procuradora General Jenny Berenice Reynoso y la ministra de Interior y Policía, Farideh Raful. Aquí la ministra Raful se pronunció contra los ataques que reciben por parte de muchos ante los últimos acontecimientos que involucran a sus agentes.
7: Es que de eso es que estamos hablando. Y si la policía actual mal, tiene que tener una sanción. Y es lo que estamos haciendo, poniendo al Ministerio Público a que investigue cada acción de un agente policial que este órgano identifica que tiene algún sentido de responsabilidad. Y lo vamos a seguir haciendo, porque no tenemos nada que ocultar.
6: Negando rumores de renuncia al cargo, llamó a toda la población cumplir y respetar todas las leyes.
7: Lo que pasa es que hay industria del caos que lamentablemente viven de esto, y es más fácil tratar de desmeritar el esfuerzo y el trabajo, tratar de desconocer el esfuerzo que se está llevando a cabo para esos fines, para llevar más paz, para salvar más vidas y reducir la conflictividad social.
6: Enfatizando su compromiso con la seguridad de todos los dominicanos.
7: ¿En qué somos categóricos y enfáticos? En que la policía cumpla con el protocolo de poder hacer el trabajo que le manda la ley, respetando el derecho del ciudadano. Es que el ciudadano también entienda que es un deber de la Policía Nacional.
6: En el encuentro también participaron el director de la Policía Nacional, Mayor General Andrés Modesto Cruz Cruz, el jefe del Ejército Nacional, Mayor General Jorge Iván Camino Pérez, así como otras autoridades responsables de la seguridad ciudadana. Dangero Ritz, CDN.
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1: Continuamos con las informaciones. Gracias por permanecer con nosotros en Enfoque Final. Ante el anuncio para el inicio del sistema de pago mediante la tarifa integrada del metro, el teleférico y los corredores de autobuses, principalmente en Santo Domingo, porque hay que hacer un paréntesis, casi ninguna ciudad tiene transporte público, solamente Santo Domingo y Santiago más o menos. O sea, todas las ciudades tienen transporte privado por conchos y sindicatos. Pero los usuarios en Santo Domingo se están manifestando con gran descontento, pues desconocen cómo es que va a ser el funcionamiento de esta nueva modalidad de transporte. Vamos a tratar de explicar un poco y de ver qué dice la gente en este trabajo hecho por Wilson Mejía.
18: Pese a que la tarifa integrada promete cambiar la forma en que miles de pasajeros se moverán en Santo Domingo, los usuarios consultados sobre el anuncio hecho por la empresa metropolitana de transporte consideraron que la institución debe desarrollar una campaña informativa donde los ciudadanos entiendan cómo funcionará la nueva tarifa.
19: Es muy necesario para que la comunidad, tanto académica como el transeúnte, se informe de dicho beneficio.
20: Porque hay muchas personas que en verdad no lo sabían. Yo le tuve que informar a algunas amistades Un ejemplo.

0: Solo ellos que vienen ahora a estudiar para acá, para la UAS.
1: Realmente no. No me había dado cuenta.
2: A pesar de la falta de información sobre la modalidad, los usuarios valoraron como positiva la noticia, ya que cientos de ciudadanos se beneficiarán al momento de entrar en funcionamiento la tarifa integrada.
3: Muy bien, yo por lo menos uso metro, teleférico, es mi vía.
4: Es importante porque así el ciudadano se podrá mover de una manera más fácil y sencilla, ya que muchos utilizan realmente el teleférico.
2: De acuerdo con las informaciones ofrecidas por el director de EMET, cerca del 50% de los usuarios del metro han hecho uso de la tarifa integrada.
5: Eso es más de 300.000 personas que hoy en día se están ahorrando cerca del 40% de los viajes, lo cual estamos impactando la economía de la familia dominicana, su canasta familiar, reduciendo el costo de transporte.
2: Cabe destacar que los usuarios empezaron a utilizar la tarjeta del metro recargable el pasado sábado para acceder de manera integrada a estos sistemas de transporte con un cobro único de 35 pesos por viaje, que le está permitiendo realizar hasta 2 transbordos dentro de un periodo máximo de 90 minutos. Wilson Mejía, CDN.
6: En el mismo tema del transporte, el presidente de la Federación Nacional de Transporte, La Nueva Opción, Fenatrano, Juan Ubiérez, anunció que en los próximos días las distintas rutas de transporte de su empresa estarán experimentando aumentos en las tarifas de los pasajes. El empresario del transporte denunció que los subsidios a los combustibles están siendo utilizados de manera irregular para el beneficio de grupos poderosos que continúan recibiendo privilegios que pagan los impuestos del pueblo.
7: A las guaguas pequeñas que usan gasolina, si no reciben bono gas, prudente, no tienen otra alternativa que subir el pasaje. A los carros de GLP, si el gobierno no baja los 36 pesos que tiene de sobrecosto, el GLP debía estar hoy a 101 pesos. Los compañeros de carro no aguantan más porque dirán, pero el GLP, ellos usan GLP. No, usan GLP supercaro, y segundo, todo lo demás la subí. Tercero, ellos comen arroz y chile y carne, como todos los dominicanos.
6: Ubiérez calificó como una situación calamitosa que están viviendo los choferes del transporte público y la mayoría de la población dominicana, especialmente con la inestabilidad de los precios de los carburantes. El presidente de Fenatrano adelantó que esta semana será decisiva para el aumento de los pasajes en sus respectivas rutas. Legisladores del Partido Revolucionario Moderno calificaron como inaceptable las declaraciones del presidente de la Federación de Transporte, La Nueva Opción, Juan Ubiérez, en donde afirmó que es impostergable el aumento del pasaje en el Gran Santo Domingo. Deison Ovalles conversó con algunos y nos cuenta.
8: ¿Qué le dio el gobierno a los transportes?
9: Para los diputados Julio César Beltré y Sadosky Duarte, no es momento de aumentar el precio del pasaje porque los combustibles han tenido baja en los últimos días y el gobierno dio un subsidio de al menos 800 millones de pesos a los transportistas.
10: No se justifica que en el momento que está bajando el precio de combustible en la República Dominicana, ellos parece que va a aumentar el pasaje. Eso no se justifica, porque el precio del combustible bajó la semana pasada y también bajó en otra semana.
11: Creo que esa opinión no es desacertada, porque hace unos días los sindicalistas dijeron que no hay aumento y que se iba a mantener igual.
9: En tanto que legisladores de la Fuerza del Pueblo piden que los combustibles bajen y llamaron a la población a no aceptar el aumento del pasaje.
12: El gobierno debe bajar el precio de los combustibles. Yo sé que a los transportistas, ante esta situación, el gobierno le aumentó el subsidio. Aumentó 40 pesos, se supone que debe bajarle los 40 pesos que le aumentó.
13: Yo creo que la población dominicana está en el deber de rebelarse contra esta injusticia en el tema de los precios, porque la consigna siempre ha sido que si baja, baja.
9: Mientras que usuarios del transporte público expresaron preocupación debido a que un posible aumento afectaría su economía.
14: A una persona promedio el costo del pasaje le representa alrededor del 30% de los gastos mensuales. Los 30% y el 20% dependiendo de qué tan lejos viva de su lugar de trabajo o de estudio. Demasiado.
15: Es lamentable que el país tenga que apoyarse en sindicatos de transportistas privados para proveer a la población del transporte público.
16: Los ciudadanos piden a las autoridades intervenir para que los transportistas no aumenten el pasaje. Deison Ovalles, CDN.
6: Y en ese mismo orden, el presidente de la Unión Nacional de Empresas del Transporte, Reinaldo Pérez Sánchez, alias Moreno, aseguró que las empresas afiliadas a esa organización o empresa no aplicarán aumentos en el precio del pasaje a pesar del incremento de los costos operativos y de la inestabilidad de los precios del petróleo en los mercados internacionales. Durante una rueda de prensa celebrada junto al director del Instituto Nacional de Tránsito y Transporte Terrestre, INTRANT, Milton Morrison, Pérez Sánchez manifestó su respaldo a la decisión del presidente Luis Abinader de mantener la estabilidad en las tarifas del transporte público y privado y afirmó el compromiso del sector de proteger la economía de los usuarios.
17: Nuevamente ha convocado para mantener el apoyo y el respaldo al no incremento en los precios de la tarifa de los pasajes, ya que entendemos que nuestra materia gris son nuestros usuarios y son los que menos deben cargar con los embates de los costos operacionales.
18: Porque la ley 63/17 es muy clara cuando señala que es el INTRAN como organismo regulador que debe hablar sobre los temas de aumento de pasaje. Es decir, que agradecemos esa coherencia, eso es bueno que se sepa que estamos frente...
6: Asimismo, destacaron que el gobierno mantiene diversos mecanismos de apoyo al sector transporte, entre ellos los subsidios a los combustibles, el programa Bono Gas Chofer, con el propósito de reducir el impacto del aumento de los costos de operación.
19: Tras la pausa, encuentran muerta a una adolescente que habría sido reportada como desaparecida. Las autoridades intensifican las investigaciones.
6: También traemos detalles de la decisión del Pleno de la Junta Central Electoral, que deja sin efecto reglamento de encuestas. Más adelante, entérese del trágico incidente que dejó al menos 27 muertos en Tailandia.

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11: Acompáñeme, vamos al Cibao en este momento, donde una joven que habría sido reportada desaparecida el pasado domingo fue encontrada muerta con signos de violencia en unos matorrales en la avenida Circunvalación Norte en Santiago de los Caballeros, en un hecho que ha causado consternación a toda la ciudad y el país. Tenemos a nuestro compañero José Adriano Rodríguez con los detalles en el siguiente resumen desde nuestros estudios en Santiago. José, buenas noches, cuéntame.
12: Muchísimas gracias y muy buenas noches. Iniciamos este resumen de noticias con este hecho lamentable donde la adolescente identificada como Lisset Noemí Almonte Peña, de 17 años, terminó en tragedia tras ser encontrada sin vida. Su cuerpo fue localizado por personas que transitaban por la avenida Circunvalación Norte, quienes de inmediato alertaron a las autoridades. De manera preliminar, las circunstancias de la muerte son investigadas por las autoridades, mientras versiones iniciales apuntan a que la víctima habría sido estrangulada antes de ser abandonada en el lugar. Sin embargo, será la investigación y los resultados forenses los que determinen oficialmente la causa del fallecimiento.
13: Ahora es una muerte que entendemos que es violenta, pero estamos en la primera fase de la investigación. Más adelante podremos dar algún tipo de información, pero por ahora es muy apresurado para dar un veredicto con relación.
12: Al lugar se presentaron miembros de la Policía Nacional, representantes del Ministerio Público y personal del Instituto Nacional de Ciencias Forenses, quienes realizaron el levantamiento del cadáver e iniciaron el proceso de recolección de evidencias como parte de las investigaciones. Y la Federación Dominicana de Distritos Municipales anunció este lunes los nominados a la 11ª edición de los premios Juan Pablo Duarte al máximo reconocimiento a la transparencia y las buenas prácticas de los gobiernos locales del país. Por primera vez la ceremonia será celebrada en Santiago de los Caballeros.

0: el marco del 531 aniversario de la fundación de la ciudad, consolidando a Santiago como escenario de importantes eventos nacionales. Las autoridades de FEDODIN informaron que competirán municipios y distritos municipales en 5 categorías: transparencia, política de género, desarrollo cultural, deportivo, manejo de residuos y protección del medio ambiente y presupuesto participativo municipal. Y cansados de noches sin dormir, residentes en la comunidad de Los Hinchas en Moca denunciaron la contaminación sónica que aseguran provoca una discoteca instalada en plena zona residencial. Y es que durante un encuentro con autoridades provinciales, los comunitarios afirmaron que el establecimiento opera principalmente en horario nocturno con altos niveles de ruido, afectando el descanso y calidad de vida de quienes allí residen. Y residentes en el municipio de Monción, en la provincia de Santiago Rodríguez, realizaron una contundente jornada de protesta para exigir la asignación de una ambulancia a un servicio que sus residentes consideran vital y cuya ausencia aseguran pone en peligro la vida de decenas de personas. Los comunitarios se concentraron en distintos puntos del municipio para reclamar una respuesta de las autoridades. Y la tensión crece entre productores agrícolas en la comunidad La 70 en Montecristi, luego de que decenas de usuarios del Canal 3 denunciaran el presunto intento de construir un dique para represar el agua del sistema, una acción que aseguran podría poner en riesgo el suministro para más de 200 productores. Ante la controversia, el director regional del INDRI en la zona, Roberto Núñez, calificó la iniciativa como improcedente. Los productores advirtieron que permanecerán vigilantes para impedir cualquier intervención que comprometa el acceso al agua para riego. Y con esta información finalizamos este resumen de noticias. Yo regreso con ustedes a los estudios en Santo Domingo. Muy buenas noches.
1: Buenas noches, José. Muchísimas gracias. El Pleno de la Junta Central Electoral informó que inhabilitó de manera temporal el reglamento que establece el procedimiento para el registro de firmas o empresas encuestadoras y la publicación de encuestas en materia electoral. Esta medida se adopta hasta tanto el Tribunal Superior Electoral emita su análisis sobre varias acciones depositadas por diversos sectores en contra de este reglamento, que entró en vigencia el pasado 22 de mayo. La decisión del órgano de elecciones fue adoptada durante la sesión administrativa ordinaria del Pleno celebrada el 17 de junio del presente año. Y el ex ministro administrativo de la presidencia y dirigente del Partido de la Liberación Dominicana, José Ramón Peralta, estuvo asegurando que la apelación del Ministerio Público a la sentencia que lo exoneró carece de fundamento porque, según él, no había ninguna prueba que lo vinculara a ilícitos. Peralta dijo que la jueza dictó un no al lugar ya tras casi 2 años de instrucción y que la apelación del Ministerio Público y los abogados del Estado lo obligaron a explicar públicamente su versión del hecho.
2: Porque el caso nuestro era político del primer momento, fue un caso político, pero nosotros nunca permitimos que los abogados politizaran el caso, porque nosotros estábamos claros, conscientes de que la contundencia de falta de pruebas en mi contra iba a venir el no al lugar. Y no quería que pensaran que por política nosotros nos estábamos encubriendo para que no nos investigaran. No, que se debatiera en los tribunales todo lo que fuera necesario. Y nos acogimos al debido proceso, porque trabajamos con un equipo de...
1: Además, Peralta, en una entrevista en CDN, negó la existencia de una supuesta reunión en el Palacio Nacional para recaudar fondos, señalando que la acusación no consignó fecha, hora ni testigos que corroboraran el encuentro.
3: Tras la pausa, mostramos cómo avanzan los trabajos para los Juegos Centroamericanos y del Caribe, Santo Domingo 2026. Y más adelante, traemos detalles de Santo Domingo 2026. Y más adelante, traemos detalles de la tercera apuesta de Nayib Bukele para buscar la presidencia de El Salvador.
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0: Y este lunes se presentó el avance del montaje de la ceremonia de apertura de los 25 Juegos Centroamericanos y del Caribe, Santo Domingo 2026. Las autoridades deportivas aseguraron que todo estará listo para el próximo 24 de julio, pese a las preocupaciones de la ciudadanía por algunas obras pendientes. María Saldaña nos cuenta un poco más.
1: Pese a la preocupación ciudadana por obras aún inconclusas, a solo 11 días para iniciar los 25 Juegos Centroamericanos y del Caribe Santo Domingo 2026, el comité organizador y el presidente de Centro Caribe Sport, Luis Mejía Oviedo, aseguran que todo estará listo para recibir a más de 6,000 atletas de 37 delegaciones de Centroamérica y el Caribe.
2: En nuestro pueblo hay cosas que muchas veces no se creen, de que si realmente estamos listos. Yo soy el que certifico como presidente de Centro Caribe Sport. Y es la primera vez que estoy en unos juegos y no tengo nervios. Yo estoy más nervioso por el discurso que yo voy a dar. Pero si usted me pregunta, Santo Domingo 2026, el comité que preside José Monegro ha cumplido, está listo. Y el gobierno del presidente Abinader también.
3: Se va a presentar la ceremonia, que se va a dar el día de apertura. Ya nosotros como comité organizador la conocemos. Creo que todos los que estén aquí por primera vez, que la van a ver por primera vez, van a quedar impresionados. Una ceremonia bonita, sencilla, pero muy bien preparada por el amigo Sayas, y nos sentimos como comité satisfechos por la presentación de esta ceremonia de inauguración.
1: Mejía Oviedo indicó que el evento contará con unas 40 disciplinas deportivas, entre ellas el estreno de los deportes acuáticos.
2: Son 40 deportes. Yo no sé qué día yo aprobé eso, yo no sé qué me pasó ese día, pero la verdad es que esto es demasiado.
1: Asimismo, el director general creativo de estos juegos, Alberto Sayas, destacó que por primera vez el público también será parte de todo el show que se realizará.
4: Doctor de Moon, con un show de láser de 500 láser, primera vez visto en el Caribe, y Sky Irene, con un show de drones durante todos estos 90 minutos segmentados, con exactamente con 1,100 drones, 100 de ellos pirotécnicos. Esto tampoco se había visto en el Caribe en ninguna vez.
1: Los Juegos Centroamericanos y del Caribe Santo Domingo 2026 iniciarán este próximo 24 de julio y las puertas estarán disponibles a partir de las 4 de la tarde para todo público. Las boletas pueden adquirirlas a través de Webatiques. María Saldaña, CDN.
0: Muchas gracias, María. Y bueno, la Asociación Dominicana de Prensa Turística Adopretur anunció este lunes la apertura a la 22ª edición del Premio Nacional del Periodismo Epifanio La Antigua, que busca reconocer el papel de los periodistas y comunicadores como narradores de las historias que proyectan la riqueza natural, cultura, gastronómica y también la humana del país. En esta edición se utilizarán varios filtros para garantizar la originalidad y creatividad del trabajo presentado, porque hoy en día es medio difícil con la inteligencia artificial.
5: Pues este premio es un voto de confianza a ese periodismo, busca estimularlo, busca reconocerlo y que nuestros colegas sepan que no están solos. Y en ese sentido hay una serie de novedades que trae esta edición, comenzando con el concepto de contadores de historia, que es justamente ese voto de confianza a ese periodismo. Pero de igual manera hemos hecho cambios tanto en las bases como en la composición del jurado. Son unas bases que en este año, por ejemplo, cuida mucho el uso de la inteligencia artificial, cuida mucho el evitar que se use información que no ha sido debidamente obtenida, y además un año en el que el jurado, ya más adelante estaremos dando los nombres oficiales de los nuevos miembros, pero que el jurado tiene un énfasis sobre todo en esa parte académica.
0: Serán evaluados los trabajos publicados entre octubre del 2025 y agosto del 2026. El Hospital Docente SEMA de Santo Domingo informó la disponibilidad de los procedimientos quirúrgicos para el tratamiento de la ginecomastia y gigantomastia, como parte de su compromiso de ofrecer servicios médicos especializados que contribuyan a mejorar la calidad de vida de sus afiliados. Estos procedimientos son realizados por el doctor Pedro Espinal, especialista en cirugía plástica y reconstructiva, quien cuenta con amplia experiencia en el manejo de estas condiciones que, además del impacto estético, pueden ocasionar dolor, limitaciones físicas y afecciones emocionales. Como un beneficio adicional para sus afiliados, ARS SEMMA ofrece una cobertura del 100% para estos procedimientos cuando son realizados en el Hospital Docente SEMMA Santo Domingo. Vamos a una pausa comercial. En breve continuamos con más informaciones, tanto nacionales, internacionales y deportivas. No se mueva.
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0: Vamos a conocer cómo anda el mundo y vamos a El Salvador, donde el presidente de ese país, Nayib Bukele, ganó la nominación de su partido para buscar un tercer mandato de 6 años en las elecciones de febrero próximo, según anunció su información Nuevas Ideas. El presidente estadounidense Donald Trump anunció este lunes el restablecimiento del bloqueo naval de los puertos iraníes en el estrecho de Hormuz tras una intensificación de las hostilidades sin precedentes desde el alto al fuego de abril. Y un incendio en un bar de Bangkok, la capital tailandesa, dejó al menos 27 personas fallecidas la noche del domingo, según informó a medios locales el primer ministro de ese país, mientras se realizan las investigaciones. Nosotros agradecemos su fiel compañía y mañana vamos a estar nuevamente en otra entrega de Enfoque Final. No se pierda un reporte muy especial que tiene a continuación Yulisa Céspedes. Nos vemos en la próxima.
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En CDN Radio, la hora 10 de la noche.

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En CDN Radio, la hora 11 de la noche.

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En CDN Radio, la hora, 1:00 de la mañana.

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En CDN Radio, la hora 2 de la mañana.

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En CDN Radio, la hora 3 de la mañana. 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
1: 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Me inspiró. Papel y lápiz en mano, apunto la canción y me negué a escribir. Porque hablar y escribir sobre Jesús es redundar. Sería mejor actuar. Luego, algo me dijo que la única forma de no redundar es decir la verdad. Decir que Jesús es acción y movimiento, no cinco letras formando un nombre. Decir que a Jesús le gusta que actuemos, no que hablemos. Decir que Jesús es verbo, no sustantivo.

Lo que hay está escrito se resume en amor. Vamos, ve y practícalo. 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

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En CDN Radio, la hora 4 de la mañana.

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0: tres causales. Un grupo de profesionales depositó este lunes un documento ante el Congreso solicitando su incorporación al sostener que la penalización absoluta del aborto coloca a mujeres, niñas y personal de salud en una situación de inseguridad jurídica.
1: Todo principio tiene excepción. Entonces, hay casos en los que si la vida de la mujer está en peligro, entonces nosotros entendemos que la mujer debe recibir información adecuada y estar autorizada de ella estar de acuerdo a interrumpir su embarazo. Igualmente, si el feto no es viable. Y el tercer caso, que es una excepción también, es en caso de incesto o violación sexual.
2: De mi parte, esa discusión en este Congreso está cerrada. Este Congreso decidió abrumadoramente que no hay causales y eso hay que respetarlo.
0: A la fecha, el Congreso Nacional ha recibido 20 propuestas de modificación al Código Penal, 11 provenientes de la sociedad civil y 9 depositadas por distintos legisladores. Yarilis Calcaño, CDN.
3: Por su lado, el arzobispo coadjutor Monseñor Carlos Tomás Morel Diplán favoreció la entrada en vigencia del nuevo Código Penal este próximo 3 de agosto. Sin embargo, abogó por la pronta revisión de los 18 artículos anunciados por el presidente Abinader. De acuerdo al religioso, el país necesita un nuevo Código Penal, por lo que favorece la entrada en vigor de la nueva normativa en la fecha ya establecida. No obstante, favorece la revisión del mismo en torno a la libertad de expresión.
4: Es importante que se revise esas cosas, es importante que se le ponga atención. El presidente lo dijo ayer mismo también, que se debió hacer, y esperamos que los legisladores en estos días previos hagan los arreglos que se necesita realmente. Pero es importante que el código ya comience a funcionar, porque el país lo necesita, más de 25 años en esto esperando, y yo entiendo que ya tenemos que avanzar con esto.
3: Morel Diplán además valoró como positivas las diferentes manifestaciones que ha venido sosteniendo la población, como los cacerolazos, y dijo que la gente tiene motivos de peso para expresarse como lo ha ido haciendo en las últimas semanas. Y a pocas ya semanas de que entre en vigor el nuevo Código Penal, hay juristas, fiscales y otras autoridades que coinciden en que la normativa no debe seguir postergándose. No obstante, mantienen posiciones encontradas sobre si las modificaciones deben aprobarse antes o después de su implementación. Keren Lucas nos amplía.
5: Los distintos actores del sistema de justicia destacan que el nuevo Código Penal dotará al Estado de herramientas más eficaces para combatir la criminalidad, por lo que consideran impostergable su entrada en vigencia. No obstante, persisten las diferencias en torno a si las modificaciones deben aplicarse antes o después de su implementación.
6: No solamente estamos hablando de que afectaríamos el tema de el delito de opinión, la difamación y la injuria, sino que se vería afectado y retrasado todos los anhelos del pueblo dominicano de tener un código penal moderno.
7: El código debe entrar en vigencia ahora, el 1 de agosto, y que debe de nombrarse una comisión de seguimiento para ver cuál es la aplicación efectiva del mismo en los tribunales.
8: Cuando entra en vigencia puede ser muy tarde. Al otro día de la entrada en vigencia pudiera haber una persona en el banquillo de los acusados siendo juzgado con una norma que 5 o 6 meses después pueda ser modificado.
5: Abogados y fiscales coinciden en que las penas por delitos de la libertad de expresión deben ser menos gravosas, pero piden que se mantenga la drasticidad de la sanción contra la difamación extorsiva.
9: Que las penas sean disminuidas en la difamación e injuria, básicamente que se vaya a pena de multa para aquellas personas que difaman por primera vez. Para los otros, que son difamadores profesionales, que son gente que se dedica a la extorsión, nosotros entendemos que la pena tiene que quedar exactamente igual.
6: Que no contravenga las disposiciones del Tribunal Constitucional, que ha fallado en reiteradas ocasiones, que por delito de opinión no puede existir una pena tan drástica como 10 años de prisión.
8: Con la única que yo creo que genuinamente estoy de acuerdo es con la difamación extorsiva, porque se tiende a entender eso como un tipo penal autónomo que ya no es más difamación sino que extorsión.
5: De su lado, el defensor del pueblo, Pablo Ulloa, asegura que la normativa que entrará en vigor en agosto debe ser mejorada en cuanto

0: a la redacción para evitar problemas de ambigüedad.
1: Hay unos temas relacionados con el traje y la buena opinión que tienen que ser matizados sobre la base de una redacción más precisa desde el punto de vista legislativo, y es a lo que vamos. Ya el tema de las penas y las características como tal, yo creo que el Congreso tiene la capacidad suficiente de analizarla.
0: Y para una mayor precisión en la normativa, el Defensor del Pueblo informó que la mañana de este martes depositará ante el Congreso Nacional su propuesta de modificación a 23 artículos del nuevo Código Penal. Keren Lucas, CDN.
2: Y desafiando la lluvia, decenas de ciudadanos se mantuvieron por 13.º día frente al Congreso Nacional junto a la organización civil Antigua Orden Dominicana en rechazo a la aprobación del Código Penal y otras medidas que aseguran afectan a la población. El líder de esta organización, Ángelo Vázquez, expresó su firme oposición al proyecto del Código Penal, al que califican como una ley mordaza. Aseguran que la iniciativa limitaría el derecho de los ciudadanos. Vázquez informó que las manifestaciones se mantendrán de forma ininterrumpida hasta el próximo 16 de agosto. Y en otra información, o en el mismo tema, miembros de la Dirección Central del Partido de la Liberación Dominicana criticaron las recientes declaraciones del presidente Abinader, donde afirmó que las modificaciones al Código Penal fueron consensuadas por meses con diferentes sectores. Según el PLD, este nuevo retroceso del gobierno responde a la presión que ha ejercido la población. Raiza Álvarez nos ofrece más detalles.
3: La Dirección Central del Partido de la Liberación Dominicana dijo que, contrario a lo que el presidente Abinader declaró, de que las discusiones sobre la revisión al Código Penal se vienen dando meses atrás en consenso con distintos sectores, la disposición de la revisión de los 18 artículos de la nueva normativa responden al descontento generalizado de la población.
4: Durante un año no hace absolutamente nada, y no es hasta que la sociedad reclama que hay que hacer cambios a este código, que entonces el gobierno, por la presión social, pues se pone las pilas.
3: Con referencia a las declaraciones de la Procuradora General de la República, Jenny Berenice Reynoso, donde aseguró que la postergación de la entrada en vigencia de este nuevo código solo beneficia a la delincuencia, el PLD atribuye tal beneficio al fracaso de la reforma policial.
4: Yo creo que se premia la criminalidad cuando la reforma policial ha fracasado. Creo que se premia la criminalidad cuando un ministerio público no actúa de una manera objetiva y persigue todos los hechos criminales.
5: La reforma policial no ha tenido el resultado esperado. Ha sido un fracaso de las actuales autoridades.
3: Los dirigentes sostuvieron que los datos de los organismos como OCDE contradicen el discurso oficial al indicar que menos de la mitad de los dominicanos confían en las instituciones como el gobierno, el Congreso Nacional y el Poder Judicial.
6: Ninguna institución fundamental de nuestra democracia alcanza la confianza de la mitad de la población. En esa encuesta se establece que la confianza que tiene la población dominicana en la Policía Nacional apenas llega a un 27%. Y eso también es una evidencia de lo que se ha logrado en este gobierno.
3: Aseguran que los cacerolazos y otras manifestaciones que se vienen dando en las últimas semanas son producto del descontento de la población en materia de seguridad ciudadana, la corrupción y el alto costo de la vida que el propio presidente reconoce en sus declaraciones. Raiza Álvarez, CDN.
2: Y por otro lado, la ministra de Interior y Policía, Farideh Raful, defendió la credibilidad de la Policía Nacional y los cambios que está atravesando con la reforma a la misma, reconociendo que, aunque toma tiempo presentar los resultados, se trabaja, según ella, en la dirección correcta. Danger Orrit nos explica más.
7: Como cada lunes, la vicepresidenta de la República, Raquel Peña, encabezó el Consejo de Seguridad Ciudadana, donde participan además la Procuradora General Jenny Berenice Reynoso y la ministra de Interior y Policía, Farideh Raful. Aquí la ministra Raful se pronunció contra los ataques que reciben por parte de muchos ante los últimos acontecimientos que involucran a sus agentes.
8: Es que de eso es que estamos hablando. Y si la policía actúa mal, tiene que tener una sanción. Y es lo que estamos haciendo, poniendo al Ministerio Público a que investigue cada acción de un agente policial que este órgano identifica que tiene algún sentido de responsabilidad. Lo vamos a seguir haciendo, porque no tenemos nada que ocultar.
7: Negando rumores de renuncia al cargo, llamó a toda la población cumplir y respetar todas las leyes.
9: Lo que pasa es que hay industria de caos que lamentablemente viven de esto, y es más fácil tratar de desmeritar el esfuerzo y el trabajo, tratar de desconocer el esfuerzo que se está llevando a cabo para esos fines, para llevar más paz, para salvar más vidas y reducir la conflictividad social.
7: Enfatizando su compromiso con la seguridad de todos los dominicanos.
9: ¿En qué somos categóricos y enfáticos? En que la policía cumpla con el protocolo de poder hacer el trabajo que le manda la ley, respetando el derecho del ciudadano. Es que el ciudadano también entienda que es un deber de la Policía Nacional.
7: En el encuentro también participaron el director de la Policía Nacional, Mayor General Andrés Modesto Cruz Cruz, el jefe del Ejército Nacional, Mayor General Jorge Iván Camino Pérez, así como otras autoridades responsables de la seguridad ciudadana. D'Angelo Ritz, CDN.
10: Tras la pausa, les explicamos cómo funciona la tarifa integrada de Metro, Teleférico y la OMSA. También conozca la amenaza de sindicatos del transporte para aumentar precios en los pasajes.
11: Porque el caso nuestro era político del primer momento, un caso político.
10: Y sabrá la defensa que hace José Ramón Peralta a su inocencia frente a acusaciones en su contra.
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2: Continuamos con las informaciones. Gracias por permanecer con nosotros en Enfoque Final. Ante el anuncio para el inicio del sistema de pago mediante la tarifa integrada del metro, el teleférico y los corredores de autobuses, principalmente en Santo Domingo, porque hay que hacer un paréntesis, casi ninguna ciudad tiene transporte público, solamente Santo Domingo y Santiago más o menos. O sea, todas las ciudades tienen transporte privado por conchos y sindicatos. Pero los usuarios en Santo Domingo se están manifestando con gran descontento, pues desconocen cómo es que va a ser el funcionamiento de esta nueva modalidad de transporte. Vamos a tratar de explicar un poco y de ver qué dice la gente en este trabajo hecho por Wilson Mejía.
20: La Pese a que la tarifa integrada promete cambiar la forma en que miles de pasajeros se moverán en Santo Domingo, los usuarios

0: Varios consultados sobre el anuncio hecho por la empresa metropolitana de transporte consideraron que la institución debe desarrollar una campaña informativa donde los ciudadanos entiendan cómo funcionará la nueva tarifa.
1: Es muy necesario para que la comunidad, tanto académica como del transeúnte, se informe de dicho beneficio.
2: Porque hay muchas personas que en verdad no lo sabían, yo le tuve que informar a algunas amistades. Un ejemplo, ellos que vienen ahora a estudiar para acá, para la UAS.
3: Realmente no me había dado cuenta.
0: A pesar de la falta de información sobre la modalidad, los usuarios valoraron como positiva la noticia, ya que cientos de ciudadanos se beneficiarán al momento de entrar en funcionamiento la tarifa integrada.
4: Muy bien, yo por lo menos uso metro, teleférico, es mi vía.
5: Es importante porque así el ciudadano se podrá mover de una manera más fácil y sencilla, ya que muchos utilizan realmente el teleférico.
0: De acuerdo con las informaciones ofrecidas por el director de EMET, cerca del 50% de los usuarios del metro han hecho uso de la tarifa integrada.
6: Eso es más de 300.000 personas que hoy en día se están ahorrando cerca del 40% de los viajes, lo cual estamos impactando la economía de la familia dominicana, su canasta familiar, reduciendo el costo de transporte.
0: Cabe destacar que los usuarios empezaron a utilizar la tarjeta del metro recargable el pasado sábado para acceder de manera integrada a estos sistemas de transporte, con un cobro único de 35 pesos por viaje que le está permitiendo realizar hasta dos transbordos dentro de un periodo máximo de 90 minutos. Wilson Mejía, CDN.
7: En el mismo tema del transporte, el presidente de la Federación Nacional de Transporte, La Nueva Opción, Fenatrano, Juan Ubieres, anunció que en los próximos días las distintas rutas de transporte de su empresa estarán experimentando aumentos en las tarifas de los pasajes. El empresario del transporte denunció que los subsidios a los combustibles están siendo utilizados de manera irregular para el beneficio de grupos poderosos que continúan recibiendo privilegios que pagan los impuestos del pueblo.
8: A las guaguas pequeñas que usan gasolina, si no reciben bono gas, prudente, no tienen otra alternativa que subir el pasaje. A los carros de GLP, si el gobierno no baja los 36 pesos que tiene de sobrecosto, el GLP debía estar hoy a 101 pesos. Los compañeros de carro no aguantan más, porque dirán, pero el GLP, ellos usan GLP, no, usan GLP sobre supercaro, y segundo, todo lo demás la subí. Tercero, ellos comen arroz, bichuelas y carne, como todos los dominicanos.
7: Ubieres calificó como una situación calamitosa que están viviendo los choferes del transporte público y la mayoría de la población dominicana, especialmente con la inestabilidad de los precios de los carburantes. El presidente de Fenatrano adelantó que esta semana será decisiva para el aumento de los pasajes en sus respectivas rutas. Legisladores del Partido Revolucionario Moderno calificaron como inaceptable las declaraciones del presidente de la Federación de Transporte, La Nueva Opción, Juan Ubieres, en donde afirmó que es impostergable el aumento del pasaje en el Gran Santo Domingo. Deiso Novales conversó con algunos y nos cuenta.
9: ¿Qué le dio el gobierno a los transportes?
10: Para los diputados Julio César Beltré y Sadosky Duarte, no es momento de aumentar el precio del pasaje porque los combustibles han tenido baja en los últimos días y el gobierno dio un subsidio de al menos 800 millones de pesos a los transportistas.
11: No se justifica que en el momento que está bajando el precio de combustible en la República Dominicana, ellos parece que va a aumentar el pasaje. Eso no se justifica, porque el precio del combustible bajó la semana pasada y también bajó en otra semana.
12: Creo que esa opinión no es desacertada, porque hace unos días los sindicalistas dijeron que no hay aumento y que se iba a mantener igual.
10: En tanto que legisladores de la Fuerza del Pueblo piden que los combustibles bajen y llamaron a la población a no aceptar el aumento del pasaje.
11: El gobierno debe bajar el precio de los combustibles. Yo sé que a los transportistas, ante esta situación, el gobierno le aumentó el subsidio. Aumentó 40 pesos, se supone que debe bajarle los 40 pesos que le aumentó.
7: Yo creo que la población dominicana está en el deber de rebelarse contra esta injusticia en el tema de los precios, porque la consigna siempre ha sido que si baja, baja.
10: Mientras que usuarios del transporte público expresaron preocupación debido a que un posible aumento afectaría su economía.
13: A una persona promedio el costo del pasaje le representa alrededor del 30% de los gastos mensuales. Los 30% y el 20% dependiendo de qué tan lejos viva de su lugar de trabajo o de estudio. Demasiado.
14: Es lamentable que el país tenga que apoyarse en sindicatos de transportistas privados para proveer a la población del transporte público.
10: Los ciudadanos piden a las autoridades intervenir para que los transportistas no aumenten el pasaje. Deison Ovalles, CDN.
7: Y en ese mismo orden, el presidente de la Unión Nacional de Empresas del Transporte, Reinaldo Pérez Sánchez, alias Moreno, aseguró que las empresas afiliadas a esa organización o empresa no aplicarán aumentos en el precio del pasaje a pesar del incremento de los costos operativos y de la inestabilidad de los precios del petróleo en los mercados internacionales. Durante una rueda de prensa celebrada junto al director del Instituto Nacional de Tránsito y Transporte Terrestre, INTRANT, Milton Morrison, Pérez Sánchez manifestó su respaldo a la decisión del presidente Luis Abinader de mantener la estabilidad en las tarifas del transporte público y privado y afirmó el compromiso del sector de proteger la economía de los usuarios.
15: Nuevamente ha convocado para mantener el apoyo y el respaldo al no incremento en los precios de la tarifa de los pasajes, ya que entendemos que nuestra materia gris son nuestros usuarios y son los que menos deben cargar con los embates de los costos operacionales.
16: Porque la ley 63/17 es muy clara cuando señala que es el INTRAN como organismo regulador que debe hablar sobre los temas de aumento de pasaje. Es decir, que agradecemos esa coherencia, eso es bueno que se sepa que estamos frente...
7: Asimismo, destacaron que el gobierno mantiene diversos mecanismos de apoyo al sector transporte, entre ellos los subsidios a los combustibles, el programa Bono Gas Chofer, con el propósito de reducir el impacto del aumento de los costos de operación.
17: Tras la pausa, encuentran muerta a una adolescente que habría sido reportada como desaparecida. Las autoridades intensifican las investigaciones.
7: También traemos detalles de la decisión del Pleno de la Junta Central Electoral, que deja sin efecto reglamento de encuestas. Más adelante, entérese del trágico incidente que dejó al menos 27 muertos en Tailandia.

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0: Acompáñeme, vamos al Cibao en este momento, donde una joven que habría sido reportada desaparecida el pasado domingo fue encontrada muerta con signos de violencia en unos matorrales en la avenida Circunvalación Norte en Santiago de los Caballeros, en un hecho que ha causado consternación a toda la ciudad y el país. Tenemos a nuestro compañero José Adriano Rodríguez con los detalles en el siguiente resumen desde nuestros estudios en Santiago. José, buenas noches, cuéntanos.
12: Muchísimas gracias y muy buenas noches. Iniciamos este resumen de noticias con este hecho lamentable, donde la adolescente identificada como Lisette Noemí Almonte Peña, de 17 años, terminó en tragedia tras ser encontrada sin vida. Su cuerpo fue localizado por personas que transitaban por la avenida Circunvalación Norte, quienes de inmediato alertaron a las autoridades. De manera preliminar, las circunstancias de la muerte son investigadas por las autoridades, mientras versiones iniciales apuntan a que la víctima habría sido estrangulada antes de ser abandonada en el lugar. Sin embargo, será la investigación y los resultados forenses los que determinen oficialmente la causa del fallecimiento.
13: Ahora es una muerte que entendemos que es violenta, pero estamos en la primera fase de la investigación. Más adelante podremos dar algún tipo de información, pero por ahora es muy presurado para dar un veredicto en relación.
12: Al lugar se presentaron miembros de la Policía Nacional.

0: representantes del Ministerio Público y personal del Instituto Nacional de Ciencias Forenses, quienes realizaron el levantamiento del cadáver e iniciaron el proceso de recolección de evidencias como parte de las investigaciones. Y la Federación Dominicana de Distritos Municipales anunció este lunes los nominados a la undécima edición de los premios Juan Pablo Duarte al máximo reconocimiento a la transparencia y las buenas prácticas de los gobiernos locales del país. Por primera vez, la ceremonia será celebrada en Santiago de los Caballeros en el marco del 531 aniversario de la fundación de la ciudad, consolidando a Santiago como escenario de importantes eventos nacionales. Las autoridades de FEDODIN informaron que competirán municipios y distritos municipales en 5 categorías: transparencia, política de género, desarrollo cultural, deportivo, manejo de residuos y protección del medio ambiente y presupuesto participativo municipal. Y cansados de noches sin dormir, residentes en la comunidad de Los Hinchas en Moca denunciaron la contaminación sónica que aseguran provoca una discoteca instalada en plena zona residencial. Y es que durante un encuentro con autoridades provinciales, los comunitarios afirmaron que el establecimiento opera principalmente en horario nocturno con altos niveles de ruido, afectando el descanso y calidad de vida de quienes allí residen. Residentes en el municipio de Monción, en la provincia de Santiago Rodríguez, realizaron una contundente jornada de protesta para exigir la asignación de una ambulancia a un servicio que sus residentes consideran vital y cuya ausencia aseguran pone en peligro la vida de decenas de personas. Los comunitarios se concentraron en distintos puntos del municipio para reclamar una respuesta de las autoridades. Y la tensión crece entre productores agrícolas en la comunidad La 70 en Montecristi, luego de que decenas de usuarios del Canal 3 denunciaran el presunto intento de construir un dique para represar el agua del sistema, una acción que aseguran podría poner en riesgo el suministro para más de 200 productores. Ante la controversia, el director regional del INDRI en la zona, Roberto Núñez, calificó la iniciativa como improcedente. Los productores advirtieron que permanecerán vigilantes para impedir cualquier intervención que comprometa el acceso al agua para riego. Y con esta información finalizamos este resumen de noticias. Yo regreso con ustedes a los estudios en Santo Domingo. Muy buenas noches.
1: Buenas noches, José. Muchísimas gracias. El Pleno de la Junta Central Electoral informó que inhabilitó de manera temporal el reglamento que establece el procedimiento para el registro de firmas o empresas encuestadoras y la publicación de encuestas en materia electoral. Esta medida se adopta hasta tanto el Tribunal Superior Electoral emita su análisis sobre varias acciones depositadas por diversos sectores en contra de este reglamento, que entró en vigencia el pasado 22 de mayo. La decisión del órgano de elecciones fue adoptada durante la sesión administrativa ordinaria del Pleno celebrada el 17 de junio del presente año. Y el ex ministro administrativo de la presidencia y dirigente del Partido de la Liberación Dominicana, José Ramón Peralta, estuvo asegurando que la apelación del Ministerio Público a la sentencia que lo exoneró carece de fundamento porque, según él, no había ninguna prueba que lo vinculara a ilícitos. Peralta dijo que la jueza dictó un no al lugar ya tras casi 2 años de instrucción y que la apelación del Ministerio Público y los abogados del Estado lo obligaron a explicar públicamente su versión del hecho.
2: Entonces, porque el caso nuestro era político del primer momento, fue un caso político, pero nosotros nunca permitimos que los abogados politizaran el caso, porque nosotros estábamos claro, conscientes de que la contundencia de falta de pruebas en mi contra iba a venir el no lugar. Y no quería que pensaran que por política nosotros nos estábamos encubriendo para que no nos investigaran. No, que se debatiera en los tribunales todo lo que fuera necesario. Y nos acogimos al debido proceso, porque trabajamos con un equipo de...
1: Además, Peralta, en una entrevista en CDN, negó la existencia de una supuesta reunión en el Palacio Nacional para recaudar fondos, señalando que la acusación no consignó fecha, hora ni testigos que corroboraran el encuentro.
3: Tras la pausa, mostramos cómo avanzan los trabajos para los Juegos Centroamericanos y del Caribe, Santo Domingo 2026. Y más adelante, traemos detalles de la tercera apuesta de Nayib Bukele para buscar la presidencia de El Salvador.
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0: Y este lunes se presentó el avance del montaje de la ceremonia de apertura de los 25º Juegos Centroamericanos y del Caribe, Santo Domingo 2026. Las autoridades deportivas aseguraron que todo estará listo para el próximo 24 de julio, pese a las preocupaciones de la ciudadanía por algunas obras pendientes. María Saldaña nos cuenta un poco más.
1: Pese a la preocupación ciudadana por obras aún inconclusas, a solo 11 días para iniciar los 25º Juegos Centroamericanos y del Caribe Santo Domingo 2026, el comité organizador y el presidente de Centro Caribe Sport, Luis Mejía Oviedo, aseguran que todo estará listo para recibir a más de 6.000 atletas de 37 delegaciones de Centroamérica y el Caribe.
2: En nuestro pueblo hay cosas que muchas veces no se creen, de que si realmente estamos listos. Yo soy el que certifico como presidente de Centro Caribe Sport. Y es la primera vez que estoy en unos juegos y no tengo nervios. Yo estoy más nervioso por el discurso que yo voy a dar. Pero si usted me pregunta, Santo Domingo 2026, el comité que preside José Monegro ha cumplido, está listo. Y el gobierno del presidente Abinader también.
3: Se va a presentar la ceremonia que se va a dar el día de apertura. Ya nosotros como comité organizador la conocemos. Creo que todos los que estén aquí por primera vez, que la van a ver por primera vez, van a quedar impresionados. Una ceremonia bonita, sencilla, pero muy bien preparada por el amigo Sayas, y nos sentimos como comité satisfechos por la presentación de esta ceremonia de inauguración.
1: Mejía Oviedo indicó que el evento contará con unas 40 disciplinas deportivas, entre ellas el estreno de los deportes acuáticos.
2: Son 40 deportes. Yo no sé qué día yo aprobé eso, yo no sé qué me pasó ese día, pero la verdad es que esto es demasiado.
1: Asimismo, el director general creativo de estos juegos, Alberto Sayas, destacó que por primera vez el público también será parte de todo el show que se realizará.

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1: 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En CDN Radio, la hora 6 de la mañana.

0: Muy buenos días, gracias por sintonizar CDN Radio, cubriendo todo el territorio nacional. Y como cada mañana, tú decides informarte a través de tu matutino, marcando el rumbo. Aquí estamos, llevándote las noticias que acontecen en el país y en el mundo, marcando el rumbo. Como cada mañana, agradecidos de tu sintonía, agradeciendo a nuestro equipo de producción. En los controles tenemos a Juan Carlos. Y como cada mañana, siempre es un placer compartir micrófonos con mis compañeros. Muy buenos días, Rafael Dolores.
1: Hola, hola, hola, hola. Yo feliz de poder estar acá y llegar a cada uno de ustedes, sobre todo tan temprano, para que usted se encuentre informado, usted que se va a movilizar para su trabajo y ahora para llevar los niños al campamento, porque si le dieran vacaciones a los padres, como le dan vacaciones a los hijos, o por lo menos algunas empresas aplicaran el teletrabajo, la historia fuera completamente diferente. Y aprovechamos para invitar a cada uno de ustedes que nos siga a través de nuestras redes sociales como Marcando el Rumbo RD. Marcando el Rumbo RD, eso es en Instagram, eso es en Twitter y eso también es en YouTube. Y usted en Instagram tiene la oportunidad de hacer foto a lo que está pasando en su barrio y contarnos si es positivo, si es negativo, y nosotros, bueno, pues lo vamos a compartir por acá. Y en YouTube usted puede suscribirse, dejar sus comentarios y compartir las noticias relevantes que hemos informado en este medio. Al mismo tiempo, los invitamos a que se hagan parte de nuestra conversación. Y eso es sencillo, es llamándonos al 809-683-8790, 809-683-8790, y desde el interior y sin cargos, ahí está el 809-200-7777, 809-200-7777, para que usted pueda informarnos cómo va su mañana y nos cuente algo chulo que esté pasando por ahí, porque yo creo que no todo es negativo. Janet Camilo, ¿cómo estás?
0: Bueno, yo estoy agripada, me cogió la gripe, y aparte de que en mi casa yo estoy remodelando y hay un polvo terrible. Uf. Todo eso me ha afectado y me pasé ayer el día con fiebre, tengo un dolor de oído y de garganta, pero aquí estoy firme, de pie, marcando el rumbo. Cuéntanos, hoy es martes 14 de julio. ¿Qué celebra, qué recuerda el mundo un día como hoy?
1: El día de hoy, lo que parece un zoológico, lo que parece un acuario, por todas las cosas que se celebran, porque en su mayoría van ligadas a

0: los animales. Y el día de hoy tenemos que celebramos el día de el día del chimpancé, pero también tenemos el día internacional del tiburón, y aparte de eso también tenemos el día mundial de la orca. Pero un día que bastante
1: la orca es un animal, especifica.
0: Sí, la orca, el animal. Y también uno que no es animal, pero sí pertenece al reino animal, son los y las auxiliares de enfermería, que hoy es su día, que son tan necesarios, tan necesarias para ayudarte a hacer la vida más cómoda, sobre todo aquellos y aquellas que cumplen con su trabajo y en el momento que hay que ponerte una inyección, lo hacen de una manera tan buena que tú ni siquiera te das cuenta de que te pusieron esa inyección, excepto, aprovecho para no felicitar a esas bioanalistas. ¿Las bioanalistas son las? No, no son las que te sacan sangre.
1: Sí.
0: A esas bioanalistas que cada vez que yo voy a sacarme sangre en la mañana, nunca me encuentran la vena y me dan 3 pullones. De hecho, ya no hubo un día que a mí me terminaron sacando la sangre de aquí, de la mano, porque ella no me encontraba la vena. Para yo poder medir que saca sangre en la mañana, yo tengo que agarrar como 3 botellas de agua y darle la vuelta. Normalmente yo voy a un, no voy a decir a dónde, a qué lugar le doy la vuelta, porque van a ubicar, porque por ahí nada más uno solo. Pero yo tengo que hacer este ejercicio para que las venas se vean, porque de lo contrario, 3 pullones. Dije que la
1: van a ubicar
0: no
1: y te van a quedar atrás los camarones.
0: No. Es que van a saber el centro y ellos no son malos. O sea, ellos te entrenan.
1: Yo pensé que era por tu popularidad.
0: No, para nada.
1: Oíste, Juan Carlos, él no quiere dar el centro para que no lo vayan a tomar fotos los paparazzi.
0: No. Es que van a decir, ¡ay, ese está el centro, que queda por tal sitio! No, hay mucha gente buena.
1: Pero déjame decirte que yo tengo problemas de... mis venas son muy finas y se me ocultan, para mí un lío a sacarme sangre, y tengo días que, como yo consumo tan poco agua, me ha pasado que no tengo sangre.
0: Ay, mi madre,
1: que no me pueden sacar sangre y tengo que tomar agua, caminar un ching. Nada más no eres tú, y eso no es un tema de que el centro sea malo, tu organismo,
0: El problema es mío.
1: El organismo.
0: Ah, ok, está bien. Ah, bueno, pido excusa pública.
1: Que tú no que tú no eches sangre, es el organismo tuyo, porque hay momentos que las venas no te dan, de verdad.
0: Sí, le pido excusa a todas esas bioanalistas que me han hecho la muestra de sangre. Acabo de comprobar que el problema soy yo, no son ustedes. Así que, sorry, mala mía. Vida real, pues. Para mí el problema era ella, no era yo.
1: Ay, sí. Vamos con los comentarios, con el mensaje positivo del día de hoy. Que hoy la vida te encuentre con el corazón dispuesto, la mente en calma y el alma abierta a lo bueno. Cada pequeño paso de hoy te acerca a tus sueños, así que confía en ti y disfruta del viaje. El esfuerzo de hoy es el éxito de mañana. Recuerda que no hay límite para lo que puedas lograr con constancia y dedicación. Así que ve por un día maravilloso. Vamos a una pausa, retornamos marcando el rumbo.

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0: Seguimos aquí marcando el rumbo como cada mañana, muy agradecidos de tu sintonía. Gracias porque nos hace parte de tus mañanas. Vamos ahora a las noticias que marcan este martes 14 de julio. Señores, se va el mes de julio ya también.
1: Sí, ya queda poco. Queda poco.
0: Es increíble. Ministerio Público presenta acusación en el caso Lobo y solicita juicio por presunto fraude de más de 100 millones.
1: Pero en este caso viene desde el 2025, el caso Lobo. Y consiste en lo siguiente: el Ministerio Público presentó la acusación formal del caso Lobo ante la justicia y solicitó la apertura de juicio de fondo contra una presunta red de corrupción integrada por los altos oficiales militares, civiles y un empresario, acusados de manipular licitaciones de servicio de seguridad para defraudar el Estado por nada más y nada menos que 100 millones. La acusación fue depositada por la Procuraduría Especializada de la Persecución de Corrupción Administrativa luego de que una jueza iniciara el... luego de que una jueza intimara al órgano acusado por presentar el expediente dentro del plazo establecido. Según el Ministerio Público, la red utilizaba empresas de fachada para obtener y mantener contratos de seguridad privada en instituciones públicas como el INAIPI, SENASA, EDENORTE, EDESTE y EDESUR mediante el pago de sobornos y manipulación de procesos de contratación. Las autoridades sostienen que esas acciones provocaron pérdidas superiores a 100 millones, afectando el servicio público. ¿Tú sabes qué? Yo siento que este cuento es más largo o más corto, pero no así. Claro. Entonces, cuando no, tú te pones a revisar, ¿por qué yo pagaría para tener el control de la seguridad de un espacio? ¿Es porque por ahí yo estoy manejando otra cosa? O sea, yo tengo esta fachada de seguridad aquí adelante y como yo soy el que recibe o deja salir las cosas, yo insisto que ahí hay otras cosas. 100 millones me lo encuentro poco, porque cuando se destapan estos casos de corrupción es de millones grandísimos, cuando tú lo comparas con otros casos. Siento que ese cuento es más largo o es más corto, investiguen bien porque así no es. Así no es.
0: Totalmente de acuerdo contigo. Bueno, el aspirante Abel Martínez asegura que será el próximo presidente de la República. El aspirante presidencial del Partido de la Liberación Dominicana, Abel Martínez, aseguró que será el próximo presidente de la República y afirmó que su principal compromiso será recuperar el país mediante una gestión enfocada en la honestidad, el orden, la soberanía y la buena administración de los recursos públicos. Durante un almuerzo celebrado en la provincia de Santiago Rodríguez junto a dirigentes, simpatizantes y miembros del PLD, Martínez sostuvo que la República Dominicana necesita un gobierno que actúe con responsabilidad y transparencia. Afirmó que existen políticos que realizan promesas sin cumplirlas y consideró que esta situación ha provocado la decepción de gran parte de la población. Hizo un llamado a la unidad de la militancia peledeísta y exhortó al partido a acercarse aún más a la población, señalando que el objetivo no debe ser únicamente regresar al poder, sino ofrecer una propuesta de gobierno que responda a las necesidades de todos los dominicanos de cara a las elecciones presidenciales del 2028. Abel Martínez no ganó en las elecciones pasadas, que era su momento, su time. Yo creo que Abel será un excelente candidato para que el PLD recupere la alcaldía de Santiago de los Caballeros.
1: Sí, porque él llegó a hacer muy bonito trabajo y tenía Santiago muy chulo. Yo no recuerdo de él puntos negativos cuando estuvo ahí.
0: Para que la gente, él fue presidente de la Cámara de Diputados, fue alcalde y ya entendía que el próximo paso iba a ser presidente. Bueno, pero las circunstancias no lo favorecieron. Lamentable. Seguimos. ADP niega acuerdo con educación para limitar protestas y y reafirma derecho a movilización.
1: Ay, así es, ni estando de vacaciones los docentes y la escuela se queda tranquilo. Pues la Asociación Dominicana de Profesores, que es la que tanto Janet quiere,
0: quiero que se desaparezca, que la desalgan, que la des, ¿cómo es? Que la desmantelen, que eso no debe ser así, y que después hagan lo que debe ser, una unidad para proteger a los maestros, no para querer dirigir el sistema educativo.
1: Yo lo que siento que la ADP a lo único que ayuda es a los profesores del sistema público, porque a los privados que se los lleve, ¿quién los trajo? Pero esa es una historia para otro día. Es que la Asociación Dominicana de Profesores, la ADP, desmintió que haya firmado un acuerdo con el Ministerio de Educación para restringir las protestas de magisterio, y aseguró que continuará defendiendo el derecho de los docentes a movilizarse cuando consideren que sus derechos laborales o sindicales han sido vulnerados. Mediante un comunicado afirmó Eduardo Hidalgo que el gremio respondió a las versiones que señalan la existencia de un pacto para reducir los paros de docencia. La organización afirmó que no ha suscrito ningún protocolo. O sea, señores, que si la piña se le pone agria a ellos, las huelgas van. Y la ADP explicó que su participación en la denominada Mesa de los Cinco Pilares tiene como objetivo fortalecer la educación pública a través del diálogo con las autoridades, pero aclaró que ese proceso no implica renunciar a la conquista histórica del gremio. Indicó que el Ministerio de Educación presentó un borrador de protocolo de entendimiento, el cual está siendo analizado por una comisión designada por el Comité Ejecutivo de la ADP. Así que si usted pensaba que eso se iba a desmontar, eso sigue en pie. Lo que yo sí le digo a la gente, hay que tener cuidado, porque hace unos meses o menos de un mes estaban intentando hacer que cuando los docentes asistan a los paros, que ese día no se le pague. Y yo creo que hay que buscar otros métodos, porque si bien es cierto que Yané tiene sus puntos contrarios al ADP por el manejo que en ocasiones suele tener, se pueden ver algunas cosas que ellos han logrado, medianamente la mayoría a favor de ellos, pero también a favor en cierto punto del estudiantado. Y no es mentira que muchos planteles escolares no están terminados y otros se encuentran en una situación decadente, y en la colada de buscar los beneficios de ellos suelen utilizarlo como punta de lanza para que algunas cosas se solucionen.
0: Señores, hoy inicia la semifinal del Mundial de Fútbol.
1: Ay, ¿verdad?
0: Hoy a las 3 de la tarde juega Francia y España, y mañana a las 3 de la tarde juega Argentina e Inglaterra. Cuatro campeones. Es un espectáculo ver esto. Cuatro campeones se van a enfrentar en la semifinal. Vamos a ver quién gana. La verdad que es un reto para todos. Argentina contra Inglaterra y Francia contra España. Cuatro equipos buenísimos. Vamos a ver qué queda de ahí. Hoy yo voy a España, mañana voy a Argentina. Vamos a ver cómo me premia el Mundial. Tú no sabes de fútbol, no tienes ninguna simpatía.
1: No, yo en dado caso le voy a Argentina.
0: Muy bien, porque en otro continente.
1: Sí.
0: Muy bien, excelente.
1: Pero si voy a Marruecos, le voy a Marruecos.
0: Muy bien.
1: Por cierto, ¿Marruecos ganó o no?
0: Perdió. Ah, concha. Era contra Francia, tú no ves que Francia calificó.
1: Guay. Qué malo.
0: Faride Raful destaca, descarta renunciar y defiende avance en la reforma policial. La ministra de Interior y Policía descartó renunciar a su cargo pese a las críticas surgidas por recientes casos de abuso policial, y aseguró que continuará liderando el proceso de reforma de la Policía Nacional, explicó que esta transformación busca corregir deficiencias acumuladas durante casi 90 años y que ningún gobierno anterior había impulsado cambios de esta magnitud. Raful sostuvo que la reforma incluye la modernización de los procesos internos, mayor transparencia, coordinación entre instituciones y nuevas políticas para fortalecer la seguridad ciudadana y mejorar el desempeño policial. Reconoció que todavía existen retos importantes y afirmó que la autocrítica forma parte del proceso de transformación. La Policía Nacional es muy dura. Farideh defendió el trabajo de los equipos involucrados en la reforma, aseguró que actúan con responsabilidad y compromiso y reafirmó que permanecerá en el cargo para cumplir la misión encomendada por el presidente Luis Abinader.
1: Bueno, ella que sigue cumpliendo con lo que le toca.
0: Vamos a una pausa, retornamos marcando el rumbo.
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0: Seguimos aquí marcando el rumbo como cada mañana, muy agradecidos de tu sintonía. Vamos a los comentarios del día, Rafael Dolores.
1: Y asimismo aprovechamos para recordarle a ustedes nuestro número de contacto, que son el 809-683-8790, 809-683-8790, y desde el interior y sin cargos, el 809-200-7777, 809-200-7777. Sí, buenos días, ¿quién nos habla y de dónde?
2: Buenos días a ustedes.
1: Bien, ¿y usted cómo le va?
2: Tranquilo, gracias a Dios Todopoderoso.
1: Amén.
2: Estamos a medio semana, las patronales están encendidas en el municipio de Duvergé.
1: Muchacho, ¿en serio?
2: Oye, mi hermano, 24 años después, hoy hace 24 años falleció el legado Joaquín Balaguer, el hombre que hizo toda la mejor infraestructura en este país. Los hombres son grandes después que mueren. La infraestructura de Duvergé, del circuito de Lago Riquillo, todos los proyectos agrarios, electrobomba, lo hizo el doctor Joaquín Balaguer. Y la verdad hay que decirle, hay que reconocer su trabajo, su legado de Joaquín Balaguer. Por otra parte, mis hermanos, no, hace tiempo que yo no hablaba de eso. Le voy a hacer un llamado al flamante, al eminente, al grande de los grandes, al ingeniero Cava del Indri, hombre dichoso, seis años en la dirección del Indri, que venga aquí a Duvergé para que dé cuenta que cuando Dionisio 22 de Núñez y la Cuarta, yo tengo la herramienta del lugar. La electrobomba es el proyecto Piedra Gorda, que hay demasiados productos agrícolas ahí sembrados y se van a perder. Que manden una grúa para mover los motores de la electrobomba. Que el ingeniero Miguel González, que es director del INDRI en el circuito del Agua Riquillo, no tiene las herramientas, los equipos necesarios. Hay que meter la mano con los agricultores de esta zona, señores. Dejen el ingeniero Cava. Manden una grúa a Duvergé y limpiar los reservorios de este proyecto que están yendo de problemas de tucho, de incremento, para que el agua llegue con más facilidad. Ese es mi trabajo, ingeniero Cava. Venga a Duvergé para que te dé cuenta. Cabe el aire acondicionado, venga aquí al campo para que te dé cuenta. Buenos días para todos.
1: Gracias. Mira, mi comentario de hoy va a parecer que va por un lado y se va a desviar por otro. Hay que tomar en cuenta que hay una frase que cuando tú estás en la iglesia, tú eres de los que sigues a Dios, te dicen: a Dios hay que seguirlo con el corazón y no con la mente. ¿Por qué pongo este punto y que sé que abre el debate luego de esta llamada? Sí, buenos días, ¿quién nos habla y de dónde?
3: Muy buenos días, amigos, Dios te bendiga.
1: Kiko, ¿cómo estás?
3: Que Dios me dé larga vida y salud, porque para que vean la destrucción de este país, y en caso de que vuelva a ganar uno de la gente de este partido, del PRM, cualquiera que sea, porque ahí es lo que tiene la construcción, que la encontró en el gobierno de Danilo cuando la empezaron por ahí, por donde dicen el campo, más recuerdo, el mirador, por ahí, por allá abajo, cerca del mar. Y entonces ese señor que llaman el señor de los visitantes y de los turistas, que es el campeón, si cae en mano de él este país, y ese chin que él tiene ahí destruido, que todavía no ha podido usarlo y lleva 5 o 6, va para 6 años que él lo encontró destruido y no lo ha terminado, ¿qué sería de este país en 4 años en manos de ese señor? ¿Qué sería este país en manos de Carolina, que está la capital inundada, llena de porquería y disparate, y la gente dando gritos, con un Diego Atacio que ese no mueve ni una paja, Haragán como el solo? Entonces yo digo, señores, caímos en la mano de Satanás.

0: nada, porque caímos en la mano de un partido que nunca en la vida ha hecho bueno nada por la República Dominicana. Que Dios me perdone, porque yo estoy hablando cosas, porque estoy hablando porque yo creo en Dios, y Dios permite que gente así malo llegue al poder para que destruya nuestro país, después que nuestro país iba en un camino de progreso y bienestar, y esta gente en 4 años que llevan, 6 años que llevan, van a llevar ahora, no han destruido nuestro país, como me destruyeron mi calle aquí en Sabana Grande de Boyá, que me he cansado de y ni siquiera viene uno por aquí hace algo, y si ellos lo destruyeron aquella vez, ahora que lo están destruyendo otra vez de nuevo, ahora mismo están bajando calle que hasta
1: gracias los vehículos, Kiko. Pues bien, cuando uno está en la iglesia, hay una frase que le dicen, tú tienes que seguir a Dios con el corazón, no con la mente. ¿Por qué hago o abro con esto? El Congreso volvió a recibir propuestas para que se vuelva a tomar el tema del aborto en las tres causales. Automáticamente es genial ver los comentarios de las personas en esta publicación, donde empiezan a mencionar a Dios, donde discuten si una mujer violada o no debe dar a luz ese niño o niña que va a ser ese símbolo que le va a recordar que a usted la violaron. Es muy fácil hablar cuando el cuerpo no es suyo y cuando no es usted que va a tener que cargar con esa memoria negativa. Y cuando hablamos de aborto en República Dominicana, hay tres causales, que en un ratito la vamos a leer, y dentro de esas tres causales, usted no encuentra una que diga, si no te tomaste la pastilla del día después, ven y hazte un aborto. Eso no aparece ahí. Son causales bastante claras dentro de las que se encuentran. Riesgo para la vida de la mujer cuando la continuación del embarazo ponga en riesgo la vida de la madre. Y ahí hago un acápite. En dado caso de que ella decida continuar con el embarazo, eso se le permite. No es que usted llegó y tiene eso, venga de una vez. No, eso no va a ser así. Inviabilidad fetal. Repito, esta es la segunda. Inviabilidad fetal cuando el feto presenta malformación incompatible con la vida. Repito, incompatible con la vida cuando hay una malformación congénita. Y por último, pero no menos necesario, violación o incesto, cuando el embarazo es producto de una violación o un incesto, que es cuando un familiar suyo cercano la viola y usted queda embarazada. Entonces, ahí está bastante claro cuáles son y qué momento preciso es que se va a tomar en cuenta para realizarse un aborto. No un asunto de libertinaje, de que, no, tú y yo nos dejamos y yo estoy embarazada y ya yo no quiero tenerte un muchacho, yo me lo voy a sacar. O yo me fui de rumba y quedé embarazada y yo no sé de quién es esta barriga y yo le voy a dar para afuera. No, señores, están hablando bastante claro. Ahí no están creando un asunto para que usted tenga la opción libre de desembarazarse cuando usted quiera. Entonces, ¿por qué pongo este tema? Yo quiero que usted sepa que para las únicas personas que un aborto es un problema es para el que no tiene dinero. Porque el que tiene dinero hace así muy tranquilo y ubica, ¿en qué país de aquí de Latinoamérica es legal el aborto?
2: En Puerto Rico, aquí todo el mundo se iba por Puerto Rico.
1: ¡Fuap!
2: De toda la vida.
1: Y la ya. Tiene cuarto. Y en buen dominicano.
3: El que tiene dinero aquí se va para Puerto Rico. Pero oye, el que tiene dinero aquí no tiene que irse para ningún lugar. Porque aquí hay clínicas y hay médicos y médicas, vamos a decir, para no conozco hembra, pero bueno, que se han dedicado a practicar abortos y que se han hecho ricos de la práctica del aborto.
1: Pero también yo te tengo una cosa.
3: Entonces aquí el que tiene cuarto no tiene que irse del país, se lo hace aquí tranquilo y seguro. Aquí el problema lo tienen quienes no tienen dinero.
1: Pero yo te decía una cosa, y va a sonar muy cruel. También el que no tiene dinero sabe cómo resolver el tema de un aborto. Sí. Aquí sí. Aquí sí, de la manera que usted menos se lo crea. No voy a decir fármacos, no voy a mencionar fármacos, pero hay un fármaco en específico
3: Citotex.
1: ¿Qué? No, yo no sé cómo se llama.
3: Sí, Citotex, pero no es un tema de la pastilla, es que cuando tú te tomas la pastilla, tú tienes un sangrado. Y dependiendo de la cantidad de semanas que tú tienes, hay veces que hay que hacerte un legrado, o sea, siempre hay que hacerte un legrado
1: para Exactamente.
3: Entonces el legrado cuesta dinero. Entonces cuando una muchacha llega con un legrado a un hospital, una clínica, porque ya tiene un aborto inducido, lo que está diciendo con este nuevo código penal es que los médicos tienen que dejarla que se desangre porque no pueden intervenir porque irán presos. O sea, lo que está pasando con el código penal no es un tema de volver otra vez a la época de la, ¿cómo se llamaba esta? De la caverna. Cuando la iglesia católica mató a toda la bruja. De la Santa Inquisición. O sea, los católicos y los evangélicos y todos son excesivos, se van a los extremos y quieren castigar a la humanidad condenándolo a la muerte. Una cosa que ninguna Biblia dice que Dios ni Jesús condena a nadie a la muerte, sino que al contrario lo salva. Entonces, lo que están haciendo las iglesias es diciéndole al legislador, además de prohibir el aborto, prohíba que se le atienda a cualquier mujer que llegue con un aborto inducido. Preferimos que se muera desangrada ella, y si no, el médico va preso si la atiende. O sea, es algo inhumano. Todos esos activistas religiosos son unos inhumanos. Están condenando a la muerte de las mujeres dominicanas. Porque reitero, no solamente es que sancionan el aborto, es que le prohíben al médico que atienda un aborto que llega ya inducido, una mujer que llega ya sangrando. Entonces, es muy duro. Ojalá que el legislador entienda que no legisla para un sector, sino que legisla para un país y que debe haber equilibrio. Y que el tema del aborto es un tema de salud pública y de derechos humanos, no es un tema religioso. El que quiera hacer su religión, que se vaya para la iglesia a diezmar, a hacer rico a otro, lo que usted quiera, a darse por el pecho mientras el marido le pega cuerno, o mientras usted critica a la vecina y después va a la iglesia a comulgar. Claro. Un lío de impía, de gente falsa que usa la palabra de Dios como escudo para esconder toda esa putrefacción que tienen dentro. Aquí necesitamos sincerizarnos. Miren, si por algo están cogiendo auge gente como Piro y gente como Alofoker, es porque son auténticos, dicen eso, lo que son como son. Vivimos en un país falso. Ah, no a las tres causales, pero los hombres viven cogiendo muchachitas.
1: Sí,
3: muchos abortos en donde, en muchachas jóvenes. La mortalidad materna sigue siendo la principal causa de muerte. El embarazo en adolescentes es una realidad en la República Dominicana. Entonces, los que están en la iglesia no quieren tampoco que se dé educación sexual.
1: Ah, sobre
3: ni que todo. Se venda la pastilla del día después. O sea, es contrario a todo. Todo es un grupo de gente que digo yo que a veces son frígidos, no solamente sexualmente, sino de mente también. Pero bien, cada quien tiene derecho a defender su causa. Los que defienden el aborto lo hacen con sus herramientas. Los que defendemos el aborto y las causales, y los que van en contra del aborto también usan sus herramientas. Esto es una historia que no termina ahora, porque no lo van a aprobar ahora. Ese grupo de congresistas son un grupo de conservadores que le tienen miedo a toda esa gente, a la iglesia. Total, aquí los que menos votan son los que van a las iglesias, porque eso es otra cosa. En los púlpitos de todas las religiones se habla sobre que no vaya a votar,
1: pero principalmente hay una, creo que hay dos en este país que se encargan de motivar a que la gente no vote. No voy a decirlas ahora, pero sé que andan por ahí. Por ahí.
3: Mi comentario del día: Francia y España buscan hoy un boleto hacia la final. Vamos a hablar de fútbol. En el año 1930 la FIFA dio origen a la Copa Mundial. El primer mundial del 1930 se celebró en Uruguay. Uruguay gana el único campeonato que ha ganado, el único mundial que ha ganado en estos años. Ha sido el primero, el del año 1930. Vamos a ver quiénes son los que más han ganado copas mundiales de fútbol. Brasil, número uno, ha ganado 5 copas. Alemania e Italia han ganado 4 copas. Por cierto, Italia sigue fuera de la mundial consecutivamente, ya lleva, creo que son 3 periodos.
1: Wow.
3: Entonces, 5 Brasil, 4 Alemania e Italia y 3 Argentina. De ahí para abajo vamos de 2-2-2. España solamente ha ganado un mundial, que fue Inglaterra solamente ha ganado un mundial. Francia ha ganado 2 mundiales. Vamos a ver qué hazaña se repetirá en este mundial. Los 4 campeones que se enfrentan en esta semifinal, hoy Francia y España, mañana Inglaterra y Argentina, han ganado copas, mínimamente una. Vamos a ver quién se corona nueva vez de estos 4 equipos gladiadores de la copa final. La verdad que tenemos un banquete. Hoy Francia tiene como el más destacado a Kylian Mbappé. Y ha estado, Francia nunca ha estado en esta mundial en desventaja. Esta Copa Mundial ha hecho un tremendo trabajo su equipo. Pero España igual, con un joven promesa. Estamos hablando de Lamine Yamal, un muchachito jovencito. Pero también ahí está el suplente, Mikel Merino, que también ha marcado goles. Francia y España participan en su 17ª oportunidad en la Copa del Mundo, pero solo se han enfrentado una vez en la máxima competición futbolística. Así que vamos a ver hoy, que se enfrentan en el estadio de los Dallas Cowboys de NFL a las 3 de la tarde. Vamos a ver cómo pasará este juego. ¿Quién clasificará para la final, que será el próximo domingo? Se enfrentarán España y Francia hoy. ¿Quién ganará? ¿Quién va usted? Yo voy a España. Espero que usted también. Vamos a una pausa. Retornamos marcando el rumbo.
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0: Estamos de regreso acá en Marcando el Rumbo en CDN Radio y comparten con ustedes, porque están en cabina la señorita Janet Camilo y este servidor Rafael Dolores. Y ahora, como cada martes, recibimos a quien habla de derecho internacional. Con ustedes, el dandy del derecho internacional, Pascal Peña Pérez.
1: Con
0: bienvenido.
1: Sí,
2: no. La gente no me acoge en serio. Pero, muy buen día a todos y todas. Esperando que se encuentren bien. Y quiero tomar este tema del Mundial de Fútbol para darles un poquito de contexto también de lo que representa o de lo que va a representar en principio el partido entre Argentina e Inglaterra. ¿Por qué? Porque si nosotros tomamos en cuenta algunos datos relevantes, entre ellos que
1: es una de las rivalidades más intensas que hay
2: justamente,
1: en el fútbol, ¿eh?
2: Justamente.
1: Cargada de historia.
2: Pero, y por eso, cargado de historia, es que quiero hablar del conflicto de las Islas Malvinas o Falkland, que ha llevado desde los años 1800 a Argentina y a Inglaterra a un conflicto que derivó en el año 1982 incluso un conflicto militar. ¿Y por qué resaltar esto?
1: Porque antes de que tú te vayas a lo histórico, yo te quiero decir, quiero recordar o quiero informarles a quienes no saben que, como decía ahorita, que el mundial fue en el año 1930 que la FIFA hizo su primer mundial en Uruguay. De allá acá, Argentina e Inglaterra se han enfrentado 5 veces. 3 victorias para Inglaterra, una victoria para Argentina y un empate. O sea que es a fuego mañana.
2: Así es, a fuego. Y entonces, demos algunos datos importantes sobre esto. Entre 1811, España administró las islas hasta esta fecha, y luego, bajo el principio de uti possidendi iuris, pues pasó a Argentina tras su independencia. Sin embargo, entre 1820 y 1833, Argentina realizó diversos actos de gobierno, pero hubo en 1833 una ocupación británica donde el Reino Unido expulsó a las autoridades argentinas y logró el control efectivo. A partir de ahí, Argentina nunca ha reconocido lo que es la ocupación británica y ha mantenido de forma ininterrumpida en medios diplomáticos lo que ha sido su protesta. ¿Cuál es la posición de Naciones Unidas con respecto a esto? Pues hubo una resolución, la 265 de la Asamblea General, que reconoce que existe una disputa de soberanía e insta a los dos estados a negociar. Sin embargo, no ha habido decisión donde se reconozca a uno u otro como el titular de esas tierras. ¿Qué pasó? En 1982, la Argentina ocupó militarmente las islas, el 2 de abril de manera específica, y el Reino Unido respondió con una operación militar que logró recuperar el control el 14 de junio de 1982. ¿Cuál es el resultado de todo esto? Insisto, hay argumentos desde la perspectiva del derecho internacional, donde se indica desde la perspectiva argentina el uti possidendi iuris, donde al tener la posesión y como resultado precisamente de la descolonización de los terrenos a partir de la creación de Naciones Unidas, los terrenos le corresponde a Argentina. Sin embargo, Argentina indica que la actual población que tiene las Islas Malvinas o Falkland, como lo llaman los británicos, pues impide que a través de un referéndum se logre lo que es la independencia, precisamente porque ha sido población que ha sido colocada por los británicos. ¿Cuáles son los argumentos de los británicos? Bueno, precisamente eso, ha habido una administración efectiva desde 1833, hay un derecho de los habitantes de decidir, pero en efecto, de decidir si fuesen habitantes que no estuvieran, pues, incidencia o controlados por los británicos, y por supuesto, actualmente tienen un control efectivo de todo esto. Es decir, partiendo de esta situación, vemos como incluso los veteranos emitieron una comunicación, y Scaloni también refiriéndose precisamente al tema. ¿En qué sentido? En que esto es, va a ser un partido de fútbol y que no tiene que ver con aspectos estatales o democráticos.
1: Bueno, lo cierto es que hay hitos históricos en esta lucha. Por ejemplo, en el año 1966, que fue el año donde Inglaterra logró su única corona, al equipo argentino fue descalificado en territorio inglés, celebró en Inglaterra. Y precisamente el capitán del equipo argentino en ese momento se negó a salir de la cancha y se sentó en la alfombra roja donde conducía a pasar la reina. Y en ese caso, pues los ingleses le llamaron animales al equipo argentino. Luego tenemos otro hito histórico que fueron los cuartos, y bueno, en ese momento descalificó a Argentina, y por supuesto esa copa, reitero, del 66 la ganó Inglaterra. Y luego en el mundial del 86, que es el único mundial que ha ganado Argentina a Inglaterra, pues con dos goles de Maradona, uno que estuvo cuestionado por mano limpia, con la mano de Dios, y el otro que fue un gol fantástico porque burló todo el equipo inglés, y la victoria fue 2-1. Mañana no solamente se implica un desafío entre Inglaterra y Argentina, sino también para Lionel Messi es una cita, porque hasta ahora Lionel Messi ha sobrepasado en todo a la leyenda del fútbol, que es Maradona. Pero si mañana ganase a Inglaterra, estaría pasando a ser el segundo triunfo de Argentina contra el equipo inglés, y estaría pues de una manera u otra ya empatándose también este récord al legendario futbolista Armando Maradona. Diego Armando, que por cierto mi hijo lleva el nombre de él en honor a él, Diego Armando Maradona.
2: Muy bien. Mira, bien. En el día de ayer, para continuar con estos temas, en el día de ayer el secretario Marcos Rubio, tuvo unas declaraciones impactantes con respecto a exhortar de alguna manera u otra a todos los países que forman parte de la Corte Penal Internacional, pues a salir de ella. Y esto es un tema muy relevante, y aquí en el minuto que nos queda quiero resaltar que la Corte Penal Internacional fue creada por el Estatuto de la Corte Penal Internacional en el año 1998, y a partir de ella se creó el primer Tribunal Permanente de Justicia Internacional. Recordaremos que en algún momento se crearon Ruanda y Yugoslavia en el año 94 y 95, y previo a esto, con la Segunda Guerra Mundial, los tribunales de Núremberg y Tokio como tribunales ad hoc, es decir, creados por la situación, debido a la situación con posterioridad a los hechos ocurridos. O sea, aquí no, se creó por primera vez a través de un tratado para juzgar los crímenes de trascendencia universal, crímenes de guerra, lesa humanidad, crimen de agresión y por supuesto genocidio. ¿Qué pasa? Desde la entrada del presidente Trump a los Estados Unidos, donde Estados Unidos firmó el estatuto pero no lo ratificó, ha habido un choque muy relevante. ¿Por qué? Porque desde la Corte Penal Internacional el fiscal ha emitido orden de arresto contra Netanyahu, uno evidentemente de los aliados principales de los Estados Unidos, y las declaraciones de Marco Rubio, del secretario de Estado, pues precisamente decía que la Corte Penal Internacional se ha convertido en un enemigo de los Estados Unidos. ¿Qué quiere decir esto? Y con las declaraciones dadas, pues parecería que países como la República Dominicana, que firmó y ratificó con la alianza que tiene con respecto a los Estados Unidos, en caso de que así esto continúe, de que esta postura continúe desde los Estados Unidos, países como nosotros y muchos otros más podrían estar renunciando a esa competencia contenciosa y, por tanto, dándole un golpe nefasto a lo que ha sido la creación de una justicia internacional independiente para los crímenes de trascendencia universal. Wow. Y con esto, bueno, concluyo resaltando también que el conflicto Irán-Estados Unidos se ha recrudecido. En este fin de semana han habido ataques, y hoy el presidente Trump ha dicho, tendrá unas declaraciones importantes, me parece a las 9 de la noche de los Estados Unidos, y veremos cuál qué tendrá para comunicarnos.
1: Yo quiero acotar que tuvimos una dominicana, la primera y única dominicana que ha sido miembro de la Corte Penal Internacional, que es la magistrada Olga Herrera Carbucha. Es una jurista dominicana que además fue miembro de la Suprema Corte de Justicia y dejó aquí su posición para irse el 15 de diciembre del 2011, fue electa, ya cumplió su mandato, ya está en el país, ya está fuera de la Corte Interamericana, pero fue un hito lograr que una dominicana pues formara parte de este organismo internacional que tiene sede en La Haya. Así que nuestro saludo también a la magistrada Olga Herrera Carbucha, quien fue mi profesora de Derecho en la UNFU, donde fue también directora de la Escuela de Derecho. Siempre es agradable recibir a Pascal Peña. Siempre nos orienta de todo. Hoy nos trajo entre fútbol y la guerra de Hormuz. Hoy nos trajo entre Marcos Rubio, que todos los días lo quieren menos en Cuba. Y vamos a ver qué pasa. De verdad que Marcos Rubio debería cogerse una vacacioncita, meterse en una nevera para ver si se enfría.
2: Y a mí me gusta.
1: ¿A ti te gusta? Debo,
2: sí, Marcos Rubio.
1: No, pero yo por los cubanos, a mí ni me gusta ni nada. Yo de los cubanos que todos los días quieren saber menos que él.
2: Creo que está siguiendo la política de Trump. Yo creo que él tiene aspectos muy positivos en su política, pero vamos a ver. A mí es preocupante desde la perspectiva del derecho internacional.
1: Es preocupante y lo que él representa mucho más preocupante. Ojalá que los demócratas sigan avanzando para sacar a esos republicanos. Señores, hemos llegado término de una entrega más de Marcando el Rumbo. Te recordamos que mañana nueva vez a las 6 de la mañana te esperamos para que juntos sigamos
0: marcando el rumbo.
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0: 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En CDN Radio, la hora 7 de la mañana.
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0: Buenos días República Dominicana, bienvenidos, bienvenidas una vez más a una nueva y presente edición de su espacio Mañana Deportiva por esta CDN Radio, lo mejor a través de tus oídos en la versión de este día, este santo día 14, martes 14 de julio de 2026, encantadísimo de estar nuevamente con todos ustedes para disfrutar dos horas de pura emoción deportiva en otra versión más de su espacio Mañana Deportiva, rumbo ya al 18º aniversario este próximo agosto 4. Así que nada, las gracias a nuestro creador que nos concede la dicha de estar aquí trabajando con, por y para todos ustedes el mejor público sobre la faz de la tierra. 92.5 FM para toda la República Dominicana, 89.7 FM para toda la región del Cibao y por supuesto también 89.9 FM para Punta Cana. Señor Framer Hernández, Raunín Pérez, Rafael Lara y un servidor Satoshi Terrero con todos ustedes en la edición de este día. Está por ahí Juan Carlos en los controles y Daurin, que también está con nosotros en las cámaras televisivas a propósito de la licencia de Dilcio Matos. Los buenos días a los muchachones. ¿Qué tal? ¿Todo bien?
1: Todo bien, todo bien. Buenos días a todos los que están en sintonía, los radioescuchas, los youtubidentes, los que están en Facebook. Como cada mañana, buenos días a los muchachos aquí en cabina, ahí está Dauri, yo creo que Dauri se va a quedar con el puesto.
0: Sí, no,
1: ahí está
0: no, así no.
1: Juan Carlos, sí. Empezamos hoy martes.
0: La pusiste caliente, temprano. Dilcio
1: está bien.
0: Dilcio no está bien, no, Dilcio está mal.
1: Entonces, regresamos a este programa con un nuevo campeón en la competencia de cuadrangulares. Hay un juego interesante ya, la semifinal Francia versus España, se vuelven a encontrar en un mundial, así que todo eso y un chin más aquí en Mañana Deportiva, el tren que no se detiene. Adelante, Rauni, Rafael Lara.
2: Buenos días, Framer, Lara, Satoshi, Juan Carlos y Dauri. Ve, llámalo el nombre. Y buenos días a ese público que nos escucha, nos ve y nos lee a través de Edge también, que estamos por ahí, estamos en todos los lados, señores. Y nada, vamos a hablar del derby, de la novela que hay ahora con el hombre, el novato ese de 18 años. Y dime, Lara,
0: ¿cuál es el novato de 18 años?
2: Oh, un novatico ahí que se llama Raymond James.
0: Ah,
2: que anda dando ahora, supuestamente sí, ya en estos dos días.
3: Hasta a mí me tiene cansado ya ese novatico.
2: Yo no entiendo.
0: Adelante, Lara, ¿qué tenemos? ¿Todo bien? ¿Todo en orden?
3: Buenos días, Dios la gracia por la oportunidad de estar aquí, ready, preparado.
0: Sí. ¿Cómo vieron el derbi de cuadrangulares anoche?
1: Aburrido.
0: ¿Le gustó la modalidad? Que aburrido. Yo había hablado aquí de la nueva modalidad y todo eso. Ya me paró el seguridad para decirme ahí que Junior Caminero se desesperó. Y yo solamente lo miré así. ¿Cómo se desesperó si no había tiempo? Y en esta ocasión, señores, los peloteros se quedaban viendo el final de la trayectoria de su cuadrangular. Uh-huh. No me digan a mí que se desesperó, uh-huh, nadie.

0: No había tiempo, y en otras versiones con reloj no había tiempo ni siquiera para ver caer la pelota, impactar la pelota con las graderías. Era de una vez, exigía más fuerza física y por supuesto más fuerza mental, pero yo no voy a aceptar de que se haya desesperado, porque no había por qué desesperarse. Si tú me dices que le tiró un picheo malo, tal vez yo pueda negociar contigo. Tal vez, o si tú me dices que el lanzador como que no le pichó bien, como hubo en la pasada versión, que estaba tirando, yo no recuerdo bien cuál era, si era...
1: Estaba tirando duro.
0: Durísimo y curviado, sí, pero a los jugadores les gustan así, tú sabes, porque ellos sienten que deben estar en un ambiente de BP, claro, de prácticas de bateo. La realidad es que se quedó corto Caminero, avanzó a las semifinales, pero no pudo más de allí porque el señor Walker lo derrotó en semifinales con 6 cuadrangulares. 6 cuadrangulares y todavía le quedaban 7 swings. Sí. O sea, él tenía 5, dejó las semifinales en 5, el nuestro Caminero, y en el caso del Walker dio 6 para avanzar con 7 swings pendientes todavía.
2: No, pero le quitaron parte de la esencia del Delvin, no se ha aceptado que los jugadores van, el descanso, el famoso descanso, que los jugadores van en checha, le ponen el pañuelo, le dan algo de bebé, lo quitaron.
0: Pero ¿y para qué descanso?
2: No, pues falta la dinámica, la checha.
0: Pero bueno, había checha ahí, porque había muchos jugadores que no estaban compitiendo, pero Juan Soto estaba ahí, no estaba compitiendo,
2: sí,
0: saludando.
2: Pero al fanático le gusta que si está bateando un dominicano,
1: el dominicano, vaya otro dominicano a decirle
2: que si un venezolano está bateando, por igual, van otro venezolano para la checha.
0: Eso, tú entiendes que esa era la esencia de la competencia.
2: Parte de la checha, el fanático le gusta eso, verlo compartir, está compartiendo, mira, fulano.
0: ¿Cuál fanático?
1: Yo estoy de acuerdo con Lara.
2: El fanático le gusta este,
0: ¿Cuál fanático?
2: El que está desde casa.
0: Ah, ok.
2: Le gusta que vaya. Está Caminero, va Juan Soto, va a hablar.
0: Juan Soto,
2: José Ramírez.
0: Estaba, no, espérate. Juan Soto estaba. Y ahí vi a Durán también. Estaban. Y ellos iban y abrazaban. Ahora, tú lo que tienes que analizar que solamente hubo un dominicano en lo primero. Un dominicano y que en el ambiente no había muchos dominicanos. Ay, eso es lo que tú tienes que decir. Porque ahí faltaba Tatis, que siempre está. Vladimir Guerrero, que siempre está.
2: Ramírez,
0: José Ramírez, que siempre está. O sea, eso es lo que tú tienes que analizar a la hora de evaluar esa situación. Chercha. Pero está bien, si es por Chercha, ahí estaba Juan Soto dando consejos. Sí, y de todo, porque él le dio un consejo.
1: Fue fao.
0: No, sí, porque la de Caminero no, ni se vio, ni él la vio. Ese último out.
1: Para mí fue
0: out. Y Juan Soto le dijo, no, fue fao. Y él tenía una mejor visual, una mejor visión. La cuestión es que él le dio hasta un consejo y le dijo, ven, en la próxima ronda tú lo coges, pero tienes que echarte más para adelante del home play. Estaba muy atrás, entonces... como que no sé, no comparto esa idea contigo, pero tú tienes un punto cuando habla del que está en la casa, del que está en la casa.
1: Yo, muchas cosas que criticar este nuevo formato. Por ejemplo, cuando Wilson Contreras termina de batear, el hermano va y se le acerca y le dice, sí. Y Wilson le dice, ¿está bien? 13 de 20. Yo quería dar más, pero me estaban como haciendo señas. Sí. Aparentemente, de que dejan pasar el picheo, de que tú haces swing a la pelota que tú entiendas. Hay una persona que te está diciendo,
0: dale,
1: a lo rápido.
0: Sí, también
1: porque el mismo Wilson Contreras, por ejemplo, yo calculé, Walker fue el segundo, ¿verdad? Contreras,
0: sí,
1: Walker.
0: Sí.
1: La participación de Walker duró 7 minutos.
3: Fue rapidísimo.
1: ¿Cómo rápido?
3: No,
1: la de Ben Wright duró 3.
3: No, pero comparado con
0: la... Con
3: Contreras.
1: Contreras duró como 9 minutos.
0: No,
1: las últimas pelotas, él dejó pasar, yo creo que con las 7 pelotas del último swing, que se cambia de colores, él dejó pasar como las primeras 7.
3: El único pasar. Beneficiado de este nuevo formato para mí fue él.
0: No, el único beneficiado para mí fue Netflix. Que se la pusieron corta. Poco...
3: 2 horas con 15 minutos creo que duró.
0: Poco... ¿El qué?
3: Creo que duró 2 horas con 15 minutos.
0: Poco aburrida, o sea... Y el final fue de película, porque excelente. Este muchacho estaba entregado.
1: Revivió
0: ya, entregado, ese muchacho que le faltaban 5 cuadrangulares y le faltaban 2 outs. ¿Tú me entiendes? Entonces este tipo da 5 en línea y se enracha. ¿Qué lo salvó? que después, como yo expliqué aquí ayer, que usted es el último, usted puede seguir bateando después del último swing siempre y cuando la hayas sacado. Entonces eso le salvó a él. Ese tipo se enrachó, dio 5 cuadrangulares.
3: 4 con el último swing.
0: 4 siempre y cuando la hayas sacado. Entonces eso le salvó a él. Ese tipo se enrachó, dio 5 cuadrangulares.
3: 4 con el último
0: swing. 4 con el último swing incluido. O sea que, pero fueron 5 consecutivos. Sí. Ese tipo se enrachó, dio 5 cuadrangulares.
3: 4 con el último
0: swing. 4 con el último swing incluido. O sea que, pero fueron 5 consecutivos.
3: Sí, porque él sacó el 2.
0: Exacto. Y 4 con el último swing. Lo que sucedió fue que también estaba en casa de Filadelfia. Si eso mismo hubiese sido realizado por Kyle Schwarber, eso se va abajo.
3: No.
0: Sí. Y ese era un público totalmente hostil, como siempre lo hemos dicho aquí. Un público que no perdona. Abucharon a todo el mundo ahí. A Wilson Contreras lo abucharon.
3: Wilson Contreras hizo así. No hubo forma en ese último turno de Contreras, porque fue desde que él se paró el plato con el primer swing, empezó el abucheo.
0: Y usted ve, por ejemplo, a Ben Rice, que dio 5.
3: Sí.
0: Pero no se vayan, porque yo te digo, caramba, pero en la otra se daban más. Sí, pero era porque había hasta cierto punto tiempo. Y bateaban más rápido.
1: Y había más swing.
0: Había más swings, obviamente, que 20 en la primera ronda y que 15 ya a partir de la segunda. Y eso es lo que pasaba. Probablemente no tenía el, si se quiere, el desespero del reloj, ¿verdad? Uh-huh. Esa expectativa o esa incertidumbre que te causa el reloj. Porque el reloj es eso lo que te da en los deportes, como incertidumbre. Quedan tanto y tengo que hacer esto y esto y
1: pendiente
0: esto.
1: A dos cosas.
0: ¿Tú me entiendes?
1: Batear y mirar el reloj.
0: Entonces, ese misterio, esa incertidumbre que te agrega el reloj, definitivamente no estaba ayer.
1: Alrededor, por ejemplo, usted calcula que son 2 swings por minuto, por segundo, qué sé yo. Son 40, 50 swings que hacían ellos con el reloj.
0: ¿Antes?
1: Antes.
0: Sí, no,
1: ahora son
0: no,
1: 20 swings que tú lo manejas como tú entiendas.
0: Señores, Lara, ahí hasta se quedaban viendo, Lara, dónde picaba la pelota. Picaba. Sí, claro, así claro, se quedaba. En una y en el caminero hizo así. Hasta
1: el palo
0: así,
1: más largo.
0: Se salió, lo siguió.
1: Se salió de la caja.
3: El palo siguiendo. Fue 450.
1: No, el palo más largo fue de Junior Caminero de 491
3: pies.
1: Se ganó 100 mil malucas.
0: Óyeme, pero lo de
2: por participar.
1: No. Escúchame, Sato. Él se ganó 150 por participar y 100 mil por el cuadrangular más largo.
0: No, fue 498.
1: 491.
0: 91. Ok, 491. Mira, en el caso ahora que tú hablas de ganancia, y yo sé que a la gente le gusta eso. En el caso de Jordan Walker, señores, gana $800,000 en la temporada por los Cardenales de San Luis, específicamente $799,400. Y él, por ganar, escuchen esto, en la competencia de cuadrangulares se gana $1,000,000, lo que representa un 120% de su salario. O sea, se ganó el doble y un poco más de lo que gana en la temporada, y ahí estaban sus padres. Bastante educados, contentos, y la familia completa, un montaje totalmente diferente. Me gustó mucho lo que siempre yo he conversado y he hablado aquí. Por lo menos un par de jugadores lo vi, 3 o 4 jugadores lo vi bateando sin la gorra, que ya es algo que se está haciendo tendencia poco a poco, ¿verdad? No es la primera vez que ocurre, si mal no recuerdo, pero ya cada vez más, cada vez más los jugadores se quitan la gorra. Es un comentario que yo hago año tras año acá en Mañana Deportiva. O sea, usted ver a Ben Rice sin la gorra no es lo mismo que verlo con la gorra. O sea, usted le da más ojo ahí, ya sabe cómo está recortado, ya sabe cuáles son las facciones originales de su rostro, sin que haya, si se quiere, un artefacto, en este caso una pieza de vestir como la gorra. Y eso obedece a algo tan sencillo como hecho el hecho de que Netflix lo transmitió. Te dice claramente que estamos en otros tiempos, y el hecho de que a ellos de un año o dos para acá se le haya permitido quitarse la gorra te dice lo que están buscando. Están buscando expansión, claro, están buscando exposición, mercadeo, reconocimiento, visibilidad. Eso es lo que ellos están buscando. Y lo están logrando.
2: Estuvieron de nuevo la dupla de miembros de 700 honores, Pujols y Bones. Le gustó a Nefi el coro con Pujols y Bones.
0: Lo hace muy bien.
2: No, claro, no, y agregaron a

0: Hunter Pence y a Sissy Sabatia que estaba por
1: ahí.
0: A,
1: no, pero estaba todos los locales estaban ahí. Yo vi a Jimmy Rollins ahí entrevistando, que andaba con una camiseta de los Atléticos.
2: Ryan Howard.
1: Vi a Ryan Howard.
2: Bobby Abreu,
1: el Comedulce, estaba por ahí. O sea, había mucha gente importante dentro de la historia de los Phillies de Filadelfia que celebra ese evento básicamente 30 años después. Recuerden que yo dije ayer que en la anterior ocasión se sucedió en el Veteran Stadium y ahí Mark McGwire y Barry Bonds se llegaron a las finales y evidentemente fue una victoria para el rey absoluto de los cuadrangulares.
0: No, Barry Bonds. Ayer Netflix con Andy Liga se la puso difícil porque había otra transmisión ayer en vivo.
2: La de Fox.
0: No, la WWE la transmite por Netflix. Pero ¿quién va a ver WWE teniendo el debido jonrones?
2: Tiene su uso público.
1: Tiene su público.
0: Pero aquí no.
1: Lara, tú tienes que aprender porque tú no ves fútbol y entonces el mundo no está viendo fútbol. Claro, porque tú no ves.
0: Yo lo digo porque estamos. No.
2: Lara, yo tengo un grupo. Tienes que comenzar
0: y jugar al Super Bowl.
1: No, y te voy a decir una cosa. Se salvó el derbi de cuadrangulares que no hubo semifinal de fútbol.
2: Claro.
1: ¿Cómo te queda el ojo ahí?
0: Pero no, yo digo, yo tengo un grupo de...
1: ¿Tú te imaginas ese encuentro en Argentina e Inglaterra ayer en la noche? O España y Francia. España y Francia. Ayer en la noche. ¿Se imaginan eso?
0: No, porque yo tengo un grupo de WWE que dijeron varios miembros, está feo la WWE hoy con el derbi.
3: No, realmente no, Lara. Hay un público en Estados Unidos, hay un público muy grande de la WWE, que iba a ver su... Es más, ellos dan, si son fanáticos del béisbol también, ponen en una pantalla el béisbol y ponen en otro...
1: Dividen la pantalla.
3: Claro, porque hay un en Estados Unidos, el fanatismo de Estados Unidos es como bien parcial en un lado. El que es fanático de su cosa va a ver su cosa siempre.
1: Su lucha.
3: Claro. Y más... el derby, que tiene su público aparte, que es bien grande también el de la MLB. Pero la MLB no es el deporte, como quien dice, primordial.
2: Todo deporte tiene su fanático.
3: Claro.
2: Fíjate de eso. Mira, yo nunca,
1: Dice Angel Polonia que el otro formato es más emocionante.
2: Sí, porque
1: es más... Por el reloj, y la velocidad de los batazos. Por el reloj. Claro. Tan sencillo como es.
2: Yo nunca en mi vida...
1: Pero era, duraba visto... más, y recuerden, discúlpame, Trammell, que está la televisión ahí.
2: Sí.
1: Y por eso era que tú veías un coordinador de piso diciéndole, vámonos, esto es TV, esto es un show también de televisión.
2: Había un tiempo, pero ahí mismo en la competencia cuadrangulares nunca he visto. ¿Cuántos fanáticos habían ayer? 42 mil y pico.
3: Sí. Ay, casa llena.
2: Yo nunca he visto un play que se va a hacer tan rápido como después de cuadrangular de Boca, ese play se va, ese play estaba vacío en menos de 20 minutos.
1: Sí. Menos.
2: Todavía
1: a los 5 minutos ya se veía.
3: Se fueron a la pausa limpio, y el se vio limpio.
2: Limpio, pero literalmente limpio. Sí. Ni un fanático. Que va arriba.
1: Pero eso también tiene mucho que ver con...
2: con el ganador.
1: No, la logística.
2: No, claro, pero si yo digo, si Schwarber
1: y gana, educación también de la gente, porque por ejemplo, en ese estadio de Miami, ¿verdad? En el Lone Depot Park, hay una escalera a mano derecha para bajar y otra mano izquierda para subir. Pero los dominicanos se meten como quieren las dos vías. Entonces los gringos no se meten como quieren.
2: No.
1: Los gringos bajan por su lado y suben por su lado
2: también.
1: Y suben por su lado. O sea, hay educación, hay civismo. Y eso entra dentro de la logística que estamos hablando. En México, igual. México igual tiene su escalera para subir y se respeta en otros países. Pero los dominicanos no respetamos eso.
3: Yo tengo
2: duramos 2 horas para salir.
1: Pero ven acá, empujones limpios y te carterean y todas las cosas.
3: Para que usted vea cómo es que va la educación. Yo tengo unos primitas que vinieron de Estados Unidos en estos días y fuimos a la zona. Y esas niñas no pasan por un lado, que no sea el paso cebra o donde están los pilotillos esos amarillos. No, ellas que por ahí no. Entonces eso viene desde pequeño. Ojalá que aquí también tengamos eso.
1: Claro, que eso viene de las escuelas, de la formación. Entonces,
2: pero no me gusta este formato, me gustaba más el anterior.
1: No, ya veo que a nadie le gusta este formato por un tema de lo que hablé, le quitaron el reloj y ya no hay esa emoción, ya los jugadores pueden tener la calma para batear. Por eso es que yo no acepto que nadie me diga que se desesperó fulano. Pero ¿y cómo te va a desesperar?
3: Estaba ansioso.
1: Pero en el caso de Caminero, en la primera ronda, él pidió un tiempo para hidratarse. Él pidió un tiempo y enseñó la bebida que aparentemente tenía uh-huh. su rostro. Era una bebida suya. Uh-huh. Y él le enseñó a la cámara, pero la cámara no la puchó.
3: La pega,
1: ¿eh? Perdón, la bebida no, lo del bate, tiene razón.
2: Brea.
1: Le roció el bate y enseñó su marca, pero no lo puncharon, pidió un tiempo.
3: se vio, pero no.
0: Debería tomar en cuenta ya para los próximos años, volver al Fenway, el juego estrella y el derby, porque ya de 99 no se ve en el Fenway. Un estadio icónico.
2: Pero que son 30 equipos, Lara.
1: Y por ese duró 30 años, Lara. Digo, justamente 30 años.
2: Pero que son 30 equipos.
0: Sí, pero estamos.
2: Es un cerca. Equipo, es un año.
1: Pero por qué
2: tú el año que viene en Chicago.
1: Pero déjalo que explique por qué él entiende que debe ir al Fenway.
0: Un estadio icónico y ya desde 99 no se juega ahí, no se hace un festival de estrellas. Yo entiendo que deberán llevarlo para allá y Pedro se robó el show en el 99. Y nada, me gustaría ver, porque yo tenía un año cuando lo hicieron ahí. Yo me gustaría ver ese evento en el Fenway Park.
3: Ah, mira, ya casi 100 años de que se inició esto del derby en la MLB, desde el 1933, casi 100 años ya.
0: ¿El derby?
3: Sí.
0: ¿O el juego estrella será? No, el derby no tiene 100 años.
3: No, el juego estrella.
0: El derby tiene como los 80 y no
3: me equivoco. Que empezó desde el 1933.
1: Mira, otra vez ahí la controversia. La verdad es que con las redes sociales todo se aumenta exponencialmente. Ahí en la transmisión, antes de el turno este de Jordan Walker en la final, en la transmisión pusieron el nombre de él como campeón ya, fulano de tal, campeón del derbi de cuadrangulares. Y la gente entiende que eso fue arreglado. Todo ahora es de que arreglado. Entonces, un error técnico de televisión, tú no lo puedes meter a contaminar con lo que está pasando en el campo de juego, que son dos cosas muy, pero muy distintas. A lo mejor fue un error técnico, ellos tenían sus labels, el titulador, ¿verdad? Ahí, preparados, si gana Schwarber, campeón también. Yo estoy seguro que Schwarber le hicieron eso. Le estoy seguro. Lo tenían ahí, mientras tanto, a esperar quién iba a ser el ganador para ganar tiempo. Entonces parece que puncharon el que no era, tan sencillamente como eso. El que no era, ¡pam! Y ya está arreglado. No, hombre, no. Esa mentalidad que últimamente nosotros hemos desarrollado, antes estaba, pero no tanto como ahora. Ahora se ha festinado y tiene que ver mucho con las redes sociales, lo que hemos visto del Mundial, de Argentina, de los árbitros aquí, de los árbitros allá, y ahora se agrega este componente. Yo creo que hay que bajarle algo a ese sentimiento de persecución o de teoría de la conspiración, que todos los deportes son sucios y demás. Creo que estamos exagerando, sobredimensionando un poquito. Para mí eso no es más que un error técnico que está totalmente alejado de lo que sucedía en el campo.
2: Es que no hay forma de tú arreglar una competencia de cuadrangulares. Claro. Imagínate cómo tú arreglas que él de 5 jornadas de manera consecutiva.
1: No, y no hay forma de tú hacer, a menos que le dé 2 millones, decirle: Junior, no gane la competencia.
3: Claro.
1: Porque te vamos a dar 2 millones, no uno, no, si la gana, no, 2 millones.
2: Yo creo que ni así.
1: Pero por Dios.
2: La fiebre
1: de
2: encima, por ejemplo, en el caso de Junior, ni de ninguno. Es que no hay forma, yo no entiendo cómo tú puedes decir que una competencia. Ahora, si es de 1-1, ahí yo te la compro. Ahora, un juego de equipo.
3: Okay. Difícil. Y más un caminero que.
2: Está difícil.
3: Caminero es un fiebre del béisbol.
1: Sí.
3: Caminero es fiebroso con su pelota.
1: No.
2: Está difícil. Mira, que ahí me iba hablando de la transmisión de Netflix. Hicieron un cuento al principio de la transmisión de que Jordan Walker, cuando el papá le lanzaba pelota, le rompió el cristal a una guagua de la abuela. Y después que gana, Barrimón le dice, dale el millón de dólares a tu abuela que tú le debes un cristal del carro. Entrégale el cheque a tu abuela y págale su cristal.
1: Bandido.
2: Y ahí una familia muy estudiada, la madre se ganó
0: de Harvard.
2: Con suma cum laude.
3: La abuela estaba ahí también.
2: Sí, estaba la familia completa. La abuela quería salir a la transmisión de Netflix.
1: No la entrevistaron.
2: Sí, no, pero después que la entrevistaron, ella se quedó parada atrás. Sí, le dijeron que venga,
1: le quitaron el micrófono.
2: Eche para acá, pero excelente la transmisión de Netflix. Hubo un par de detalles que no me gustaron, como por
1: la
2: ejemplo,
1: transmisión de Netflix en español, porque nosotros nunca, yo no escuché nunca, por ejemplo, la intervención de Albert ni de Barry.
2: No, lo que yo iba a decir, que hubo momentos en que había un participante y ellos estaban presentando una entrevista. Por ejemplo, una competencia cuadrangular, eso no puede, que entiendo yo,
1: no,
2: que no se ve bien que tú estés entrevistando a Walker cuando está bateando Caminero. A eso es lo que yo me refiero. En años anteriores había una pausa específicamente para eso.
1: Sí, sí.
2: Una entrevista, qué sé yo, de 30 segundos, tres palabras, que por cierto, Brian Harper dijo que ya se retira de la competencia de cuadrangulares, que es tiempo de que otras personas participen. Hizo como Aaron Judge. Aaron Judge ganó y no ha vuelto más.
1: ¿Quién? Brian Harper.
0: No, Aaron Judge se ha retirado.
2: Aaron Judge dijo, de la competencia de cuadrangulares, no vuelve, dijo.
0: No, Aaron Judge dijo que si hacen el juego estrella en el Yankee Stadium,
2: que no lo han hecho nunca. Después, en el nuevo Yankee Stadium.
0: No
2: lo
0: han hecho, deben hacerlo.
2: Bueno, ahí está, tú dijiste.
0: También, atención, Rob Manfred.
2: En el estadio de los Orioles no lo hacen del 93. El nuevo Yankee Stadium nunca ha sido sede de un juego de estrella. Ahí ha ido. No entiendo
0: porque, o sea, que debe de tomar en cuenta los estadios de los equipos de la división este. Boston, Baltimore y Yankees.
2: Bueno, no han anunciado el 2028. El año que viene es en Chicago. En el Wrigley Field. Vamos a ver dónde es en el 2028.
1: Vamos para allá. Sí, así que nada, Jordan Walker, señores, primer jugador en la historia de los Cardenales de San Luis que logra esa competencia. Una competencia que dominó, sin duda alguna, de principio a fin, porque él fue uno de los mejores en términos de cuadrangulares con 13. ¿Cuánto dio
2: él? Él empató con...
1: No, en la primera.
2: La primera empató con
1: 13. Sí, con 13, con Contreras y el 13 fueron la mayor cantidad de cuadrangulares. Y entonces, para ganar 6 swings, 6 cuadrangulares, incluido esos últimos 4 de los últimos 5 swings. Así que interesante todo. A mucha gente, como de costumbre, le gusta. A otras personas no les gusta el formato. Usted ya decide, pero no dejó de ser interesante. Y ese final, mucha gente pensó que como la suma no le daba, ¿verdad?, para alcanzar a Contreras en algún momento, entre los swings que le quedaban y los honrones que tenía que dar, como que no le daban. Y la gente preguntando que por qué no se acababa ahí.
2: Claro.
1: Por eso mismo, porque el último swing te da una compensación si tú lo logras. Entonces tú no lo puedes acabar antes de darle ese beneficio de la duda del último swing. Por eso no la acababan. Pero en algún momento, los swings que le faltaban eran menos que los cuadrangulares que le faltaban, claro, para alcanzar a Kyle Schwarber.
2: Que incluso los mismos narradores, cuando él falló el
1: swing número 4. Esto se acabó.
2: Pero
1: se acabó.
2: Y expliqué yo, le dije, no, pero él puede a 10 honrones en el último swing. Siempre y cuando esté secando
1: pelota. En el último swing. En el último
2: swing. Lo hizo. Sí. Sacó el 2 y después dio 4 de manera consecutiva.
3: Y dio
2: faltándole el último swing.
0: Pujol fue a 5 derbis, nunca ganó.
3: Él fue a 3 con San Luis y lo.
2: Que incluso.
0: Y David Ortiz fue a 5 también.
2: El que le lanzó ahora a Walker, creo que apellido Tejada, fue el que le lanzó a Albert en el 2022. Con la competencia de cuadrangular.
1: Con los dos. Sí, había, ahí yo vi a Dino Evers lanzándole a un contrario.
2: Dino Evers, que efectivamente.
1: Los Dodgers ahí. Siempre hay unas historias interesantes, sí, de padre e hijo, claro, de tipo que le pichaban cuando era niño, aunque no tenga ningún parentesco.
2: A Ben Ryan, a su padre,
1: sí, pero lo culbió. El padre de Ben Rice estaba más nervioso que él. Eso se vio claro, más nervioso que él. Y Ben Rice le decía, oye, cálmate, sí. calm down. Sí, porque sí. Que imagínate, entonces el señor, que fue el que hizo a su hijo pelotero,
2: claro,
1: y hoy es uno de los peloteros más importantes de los Yankees de Nueva York, un tipo que ha sacado la cara tras la lesión de Mr. Aaron Jones, pues una sorpresa buena, porque ahora ¿cuánto lleva ya?
2: 29
1: y el año pasado dio 26. El año pasado en la temporada completa dio 26, y este año Ben Rice, el primera base de los Yankees de Nueva York, tiene 29, es decir, que tiene la oportunidad clara de llegar evidentemente a 50 cuadrangulares al día de hoy.
2: Ben Rice, que fue en la ronda número 12, creo que fue que lo eligieron los Yankees.

0: se ha dado una superestrella que Ben Wright era el quecho, ¿verdad? Era receptor, Ben Wright.
1: En un momento no tenía posición.
0: No, pero él subió como receptor.
1: El quechaba. Luego
0: pasó a la primera base.
1: Jacobo está rindiendo a más alto nivel ya, ¿no? Hay que buscar una posición fija este muchacho. Incluso se decía el año pasado, cuando llega Stanton, ¿qué va a jugar Rice? No. Hay tanto que jugar un puesto. Hay tanto que se quede en el aire mejor Stanton. Ya Rice, el aporte de Rice, ya
0: eso puede un cambio para Stanton.
2: Así que nada, hoy, señores, el partido de las estrellas en el Citizen Bank Park de la ciudad de Filadelfia, en Pensilvania, la ciudad de Framberg. La Liga Americana alineará a Mike Trout, que está de regreso el hombre.
0: Le está haciendo señas. Álvarez Netflix, él dice qué.
2: Jordan Álvarez como DH o bateador designado. Tercero está como receptor Shial Langerine. Junior Caminero como tercera base en cuarto al palo. Bobby Wood Jr., que ahí lo vi. Campo Corto de Kansas como quinto. Cody Bellinger, right fielder, número 6 en el orden de bateo. Ben Rice, primera base, es el séptimo. Riley Green es el jardinero de la izquierda como octavo. El segunda base, Ernie Clement de Toronto, como noveno al bate. Entonces Dylan Cease será el hombre que vaya por el equipo de los Azulejos de Toronto. Y por el otro lado abre un dominicano, el señor Christopher Sánchez.
1: Eo.
2: Y alineará a la Liga Nacional con Kyle Schwarber como designado, Juan Soto, segundo, y left fielder, porque está jugando left ahora, uh-huh, últimamente. Uh-huh. Ahí dejó caer una pelota ahí. Y ya ustedes saben, hace unos días, primera base Freddie Freeman, que no se queda nunca. Tercero al palo, cuarto al palo y campo corto CJ Abram. También está quinto al palo y tercera base Matt Muncy, que ese es otro también, que no se queda. Como sexto, Ozzy Albies, el chiquitico de los Bravos de Atlanta, segunda base. Como jardinero de la derecha, Brandon March, en el séptimo puesto. Como center fielder, Andy Pages de los Dodgers, wow, qué bien. Y noveno, Drake Baldwin, estarían ahí por el conjunto de la Liga Nacional. Esas son las alineaciones del partido de este día de el juego de las estrellas en las Grandes Ligas. Lamentablemente no hay mucha posibilidad de que un dominicano sea el MVP del juego, tomando en cuenta que solamente tenemos a dos titulares, en el caso de Juan Soto en la Liga Nacional y en el caso de Mr. Junior Caminero, la máxima en la Liga Americana. El problema con Caminero es que te da un palo o dos palos en los dos primeros turnos y ya se convierte en el MVP fácil.
1: Sí.
2: O sea, yo cuando hablo de pocas posibilidades, hablo en términos de cantidad de candidatos, no de la calidad de los candidatos, ojo, para que no me malinterpreten. Uh-huh.
0: Primer el juego de estrella del 2021 que no tendrá la presencia de Shohei Ohtani.
2: Sí.
0: Desde el 2021.
1: Sí,
0: obviamente fue elegido, pero por la lesión, el tema de la lesión, que eso fue otro que dijo que iba a descansar. Decisión del jugador, dijo, no voy para el juego estrella para descansar y estar mejor. Así que poco a poco muchos jugadores se están sumando a eso.
2: De es una moda, una
0: coger cosa. El juego estrella, la pausa del juego estrella para descansar.
2: Sí.
0: Pero no se va para Japón. Se queda en Estados Unidos.
2: ¿Cómo así?
3: Como hacen algunos.
0: Que
1: en su país. Hay por otro que han venido por acá.
2: Pero ven acá.
0: Eso me está diciendo.
1: Por eso dijo.
3: Pero es válido porque si tiene uno de alguien.
2: Énfasis de él. Porque tampoco. Y eso es malo.
1: No.
3: Claro, si
0: tiene. No. Yo no lo veo malo, pero se supone que se tiene una rodilla.
3: Lara,
0: va a descansar la rodilla, no va a estar
2: aquí en la
3: montaña. Si a usted le dan vacaciones, a Tokio le da, tómate estos 3 días, 4 días de vacaciones, y usted tiene su dinero, usted puede ir a Filadelfia.
0: Efectivamente.
3: ¿Cuál es el problema?
0: Claro. Pero yo estoy plenamente.
2: Pero ¿quién bien es de que salud. Está? ¿Quién vino lastimado?
0: No, nadie ha venido. Bueno,
3: ellos han venido lastimados.
0: No, pero.
2: Porque, óyeme.
0: La lógica me dice a mí, yo mismo me digo a mí. ¿Verdad? Que si tú dice, no voy a participar en cierto juego de estrella, voy a coger esos 4 días, ¿verdad? Son como 4 días, 5 días, para descansar porque tengo un dolor en la espalda o porque tengo un problema en la rodilla. Y sube un video, tú en tu país,
2: no,
0: y necesariamente no tiene que ser dominicano, tú en tu país, en un resort o golpeando el hígado, eso no es descansando una lesión. Claro que creo sí. Yo sí. Que no es descansando una lesión. Oye. Eso es lo que yo entiendo.
2: El descanso muchas veces es más mental que físico. Y el hecho de tú dejar esas grandes urbes en los Estados Unidos y venir a meterte en tu campo verde, árido en ocasiones, seco, ¿verdad? Estar en contacto con tu gente, con la naturaleza, te da un descanso, quieras o no. Porque cuando se habla de descanso, es descanso de la rutina que se emana del mismo juego en sí. O sea, de las prácticas de bateo, de la levantadera de pesas y de todas esas cosas, de ir al estadio. Ir al estadio, aunque tú no hagas nada, te cansa. Sí, entonces claro, tú tienes que salir la rutina. De ese ambiente, porque es un cansancio también mental, no necesariamente es físico. Y no es que tú tengas que estar cojo, porque en el caso de José Ramírez y en el caso de Vladimir Guerrero Jr., que son los dos casos dominicanos que nos ocupan, por ejemplo, últimamente, ellos estaban jugando. Ellos no era que estaban en la lista de lesionados. Estaban activos, con molestia. Ahí todo el mundo tiene molestia. Y lo ha confirmado Shohei Ohtani. Y ahí hubo otro, ¿cuál fue el otro? Que declinó. Hubo un tercero ahora este año. O sea que no necesariamente eso es algo prohibido ni nada por el estilo.
3: Phillies y los Mets tienen solamente 3 días de descanso. Ya el resto sí tiene 4.
0: Ya a ver, no juega luz. Sí.
3: Jugaron el domingo sí, y juegan el jueves.
0: Por ejemplo, Seattle tiene 4.
3: No, ya el resto de la liga tiene 4.
0: El viernes vuelve Rodríguez. Él estará listo la alineación para el primer día, luego, después del juego de estrellas. Y es el viernes que empieza en San Francisco. Los Dodgers empiezan en los Yankees. Este viernes va a estar buena esa serie, Dodgers y Yankees.
1: Revancha, Serie Mundial 2024.
3: Schwarber no ha tenido suerte.
0: No, se ha quedado dos veces como subcampeón.
3: Sí, porque en Harper le ganó en el 18. Pero Pujol también lo eliminó a él en una.
0: ¿En el 22?
3: En el.
0: Bueno, que el 22.
3: El 22 fue. Déjame ver si fue en el 22. Pero no ha tenido suerte. Un bambinero como él. Sí, en el 22. Pero el 22. Con 42 años, Pujol lo eliminó de la competencia.
0: Suerte, ¿no? Que Walker se enrachó, hermano. Y no. Fue. El problema de Schwarber, que Schwarber sacó literalmente 11 de 15 swings. Walker hizo como 3 swings más. Porque con
2: ¿tres?
0: Con el 1. Correspondiente del 1. Y después 3 cuadrangulares más. O sea, hizo 3 swings más. Sacó 3 pelotas más fuera de swing. Como debe entender. Schwarber no, el último swing de Schwarber no sacó
3: pelota. No la sacó, pero en un momento también se enrachó y no sé si fue que él se confió, que dijo, yo tengo un buen ritmo, tengo una buena cantidad, y ahí como que la ansiedad o no sé qué, quedó en 11.
0: Se quedó en 11, no es fácil, mi hermano, pero Ben Wright salió con la
3: que
0: lengua
3: no es
0: afuera,
3: malo de 11
0: y rojito swing. Como un tomate así con la lengua afuera y pidiendo agua.
2: No, ¿tú crees que es fácil? Esa gente estaban tranquilos ahí. Señores, esto es Mañana Deportiva. 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Así que una pequeña pausa es pertinente. Todavía resta mucho contenido acá en Mañana Deportiva. Volvemos en breve.
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0: De regreso a su espacio Mañana Deportiva. Así que vamos a hablar un poquito de baloncesto y lo que está pasando alrededor de la NBA en nuestro país y sobre todo de los jugadores internacionales dominicanos. Así que, ¿qué ha pasado con Anderson García?
1: Firmó otro dominicano a la Liga ACB, va a jugar de la ciudad de Lugo, el Río Breogán. Anderson García, el bocano, pues ya llegó a un acuerdo con el Río Breogán, el equipo que representa a la ciudad de Lugo, y otro dominicano en la ACB. Yo entiendo que con todo esto que hay de David Jones debe de seguir los pasos a Jan Montero, Andrés Félix y ahora mismo García, e ir a Europa. Yo entiendo ese sueño de ser NBA, pero tiene que asegurarse también. Ya Montero se aseguró y es un joven muy disciplinado que ya es una estrella en Europa, y no dudo de que David Jones, en caso de que llegue a Europa, también podría ser una estrella, porque cuenta con el talento, la disciplina y dedicación. Pero entiendo el sueño, lo que significa para él ir a NBA, pero entiendo que debe asegurarse ya.
0: Ya, mira, ya están dando a David Jones con el Olympiacos. Hay reportes de prensa de que pudiese convertirse en compañero de Jan Montero allá en Grecia, en el Olympiacos. Así que hay que esperar y ver. Yo tengo mi posición desde mucho tiempo atrás de estos jugadores dominicanos, que ustedes saben, se le hace muy cuesta arriba. Y siempre pongo los ejemplos de James Fordain primero y luego de Edgar Sosa. Le cuesta mucho a algunos jugadores rendirse, pero es muy complicado todo. Esa liga es muy complicada. Señores, Jan Montero no está en la NBA, por ejemplo. Uh-huh. Jan Montero no está en la NBA. Ya con eso lo digo todo. Entonces Anderson comprendió rápido, porque fue rápido. No perdió el tiempo. Recuerden que en la pasada temporada él viene de jugar en México con los Capitanes de Ciudad de México. Le fue bien porque promedió doble-doble, si mal no recuerdo, 11 puntos, 10 rebotes de promedio. Luego lo llaman del Utah Jazz y ustedes saben lo que sucedió. Lo dejaron en el último partido jugar el partido completo. ¿Lo recuerdan? Que yo dije aquí, cuidado, si es que no lo quieren. Efectivamente, a los días ya se supo de que no lo iban a firmar de nuevo. Entonces, intenta con campamentos y demás. Y arrancó. Me van a tener de samba a mí, cogiendo contratico de 10 días para llenar huecos y para jugar liga de verano. No, yo me voy y aseguro mi dinero allá y tengo protagonismo, porque con todo y todo esa liga es la segunda mejor liga del mundo. Uh-huh. Y si bien el equipo no es Real Madrid o Barcelona, tú sabes, no deja de ser la liga ACB de España.
1: Claro.
0: Sencillo, eso es fácil. O sea que una tremenda decisión para él y para su agente. Felicito a Fran Brito, porque también identificó de inmediato que no había nada que buscar para él en la NBA. Talento él tiene, sí, pero la NBA es complicada.
2: Tiene mucho talento,
0: y con también. Eso no estamos diciendo que él no tiene el talento. Sí, él tiene talento para jugar en la NBA, pero así hay miles de jugadores alrededor del mundo que tienen el talento para jugar en la NBA. El problema es que no hay cama para tanta gente. Tan sencillo como eso. Con que no vaya a la NBA, estamos diciendo que él fracasó. No, todo lo contrario, para mí triunfó, porque allí puede ser cabeza de ratón y no cola de león en Estados Unidos, en el baloncesto de la NBA. Así que excelente la decisión de Anderson. Ya el equipo lo anunció, ¿verdad? Ya sí, de manera oficial es un miembro de esa organización, y vamos a esperar entonces por David Jones. Si no hay comida para ti en San Antonio o en Orlando, como muchos insiders lo dieron para firmar en Orlando, pues váyase para Atenas, que esa juega la Euroleague, que juega la Eurocopa y todo eso, y que no deja de ser un club emblemático. Y además de eso, pudiese estar ahí junto a Jean Montero, su compatriota, compañero.
2: Yo lo que quiero, yo lo que entiendo, que las principales ligas del mundo, ya sea la MLB, NFL, NBA, el fútbol, se necesita algo más que talento para tú pertenecer, porque hay muchos jugadores, hay muchos jugadores que no tienen el talento.
0: Framel, no, es que en la NBA,
2: ¿cómo tú lo haces?
0: Entran 60 nuevos todos los años y la gente no quiere comprender eso.
1: Claro.
0: ¿Y sí, qué van a hacer con,
2: necesita algo más que el talento?
0: Para entrar 60 nuevos, hay que sacar 60 viejos.
3: Que no quieren
0: salir. Y no todos los días se retira un jugador de 15, 16, 12 temporadas en la NBA. No todas las temporadas se retira uno. O los retiran en este caso. Mira por dónde anda Horford, temporada número 20. Por dónde anda LeBron.
1: Dando carpeta todavía, ¿eh? LeBron.
0: Curry. Pero ven acá, espérate, se va para 20 temporadas. Olvídate. ¿Stephen Curry?
3: Claro.
0: Va para 20 temporadas.
3: Bueno, sí, le falta poco.
0: Va para 20 temporadas, olvídate.
3: No, pero. ¿Quién lo diría lo de Curry?
1: De 9 para acá.
3: Que iba a tener una carrera tan larga. Por los problemas que tuvo
0: al inicio
3: de lesiones. Sí, incluso en el prime de él, empezando el prime para el 13-14, él jugaba, no sé si te recuerdan las dos finales, la 15 y la 16, él jugaba con una tobillera que le llegaba casi a la rodilla por su problema que tenía de tobillo. Pero
1: 17 temporadas, 17.
3: Curry ya es de 2007.
0: No,
3: 2009-2010, ya le faltan 3 temporadas y no es verdad que Curry se va a retirar la temporada que viene.
0: Él va a jugar 20 también. Porque,
3: y dime, va a pasar.
0: Pero dime tú, ¿pero qué es lo que hace Curry? Tira de 7, que es donde nadie le da. 18, a veces que le caen 18, arriba.
3: Va a pasar.
0: Hay, a veces que le van a.
3: Oye, 18, tiene 17.
1: Durán, 18.
0: Durán. Todos esos tipos van a jugar 20 temporadas porque la liga de hoy se lo permite.
2: LeBron va a jugar 25.
0: Pero ven acá, si él quiere, juega 25. Oh, pero bueno, si él quiere, señores, juega 25 corrió, y no es relajando ni nada, porque si yo tengo aquí 3 años diciendo, él puede jugar 5 más y él no me va a hacer quedar más.
3: No,
0: él se va a retirar ya por la presión, porque también la gente lo persigue mucho.
3: Pero usted tuvo la visión más allá sobre el rol que él debía asumir.
0: Sí.
3: Que lo asumió perfectamente la temporada pasada. Y te digo que si era así, puede durar 5 o 6 años más.
0: Es que la liga lo permite ahora y llega nuevecito a los playoffs.
3: Sí.
0: Llega nuevecito a los playoffs.
3: Que esa es la posición
2: que se cansa.
3: Si él va a Cleveland, sería segunda o tercera opción también. Si va a Miami, va a ser la tercera opción después de Giannis y Adebayo. Si va a Golden State, va a ser la segunda opción, la tercera, cuando Jimmy Butler se recupere de la lesión. Entonces, le puede dar el beneficio de llegar fresco a los playoffs, como dice Satoshi, y jugar 5 o 6 temporadas más de 25 o 30 minutos.
2: No, ya él no es primera opción en ningún lado.
3: No.
2: LeBron.
3: Hace kilómetros
2: de Santiago.
1: ¿Eh?
3: La primera opción de LeBron se fue en el 2023. Ya, hasta ahí.
1: No, ya.
3: Sabré. Te lo estoy diciendo yo, que soy un fanático enfermo.
2: No, lo sabemos.
4: ¿Qué
2: tienes
4: que decir?
2: No hay que decirlo. LeBron ya. Pero él se retira este año, ¿te crees?
0: No.
1: 25 años jugaba 25 años, yo creo.
0: Yo.
3: Una peseta.
0: La gente está esperando que él firme y que diga.
2: Que es su último año.
0: Que es su último año. Yo con LeBron James. No dejo como no estoy tan cerrado, no estoy tan, si se quiere, extremista. Siempre voy a dejar como un hueco grande para que él haga y deshaga. ¿Tú sabes por qué? Porque es un tipo que su parcela se maneja bien en términos de marketing y le gusta todo ese ruido, señores, pero el señor Rich Paul el otro día hizo un podcast, un asunto ahí, un audiovisual, con una pizarrita, dije, dibujando los destinos.
3: ¿Dónde
0: él pudiese ir?
3: Con el line.
0: Oye, el mismo agente, dije, aquí sí, aquí no.
3: Con el line.
0: Pero ¿y esta locura? ¿Cuándo se había visto eso? En la historia de un agente libre.
1: Un agente, ¿no?
0: ¿Cuándo se había visto eso? En la historia de un agente
1: libre.
0: Una película, y ellos le sacan provecho a eso.
3: Claro.
0: Está mal, está bien. Bueno, yo no soy quién para decir si está mal o está bien, pero a ellos les gusta eso y les funciona y les genera.
3: Eso es, LeBron
0: es sencillo como eso, a ellos les gusta eso. A él le gusta eso, porque si el cliente dijera, oye, cero show mediático, vamos a buscar un equipo y listo. ya la gente no está compelido a hacer eso.
1: Claro.
0: A él le gusta. Ah, pero a él también le gusta.
3: Recuerda el show de televisión en ESPN para la famosa decisión allá en 2010. No,
0: pero claro, claro.
1: Él hizo una.
3: Claro.
2: Pero LeBron hace 2 años hizo un show también para anunciar una bebida.
3: Que hizo la decisión, que de ahí fue que vino lo de Soto también. LeBron hizo la decisión 2.0 y fue una bebida. Juan Soto subió un video con un post lleno de cámaras.
1: De los mil y estando que hablar, LeBron, él está bien, su cabeza está bien amueblada en cuanto a mercadeo. No, del 2010
3: tiene buenos asesores.
1: Cuando anunció que iba a Miami, eso fue un anuncio como que
3: un
1: me voy a unir a The Wayne Wade.
3: Un documental.
1: Claro, ahí ganó dos títulos.
3: I'm gonna take my talent.
2: Eso tiene que ver con que tú seas un buen jugador.
3: Claro.
2: Un jugador de montón.
3: Eso no lo puede hacer.
1: No, porque hizo eso siendo mejor de la liga.
3: No lo voy a decir.
2: La Melo Ball no puede hacer eso.
3: No, puede la todavía.
1: Tiene talento.
3: Puede todavía.
2: Lonzo Ball.
3: Yo te iba a decir, uno que firmó reciente para allá, por Europa, te dice, no puede hacer eso. Porque no es un jugador que la gente le va a comprar esa película. Tiene que ser un jugador.
1: Pero diga el nombre.
3: No, ¿qué pasa? Es de nosotros. Tú tienes que ser, como dice Fran, tienes que ser un buen jugador.
1: Claro,
3: tienes que estar en la élite de la liga y tener un fan base bien grande.
1: No parece de Villa, y es el suelta nombre de una vez sin miedo.
3: No, yo soy conservador.
1: Ah.

0: Lara, y hablando de Villa, eso, la usted estaba por ahí en la viendo la NBA.
1: Sí, estaba en Santiago, estaba el viernes en San Francisco.
0: ¿Quién está ganando la serie?
1: Los Gigantes. Estaba el viernes en San Francisco y el domingo en Santiago. Esa serie está buena, una serie.
0: Hay lo que entra, ahí me olvidó el nombre, me
1: dice. Ángel Núñez.
0: Yo entrevisté para el próximo juego, ¿verdad?
1: Sí, entrevisté al gerente de los Metros, César Santilel. Le pregunté por Ángel Núñez y le pregunté por Víctor Lee, señores. La relación entre Víctor Lee y los Metros no es que esté en su mejor momento ahora mismo. Ahora mismo los Metros no están contando mucho con Víctor Lee. Y para mí, yo no llamaría a Víctor Lee porque es una posición que está ya. Ahí está Marcy Luerio, ahí está Jerry Matos, pero según lo que yo veo, y estoy haciendo live, y los Metros están trayendo refuerzo, los Metros no están contando con Víctor Liz, con el capitán de la selección. Así que ellos ya anunciaron a Ángel Núñez, un tipo que le da altura, le da experiencia, le da tiro de larga distancia, o para así decirlo, de tres. Ellos se van a preparar para la guerra en esta etapa que está 2-1, pero ellos no cuentan con Víctor Lee. No. Usted es fanático de baloncesto, usted es cibaeño, usted es santiaguero, que está contando con el capitán. Los planes de, al parecer, porque una cosa es, según lo que yo veo, mi punto de vista, al parecer Víctor Lee no está en el radar de los Metros al día de hoy. Que la cosa cambie mañana, pasado mañana. Uh-huh. Puede pasar, pero al día de hoy Víctor Liz no está en los planes de los Metros. Los Metros que tienen un desafío ahora, porque vienen de perder un juego donde Silverio anotó 14 puntos en el tercer cuarto. Juan Guerrero se
2: la bola buena.
1: Sí, Juan Guerrero se quedó a un rebote de un 20-20 y tiraron para un 48% de triples colectivos. Es como un equipo Pilar, sí. es un indicador de que tú tienes que ganar el juego. Tú tiras 48 de campo, de triple, perdón. Es como tú dar 15 y en un juego y perder el juego.
0: Lara,
1: algo similar.
0: Una pregunta. ¿En qué etapa están los Metros ahora mismo?
1: ¿En qué?
0: ¿En qué etapa están los Metros de la temporada?
2: ¿Cómo que sí?
3: ¿En la final? No,
0: ok.
3: Final.
0: ¿Y para qué van a contar con Víctor Lee?
4: Eso es lo que voy a decir.
0: Para
1: Brownie,
0: mí.
1: Brownie.
0: Ellos llegaron a este punto. Están en una final, con todo definido, tienen su rotación bien, tienen todo, tienen su esquema de juego. Tú no vas a traer a Víctor Lee.
1: ¿Y quién va a entrar mañana?
0: Pero
1: que están agregando más gente.
0: Eso yo no lo veo bien.
1: ¿Cómo que no?
0: Si yo te tengo en su final, a menos que el jugador no se le lesionó en la etapa, en mitad de temporada o en una parte de los playoffs, no venga a estar ingresando un jugador porque es Víctor Lee.
1: ¿Y qué tú quieres?
0: Era Víctor Lee.
1: ¿Y Ángel Núñez? Vamos para Ángel Núñez.
0: Era Víctor Lee. No, Víctor Lee. Que los Metros son los que no tienen que estar en los planes, que Víctor Lee en sus planes. Los Metros que se olviden
2: el capitán.
1: Pero yo lo dije.
0: Víctor Lee ganó con los Metros.
1: Yo lo dije, que quizás no tenga el radar de los Metros ahora mismo.
0: Quizás no, la oferta son 4 juegos para acabar la temporada.
1: Pero están agregando más jugadores, lo que te digo. No agregan a Víctor Lee, pero están buscando más jugadores. Ángel Núñez está confirmado ya. Y según algunos.
2: Yo no sé para qué ustedes están hablando de eso. Él no hizo un live ayer o antes de ayer. Yo
1: lo hizo un live.
2: Sí, pero
1: yo dijo que no va.
0: No le veo lógica. Tú entras en el juego 5. Después de 3 juegos que van a la final.
3: En el juego 4 todavía.
1: Pero no puede entrar. No entra Víctor Lee, pero sí puede entrar en Núñez.
0: Para mí tampoco.
1: Ese va a quedar dominicano.
3: En el juego 7 todavía están debutando.
1: Claro, ese va a quedar dominicano.
3: Juan Carlos, en el juego 7 están juntando jugadores.
0: Ángel Núñez, con orden.
1: Ángel Núñez, yo lo vi el domingo animando ahí del lado de fanático, de la grada, animando y hablando con los jugadores. Él está. Recuerden que Ángel Núñez jugó con los Metros. No es que es primera vez que juega con los Metros tampoco.
3: O sea, que ya él estaba ahí.
0: Es lo mismo que Víctor.
1: Sí, él ha jugado ya. Y los Metros van a revertir la serie. Esperen. Y vamos pa San Francisco y Santiago.
3: ¿Y qué? ¿Cómo?
1: Van a revertir la serie.
0: ¿Con quién va para allá?
2: No, ya.
3: ¿Quién va a ganar?
1: Ya. Los Metros van a revertir.
3: En 7.
1: Y el cheque más seguro va a ser MVP.
3: En 7, pero en 7. Llega a 7.
1: Yo dije aquí que va a ser una serie profunda. ¿Sí o no, Jatowski?
3: Pero está bien.
1: ¿Qué yo dije?
3: 6 es profundo.
1: Y al día de hoy, sin importar ganador, ganen Metros o ganen Gigantes, esta serie final luce que es o será mejor que la temporada pasada, con todo y que Yacer Pérez y los Titanes, porque fue una barrida. Esta serie va a ser mejor que la temporada pasada, una serie reñida. No hemos visto No hemos visto un equipo dar una pela por más de 10 puntos. Vi el canatazo de Figuera, que lo entrevisté. Charles Brown Jr. No he visto una dupla de refuerzo así de ese nivel como están esos dos tipos. Atoki, es que usted se acuerde que tiene mi experiencia que yo. Dígame una dupla de refuerzo al nivel que está Charles Brown y BJ Figuera al día de hoy. Dígame usted.
2: No, no, vamos a hacer un ejercicio.
1: Dígame usted.
3: Pero vamos. Ah, pero déjalo pensar. Pero, oh, pero bueno.
0: Pero la computadora que lo tiene. Pero,
2: oh, o sea que tú nada más estás viendo el NBA este año.
1: No, pero el impacto es otro tipo. Porque señores, Liusmar, que el MVP, no se ha visto
2: Luis a nivel de MVP. Liusmar.

0: Está llenando.
1: Sí, está haciendo mucha gente. Ah, ya que tú me acuerdas de eso, tengo una pequeña queja.
0: Sí.
1: Era en el Cibao. Nosotros llegamos, prensa de la capital, me dice uno a mí, está todo vendido
2: ¿Qué tú
1: aquí. Y
2: tienes que
1: yo,
2: ver con eso?
1: ¿y qué yo tengo que ver con eso? Yo no tengo que ver con eso. Nosotros, como mismo la prensa, tienen que habilitarnos. Por ahí fue, yo tuve que hablar con varias personas para que nos ayudaran. No, que está todo vendido aquí hoy. Aquí puedo jugar Golden State Warriors. Es la prensa que estamos aquí de la capital.
0: No hay
1: Yo
0: un
1: no sé lo que
0: espacio
1: tú...
0: disponible
2: ¿Y no
0: para la
2: tiene sus
0: prensa?
2: credenciales?
1: Sí, claro. Pero me dice a mí que está todo vendido y no tengo que ver con eso.
2: No, un fallo de alguien ahí que no sabe,
1: Sí,
2: no tiene
1: pero...
2: idea
1: No,
2: de lo que es trabajar.
1: después hablé con personas de los metros, de más experiencia y de más rango, y después nos cotejaron.
0: No, pero ¿hay un lado especial para la prensa o le
1: Ahora, en San
0: buscaron un
1: Francisco, no, en San
0: lado?
1: Francisco fue diferente. En San Francisco, desde que llegamos, ese es su lugar ahí. En San Francisco, ese es su lugar, nos sentamos ahí y no hubo inconveniente. Nos atendieron bien.
0: Está frío, San Francisco.
2: Oh, bien, esto es Mañana Deportiva, saludando a toda la gente que está en sintonía en YouTube. Marlon Punk está también con nosotros, el señor Martínez, que dice que cuando el rey decida retirarse, ni del equipo campeón de ese año se va a hablar. Justo Alcántara,
1: tiene un
2: fuerte
1: punto ese.
2: abrazo para usted.
1: Tiene razón.
2: Denis Román Acevedo Díaz, Virgilio Figueroa, Marcos A. García, Claudio Sosa, Alexander Morel Peña, el ingeniero Juan
0: El
2: Trinidad,
0: hombre de la sopa.
2: Estroaldi Aibar, Celso García, Richard Herrera, César Zavala, Daniel Estrella, Nelson Gutiérrez, Roberto Canelo. Gracias a todos por la sintonía. Esto es Mañana Deportiva. Vamos a hacer una breve pausa. Ya regresamos.
3: 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En CDN Radio, la hora, 8 de la mañana.
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0: Señores, hay reportes ya, si se quiere, extraoficiales, de que el Olympiacos le ha ofrecido 3 millones de dólares a Mr. David Jones. Si acepta, se estaría convirtiendo nueva vez, ¿verdad?, tomando en cuenta la selección, en el compañero de Jean Montero. Y tendríamos una pareja de dominicanos en el baloncesto griego y en la Euroleague, jugando Eurocopa. Así sí, que 2 años y 3 millones de dólares es el reporte que hay de que el Olympiacos, el club griego, le ha ofrecido al dominicano. Para mí, tiene que aceptar eso y olvidarse de los exhibitén, de los two-way y de todos los mecanismos de pago que hay en la NBA y concentrarse, evidentemente, en su carrera en Europa.
1: Sí, porque el detalle es que David Young está en un equipo ahora mismo, en un proyecto San Antonio, que es equipo de contendor al título ya.
0: Y tú sabes que es lo mejor del contrato.
1: Ya no...
0: De acuerdo al reporte, que es libre de impuestos.
2: ¡Sabroso! Sí.
0: No sé cómo puede suceder eso, pero ellos tendrán su mecanismo.
3: Ellos cubrirán esa parte. Entonces sería un salario mayor, lo único para él hacer eso.
1: Aclarar que el Olympiacos pertenece a la Liga Griega y el Euroleague es un torneo de 20 clubes.
0: Pero eso es lo que es, esa es la misión principal, ni siquiera la liga doméstica. La misión principal de los equipos de España es jugar Euroleague.
1: No, porque como es un torneo de campeón, no de campeones, pero un torneo de prestigio.
0: Sí, un torneo.
3: Por un año, Satoshi.
0: Dos años.
2: Cabroso, 1.5 por año.
3: Yo no lo pienso. Si no tengo una oferta real, porque no sabemos, si no tengo una oferta real de la NBA.
1: Si sí, vendía con tu güey.
0: No, él tiene que olvidarse de los tu güey, de eso, ya. Ya él pasó ese tiempo ya.
1: Y él pasó ese tiempo. Y no estándar, nada.
0: Él le hizo cuántos años ya, 2 años. Dos

0: temporadas.
1: Tiene
0: por ahí.
1: De tu wey.
0: Sí, dos temporadas, entonces ya está bueno así.
2: Si
0: ya
2: no
0: está
2: es, bueno. Si no es estando que coja para Olimpiados con Guillermo Montero, ya.
0: Ya.
2: Si no es
0: a
2: estando,
0: ganar dinero y hacer una carrera buena.
1: Hay una villita en el campo para fin de año.
0: Bueno, claro. Esto es Mañana Deportiva. Adelante, adelante, buenas.
1: A descansar.
0: Sí. Adelante.
3: Sí, bueno.
0: Sí.
3: ¿Cómo están? Buenos días.
0: Adelante. Bien.
3: Sí, bueno, yo no vi el primera vez que no veo el derbi de cuadrangulares, no me motivó, no sentí que había algo especial. Algo como que uno entiende que deben de cambiar, no sé, pero no me motivé a ver. Es otro tema, no importa lo que haya pasado, que San Antonio llegó a la final, y eso, yo creo que David Jones no es NBA, y ya se demostró que no lo es. Y otra cosa es cómo van los juegos centroamericanos. Veo que no se le ha dado mucha publicidad. ¿Qué va a pasar con eso? ¿Estamos ready o no? No,
0: pero yo creo que las calles de Santo Domingo están llenas de publicidad de los juegos. Ayer Luisín Mejía Oviedo dijo que él no está preocupado, que él está más preocupado por su discurso a pronunciar, pero que por la celebración de los juegos no. Recuerden que vienen 6,000 y pico de atletas, de 37 naciones.
1: Pero ayer entregan el play número 3 del Olímpico, sí. Kevin Cruz.
0: Adelante.
4: ¿Qué más robó? ¿Por cómo ese señor que acaba de llamar dice que él no es NBA? Lo que pasa es que la NBA tiene un sistema. ¿Y cuál es el sistema? No hay cabida para jugadores que no sean.
0: Por lo tanto, no es NBA, mi amigo.
4: Sí, pero
0: mira, nosotros aquí hemos hablado notablemente mucho sobre eso, y de hecho nos buscamos un problema con Lester Quiñones, que malinterpretó todo una vez cuando vino aquí ya hace 2 años a jugar con la selección. Metió 3 bombazos y le mencionamos a la gente, mira, llévenlo al paso, todavía él no se NBA y todo. Efectivamente, no podemos decir que Lester Quiñones es NBA, porque todavía no se ha establecido en la liga. Ese es otro que, a mi juicio, debe seguir los pasos a Anderson García, y ojalá le siga los pasos también a David Jones. Adelante.
4: Bueno, yo en ese aspecto estaría un poquito de acuerdo contigo, pero tú te puedes mirar la plantilla de San Antonio. Ahí hay jugadores que recibieron 3-4 veces más minutos que el millón, y ni siquiera pusieron los números que él puso. Pero está bien, vamos a verlo así. Yo lo que creo que la NBA tiene un sistema, y es que los jugadores que no fueron drafteados, como que no tienen cabida en la liga, no importa el talento que tengan. Gracias, lo escucho en el aire.
2: Austin Reed no fue drafteado, claro. Agarró más
0: de 150. Lo que pasa es que 180 en la liga tú tienes que hacer algo diferente a los que a lo que hacen jugadores de tu misma posición.
1: Claro.
0: Eso es lo que pasa. Si tú le agregas algo diferente a tu juego que no tengan los demás, usted va a tener preferencia por sobre cualquiera de su posición. Tan sencillo como eso, meter la pelota, pero cualquiera la mete. ¿Me entiendes? Entonces, en la NBA no es solamente meter la pelota.
5: Señores.
0: No es meter la pelota solamente, entonces no es un asunto de si me draftearon o no, o de si soy pequeño o no, es un asunto de hacer cosas diferentes. Así es que yo lo veo, cosas diferentes. Volviendo al tema, escuché incluso al buen amigo, hermano, colega Jorge Mota hablando de eso. Hay jugadores que llegan a la NBA,
2: lo mantienen.
0: Pero yo diría que mantenerse por 5 temporadas en la NBA ya lo hace un jugador de NBA.
2: Y Chris Duarte, su caso, entonces.
0: Sí, también yo creo que él se estableció
5: 4 años
0: en la NBA. Duró 4 años, eso es difícil. Y hay que darle el mérito. Yo creo que él fue un NBA. Wow. O es un NBA. Ahora, estos jugadores que todavía no se han establecido.
2: Minaya.
0: Eso. Todavía, no pasaron por la liga, estoy de acuerdo ahí con eso, y fue algo que, repito, yo lo he comentado durante mucho tiempo atrás, específicamente con el caso de Lester Quiñones, que le decíamos, mira, todavía le falta, no ha conseguido nada y eso, en buena fe, pero lo malinterpretaron, lo mismo que

0: con RJ Lewis todavía, señores, todavía. Vamos a dejar que ese muchacho madure un poquito y la gente se confunde con la gran actuación que tuvo frente a Nicaragua, que no deja de ser una actuación y no se puede desmeritar, pero que no es un referente para tú analizar de una manera concreta, porque todavía le faltan las pruebas de fuego.
1: Adelante, buenas.
2: Lonnie Walker cuarto.
3: Sí, buenos días.
1: Sí.
3: Satoki.
0: Señor.
3: Estoy totalmente de acuerdo con lo que dijiste de la NBA, de los jugadores.
0: Sí.
3: Porque te voy a poner un ejemplo. Damon Green. La jugada de Damon Green, pero cómo Damon Green juega y su desenvolvimiento en la cancha y los campeonatos que él le ha dado a Golden State, que nosotros estamos equivocados que solo es Stephen Curry. ¿Qué tú me dices de eso?
0: Sí, él es una computadora, pero a él le falta la gran prueba de lo que yo he dicho. Vamos a ponerlo en otro equipo, porque yo siento que ha sido un beneficiado
4: del
0: estilo, del sistema, de la cultura de juego de Golden State. No estoy diciendo que él es malo, ni nada por el estilo. Ahora, para tú ser una computadora, tú necesitas tener muchos elementos que confluyan y que se muevan a tu alrededor, y eso es lo que más él ha contado con un tipo como Stephen Curry, que un parpadeo y ya se te mueve para otro lado. Y es un tipo que no necesita ni tiempo ni espacio para tirar. Clay Thompson era lo mismo. Entonces, a mí me gustaría verlo en otro equipo, a ver si es verdad que él va a hacer lo que hace en Golden State. Otro equipo no le va a cambiar su intensidad de juego.
2: No.
0: Y su siesa. Él no se va a convertir de repente en un angelito. Él no se va a convertir de repente en un angelito, que es el más suave del mundo, ni nada por el estilo, sino su producción. Porque él, sin duda alguna, era el orquestador principal de la ofensiva de Golden State, que terminaba o en Klay Thompson o en Stephen Curry. Tan sencillo como eso.
1: Con otro tipo de compañeros.
0: Sí,
1: a ver cómo fluye.
2: Si le a todo que su intensidad de juego no va a cambiar, su defensa no va a cambiar.
0: No va a cambiar. Hay
2: que ver si él va a ser ese mariscal de campo que él es. Claro. Con ese sistema de juego.
4: Mariscal de campo.
0: Sí, así mismo.
2: El armador.
4: Armador.
2: Sí. Es un mariscal.
0: Sí, pero ¿cuál es su opinión
4: de eso? Contexto al público.
2: No, Lara, pasa que tú...
0: Pero ¿cuál es su opinión de eso?
4: De Damon Green.
0: Sí, de eso.
4: Que si funciona allá afuera, Golden State.
0: Ah, no. Pero tú no estás en el programa.
4: Sí, ¿no? Sí,
0: no. Hombre. Él quiere que le hagan. Es una entrevista. Mira, que quiere que le hagan.
2: Pues, dígame que...
0: No, deja eso.
1: Adelante,
0: ¿qué parte del tema tiene que aporte? Adelante, buenas.
3: Aló, buenas.
0: Sí.
3: Sato.
0: Güey.
3: Oye, Damon Green, en otro equipo, es un mapo cualquiera.
0: ¿Ay?
3: Te lo digo yo ya desde mí.
0: ¿Ay?
3: Oye, lo dije hoy, un maco cualquiera, no son para nada. Cambio y fuera, bebé.
0: ¿Ah? O sea, que él es... Cambio y fuera, bebé.
2: ¿Qué va a pasar con Damon Green? Porque él rechazó su opción, que era de 20 y tantos millones, y dicen que ya Golden State no tiene el dinero para firmar. Tienen los 15 millones que le iban a dar a LeBron, que podían llegar hasta 15, pero se iban a quedar sin nada, ya el mínimo veterano. ¿Será que si LeBron firma con Golden State, él cogerá el mínimo veterano? Porque que no hay dinero ya.
0: Recuerden que ese hombre fue el orquestador del mariscal de campo de Kevin Durant.
2: Que en el juego de gol que hicieron en Puerto Rico el pasado jueves, él supuestamente le planteó un plan en Golden State. Solo
0: sí.
2: Que salió a
0: eso reducir. Es lo que la hace, eso
1: le trazó la pauta.
0: Eso lo hace
1: él traza
0: bien.
1: La pauta.
0: También, él es
4: el lío, lo que hay. El lío con Jordan Poole fue él, Jordan Poole.
0: Él hace eso bien. Él es un diplomático y un tipo que es amigo. Y llama a la gente y le cogen la llamada.
2: Supuestamente lo que salió en el reporte fue el que le planteó un plan de juego. Y también Curry le dijo que allá en la bahía hay unos buenos campos de gol que podían jugar gol después de los partidos.
0: ¿A LeBron?
2: Sí. Entonces se está orquesteando.
0: Ah, ya que Ricky quiere.
2: Sí.
0: Porque es un torneo de gol hace como 2 semanas le dijeron Curry, LeBron, never mind. A mí no me importa.
2: Yo lo que quiero jugar con él.
0: No, como que no le importaba, así que sea lo que Dios quiera.
4: 27 millones rechazó.
0: Sí.
2: Damon Green.
1: Damon Green. La orquesta.
0: Solamente 27.
4: 27, pero va a jugar por menos para...
1: Sí. ¿Por el, ¿cuál es el mínimo de talento? ¿No son 15?
2: No, varía no, tantos años en la liga 15. Y la...
4: Doy y pico.
2: El de LeBron está por los 5 millones ya.
1: 5 millones.
2: Sí, Cleveland le puede dar 5. San Antonio puede llegar a 3.5, 4. O sea, anda por ahí el rango.
1: Y tiene que ver con el equipo también.
2: El espacio que le queda al equipo. Pero mayormente el mínimo veterano va desde 1.5 a los 7 en el mínimo veterano. Depende de los años. Ya LeBron está en el tope, que es 7, pero hay equipos que no le pueden ofrecer 7. Cleveland puede llegar hasta 7.
1: Eso 5, depende 7. De la nómina.
2: Sí. Okay. Que ya todos los equipos están pagando impuestos de lujo.
1: Mira, y hablando de veterano, haciendo como Lara, cambiando de tema, que Termal te dijo, sí, que Termal te dijo que ya él cumple con el 10 y 5. Que son 10 años en la liga y 5 con el equipo, que puede vetar un cambio. Ya, si él dice que no quiere ser cambiado, no lo cambian. Él dijo que ya no lo van a... Que él, si no le conviene el equipo, obviamente, él va a vetar el cambio. Y que él ya no es dominicano, que él es de Arizona.
0: Bien, dijo bien. Que eso está ganando, o sea, su cuarto.
1: Está amando como el pequeñito.
0: Eso se llama relaciones públicas.
1: No sabría decir. Ah. Había que preguntar.
4: ¿Cómo dijo?
1: No sabría. Que ya no es el dominicano. Que él es de Arizona.
4: Aprendió de José.
0: Oye, hay atletas así que echan raíces en una ciudad.
2: Claro.
0: Eso no se puede criticar.
4: Aprendió José Ramírez.
0: José Ramírez es feliz en Cleveland. Hay que dejarlo. Con su cuarto que lo ha rechazado. Uh-huh. Además es deporte que está haciendo, no cargando
2: varilla, ¿verdad? No, lo mismo dijo, no lo mismo, pero Mike Trout también hizo una reacción sobre eso, que le preguntaron sobre el futuro.
1: Sí, el gerente dijo que
2: y no. No, el mismo Mike Trout dijo, yo me río todos los años con eso, porque en mi contrato tengo una cláusula que es de no traspaso, entonces mi futuro va a decidir de lo que mi familia quiera y lo que yo decida. Claro. O sea, que él está tranquilo, que si decide un cambio va a ser por él y su familia.
4: No, que el trago de Filadelfia ya ha sonado, como que Filadelfia lo pueda cambiar. Y el juego estrella en Filadelfia. Y se ha visto el trago apoyando a los Eagles de Filadelfia, a los 76ers de Filadelfia. Pero
2: para mí siempre es bonito que un jugador vuelva a su ciudad natal, si tienen equipo, claro, jugar, claro. Que sea una temporada.
0: Claro, hablando de eso, hubo un culebrón ayer que surgió y que están haciendo espacio para buscar a Kyrie Irving, uh-huh. Un cambio de Dallas y Cleveland, y después de que para traer a LeBron James. Y yo me pregunto, ¿es Kyrie Irving la pieza correcta, ideal para atraer a LeBron James?
1: Dice el caramelito.
0: Pero es él, no. Con tantos reportes de problemas que hay, uh-huh. Entre ellos, no. En la historia de su, si se quiere, puesta en escena en Cleveland. O sea, es con eso que me van a traer a LeBron. Ah, pues entonces era mentira todo lo que se publicó y todo esto. Por ahí anda Russell Westbrook. Que hay reportes también de que él puso una condición, Lara.
4: Que sí.
0: Pero eso es verdad. Confirma eso, despierta. Porque tú no puedes decirlo eso aquí.
4: Vamos a buscarlo.
0: 809-683-8790 y 8791. El soberano opina.
1: Exacto. Mira. Y es verdad, lo de los 6.000 atletas por la ciudad de Bombó.
0: Todo sabe la villa.
1: Sí,
0: 6.000 y pico de atletas vienen.
1: Pero que se van a quedar en la
0: ciudad. ¿Y dónde más?
4: Yo vi un reporte, pregunto. Más de 11.000 atletas vienen para los juegos.
1: Wow, bro.
0: Ay, mi madre.
1: Wow. Se pone bueno la cosa. Pone. Adelante, buenas.
2: Empiezan a llegar ya.
3: Buenas.
1: Ah, sí.
3: Estoy feliz que no hay juego hasta el viernes. Le mangué 3.400
1: adelante, buenas.
0: Excelente, felicidades. 6.000 atletas, ¿dónde están los otros 5?
1: Adelante. De Villaguada,
0: con brazo biónico.
1: Adelante, buenas.
3: Sí, diciendo yo que LeBron James, no sé por qué no retorna ya a Cleveland para que termine esa película bien cuando inició, y no sé por qué tanta vuelta y por qué tanto pensar en otro para que llegue a tal lugar, porque ¿qué tiene que demostrar LeBron ya? LeBron no tiene que demostrar nada ya, al final del día es lo que tiene que llegar a su ciudad natal, Cleveland, donde después inició, y cerrar ahí un ciclo muy bonito, porque LeBron, independientemente, eso va a ser lo que se va a llevar. La única tacha que se va a llevar LeBron es que dio demasiado vuelta. Los grandes no se mueven de su equipo mayormente.
2: Mira cómo está formado el supuesto cambio de Kyrie Irving.
0: Dale.
2: Cleveland recibe a Kyrie Irving, Daniel Gafford, que ese sonó muchísimo para moverse, y Najee Marshall. Los Mavericks, Dallas, reciben a Jared Allen, Nicolas Jovic, Dennis Schroeder y Davion Mitchell. Y el Heat va a recibir a James Harden. O sea que lo de Harden sería una firma y traspaso.
0: Sí. Pero está molesto de que Russell Westbrook, que no quiere a LeBron por ningún lado, de que porque él fue que lo mandó a cambiar en Los Ángeles.
1: Adelante.
0: Adelante. ¿Cuántos chismes hay en la NBA, Dios mío? Buenas.
3: Muy buenos días, mi compinche.
1: Sí.
3: Muy bendecido martes para todos ustedes.
1: Amén. Hermano. Gracias, igual.
3: Satoshi, como dice el compañero, Sato.
0: Adelante, adelante.
3: Mira, manito, ¿tú recuerdas lo que era Amar Stoudemire en Phoenix?
0: Claro.
3: Con Spinach.
0: Claro.
3: Una bomba, ¿te acuerdas?
0: Sí, claro.
3: Y cuando este caballero salió de la sombra de Spinach, que fue a Nueva York.
0: Manino.
3: ¿Te acuerdas? Un cohete explotado. Sí.
0: Ey, buen símil ese que hiciste para...
3: Eso mismo te lo traje a colación, sí, con el tema que tú tienes con Damon Green y Curry. Eso mismo va a pasar, hermano, lamentablemente.
0: Oíste, Juan Carlos, ¿estás de acuerdo, Lara, con eso?
4: Sí, sí, sí. Fuera de Golden State, Green fue un jugador más del montón.
0: El bueno, sistema... yo no soy tan tajante... Simplemente quiero verlo. Ya, lo que quiero verlo, a ver si él funciona, porque también puede funcionar mejor. También podemos ver un mejor potencial de él, un mayor potencial de él. Digo yo.
2: Pero bueno, esa teoría de que está molesto yo no la creo, de LeBron y Westbrook, porque se siguen en Instagram todavía.
0: Oye.
2: Hombre, y se likean.
0: Sí.
2: Entonces, no creo esa teoría. Si hubiese algún beef entre ellos, hubiese pasado como con Dre, que se quitan de todos los lados y empiezan a tirarse cosas en redes. Aunque ¿quién? LeBron dijo que no, que para él, de él para Dre solamente hay amor, que en algún momento se le va a pasar ese show.
0: Sí, sí, sí.
2: Pero con Westbrook no sé, puede ser que no terminaron bien, porque claro, cambiaron a Westbrook, no funcionó, no sé quién fue el de la idea, porque se sabía de antes. Pero no creo que Westbrook para Miami y LeBron para Miami. Es uno de los dos, pero no hay porque ellos tengan problemas.
4: Él encaja bien Westbrook en Miami. Un armador así de veteranía, chispa, explosividad, experiencia. Pero Miami no tiene un bajabola ahora mismo. No tiene un bajabola ahora mismo Miami.
2: Pero si tú consigues a LeBron, tú no necesitas a Westbrook.
4: Sí, pero recuerda que es de la banca que viene.
2: No,
4: tú fuiste de la banca.
2: No podemos unir ese experimento de nuevo.
4: ¿Cómo que no?
2: No, nada.
4: ¿Cómo que no? Y si no quiere el griego a Adebayo, un ejemplo, si le gusta.
2: El griego quiere a LeBron, que tú viste como casi le dio un infarto cuando le dijeron que firmó con Cleveland.
0: Ven acá, los Knicks van a salir a la temporada como favorito para el título.
4: Por favorito, pero título de la temporada, la copa de la temporada.
0: Oh, no, pero son los campeones.
4: No, ¿y qué hace? No. Filadelfia ya puso mejor el equipo que los Knicks.
2: Filadelfia.
4: Miami le faltan unos movimientos más, pero con otro movimiento, con otra pieza, Miami estaría por encima de Nueva York también. El lío de Kawhi, si se completa el cambio con Kawhi a Toronto, Toronto también estará por encima de Nueva York.
0: Que lo pararon, que aquí nosotros nos hicieron la pregunta y nosotros investigamos, eso está en el limbo, pero y yo contesté que todavía ese proceso estaba abierto y que estaban investigando, que la NBA no había dado un fallo, y mira cómo retuercen el brazo calladito con eso.
4: Sí.
0: Mira cómo echaron ese cambio para atrás, porque la situación allá no está resuelta.
4: Es decir,
0: ellos están realmente investigando todavía el proceso este de los 28 millones.
1: Adelante.
0: Afuera. Saludos.
3: Sí, buenas, Sato.
0: Sí.
3: ¿Tú crees que el hombre se atreve a dar para dónde él va, para tumbarle la fiesta al mundial?
4: No.
0: Mi hermano, mire.
4: No.
0: Mire, mi hermano. No. Probablemente a los noruegos no le interese eso de LeBron. Y yo estoy seguro que sí le va a interesar la final de la del mundial de fútbol. Señores, es un evento
2: top,
0: planetario. Un evento en el que se juega demasiado, demasiado está en juego. Demasiado, yo no creo que LeBron. No. Bueno, aquí, porque nosotros siempre hablamos por el entorno de nosotros ahora. Yo no pienso.

0: pienso que una potencial firma de LeBron James con quien sea opaque para nada el mundial.
1: No, no.
0: Un deporte multitudinario, un deporte o un evento mundialista.
1: Global.
0: Y como yo dije, a los noruegos muy probablemente no le interese el estatus de LeBron James, aunque sí, no, yo estoy seguro que le interesa, por supuesto, el devenir, ¿verdad? El desarrollo del Mundial de Fútbol, máxime en la etapa en la que estamos.
2: Claro, semifinales.
0: Estamos en las semifinales, hoy y mañana, y ustedes saben, la final el fin de semana.
2: Oye, si LeBron firma y España gana, Yamal en portada grande, claro. Y en una esquinita firmó LeBron.
0: No, todo depende del contexto, porque en Estados Unidos LeBron va a salir.
2: No, digo yo, en el periódico de España.
0: Sí,
2: en
0: exacto.
2: El periódico de España.
0: Ah, ok, ahora sí. Todo depende del contexto, porque aquí nosotros seguimos, y yo recuerdo que cuando hubo la noticia de él, ya el mundial había comenzado.
1: Claro, claro.
0: Ah, que opacó hasta el mundial, que siguió con el mundial comenzando. Que opacó el mundial cuando se salió del contrato y dejó a los Lakers en llanta. Sí, pero yo no creo que eso suceda en otros países. Probablemente aquí.
2: Sí,
0: probablemente aquí en Estados Unidos. Ahora hay que ver qué tanta potencia eso tenga en los países de Europa.
1: No, bueno, él tiene una buena presencia en Europa, ya que él siempre está en Europa, recientemente sube ya.
0: Pero no como la selección de España, la selección de fútbol de Francia.
1: No, eso voy. Él es propietario, parte de los propietarios de Liverpool.
0: Sí, yo sé.
1: Entonces puede ser que tenga una presencia, pero no di que para opacar ni acercarse a lo mismo que es el fútbol. Es un deporte global, el fútbol.
3: LeBron puede firmar con quien sea, que esa noticia, como dice Sato, Estados Unidos, nosotros que estamos pendientes, pero por Europa, eso pasa por esa percibida.
1: Que lo que usted estaba explicando, iniciando el programa sobre la exposición de los jugadores, estaba viendo un video que subieron estos días de cuando él estaba en Europa, que él tuvo que andar con su familia primero, antes de andar con los muchachos, y que hubo un equipo de seguridad porque lo estaban arropando. Y ahí solamente yo visualicé ese video, a lo que usted siempre dice sobre los jugadores de béisbol. Yo me imaginé un Aaron Judge en esa posición, que fácilmente ni lo conocen allá en esos países de Europa, extraño. Pero los jugadores de NBA, vemos que Westbrook a veces está mucho por ahí también, el mismo Dwayne Wade, siempre tiene una gran fanaticada que lo sigue a donde ellos están. Entonces, sí, la MLB está haciendo un buen trabajo sobre la exposición y dar a conocer a los jugadores.
2: Claro, yo no lo conocen ni en Boston.
3: Es que un
2: video de Aaron Judge caminando por Boston así, tranquilito.
0: ¿Qué es esto?
2: y un fanático lo miró así, ¿verdad? Lo miró normal y después como que se devolvió.
1: Claro, yo...
2: Como me pasaron yo por el lado y ni cuenta me di.
0: No, es así.
2: A veces usted se mete en una plaza y no lo conoce.
0: Es así, es por eso, por lo que yo he explicado aquí una y otra vez. 809-683-8790 y 8791. El Soberano opina. Nosotros nos vamos a la pausa. Cuando regresemos, estaremos hablando algunos temas importantes del béisbol de las Grandes Ligas.
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0: Estamos de regreso en su espacio Mañana Deportiva por esta CDN, lo mejor a través de tus oídos, CDN Radio. Framer, MVP de la primera ronda, Liga Americana, Liga Nacional, de la primera mitad de la temporada, no primera ronda, Jordan Álvarez.
1: Y Nacional, el Shohei Ohtani.
0: ¿Te quedaste ahí?
1: Ahí me quedo.
0: ¿Puede cambiar eso con Ohtani y su salud de cara a la segunda mitad?
1: Puede ser que sí, que cambie, dependiendo el tiempo que él se vaya a tomar en la lista de lesionados. Por ejemplo, hay que darle voto a Schwarber, creo que va a coger algunos votos para el MVP en la Liga Nacional. Creo que el que tiene el carril más adentro ahora fuera de Shohei Ohtani, tendría que buscar los números de los otros jugadores, pero así a simple percepción yo me quedo con Jordan Álvarez, Liga Americana, Shohei Ohtani, Liga Nacional.
0: ¿Quién quedó a deber entre los dominicanos?
2: José Ramírez.
0: De la primera mitad. Cálmate, mi bestia.
1: ¿Quién quedó a deber?
0: ¿Quiénes quedaron a deber en la primera mitad entre los dominicanos? ¿Quiénes? No quién. ¿Quiénes? Tú me puedes hacer una lista de 5, de 10, de lo que tú quieras, pero ¿quiénes?
1: Vladi, es uno. Tatis, 2. Marcelo Osuna, 3. No, pues José Ramírez está lesionado. José Ramírez está lesionado.
2: No,
1: pero no, José Ramírez está lesionado.
0: No, pero él puede hablar.
1: Pero que tú no puedes ser un hombre que está lesionado, que quedó a deber. Eso es lo que yo entiendo.
3: ¿Y entra la lesión como
1: está? Brian Bello.
0: Sí.
1: Freddy Peralta.
3: Y Perdomo.
1: Perdomo por la temporada que tuvo. Pero yo entiendo que el año que tuvo fue muy bueno. ¿Quién más? Pero hable, ustedes son parte de ese programa.
2: No, tú estás haciendo tu lista, voy a hacer la mía entonces.
0: No, no, pero hágale, pásale el bastón.
1: Está bien, le di 5 ahí, dale.
2: No, yo concuerdo contigo. Freddy Peralta, que se esperó algo más en los Mets. Bello, como dijiste. José Ramírez, que en los partidos que estaba jugando, no estaba
3: ante la lesión.
2: Machado
0: va a empujar 100 carreras,
2: sí, lleva buen ritmo en cuadrangulares, pero el promedio
0: en
2: de
0: cuadrangulares
1: está... sí,
0: ya y en remolcadas también,
2: sí, pero lleva el promedio muy en el suelo.
0: Sí.
2: José Ramírez, lo dije.
1: ¿Qué más?
2: Ozuna, que no se levanta. Sí. ¿Quién más está en esa
0: tabla? Vamos a ver qué nos dice el amigo. Buenas, adelante.
4: Buenos días, saludos, ¿cómo están?
0: Muy bien, muy bien. ¿Quiénes quedaron a beber en la segunda mitad? En la primera mitad.
4: En la primera mitad, Vladi.
0: Ay, sí.
4: Tati. Ozuna. Podemos mencionar a... a José Ramírez no lo podemos mencionar por el tema de la...
0: De la lesión.
4: Y con relación a quien le podría disputar el más valioso en la Nacional a Ohtani, pienso que este muchacho...
0: Caminero, en la Americana también.
3: Candidato.
4: Sí, en la Americana le podría disputar a Jordan Álvarez. Ahora, en la Nacional, el outfield de los Cachorros tiene mejor caso como para competirle a...
0: Armstrong.
4: Sí, creo que sí. Verifiquen los números de él, por favor. Sí,
3: pasa un buen día.
1: Sí, tiene un buen caso.
0: Gracias, buena.
1: ¿Sabes qué? Yo no mencioné.
3: El de
1: todo en la Liga.
2: Ahora, tú me quieres decir a mí que 72 juegos no son suficientes para tú decir que no quedó a deber en la primera mitad de
0: temporada. Claro, porque es una primera mitad, aunque sean 30.
2: Claro.
0: Es una primera mitad.
2: Entonces,
0: aunque sean 30, es una primera
2: 72 mitad. Partidos. Y un promedio de bateo de 2.39 para José Ramírez. Está bien que el promedio de bateo no es lo esencial, pero José Ramírez nunca nos ha acostumbrado a eso.
0: Adelante.
1: Perdón.
4: Buenas tardes, compañero. ¿Todo bien?
0: Bien, gracias a Dios.
4: Mira, hay varios peloteros ahí viendo. El de San Francisco, William Adame, señor.
3: Luis García está bateando mucho.
4: Que también de que va a beber. Camilo Dubón, el cerrador de los Yankees, cada rato también lo vimos matando.
1: Camilo Doval.
4: Exactamente, Camilo Doval. Pero jugadores que, bueno, creo que también Julio Rodríguez de Seattle, está más o menos por ahí encaminado, aunque casi siempre está como entre la esquina y la pared, como dicen. pero jugadores que han dado la talla o que son han sido sorpresa, ese muchacho de Washington que juega segunda base, ese muchacho, mira, yo no,
1: Luis García Junior,
4: sí, yo voté por él, Flame, para pa el juego de estrella varias veces y no consiguió voto, y también este muchacho le ha ido muy bien, de los Marlins, el otro
1: López, López. Con Cana.
4: Sí, ese muchacho está bueno, pero te voy a decir algo serio, esa toque está bien, que Jordan Álvarez ahora mismo, igual que Flame, o sea, si se termina todo el asunto ahora, ese tipo tiene mejores números que Caminero. Pero yo te voy a decir algo serio, ni se puede dormir Caminero, ni se puede dormir él, porque en cualquier abrir y cerrar de ojos, mira Caminero, mira Caminero dio 11 jonrones en 11 partidos, usted Satoki.
1: Claro.
4: O sea, que si Julian Álvarez va, que Dios no lo quiera, un ejemplo, no es que le estoy echando mala la sal, que coja una semana mala o que se lesione, cualquiera de los que Dios no lo quiera, me gustaría verlo los dos en salud para saber quién es Tutumpón, el tolete, como dicen. Así que lo sigo escuchando.
1: Mira, Jordan Álvarez es líder de las grandes ligas en OBP, slogan y OPS. 1059 el OPS de Jordan Álvarez. Eso es sencillamente de muñequito. Líder de cuadrangulares en la Liga Americana. Líder de remolcadas en la Liga Americana. Y es segundo en bateo. El primero es Díaz, el de Tampa, con 3.22, y Jordan Álvarez con 3.18. O sea que si Álvarez sigue como va, fácilmente podría ser líder de la triple corona vieja y de la moderna, como sí, le dicen mucho. Uh-huh. Que hablamos de eso la otra vez, que nadie ha ganado eso.
0: Muy buenas, adelante.
1: Buenas.
5: Hola, buenos días, muchachos. Negro Peguero de este lado.
1: Adelante.
5: Para informarles a todos que ya la emisora se está escuchando excelente aquí en el este. Okay. El otro día tenía como intervalo, pero ya está nítida. Una cosa, Álvarez, ¿qué posición juega?
1: Designado.
5: Bueno, vamos a ver ahora si eso le va a castigar a él, como a veces le decían a David Ortiz, porque mira, este muchacho está jugando una posición muy exigente, aunque no tiene una gran defensa, pero está jugando tercera base, Caminero. Entonces vamos a ver si eso también tiene un valor, un peso cuando se vaya a decidir.
0: Muy bien, gracias.
1: Problema que en los últimos años, eso lo hablamos cuando estaban hablando de Shohei Ohtani para ser MVP. En los últimos años, del 2008, 2009, búscame el WPA al favor de Jordan Álvarez. MVP lo están ganando el que mejor combine, el WAR y el WPA.
3: Sí, sí.
1: Sin importar la posición. Tú buscas el WPA y el WAR de Shohei Ohtani, o queda primero en WAR y segundo en WPA, o queda en WPA.
3: Álvarez está líder, 3.59. Pico Armstrong 3.73 y Nick Cole 3.60.
1: Y el WAR de Álvarez
2: está en 4.3.
1: Siendo bateador designado. Uh-huh.
3: Sí.
1: Es que sencillamente lo que él está haciendo con el bate
2: es increíble. Está bien.
3: Álvarez tiene el WAR en 4.4, el de Fangraph.
1: ¿En cuánto lo tiene Astro?
3: 6.0, porque poca gente.
1: Y mira, pero es center field, ¿verdad? Y lo que le lleva son 2 puntos a Álvarez, siendo bateador designado.
3: Sí, pero 2 puntos de WAR no te
1: creas. No, es mucho.
3: No, pero
2: 2 puntos de WAR, tú siendo defensa y uno designado.
1: Exacto, eso es lo que estoy diciendo.
2: No le lleva nada.
1: Siendo bateador designado. Sí, Álvarez designado, ¿en cuánto
3: sí, lo tiene Pico Antro es un bateador... No es ese gran bateador, lo que pasa es que es una posición interesante. Tú sabes que hay que... ahí mismo, metiendo el tema de Juan Soto, lo que hablamos de lo que dijo Nina... Yo hice un breve análisis y busqué el porcentaje de swing de Juan Soto. Y Juan Soto este año está siendo igual o más agresivo que el 2019. Esta temporada está haciendo un 39% de swing Juan Soto esta temporada. A los picheos en la zona un porcentaje de 61%. Y a los picheos fuera de la zona 19.8%, la más alta del 2019. En el 2019.

0: tuvo un porcentaje de swing de 20.3 fuera de la zona, es decir, que en el 2019 estamos viendo un Juan Soto más agresivo fuera de la zona de strike, está haciendo más swing a los picheos fuera de la zona de strike. Este año Juan Soto tiene el porcentaje o la frecuencia de jonrones 6.3% de jonrones, la más alta del 2020. No, no vamos a contar 2020 porque fue la temporada de la pandemia, pero el que quiere un Juan Soto más agresivo, que hoy en día Juan Soto hoy en día está siendo más agresivo. En swing general, 39%, la más alta del 2019, un 40.7% en el 2019, Juan Soto. Es decir que en el 21, 22, 23 tuvo en el margen de 35%. Es difícil usted decirle a Juan Soto, bájale los boletos. Eso es, tú pedirle, eso como tú pedirle a un jugador que se deshaga de su, que se pueda deshacer de su
1: esencia.
0: Claro, eso como tú decirle a Stephen Curry, deja el triple y ve hasta calar, no, es que tú tienes que aprovechar tu virtud, tu talento. Y ese año que Barribón dio los 73 jonrones, ese tipo cogió más de 100 boletos, fue una locura. Es que es difícil ver algo así como Barribón, pero Juan Soto está siendo más agresivo. Incluso en 2019 fue su segundo año después de él llegó a la liga en 2018, recuerde, más joven, más ansioso, pero ya esta temporada está haciendo hasta más swing fuera de la zona Juan Soto. Entonces él está, la agresividad que quiere de Juan Soto, él está siendo agresivo. Lo que pasa es que él sigue
1: criticado muchas veces.
0: No está siendo agresivo.
1: Justamente por eso, porque
0: está siendo agresivo.
1: Cuando, por ejemplo, se hablaba del valor suyo, la gente lo que traía a colación era eso. Eso es lo que sabe, solamente coger base boletos, por bola. Base por bolas. Y ya. Y se le criticaba en ese momento. Y eso tiene mucho que ver ahora también con la veteranía. Pero experiencia este que año, ha ido adquiriendo.
0: Este año tiene su tercer porcentaje de boletos más bajo en su carrera.
1: Ojalá y no sea por un tema de querer demostrar.
0: Pero este,
2: esta temporada ha tres años da 40
0: cuadrangulares. Esta temporada está teniendo su tercera temporada con el porcentaje de boletos más bajo. 2018, 16%, 2019, 16.4% y 2026, 16.5%, donde Juan Soto es un tipo que viene a tener una temporada con el porcentaje de boletos por encima de 20%. Entonces, le ha bajado los boletos, sí, y está haciendo más swing, o pichó fuera de la zona y dentro de la zona.
3: Sí, pero también va de la mano con que él quizás quiere recuperar el tiempo que se ha perdido por los partidos que tuvo lesionado. Él quiere recuperar el tiempo para, me imagino yo, que para alargar los cuadrangulares, haciendo más contacto, a ver, para producir más.
0: Cuando tú pasas de 35% de swing a un 39%, que tú estás abanicando más. Solo está abanicando mucho.
3: Sí, pero que él quiere. Él se perdió muchos partidos.
0: Claro. No, pero no creo, porque eso, ese porcentaje, eso 10 o 15 partidos que tú te pierdas, eso no. El hombre está más agresivo. Lo que pasa es que le están pidiendo mucho, un frecor de Barribón, así, ¿no?
3: Mira, Framer,
0: tú. Ahora, yo creo, voy a decir algo. Él tiene 27 años, ¿verdad? Ya le va a entrar o está en su prime ya.
3: Entrando.
0: De 28 a 32, vamos a ver lo mejor de Juan Soto. Yo entiendo que Juan Soto, en algún momento de su carrera, va a topar los 50 jonrones en una temporada.
3: Pero no
0: para
3: los
0: 70, 50.
3: No los 70.
2: Todo, ya para terminar, todo lo contrario a Junior Caminero, que ya sobrepasó su cantidad de boletos el año pasado. El año pasado tuvo 41 boletos la temporada completa y este año lleva 53.
1: ¿41?
2: En la temporada completa.
1: Pero eso es.
3: Sí.
1: Eso es muy poco.
0: Pero 50
3: a Soto le preguntaron.
2: O sea, ha mejorado mucho.
3: Eso le preguntaban a Soto, que si él ha hablado con Caminero, le ha dado algún consejo. Él dice que no, que ellos no simplemente se hablan para eso, que hasta él mismo anda buscando consejos de otro. Que él como él ya, pero que Caminero va a seguir mejorando, que está mejorando y que él le gusta preguntarle a los caballos.
1: Adelante, buenas.
4: Buenos días.
1: Sí, rapidito que nos vamos.
4: Usted no ha mencionado el pelotero que más ha quedado de ver en la primera mitad, se llama Juan Soto.
2: De verdad.
4: Tiene dos años consecutivos que no llena las expectativas de su contrato, lamentablemente.
2: Okay.
1: ¿Cómo?
4: Ay, sí, ya lo saben.
1: Gracias, no sé su opinión.
2: Para terminar, desde el 13 de julio del año pasado, nadie ha conectado más cuadrangulares que Junior Caminero. Tiene 50.
1: Wow. Bye bye.
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3: 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En CDN Radio, la hora, 9 de la mañana.
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0: Muy buenos días, mi gente. Bienvenidos a su programa Consultando con Ana Simón. Felices nosotros, como siempre, de tener la oportunidad de llegar a cada uno de sus hogares, a su oficina, a su vehículo. Si se encuentran ahora mismo en un laboratorio esperando turno, para hacerse una analítica, que eso, tú sabes, Rocío, que cada vez que voy, me lo dicen, nosotros vemos tu programa. Y la Rocío.
1: Qué bueno.
0: ¿Por qué no andamos? Porque la gente entiende que tú y yo andamos juntas la 24-7.
1: Claro. Bueno.
0: Que no tenemos más nada que hacer. De verdad que nos alegra muchísimo. Y también, hay que decirlo, hace 15 años esto se escuchaba en todo el territorio nacional. Hoy no, hoy la gente nos escucha de todas partes del mundo.
1: Ay,
0: a
1: sí.
0: Través de nuestro canal de YouTube, el cual está en vivo este programa, y usted puede hacer las preguntas a través del mismo, también a través de nuestras redes sociales. Estamos siempre en vivo por Facebook y por nuestro WhatsApp, 829-551-2525. Es la forma de comunicarse. También al teléfono de cabina, 809-683-8790.
1: ¿Sí? Bueno, doctora, ya sabe, anunciamos desde ayer que hoy tenemos un tema libre. Ya la gente me está enviando sus preguntas por WhatsApp, pero también pueden llamar, porque el objetivo del programa es que ustedes llamen aquí en vivo y hablen.

0: Con la doctora, usted le cuenta lo que le pasa, con esa pregunta aprenden otros, aprendemos nosotros también. Cada intervención enriquece el programa. Voy a comenzar suavecito, doctora.
1: Dele.
0: Dice, doctora, bendiciones para usted. Tengo 43 años, sufro de la presión, hígado graso, desgaste en las rodillas. Hace unas semanas estoy con un dolor en el ano, como que me sale un airecito muy leve, pero estoy muy preocupada. Doctora, yo no he tenido nunca sexo anal.
1: No, pero no necesariamente esa zona duele porque usted haya tenido relaciones anales, pero el cuerpo siempre avisa. El cuerpo siempre avisa. El problema es que muchas veces nosotros los seres humanos, a pesar de lo que nos está diciendo el cuerpo, lo evitamos y dejamos pasar el tiempo hasta que el dolor ya sea crónico. Mi recomendación es que usted tiene que ir al proctólogo. El proctólogo es el especialista de esa zona del cuerpo. Es decir, el proctólogo trabaja todo lo que es el intestino grueso. Así que vaya donde un proctólogo.
0: Muy bien, sigo leyendo las preguntas, pero ya saben que tenemos un tema libre, así que anímense, llámenos a los números que van a aparecer en pantalla, 809-683-8790, 683-8791. Doctora, mi pareja y yo nos separamos por más de un año. En ese momento él estuvo con muchas mujeres y también de vez en cuando íntimamente volvimos a estar juntos.
1: Okay.
0: Doctora, al final decidimos que no podemos estar el uno sin el otro y regresamos.
1: Okay.
0: Pero ¿qué pasa? A mí me dolió muchísimo cuando descubrí todo lo que él hizo con esas mujeres en ese momento. Yo vi videos íntimos, etcétera.
1: Okay.
0: Doctora, el caso es que seguí con él, pero me siento de una manera horrible, me duele de una manera horrible, pero cuando tengo sexo con él me excita pensar que estuvo con más mujeres. Y mientras más pienso, más posibilidad tengo de llegar al orgasmo. A cada rato, doctora, tengo que ver esos videos y me masturbo pensando en eso. Me duele, doctora, pero me excita. Me siento muy mal, no sé qué significa, pero estoy como paranoica, engañándome a mí misma por todo lo sucedido en ese tiempo. No me siento en paz, doctora. A veces lo he visto en su teléfono y veo que ve porno. Pero, doctora, en la intimidad él no me falla, él es muy activo. Me lo hace con deseo, pero no sé qué hacer. Ayúdeme con un consejo.
1: Fíjate qué compleja es la conducta humana, ¿eh? Aquello que te quita la paz a la vez te excita. Y una de las razones, aquí entra mucho el ego, Rocío, esa parte nuestra donde necesitamos, como digo yo, marcar territorio, donde nos sentimos poderosos y nos sentimos dueños. Entonces, fíjate la complejidad, me excita que él estuvo con otra gente, pero actualmente está contigo. Entonces, es como una ambivalencia. Realmente, hay que decirlo, tu pareja no te fue infiel. Ustedes estaban separados. Claro, yo no sé cuáles fueron los acuerdos. Si fue, estábamos separados sin derecho al disfrute, o estábamos separados cada quien en su lado tratando de rehacer su vida. Ahora, ver los videos realmente, fíjate como tú dices, me excita en el momento y hasta para masturbarme me sirve porque se convierte en una fantasía prohibitiva. Pero, por el otro lado, vienen los pensamientos rumiativos de que con otra gozó y que quizás tú lo veas como que me traicionó. Entonces, realmente, hermana, mire, la recomendación es que deje de ver los videos.
0: Bueno.
1: Deje de ver los videos, te enfoques en otro tipo de estímulo, te enfoques en lo que tú estás haciendo con él, en disfrutar lo que tú estás haciendo con él. Pues enfrascarte en querer buscar la pasión a través de situaciones que tu pareja vivió no necesariamente sostenible en el tiempo.
0: Buenas.
2: Hola, doctora.
1: Hola.
2: El tema del silencio que usted trató, a mí me encantó, pero no sé cómo salir del bendito silencio.
0: Okay.
2: Ya cada vez que le explico lo mismo, no, que no vale la pena nosotros molestarnos de la forma que nos molestamos y él alejarse con ese silencio.
1: Okay.
2: Me siento horrible. Pero ya llegó a un punto de que a él no le importa, creo yo, porque hasta me fui de la cama, porque ya tuvimos un pleito muy mal, y de verdad que lo que hace es dejarme de hablar.
1: Ok, dime en pocos segundos, dime cómo tú inicias el pleito.
2: Por ejemplo, la dinámica familiar, yo lo estoy haciendo todo sola, desde que me levanto hasta que me acuesto, y por

0: ejemplo, él llega del trabajo, se baña, se cambia, tengo una junta con la gente del trabajo, tengo una junta con la gente del colegio, pero ¿y yo?
1: Okay.
0: Entonces le digo, así no. O sea, necesito también que me metas la mano.
1: Okay, claro.
0: Y nada, se va y yo me molesto. Okay. Y lo que él hace es, al otro día todo como que no pasó nada.
1: No pasó nada. Okay, está bien. Vamos a, en base a lo que me estás diciendo, ayudarte. Fíjate, aquí hay un tema más de fondo que la evitación de él. Porque tú lo estás viendo como, y yo, y no está mal, ¿eh? Lo que yo como terapeuta te diría es, aquí hay un problema de cuáles son los niveles de compromiso y cómo él está viendo la relación y cómo la estás viendo tú. Mi trabajo no es buscar quién es el que está mal ni quién está bien, sino buscar que se entienda. Fíjate como tú dices, yo me la paso aquí haciendo cosas y yo entiendo que él debería de no tan solo ayudarme, sino sacar tiempo para mí. Pero sus acciones te dan a entender como que no hay ningún tipo de interés. Que no necesariamente sea o que no hay interés. Sé que es bien complejo lo que te estoy diciendo, pero a veces uno está con personas que se sofocan, con personas que no saben manejar la reactividad y lo que entonces buscan de forma inconsciente es distanciamiento. Buscan distanciarse para poder regularse. Aquí realmente tú debes, cuando hables con él, tú debes decirle a él cómo tú te sientes con las acciones que él hace. Mira, yo me siento sumamente mal, yo siento, me siento muy, muy poco querida, yo siento que yo soy un cero a la izquierda y estas son las conclusiones que yo llego, de que quizás tú no me amas, de que quizás estamos forzando esto. Y después que tú le digas eso, fíjate, todo el tiempo hablando de ti, tú no me estás señalando al otro, hay que darle también un momento que él lo procese. Si todo continúa bien, entonces ahí lamentablemente sí tienen que ir a terapia obligatoriamente, porque el problema es que parecería que el que se está desgastando es él y eres tú. Parecería que el que está de fuera del amor es él. Y va a ser ella cuando ella diga un día, no más, me harté, me aburrí. Que entonces el tigre va, ¡ay, espérate! Entonces la mujer dice, no, que ya yo no quiero nada. Porque que el tema es ese. Estamos como una llave abierta, dando. No recibimos nada del otro lado. Muchas veces sentimos que falta de amor y no necesariamente falta de amor. Pero el dar. Sin una respuesta, sí, eso sí lleva al desamor.
2: Ok. Doctora dice, tengo 27 años con el papá de mis dos hijos. Él tiene otra mujer más joven que yo. Ahora, él quiere que seamos amiguis.
1: Espérate, pero yo, ella era la primera esposa.
2: Ella es la primera esposa.
1: Ella, pero no está con ella. Ya.
2: Sí.
1: Está. Ok.
2: Oiga el cuento, oiga okay. Lo enterito okay. Para que usted vea. Ok,
1: era que no me quería perder. A ver.
2: El bizcochito de historia. Doctora, tengo 27 años con el papá de mis dos hijos. Él tiene otra mujer más joven que yo. Okay. Ahora él quiere que seamos amigas. Doctora, yo no se lo voy a permitir porque él constantemente me ofende y yo soy su esposa. Él me quitó todo el derecho a mí y se lo dio a ella. Uh-huh. La lleva a la casa donde vivimos en República Dominicana. Ella tiene la llave de la casa y entra y sale cuando a ella le da la gana porque él la manda. Yo le he dicho que no la deje entrar a mi casa. Uy. Pero lo hacen de maldad, doctora. Pero y que, de verdad, imagínate. No quiero seguir aguantando todo esto. Él dice que la llevará a la casa cuando yo esté. Y si la lleva, no creo, doctora, que se vea bien conmigo. Me gustaría evitar un problema.
1: Pero, mija, tú tienes evitando el problema, pero hace mucho, desde que te enteraste de este cuerno.
2: Qué bobo.
1: Fíjate cómo tú te involucras sin darte cuenta. A ti lo único que te falta es ir con ella al supermercado. Y hacer compra y comprarle los calzoncillos a ustedes dos juntas. Pero tú estás involucrado en una dinámica con ella. Fíjate cómo tú dices, y la llega. Y ella tiene llave. Ella a ti no te debe nada. Ella aquí no es la del problema. Y por eso, lamentablemente, muchas se quedan enfrascadas en relaciones tan disfuncionales. Porque tú aquí estás responsabilizando a todo a esa mujer. Y esa mujer a usted no le ha hecho nada. Porque esa mujer no es con usted que se está revolcando. Es con él. Quien te debe a ti respeto es él. Y fíjate cómo ya él te dijo. Y tú vas a ser amiga de ella. Y aunque tú no lo creas, aunque tú me estés escribiendo todo eso, ustedes van a ser amiga pana full. Pana full, de llamarse, mira, a él no le gusta la bichuela así. No, el pollo guisado, a él no le gusta, a él lo que le gusta es el chivo. Sí.
2: Seguro.
1: Porque es que ella no está viendo el cuerno, ella lo que está viendo es lo que esa mujer está haciendo. es que te tiene que enfocar en el cuerno, te tiene que enfocar en el irrespeto, en la falta de compromiso. Mira, yo siempre he dicho que los pacientes, uno aprende con los pacientes más que con un libro. Yo tuve una vez una paciente que vino a mí, el tipo era infiel mínimo 6 veces al año. ¿Mm? Ella se enteraba y él dejaba, pero él era infiel. Él se iba para su diosa. ¿Tú sabes qué son las diosas? Uh-uh. ¿Tú sabes lo que son las diosas?
2: ¿Qué es eso?
1: Un centro de masaje.
2: ¿Aquí?
1: ¿Perdón?
2: ¿En el país?
1: ¿Aquí? Ay, Dios mío.
2: No, pero déjame la luz.
1: Aquí hay muchos centros de masaje.
2: Ah, con final feliz.
1: Y con final feliz. Y tú entras y un spa. Y atrás tienen el matadero.
2: Ay, San Pedro.
1: Dame yo callarme. Entonces, cuando yo lo mandé a buscar a él, a la consulta, ¿tú sabes lo que él me dijo? Uh-huh. ¿Y por qué yo voy a dejar mi calle si ella siempre me lo ha aguantado? Dijo, el único que estaba claro y coherente era él.
2: Ya.
1: ¿Y la verdad?
2: Yo imagino que esa mujer se enfermó.
1: Ella llegó a mí, realmente, los hijos me la trajeron por alcohólica. Y lo penoso es que su alcoholismo era causado por el dolor infringido, es decir, por los años que ella tenía aguantando. ¿Entiendes? Y muchas veces, ay, mi mamá o mi papá o... Sí, pero eso es la punta del iceberg. ¿Qué pasó detrás de todo eso? ¿Qué nos llevó a hacer? ¿Qué me llevó a yo olvidarme de mí? A yo desintegrar mi dignidad. Entonces realmente, hermana, mire, busque ayuda. Porque tú podrás, como tú dices, yo soy la esposa, pero ¿la esposa para qué? ¿Para papeles, para préstamo, para atenderlo cuando esté viejo y achacoso? Esposa para cuando vayan los domingos a misa decir, este es mi marido. Pero en el fondo, realmente es tu esposo. En el fondo, es una persona que te aporta, es una persona que te brinda calma, paz.
2: Ay, Dios mío, mi gente, yo quisiera ayudarles, pero las preguntas están muy largas. Por favor, traten de resumir. La señora con los 3 niños, que me mande su historia más resumida, porque es bastante larga y no me da tiempo.
1: Y no puede ser audio tampoco.
2: De leerlo, sí. Doctora, escuche esta pregunta. Ella dice, hola doctora, tengo aproximadamente 16 años tratando de terminar mi carrera. No he podido lograrlo. Me siento muy mal porque, por situaciones económicas, por hijos y por temas que no vienen al caso, no la he podido terminar. Ahora estoy decidida, pero económicamente no puedo pagarla, aunque hay una persona que se ofreció a ayudarme. No me dijo a cambio de qué, pero todos lo podemos imaginar. Solo me faltan 2 semestres para concluir, doctora. Yo soy madre soltera.
1: Ok. Claro. Mira, pero aquí ejemplo tal Fundatpe que te da
2: préstamo. Que lo coja la transferencia. Tú le dices, ve tú mismo y págame los 2 semestres. Y se olvide de eso, claro.
1: ¿Ese ya le va a poner precio a su cuerpo?
2: No, pero él no le dijo que es con la flor que el día le va a pagar.
1: Pero tú misma me estás diciendo que ella sabe cuál es qué es lo que viene después. Entonces tú no te puedes hacer la pendeja.
2: Ella
1: no,
2: está
1: no.
2: asumiendo.
1: No te venga a hacer la pendeja.
2: ¿Te crees
1: no.
2: que con la flor?
1: Ajá, ¿y por qué te la voy a dar los cuartos? Simplemente porque tú me caes bien. No. Entonces después, no te quejes cada vez que este hombre toque la puerta, que hay que aflojárselo. Entonces, no, Rocío, no. Entonces, es mejor vender arepa.
2: Ok.
1: Que tú sepas que esa universidad yo lo estoy pagando con el esfuerzo de la arepa que yo tenía que entregar la mía.
2: Ok. Okay. Uh-huh. Doctora, llevo casi 16 años con mi pareja. En ese tiempo él me ha sido infiel en innumerables ocasiones. Yo realmente no sé si lo quiero. He intentado dejarlo, doctora, y luego me hace falta. Pero ya no quiero tener relaciones con él. Tenemos 2 hijos. Hace mucho tiempo, Ana, comencé a conocer a alguien. Él era mi amigo, nos llevamos bien, tanto como amigos que terminamos como amantes. Doctora, resulta que mi amante se casó hace mucho y me siento muy mal, porque él duró mucho tiempo pidiéndome que dejara a mi esposo y yo no me atreví a dejarlo, no tuve el valor. Bueno, entonces él se casó.
1: ¿Y qué le iba a hacer? Uh-huh. Él te quería en su vida, pero tú no quisiste dar el paso, entonces eso se llama consecuencia. Y lo peor del caso, que muchísimas mujeres les pasa eso, que no se sienten bien en su matrimonio, no por cuerno, por miles de razones, y en vez de enfrentar, lo que hacen evitar, se enchulan con uno en la calle, entonces no saben ni soltar la batea ni agarrar la otra. Entonces, y peor, el marido se entera de los cuernos y todo lo malo que hizo en todos los años desapareció, porque tú me pegaste cuerno. Uh-huh. Entonces, siempre he dicho, no se vayan por la tangente, que nunca tiene nada bueno.
2: Doctora, tengo 14 años casada, amo a mi marido, pero no me satisface en la cama. Doctora, lo amo, eso es cierto, y hemos hablado, pero nada, doctora, no cambia. Esto me llevó a querer estar con otro, aún siendo cristiana. Doctora, me aparté de esa situación porque era más fuerte que yo, mis ganas.
1: Bueno, hiciste lo correcto, te apartaste. Lo segundo, responsabilizar solamente a tu esposo de esa falta de contacto físico no es lo correcto, para que, aunque él sea que esté mostrando la sintomatología. Aquí lo que tú tienes es que ustedes tienen que ir donde un buen experto en el tema de la sexualidad, que los ayude a conectar de nuevo, porque que el problema no es vamos para la cama, hacer tal cosa. No, señores, hay que ver qué rompió eso, hay que ver qué los desconectó para entonces ayudarlos de nuevo a intimar. Pero el intimar para el sexólogo no tan solo va a ser una buena erección y una buena lubricación, es vamos a sentirnos cómodos, vamos a excitarnos los dos, pero tienes que ir donde un terapeuta.
2: Ok. Bueno, seguimos, amigos. Recuerden que estamos en un tema libre. Pueden llamar aquí al programa y hablar con la doctora. Tome su teléfono y marque el 809-683-8791, 809-683-8790. Es un tema libre. Hacemos una pausa breve y al regreso continuamos con más preguntas.

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2: ¿Te pasa que dices sí a todo el mundo, pero terminas sintiéndote vacío, resentido o sin energía para ti? Eso pasa cuando dejas las puertas abiertas de par en par. Es por eso que es necesario que aprendas a poner límites. Los límites no son muros para aislarte, son líneas imaginarias que definen hasta dónde permites que los demás entren a tu espacio mental y afectivo. Es decir, qué conductas aceptas de otros y cuáles no estás dispuesto a tolerar. Son importantes porque es una forma de amor propia. Cuando no los pones, permites que las opiniones, demandas y situaciones de otros afecten tu paz mental. Establecerlos te protege y evita que te desgastes. Quítate esto de la cabeza. Poner límites no te hace egoísta ni mala persona. Al contrario, ayuda a que el otro sepa cómo debe tratarte y a tener relaciones mucho más sanas, honestas y duraderas. Mi nombre es Eloísa Agüero, yo soy psicólogo clínico y soy especialista en dinámica de grupo.
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4: 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Soy Rosa Hernández, psicóloga clínica del Centro Vida y Familia Ana Simón.
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0: Bien, doctora, vamos a continuar en este tema libre, así que cualquier pregunta que quieran hacerle ahora pueden llamar, las líneas están disponibles. Usted que escucha el programa por radio, que lo ve por televisión, que está en vivo a través de YouTube, siempre estoy pendiente de los comentarios de YouTube, pueden llamar al 809-683-8790, 683-8791. Ustedes pueden participar en el programa ahora. Tienen que llamar a la doctora, usted le explica lo que está pasando y bueno, ahí tendrá la respuesta de la misma Ana Simó. Dice esta pregunta por WhatsApp: doctora, 4 años de relación con una persona, tenemos un niño de 1 año y tenemos muchísimos conflictos, pero le encontré conversaciones con personas que ya le había dicho que me molestaba, incluso hombres invitándola a salir, y ella les preguntaba que para dónde iban. También él le preguntaba que si ella era casada, y ella lo que le respondía era ¿por qué? ¿Por qué haces la pregunta? En vez de decir que sí. Doctora, se me hace demasiado difícil dejar a mi hijo y solo verlo unas cuantas veces al mes, pero tengo la fuerza suficiente para separarme de ella, pero no del niño. ¿Qué me recomienda?
1: Es que tú no te tienes por qué separar de tu hijo, aunque tú y tu pareja decidan dejarse, porque la presencia dentro de lo que es la crianza, eso lo va a determinar tú. Eso lo va a determinar tú. Es decir, tú no tienes por qué. Ahora, si te mudas para otro estado, si te mudas en otro pueblo. Pero señores, lamentablemente yo he tenido que acompañar a parejas después del divorcio y tienen una relación con sus hijos bellísima. Tú lo que no puedes, como siempre he dicho, entrar en agresión con ella, porque lamentablemente muchas veces la forma de castigar al otro a través de los hijos. Pero sí, señores, a veces es imposible sostener una relación, y más cuando el otro no quiere ningún tipo de compromiso, cuando el otro, a pesar de tú decirle lo que tú haces me hace daño, a mí no me gusta que tú estés hablando con gente, a mí no me gustan las mentiras que tú me dices, lo sigue haciendo, señores, es uno el que tiene que quitarse. Yo recuerdo un profesor me decía: Ana, no es tan solo extirpar el cáncer, a veces hace metástasis. Y ya en ese momento es uno el que se tiene que salir. Y es cierto.
0: Hola. Buenas.
2: Sí, buenas.
0: Adelante.
2: Consultando.
1: Sí, sí, dígame.
2: Sí, buen día, bendiciones.
1: Amén.
2: Yo quería hacer una pregunta a la doctora, como es un tema libre. Yo soy una nana y cuido un niño de 9 años y una de 7. Entonces, el niño de 9 años no le gusta juntarse con niños de su edad. Él le gusta estar con...

0: niño siempre más pequeño.
1: Okay.
0: Y siempre le gusta estar como con los adultos. Él no le gusta estar nunca donde están niños de su edad, él no hace amistades. Yo como nana, yo pensé que tal vez era por su edad, pues yo tengo una adolescente de 18 años, y le pasó eso mismo, y después ya cuando fue creciendo fue cambiando, pero entonces yo no sé si en él sería lo mismo, porque es varón.
1: Bueno, no tiene que ver que sea varón, no tiene, lo que pasa es que nunca podemos pensar que todos van a ser iguales. También lo que pasa es que hay que ver lo que están haciendo los papás para fomentar las habilidades sociales, porque tener un niño con una pantalla y un televisor bien grande en su casa, también no ayuda a que los muchachos fomenten las amistades. Como también, como siempre le digo, uno tiene que hacer el sacrificio, llevarlo un carajito al parque y ponerlo en grupos donde hagan algún tipo de deporte, algún tipo de arte. Es decir, somos los padres que tenemos que hacer el sacrificio, y aunque estemos cansados, decir, déjame llevar al muchachito al parque a que monte bicicleta, déjame llevarlo a que juegue fútbol, que juegue basquetbol, ¿entiende? Claro, dependiendo de lo que le gusta al niño, porque como también yo le digo a los padres, el muchacho no le gusta el deporte, llevarlo para que te entruñado todo el tiempo. ¿Qué le gusta a tu hijo? A mi hijo le gusta pintar. Pues vamos a buscar la forma de fomentar esto y que en el camino conozca gente. ¿Por qué le gusta estar con adultos? Muchas veces pasa siempre con el hijo mayor. Dentro de la dinámica pasa, ese hijo tiende a llevarse mejor con los adultos y el menor no. El menor tiende a tener mayores habilidades sociales. Pero también los papás tenemos que ayudarlos a ellos a que esto se fomente.
2: Muy bien, seguimos. Hola. Buenas. Está al aire, buenas.
1: Te escuchamos.
2: Estoy llamando. Van a tumbar. Hace ratito. Marca otra vez. Hola. Buenas. Mientras, doctora, yo voy a leer algunas de las preguntas que me escriben en el WhatsApp, o también tomamos las líneas. Hola.
3: Hola, muy buenos días a esas bellas damas. Qué bien se ven por YouTube. Los recomiendo al 100%.
1: Gracias.
3: Estimadas, ¿cómo tratar, cómo lidiar? Siempre escucho sus opiniones, siempre escucho tantas situaciones con mujeres y demás, y de verdad que las llevo en el corazón. Dominicano que me escucha, sea un poquito más empático y sensible con la mujer en sentido general. ¿Qué hacer, doctora, para manejar alguna vez comentarios de mamá que son un poquito fuertes, o sea, te chocan? Tú sabes, uno está casado, críticas, o sea, que son como sutiles, pero
1: crítica a tu relación. ¿Te refieres a tu relación?
3: No, comentario así como al aire, de que, ¿qué tú estás haciendo? ¿Estás fregando? Tú sabes.
1: Ya entendí. Ok, tu mamá te hace como comentarios como menospreciando lo que tú haces, tus roles dentro de tu casa. A eso tú te refieres.
3: Pudiera hacer eso.
1: Pero tú estás seguro, ¿Tú estás seguro que esto comenzó después que tú te casaste?
3: Yo creo que sí.
1: Okay.
3: Sí, yo creo que sí.
1: ¿Y qué piensa tu mamá de tu esposa?
3: Bien. Ella piensa bien, pero alguna vez, por ejemplo, hay cosas como que no le gustan, o por ejemplo,
2: él se ríe porque él sabe.
3: hay cosas, situación, usted sabe, pero es que ella es muy peculiar. Se ama y se adora, sí, pero es muy peculiar, y hay cosas que me pueden herir a mí y las pueden herir a ella. Okay. He tratado de manejar esa situación, porque hay personas, y lo digo, que son de bocado.
1: Sí, son claro.
3: Sueltos, sí. Para hablar, y es algo, pero conchole, mamá, entonces...
1: Sí, pero espérate. Ajá. Tú solo dices, mamá, no me gustó. Mamá, no hagas ese tipo de comentario. Mami, esa es mi mujer. Esa es mi esposa.
3: No, yo no me...
1: Es que hay que estar. Pero es que hay que estar, querido, porque cuando ella te llama y te dice, ¿qué? Fregando, te tocó fregar hoy. Y tú obvias tu malestar. Tú le das el permiso a ella seguir haciéndolo. Ella se siente con el poder. Y algo muy importante, cuando uno va a expresar, que mucha gente piensa que hay que insultar o subir la voz, no es, mamá, no me gusta ese tipo de comentario. Yo puedo entender que a ti no te gusten ciertas cosas de mi mujer, pero esa es mi mujer. Esa es la mujer que yo decidí pasar el resto de la vida con ella. No, porque ella es una descuida en tal cosa. Sí, pero no te metas. Es una situación mía y de ella. yo te amo y te adoro, pero no voy a permitir que tú vengas a depotricar contra nosotros o contra ella. No te lo puedo permitir, mami, te amo y te adoro. Oye lo que tú estás diciendo, te amo y te adoro, pero no te lo puedo permitir. ¿Que se va a poner guapita? Sí, se va a poner guapita un par de días. ¿Lo va a intentar hacer de nuevo? Sí, lo va a intentar de hacer. Y tu actitud es lo que va, ella se va a dar cuenta que no puede seguir relajando de esa forma. Porque atento a chistes, señores, hay mucha gente de que no, eso fue un relajo. Dicen cosas muy hirientes. Entonces la gente por llevar fiesta en paz se queda callado. ¿Y qué pasa? Con el tiempo es insostenible. ¿Por qué? Porque tu esposa te va a llegar un momento que te va a decir, yo no quiero juntarme con tu mamá. Entonces tú vas a estar entre la espada y la pared. Cónchale, ¿qué hago? Bueno, ¿qué debiste hacer? No debes dejar pasar más tiempo, porque mientras más pasa el tiempo, también la persona fomenta más el irrespeto. Y esto es sin subir la voz, sin molestarte. Mami, te pasaste. Mami, así no. No hagas esos comentarios. Tu mamá te va hasta a preguntar, y fue ella que te dijo que me enfrentara. Y tú tienes que decirle, no, mami, pero yo me estoy dando cuenta de que esto no está bien. Okay. Mm.
2: Dice, doctora, necesito su orientación. Escuchen bien esta pregunta.
1: Uh-huh. Edita.
2: No, está chévere la pregunta, está tranquila.
1: Ok.
2: Pero curiosa, dice, doctora, buenos días, necesito su orientación. Tengo 16 años de casada con mi esposo, con dos hijos. Y desde el día 1 que me casé, tengo que usar medias panties para tener sexo. Esto, doctora, al principio me pareció erótico, muy curioso, pero ahora me siento muy mal y se me quitan las ganas de tener intimidad. Eso me bloquea la mente. Doctora,
1: claro,
2: tengo que comenzar a ponerme las medias panties para tener relaciones uh-huh. sexuales. Hemos hablado y lo que él me dice es que a él le gusta uh-huh. que la piel se siente mucho más suave y que eso lo excita más. Doctora, pero ya a mí no me gusta y me predispone. Uh-huh. No me siento abierta, no me siento amada. Y no solamente es lo de las medias panties, sino, doctora, que no me siento libre. Yo tengo 43 y él tiene 69.
1: Fíjate lo que pasa, que desde el inicio que él habló de su fetiche, que es las medias panties, fíjate cómo él dice, me gusta la sensación visual como táctil que me da la media panty, y ella al inicio se lo veía en erótico, porque la verdad que cuando uno se pone la media panty y cosas, tú dices, pero tú lo quieres una vez, dos veces, ya no pasa de ahí. Pero ¿qué ocurrió? Ella siguió haciéndolo por llevar fiesta en paz. Y fíjate cómo ella ya está, que no quiere que le hablen de la jodida media panty. Porque también no es tan solo la media panty, es yo no soy suficiente para excitarte. Lo que tú ves en mí no es suficiente para que a usted le guste. Lo que pasa es que en los fetiches hay fijación. Fijación significa que solamente me voy a excitar con eso. La mujer puede hacer bailata en un tubo, pero si lo que al hombre le excita es que te ponga la ropa de tela de cuero, óyeme, tú puedes hacer de todo, pero eso se llama fijación. Es como que solamente eso. Tratable en la consulta. ¿Corregible? Sí, puede llegar a ser corregible. La edad de él no me ayuda. Y ustedes dirán, ay, hija, no diga eso. Lo que pasa es que mientras más adultos, más mañosos somos. Perdóneme. Mientras más adultos, menos queremos cambios. Entonces, ¿qué pasa? También él va a decir, ¿por qué después de tanto tiempo tú me saltas ahora que tú no quieres la media panty? ¿Entiendes?
2: Sí, pero...
1: Sí, claro.
2: Tienen que haber gastado un par de pesos en media panty, 16 años poniéndose media panty.
1: Sí, pero fíjate cuántos años pasaron.
2: Es magnífico.
1: Entonces, también hay un condicionamiento a nivel de estímulo. Es decir, aquí tú lo condicionaste. Entonces, tú tienes todo el derecho de querer cambiar. Pero yo tuve así una que desde que llegaba el esposo a la casa había que ponerse esos tacos de 8 pulgadas. Ella trapeando con los tacos, ¿tú estás oyendo? Uh-huh. Todo el tiempo en tacos tenía que estar. ¿Cuál fue el error? El error no fue ponerlo, porque tú te pones los tacos un día, tú te disfrazas. ¿Tú te has disfrazado, Rosy?
2: No.
1: No, yo hasta yo mismo me contesté, no. Pero, no vuelvo y te repito, no, un día un disfraz, que me dé mi pele lengua, que me dé hasta mi pecosá, bien, porque en la sexualidad, ahora cuando se convierte en el único vehículo para estimular, entonces comienzan los problemas.
2: Doctora, tengo 18 años casado con mi esposa, con mi esposo. La verdad es que es un bonito matrimonio y usted sabe, hay hombres que a veces son de la calle y a veces no, pero mi problema principal es con una vecina bochinchera. Doctora, ella me dice que tenga en cuenta con mi marido, que le revise el celular, que ande viendo qué está haciendo. A veces, doctora, me molesta, pero realmente somos vecinas hace tiempo y es mi amiga, pero no me gusta. Cuando mi marido viene, cuando él llega, yo le digo que se vaya, que ya es hora de la pareja. ¿Qué usted me aconseja?
1: Bueno, lo primero que tengo que decir, tú sabes que yo siempre he dicho que los bochincheros son de esos demonios que se le escapó al mismo diablo de
2: a ella
1: de
2: le gusta tu
1: infierno.
2: Marido.
1: Uh-huh. Rocío, no te pongas a decir.
2: Ten cuidado, eso. Porque a ella le gusta tu marido.
1: Rocío, no
2: insistas.
1: No, te vas a poner como
2: no
1: el mismo demonio.
2: ¿Eh o no es Juan Carlos? Claro que es lo que está llevándole.
1: No, yo lo que soy, que no yo te voy a ser honesta. Para mí la gente bochinchera tiene muy poco oficio.
2: Okay.
1: Esa es mi opinión. Tiene muy poco oficio y su oficio es llevarle la vida a los demás. Y si fuera solamente llevarle la vida a los demás, pero el bochinchero lleva la vida y le agregan sazón. Es decir, le ponen de más. Al bochinchero le molesta la tranquilidad y la felicidad de los demás. El bochinchero necesita todo el tiempo que la gente esté en crisis. Yo no sé si está enamorado de tu marido ahora, no te está haciendo bien, porque tú estás escuchando, como digo yo, una gota dándole a la piedra va a ser el hoyo. Y el día menos pensado tú vas a discutir con tu marido por toda la cosa que tú estás involucrando en tu vida sin la necesidad. Hermana, no seas amigo de todo el mundo, no todo el mundo debe ir a tu casa. Tu casa debe de ser un lugar santo, donde solamente entre las personas que valgan la pena.
2: Y como usted siempre me dice, no le cuente a tu madre,
1: yo siempre
2: a tu
1: te lo
2: amiga,
1: he dicho, ni a tu amiga
2: de tu marido.
1: No, yo te lo he dicho a ti.
2: Peor del mundo, tú le dices.
1: Sí, porque las mujeres no contentamos. Mi amor, y me lo hizo.
2: Ese hombre ni se baña.
1: Y ¿verdad? Ese hombre, así mismo. Ay, no. Lo tiene chiquito y no funciona.
2: Es malo, malo.
1: Ponlo como que no, es que no. Uh-huh. Óyeme, no todo el que está alrededor tuyo es tu amigo. Y la envidia, que tenemos que hablar de eso, uh-huh, es una emoción muy destructiva. No todo el que está alrededor tuyo es tu amigo. Y la envidia, que tenemos que hablar de eso, uh-huh, es una emoción muy destructiva. Muy destructiva. Y hace un daño que la gente no se imagina. Y no es verdad que la envidia eso solamente lo ve en la gente mala. Tú lo ves en gente que supuestamente te quieren.
2: Eso es así. Y cuidado con la pijamada de diciembre que vienen por ahí. Pero se oye esa historia.
1: ¿Cuál es esa?
2: Yo no se la conté.
1: No, qué raro que no me la conté.
2: O ella invitó a todas las amigas a una pijamada en la casa, con pijama sexy. El marido estaba
1: con presente. ¿Con el marido ahí?
2: Sí.
1: ¿Una pijamada?
2: No, sí, con chicas.
1: Pero esa se la fumó. ¿Pero cómo?
2: Y adivine qué.
1: ¿Pero cómo? Espérate. ¿Pero cómo tú? ¿Y qué pasó?
2: El marido volvió a invitar a la pijamada a las chicas a la casa. Ya usted sabe, pero sin ella.
1: No, pero es que yo le voy a decir una cosa. Señores, uno tiene que saber. Mira, el otro día me decía una uh-huh paciente, un espectáculo de mujer divorciada. Mis amigas ya no me están invitando a su casa. Y yo le dije, ¿cuáles amigas? Me dice, las casadas. Digo yo, ¿te van a invitar? Pues tú eres carne fresca. ¿Eso es demostrar inseguridad? Puede ser, puede ser. Pero muchas de ellas sienten que tú eres un mujerón y no te van a invitar a su casa porque saben el marido que tienen, porque es que el tema es que uno tiene que saber el marido que uno tiene. Señora, no, eso no es verdad que todos son santos. Hay muchos santos, pero las mujeres sabemos.
2: Claro, se lo va a poner en bandeja
1: de plata. Exacto. Ella me decía, yo le decía, tú tienes que buscar otro grupo de amigos.
2: Ay, San Pedro.
1: Ella le dolía mucho. Ella me decía, pero ¿cómo va a ser que ahora que yo me divorcié mis amigas no me están invitando? Y yo, ¿te van a invitar para Juan Dolio?
2: Ya.
1: A tú salir en tanga. Y ella no puede... No.
2: Doctora, buenos días. Estoy en proceso de divorcio. Hace 4 meses me separé de mi ex. En este mes empezamos el proceso legal, pero hace unos días conocí un hombre que me llama la atención. Me trata bastante bien. Tenemos ya pautado una cita para la próxima semana. Él me gusta, pero no sé, doctora, si estaría mal que yo empiece a salir con él estando en este proceso de divorcio.
1: ¿Hace cuánto se separó?
2: 4 meses. Después de todo, doctora, me separé porque me fueron infiel dentro del matrimonio y no quiero guardar luto. Pero
1: tú te respondiste.
2: Entonces. Tampoco sé si está bien. Lo mejor de todo, doctora, es que el tigre que estoy conociendo me gusta mucho. Pues salga.
1: Pero yo te voy a decir, ella misma se respondió cuando dijo que ella no quiere guardarle luto. Entonces.
2: Sal. Ya ella no tiene que ver con nadie.
1: Sí, lo que pasa, Rocío, y de eso tenemos que hablar un día. Uh-huh. Es que no es por el otro. Es que tú tienes que sanar primero, porque si no tú vas a repetir los mismos errores con la nueva persona. Es cierto que la nueva persona se convierte en un antidepresivo excelente y tú sueltas todas las cosas, pero se suelta, como digo yo, solamente es superficial. Las emociones intensas, desagradables, quedan ahí. ¿Para qué se guardan? Entonces, sin darnos cuenta, y hay gente que me dice, guarda la luta porque tan mal que se portó conmigo, es que no es por el otro, es por ti. Sana primero para que puedas tener y encontrar una relación que te valore en tu justa medida.
2: Doctora.

0: quiero tener dos mujeres en casa. Ese es mi sueño, vivir con dos esposas.
1: Y la va a encontrar. Él la va a encontrar.
0: ¿Qué usted
1: aquí
0: me recomienda?
1: Bueno, mira, yo te voy a decir una cosa. Nuestra ley no yo
0: qué sé. Ilegal.
1: Yo, él quisiera ser musulmán, tú sabes. Es ilegal, pero sí, aquí lo hay, ¿eh? Aquí lo hay, lo he tenido en consulta.
0: ¿Dos mujeres viviendo?
1: Sí, dos mujeres, sí, claro.
0: Eso se llama, eso tiene un nombre, ¿eh? ¿Cómo?
1: Poligamia.
0: Poligamia.
1: Sí, no, y se turnan, y se turnan. No, porque que no se casan legalmente. Y muchas veces puede haber una que es la esposa y un día duermo contigo. Y hay hombres que dicen, no, yo tengo una cama para cuando estoy harta de las dos. Me voy para mi cama. Sí, claro.
0: Bueno.
1: Sí, claro que lo hay. No, realmente nosotros no tenemos arraigado ese tipo de costumbres, ese tipo de dinámicas. Realmente lo que yo he podido ver es que muchas veces hay situaciones de fondo, me refiero a baja autoestima, situación de control, mujeres depresivas, y que le entran en todas, pero realmente no es lo que uno, la exclusividad, Rocío, en esta parte del mundo la exclusividad es muy importante para el cultivo de la paz.
0: Buenas.
2: Muy buenos días. Doctor, ¿usted puede hablar de la adopción para parejas solteras, bueno, parejas casadas que quieren adoptar, okay, con sí, relación a la familia? O sea, vamos a incorporar esta adopción.
1: Mira, sí, yo lo trabajo mucho, en el centro lo trabajamos muchísimo. Realmente yo sí tengo parejitas que lo han intentado por años y no pueden, ¿verdad?, tener un hijo y se le da esa opción. Aquí en República Dominicana el nivel de adopción es bastante alto. La gente, claro, muchas veces no quiere de entrada, porque muchas veces se espera que nos entreguen un niño con las mismas facciones
0: de uno.
1: Y eso todo, hay mucha gente como que, tú sabes, y hay que decirlo, nosotros no tenemos los niveles todavía de decir cuál es la historia de este niño, generaciones hacia atrás, en cuanto a enfermedad, en cuanto a muchas cosas, pero la adopción yo siempre lo voy a ver como algo válido, siempre y cuando nos sintamos cómodos. El problema es cuando tú quieres meter a la familia, porque hay mucha gente que dice, no, busca un muchacho en la calle, no haga eso, porque el desconocimiento es así. El desconocimiento no nos ayuda. Ha mejorado bastante el proceso de adopción en República Dominicana. Antes uno duraba hasta 5 años, Rocío,
0: para adoptar.
1: Sí, es un proceso. Ha mejorado. Pudiera mejorar más. Sí. Pudiera mejorar, pero ha mejorado bastante. Y sí, uno lo que le dice a los padres es ir. También aquí debo decírtelo, aquí todavía te dan muchachos, te regalan muchachos. Uh-huh. También eso aquí, yo lo que le digo muchas veces a los papás, que eso no, nunca te va a dar seguridad. Y que las cosas deben de hacerse legalmente, sí, para que el momento que usted le quiera sacar, si el ejemplo, sacarle su cédula, sí, su acta de nacimiento, sí, usted se quiera llevar a su muchacho, sacarle su pasaporte, ¿entiende? Entonces la cosa hay que hacerla bien, uh-huh, porque uh-huh, sí, aquí todavía hay lugares donde las madres regalan, muchachos.
0: Una pausita breve y al regreso continuamos con más preguntas hoy.

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2: ¿Te pasa que dices sí a todo el mundo, pero terminas sintiéndote vacío, resentido o sin energía para ti? Eso pasa cuando dejas las puertas abiertas de par en par. Es por eso que es necesario que aprendas a poner límites. Los límites no son muros para aislarte, son líneas imaginarias que definen

0: ¿hasta dónde permites que los demás entren a tu espacio mental y afectivo? Es decir, ¿qué conductas aceptas de otros y cuáles no estás dispuesto a tolerar? Son importantes porque es una forma de amor propia. Cuando no los pones, permites que las opiniones, demandas y situaciones de otros afecten tu paz mental. Establecerlos te protege y evita que te desgastes. Quítate esto de la cabeza, poner límites no te hace egoísta ni mala persona. Al contrario, ayuda a que el otro sepa cómo debe tratarte y a tener relaciones mucho más sanas, honestas y duraderas. Mi nombre es Eloísa Agüero, yo soy psicólogo clínico y soy especialista en dinámica de grupo.
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3: ¿Qué hacer si un familiar te dice que tienes deseos de morirse? 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Sé compasivo y empático, demuestra que te preocupas por ella y que estás ahí para apoyarla. 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Pregunta sobre su seguridad. ¿Qué tan frecuente tienes pensamientos de muerte? ¿Si ha planificado cómo hacerlo? ¿Si se autolesiona? ¿Si crees que está en peligro inmediato? 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Soy Rosa Hernández, psicóloga clínica del Centro Vida y Familia Ana Simón.
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0: Amigos, estamos de regreso en Consultando con Ana Simón. La doctora Ana está aquí en vivo en un tema libre. Yo tengo llamadas, así que vamos a permitirlas aquí antes de finalizar la primera hora. Buen día.
1: Buen día.
0: Adelante.
1: Sí, doctora. Yo quiero una consulta, un consejo.
0: Claro.
1: Mi esposo tenemos 9 años, vamos a cumplir de casado, y mi esposo es ciudadano americano, ya él está retirado, vive aquí. Y yo le digo a él que me haga la residencia, y él dice que no va a vivir para allá, yo tengo visa de paseo, entonces yo siento como que no he adelantado con él, yo tengo un salón.
2: Pero espérate, ¿para qué tú quieres residencia si ustedes viven aquí?
1: Como para yo vivir después, como buscar una mejor vida para mi vejez, porque tengo 54 años y él tiene 59, va a cumplir 60.
2: Es decir, sácame residencia para yo poder irme a Estados Unidos y que tú te quedes en Santo Domingo.
1: Yo le digo a él que voy a vivir un tiempo, mi hija vive allá también y mis hijos están esperando.
2: Sí, vamos a ser honestas. Uh-huh. ¿Tú te quieres ir?
1: Sí, pues yo me quiero ir, pero no a vivir para allá.
2: ¿Y entonces para qué tú quieres residencia si tú tienes visa?
1: Para yo ir como a trabajar un tiempo, yo le digo a él, y después comprarnos una casa aquí porque no tenemos casa. Él recibe su pensión de allá.
2: Okay, entonces tú quieres irte para allá. Tú eres de las dominicanas que entienden que con residencia pueden estar allá y aquí.
1: Sí.
2: ¿Y tú no has escuchado nunca a los abogados migratorios hablar de que eso no es lo debido? De que si usted tiene residencia, tiene que residir allá.
1: Sí,

0: él me dice eso, mi esposo, que él vivió allá, pero ya está desahuciado. Él recibe su dinero de Nueva York porque ya
1: Es que tú
0: él
1: no estás
0: no
1: siendo,
0: puede trabajar.
1: sí, pero es que tú no estás siendo honesta. Es decir, realmente tú quieres que te saque la residencia porque tú te quieres ir para allá. Entonces, aquí tú no estás pensando en nosotros dos, tú y yo, ¿qué tenemos? ¿Qué vamos a hacer con lo que tenemos? Tú estás enfrascada en que él te tiene que sacar a ti la residencia. Pero desde la posición de él es, ¿para qué residencia si yo como tu esposo ya vivo aquí y no me quiero ir para allá? Tú tienes todo tu derecho de tener tus sueños, pero tus sueños no son un proyecto de dos. Tu sueño es un proyecto tuyo, tuyo. No es un proyecto de ustedes dos. Entonces, yo pienso que te iría mejor ser honesta con él y decirle, lo que pasa es que yo no veo futuro aquí, yo no veo que tú vas a hacer nada porque ya con tu pensión tú no te vas a mover ni vas a hacer ningún esfuerzo y yo quisiera más. Yo me quiero ir a vivir a los Estados Unidos. Pero también él tiene el derecho de decirte, no, pues yo no te voy a sacar residencia. Entonces tú hazlo a través de tu hija. Eso es lo que tú tienes que hacer. Pero eso de que, no, que yo quiero, porque ya yo mis hijos están allá, fíjate que tú estás en una, como digo yo, tú estás en una nebulosa porque tú no estás siendo honesta. Entonces tú no estás pensando en tu matrimonio.
2: Hola.
3: Buenos días, consultando.
2: Así es.
1: Díganos.
2: Adelante.
3: Ana, me gustan esos temas libres.
1: Qué yo bueno.
3: Soy un fiel oyente de ustedes.
1: Qué bueno.
3: Y le voy a hacer una anécdota de algo que me sucedió hace unos años.
1: Ajá.
3: Yo tenía una mujer en Santo Domingo y otra donde trabajo.
1: Okay.
3: Ahí donde yo paro más tiempo. Entonces, cuando yo estaba allá, cuando venía regresando, y ahí yo decía, digo, bueno, caballero, tiene trabajo. Y eso mantenía al hombre más fuerte y hacía la cosa mejor en cuanto al sexo.
2: Ya tú sabes
1: dónde estaba su...
2: ¿Él dio un consejo o qué? ¿Qué fue
1: lo
2: que él dijo?
1: Bueno, lo que pasa es que a muchos hombres, no todos, muchos hombres piensan así, que la estabilidad del matrimonio es la amante. Sí, claro. Yo los tengo en consulta y me lo dicen. Óyeme, yo estoy bien en mi casa por esa noviecita que yo tengo. Eso es un tema cultural.
2: Está fuerte.
1: Sí, muy fuerte, pero fíjate cómo él dice, yo estoy un trinquete por eso. Que se pudiera estar de otra forma, que se pudiera hacer un trinquete, que tu relación de pareja pudiera tener sentido. Sí, pero hay gente, y se lo voy a hacer bien honesta, y esto pasa más en los hombres, hay hombres que nunca van a pagar el precio del cambio, no les interesa, y hasta el día de su muerte son infieles.
2: Bueno, vamos a continuar en Patreon con este tema libre. Ya estamos llegando a la finalización de este primer tema, pero en Patreon, amigos, regístrense para que continúen escuchando el programa. Hola. Hola.
4: Buenos días.
2: Adelante.
4: Yo quisiera hacer una pregunta a la doctora. Doctora, yo necesito un consejo. Yo tengo una relación de 6 años.
1: Uh-huh.
4: Al principio de la relación, yo buscaba mucho a mi pareja, me ponía bonita y todo eso. Y él había veces que él no quería y me decía que era porque para él eso no era prioridad.
1: Okay.
4: Entonces resulta que yo me fui cansando, dejé de buscarlo. Mm. Entonces él me dice ahora que yo no lo busco, pero entonces, doctora, a mí no me nace ya.
1: Claro, lo que pasa es que tú, como digo yo, te desinflaste porque tanto fue el rechazo que realmente se te apagó el deseo sexual. Donde yo estoy, mira, y eso pasa mucho cuando hay un problema en cualquiera de los dos de deseo sexual, pero no somos capaces de verlo, sino que lo que hacemos es culpar al otro, lo que hacemos es minimizar y justificar lo que está ocurriendo. Lamentablemente, el problema mayor viene que aquel que sí quería deja de querer. Entonces, fíjate, ahora se enfrió totalmente lo que es el tema cama, y él hoy, en vez de asumir, te dice que tú eres la culpable porque tú no lo buscas. Entonces, ese arroz con mango, ese nudo, como digo yo, solamente se va a desatar en terapia.
2: Vamos a seguir en Patreon. Esta última pregunta, doctora. Ana, mi esposo y yo tenemos un dilema, y es que a mí no me gusta hacerle sexo oral porque él me agarra bruscamente la cabeza y no quiere que pare ni un segundo. Ni siquiera puedo salir a respirar. Entonces, eso me incomoda y a él le molesta. Yo le digo que lo haré a mi ritmo, pero él dice que no. ¿Qué puedo hacer en este caso?
1: Lamentablemente aquí no podemos, yo no me puedo basar en el ritmo de él porque fíjate que tú lo estás haciendo y tú no estás disfrutando. Porque tú no estás disfrutando.

0: 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En CDN Radio, la hora, 10 de la mañana.
1: 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Si un familiar te confía que tiene deseos de morirse, es crucial tomarlo en serio y brindarle apoyo inmediato. Algunas pautas para ayudarlos son: escucha atentamente, ofrece un espacio seguro para que exprese sus sentimientos sin juzgarlo. Sé compasivo y empático, demuestra que te preocupas por ella y que estás ahí para apoyarla. No minimices sus sentimientos. Evita frases como "ya se te pasará", "no te sientas así". Esto invalida sus emociones. Brinda acompañamiento. Ofrece sostén en el proceso, desde buscar ayuda hasta asistir a terapias. Comunícate con otros seres queridos. Informa a otros miembros de la familia o amigos cercanos para que también puedan brindar apoyo. Pregunta sobre su seguridad. ¿Qué tan frecuente tienes pensamientos de muerte? ¿Si ha planificado cómo hacerlo? ¿Si se autolesiona? ¿Si crees que está en peligro inmediato? Busca ayuda profesional. Recuerda que actuar con prontitud puede marcar la diferencia en la vida de esa persona. Soy Rosa Hernández, psicóloga clínica del Centro Vida y Familia Ana Simón.
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3: Hola, soy Heidi Camilo Hilario del Centro Vida y Familia Ana Simó. Y en esta ocasión quiero hablarte sobre esta exigencia por el buen desempeño. Lamentablemente en nuestra cultura patriarcal, machista y además hipersexualizada, donde se nos exige altos niveles de rendimiento sexual, sobre todo si nos comparamos con el tema de las revistas pornográficas, de las películas pornográficas, donde se nos enseña de manera muy errada que una función sexual es así como lo vemos a través de una pantalla, cuando esto es totalmente falso. Lamentablemente muchas personas se ven en esta situación tan lamentable y evidentemente como no llegan a cumplir, entre comillas, este estándar sexual, se ven confrontados y entienden que tal vez tienen algún tipo de trastorno sexual. Al momento de asistir donde un terapeuta, que se evalúan todas las fases de la respuesta sexual humana, es decir, deseo, excitación y orgasmo, así como los tiempos reales promedios en que dura un encuentro sexual, se dan cuenta que lo que ven en la pantalla no es cierto. Por lo tanto, es importante reducir los niveles de ansiedad y sobre todo conectar con la realidad, abandonando la idealización fantasiosa de un sexo maratónico que para nada es cierto. Así es que a vivir en la realidad para aprender a disfrutar más.
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1: ¿Te pasa que dices sí a todo el mundo, pero terminas sintiéndote vacío, resentido o sin energía para ti? Eso pasa cuando dejas las puertas abiertas de par en par. Es por eso que es necesario que aprendas a poner límites. Los límites no son muros para aislarte, son líneas imaginarias que definen hasta dónde permites que los demás entren a tu espacio mental y afectivo. Es decir, ¿qué conductas aceptas de otros y cuáles no estás dispuesto a tolerar? Son importantes porque es una forma de amor propia. Cuando no los pones, permites que las opiniones, demandas y situaciones de otros afecten tu paz mental. Establecerlos te protege y evita que te desgastes. Quítate esto de la cabeza. Poner límites no te hace egoísta ni mala persona. Al contrario, ayuda a que el otro sepa cómo debe tratarte y a tener relaciones mucho más sanas, honestas y duraderas. Mi nombre es Eloísa Agüero, yo soy psicólogo clínico y soy especialista en dinámica de grupo.
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3: Los divorcios tienen un importante costo emocional y los niños pueden experimentar tristeza, confusión, enojo, incluso culpa. A través de la terapia, los niños pueden aprender a manejar el cambio, desarrollar habilidades de afrontamiento y mejorar su comunicación sobre lo que sienten. Además, es una excelente herramienta para los padres, ya que les ayuda a entender mejor las necesidades emocionales de los niños y crear un ambiente más estable y comprensivo. Si sientes que no posees herramientas para acompañar a tu hijo, es recomendable buscar apoyo profesional. Soy Lacey Cabrera, psicólogo clínico especialista en clínica infanto-juvenil del Centro Vida y Familia Ana Simó.
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5: Es muy normal que teniendo un estilo de apego ansioso, te sientas atraído hacia una persona con apego evitativo. Estas proyectan mucha seguridad en su manera de relacionarse, lo que para ti puede ser muy atractivo, que necesitas ese vínculo seguro para apegarte, según tú, de manera segura. Lo cierto es que es una díada, una dupla que puede ser muy conflictiva y puede llegar a desgastarte bastante. Trabaja tu estilo de apego para que no te resulten atractivas estas personas que proyectan seguridad sin necesariamente serlos. Soy Mabel Mejía, psicóloga, terapeuta familiar y de parejas.
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0: Bien, amigos, continuamos en Consultando con Ana Simó. Son las 10 y 11 de la mañana. Vamos a continuar con este tema libre que le gusta tanto a la gente, pero en Patreon. 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Dice esta pregunta: Ana, quisiera saber tu opinión acerca de esta situación con mi pareja. Me causa mucha ansiedad y me producen celos, resentimientos y pensamientos negativos. Para él es normal publicar en su Facebook recuerdos de una vida pasada. A mí no me molesta su vida pasada. Doctora, lo que me molesta es que incluso publica recuerdos donde aparece su ex y la madre de sus hijos. Ya lo he hablado con él y él me dice que él no va a dejar de publicar los recuerdos porque son sus hijos. Pero doctora, ¿por qué tiene que publicarla a ella? Él me dice que él lo hace, pero que él no siente nada por ella. Pero no toma en cuenta lo que yo siento. Él dice que a ella ya la superó. ¿Debo ignorar, Ana, lo que yo siento? ¿Es paranoia mía que estoy viendo fantasmas donde no lo hay? ¿Qué piensa usted?
1: No. Tú no puedes. Uno nunca debe de ignorar el malestar que nos causa una situación. Ahora bien, fíjate, yo sé que tú y él están en que si publica o no publica. Y yo como terapeuta lo que veo es una pugna de poderes. Es, yo no voy a hacer lo que tú digas porque yo no soy un hombre mamita. Yo no voy a hacer lo que tú digas porque yo soy dueño de mi Facebook y dueño de mis recuerdos. Entonces aquí el problema es fuerza, el tema es poder, lo cual es muy malo en las relaciones de pareja. Pues fíjate cómo él dice, son mis recuerdos, son mis cosas y ahí están mis hijos. Él te está colocando un límite. Y está bien que te coloque el límite, el problema es que un límite que causa un malestar real, porque tú no te estás inventando algo. Es como, no me respetes, es cierto, ella es parte de tu vida, pero tú no tienes por qué restregármela en este momento. Entonces realmente mi recomendación es buscar ayuda. ¿Tú sabes por qué, Rocío? Porque parecería como que solamente son unos recuerdos. No, aquí hay un tema más profundo que se va a ver reflejado en otras cosas en el día a día.
0: Ok, bueno, amigos, seguimos leyendo sus preguntas, estamos en Patreon en este tema libre. Dice Ana: mi pareja y yo iniciamos nuestra vida sexual juntos por primera vez ambos, es decir, éramos vírgenes el uno con el otro. A pesar de eso, siento que necesitamos experimentar cosas nuevas como pareja en la intimidad. Quisiera que nos des algunos consejos para hacerlo.
1: Lo primero es, ¿tu pareja también quiere experimentar? Porque muchas veces nos queremos poner muy creativos, porque sentimos aburrimiento, sentimos como que se ha bajado la intensidad del placer, pero yo no sé si el otro está en la misma sintonía tuya. Porque muchas veces eso que para nosotros es un aburrimiento, para el otro es el máximo placer. El otro está de lo más bien con lo que se está haciendo. Entonces, antes de uno buscar esa ayuda es, mi pareja y yo pensamos igual. Si tu pareja se siente cómodo con lo que está viviendo, entonces quien tiene que buscar cosas para implementar eres tú. Ay, pero que somos pareja, sí, pero el otro está de lo más cómodo con lo que ustedes están haciendo y está feliz. Entonces eres tú que quizás tengas que implementar cosas que van a depender mucho de qué te excita.
0: Ok.
1: ¿Qué te da curiosidad? ¿Qué te gustaría comenzar a hacer? ¿Con qué te gustaría inventar? De acuerdo.
0: Ok, amigos, estamos en un tema libre. Pueden enviarme su pregunta a través del WhatsApp en el 829-551-2525, pero también pueden llamar aquí en vivo al programa al 809-683-8790, 809-683-8791. Esos son los números de Consultando con Ana Simó. Envíenme su pregunta resumida, por favor, para poder leérsela a la doctora el día de hoy. Wow, son 5 y 6 párrafos que mandan. Yo sé, mi gente, que la historia es larga, pero tienen que tratar de resumir.
1: Editen.
0: Ay, sí, por favor, editen. Doctora, me casé con quien tenía una pareja y ella estaba embarazada, pero él dice que está cansado de esa relación. ¿Usted cree que la nuestra tenga futuro?
1: No entendí, espérate.
0: Me casé con alguien casado y ella está embarazada, la esposa.
1: ¿Y cómo tú te casaste con alguien casado?
0: O sea, ¿usted sabe que
1: tal? No, yo no sé, por eso estoy preguntando. Es decir, tú no te casaste, tú te juntaste.
0: Ah, no.
1: O tú eres...
0: Sí, ella dice, hola doctora, me casé con quien tenía pareja y ella estaba embarazada, pero él dice que está cansado de esa relación. ¿Cree que nuestra relación funcione?
1: Yo no leo futuro. Ese no es mi trabajo. Así que yo no sé si va a funcionar o no. Porque no leo futuro. Yo puedo ayudar a las personas a entender sus procesos y a mejorar para que en el mañana las cosas estén bien. Pero mi trabajo no es decirte si va a funcionar o no, porque total, yo a usted no lo conozco.
0: Bueno, ¿qué te digo? Hola. Buenas. Buen día, adelante.
2: Es para hacerle una pregunta a la doctora Ana, que la admiro mucho. Gracias. De verdad que yo soy un Uber, yo hago Uber y en el carro siempre tengo ese programa.
1: Gracias.
2: Usted sabe, doctora, yo me siento deprimido, muy deprimido. Yo llego a mi casa y hasta lloro en la noche.
1: Okay.
2: Porque mi familia está afuera, los hijos, mi ex se casó allá y todo. Entonces, aquí me he quedado solo, tranquilo, así, pero llego a mi casa y siento una soledad.
1: Claro.
2: Y un vacío inmenso que no encuentro la forma.
1: Ok, fíjate cómo la soledad te ha golpeado mucho. Pues la sensación de abandono te arropa. Esa sensación de que llego a mi casa y no llego, solamente llego a acotarme. No llego, no hay un motivo. Mis hijos, que son muy importantes para ti, no están aquí. Por decisiones que en algún momento ustedes tomaron y que quizás tu esposa en ese momento nunca pensó que iba a rehacer su vida con otra gente en otro país. Lo recomendable sería que te viera. Y tú que eres Uber y vives en moviéndote en todas partes, debes de ir a un hospital. Aquí todos los hospitales tienen departamento de salud mental y debes de ser visto por el psiquiatra y el psicólogo. Haz la cita primero. Hay gente que me dice, ay, pero hay que esperar un par de días. A veces sí, a veces no. Ejemplo, Rosana Ramírez, que está en el Marcelino Vélez, nuestra psiquiatra, que siempre viene los lunes. Tú puedes ir. ¿Que tienen que llegar tempranito? Sí, tienen que llegar temprano, tipo 7 de la mañana, para tomar el turno, porque lamentablemente los hospitales es así. Toma tu turno y déjate ver el Morgan, el Padre Villini, el Ney Arias. Todos tienen departamentos de psiquiatría y de psicología. Ok, déjate ver, porque lo que te van a ayudar es a estabilizarte para luego entonces darle un sentido a tu vida, que no sea la añoranza de los que no están, que van a seguir estando ahí para ti, amándote, pero están lejos, sino, ¿qué vamos a hacer? Ok, yo estoy taxiando, pero ¿qué yo voy a hacer ahora? Y cuando tengas el ánimo, es conocer gente, buscar cosas que hacer, darle sentido a las cosas, ¿ok?
0: Bien. Dice, doctora, tengo un matrimonio de 9 años y 2 hijos. Mi esposo me apoya en todo y nos amamos. Desde que nos casamos, Ana, siento que termina súper rápido en la intimidad. Al principio yo sentía culpa y él decía que también era el tiempo sin tener sexo. Y yo simplemente me quedaba insatisfecha.
1: Okay.
0: Con el tiempo, Ana, me fui adaptando porque él no quiso buscar ayuda porque según él no era nada. Hoy en día siento que solo quedo sucia. No sé cómo introducir el tema porque ni deseos de estar con él en la intimidad tengo. Me hace sexo oral para que yo termine y luego penetración porque sabe que él va a terminar rápido.
1: Fíjate en algo interesante, Rocío. No sé cómo decírselo. Claro, aquí estamos ante una eyaculación rápida. Pero lo que más nosotros vemos en consulta es cómo callamos, cómo evitamos esas conversaciones tan importantes, porque ya tú te sientes, fíjate, sucia, usada. Ya yo estoy tan predispuesta que cuando él te va a tocar, ya tú lo que quieres es salir de eso. Y eso no puede ser. Está pasando, pero eso se puede corregir. Pero tú tienes que hablar con tu esposo. Es que tú tienes, y no hablarle desde la queja, eso no funciona. Hablarle desde tu malestar. Amor, yo te quiero mucho, pero yo no me siento bien. Yo siento que tú terminas rápido. A mí no me da chance. Él se va a justificar. Él hasta se puede poner guapito, pero va a entender tu predisposición. Y es decirle también, amor, yo escuché una sexóloga que dice que eso se corrige rápido. que eso con pocas sesiones tenemos solución y no vamos a sentir cómodos los dos, porque yo te quiero y yo no quisiera dejar de tener sexo contigo, pero yo así no puedo seguir. Si no puedes decirle eso a tu esposo, aunque sea por WhatsApp, escríbeselo. Porque tengo que decirlo, los terapeutas no hemos tenido que hasta adaptar a la tecnología y a las nuevas formas de comunicación. Y si como sea tú no puedes, entonces es ir donde un terapeuta que sea quien los ayude a ustedes poder tener la conversación. Porque para mí, aquí lo único, no lo importante.

0: Importante no es que él sea un trinquete y que él dure 15 minutos estando arriba de ti. Para mí lo importante es que tú aprendas a expresarte y a sentir que te puedes comunicar.
1: Dice Ana, tengo 12 años casado con mi pareja, ambos tenemos 38 años. El trabajo de mi esposa es muy absorbente, estresante. Ella incluso lo lleva a la casa a veces, pero ella no tiene vida social, no tiene amigas, no sale si no es conmigo. Mi trabajo me permite mucho tiempo libre. Doctora, yo voy al dominó, yo tengo amigos, tengo vida social. A veces ella me reclama mucho, pero yo trato de mantener el balance. Pero Ana, no puedo solo con la carga de ella, ya que ella no tiene amigas ni amigos. ¿Qué hago?
0: Tú sabes, Rocío, que me encanta esta pregunta, pues es bastante frecuente recibir en consulta personas que sienten que su pareja se ha convertido en una carga. Y es eso, hay personas que tienen poca interacción, no tienen hobby, no tienen amigos, no tienen nada. Entonces la pareja se siente muy sofocada, porque entonces la pareja sí tiene cosas que hacer, pero no pueden ni siquiera cuando llega a la casa tener tema de conversación, porque aquel que no hace nada, ¿de qué te va a hablar? Te va a hablar de lo mismo. Y señores, la curiosidad se tiene que sostener en una relación. Yo tengo que sentir curiosidad por lo que ha sido en tu día, qué cosas te gustan, qué no te gusta, cómo la pasaste, y que también tengamos temas en común para poder entonces nosotros desarrollar un proceso de estar juntos. Es un error. Ah, no, que a mí no me... Ay, que yo no, yo prefiero estar en mi casa, yo prefiero, porque entonces, ¿qué va a sostener la relación de ustedes al ser tan diferentes? Entonces, es un tema que sería bueno que tu pareja fuera a la consulta para ver por qué es así, porque muchas veces, señores, detrás de esa inapetencia, de ese poco deseo de desarrollo social, puede existir una depresión. Una depresión, como yo le llamo, tibia, la cual se le llama distimia, que es una melancolía profunda que las personas, la verdad, que se aíslan mucho.
1: Ok. Doctora, quiero tener... ella dice, pregúntale a Ana. Ana, quiero tener un hijo, es mi mayor sueño, pero como pareja no lo hemos logrado. Ya he tenido pensamientos de mandarlo a buscar otra mujer para que lo pueda tener. Ese también es el sueño de él. Ya usted me entiende a lo que me refiero, pero también me siento muy mal, me siento culpa y deprimida, porque puedo ser yo o puede ser él, o puede ser él, pero no tenemos hijos.
0: Sí, pero la pregunta es, ya ustedes agotaron los procesos con los profesionales indicados para esto. Ya ustedes fueron donde los especialistas en fertilidad. Vamos a comenzar por ahí. Ya ustedes se hicieron eso. Ya ustedes fueron evaluados. Ya hicieron todo el protocolo necesario para saber por qué no pueden salir embarazadas. Porque que el problema es que muchas veces, pero es que nosotros lo hacemos sin protección y no salimos. Sí, pero ustedes han ido donde el médico. Ya, los dos. Porque se tiende mucho la mujer buscar ayuda y el hombre no, porque como yo eyaculo, ahí está mi pecadito. No sabemos si esos pecaditos están vivos, hijo. O vienen torcidos, o tienen la cantidad suficiente. Y esto no tiene que ver con que cuántas horas yo hago de ejercicio. No, esto no tiene nada que ver con eso.
1: Está fuerte. Doctora, vamos a hacer una pausa comercial. Al regreso continuamos con más el día de hoy en Patreon, en un tema libre. Está fuerte. Doctora, vamos a hacer una pausa comercial. Al regreso continuamos con más el día de hoy en Patreon, en un tema libre.

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1: ¿Qué hacer si un familiar te dice que tienes deseos de morirse? Si un familiar te confía que tiene deseos de morirse, es crucial tomarlo en serio y brindarle apoyo inmediato. Algunas pautas para ayudarlos son: escucha atentamente, ofrece un espacio seguro para que exprese sus sentimientos sin juzgarlo. Sé compasivo y empático, demuestra que te preocupas por ella y que

0: estás ahí para apoyarla. No minimices sus sentimientos. Evita frases como "ya se te pasará", "no te sientas así". Esto invalida sus emociones. Brinda acompañamiento. Ofrece sostén en el proceso, desde buscar ayuda hasta asistir a terapias. Comunícate con otros seres queridos. Informa a otros miembros de la familia o amigos cercanos para que también puedan brindar apoyo. Pregunta sobre su seguridad. ¿Qué tan frecuente tienes pensamientos de muerte? ¿Si ha planificado cómo hacerlo? ¿Si se autolesiona? ¿Si crees que está en peligro inmediato? Busca ayuda profesional. Recuerda que actuar con prontitud puede marcar la diferencia en la vida de esa persona. Soy Rosa Hernández, psicóloga clínica del Centro Vida y Familia Ana Simón.
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3: Es muy normal que teniendo un estilo de apego ansioso, te sientas atraído hacia una persona con apego evitativo. Estas proyectan mucha seguridad en su manera de relacionarse, lo que para ti puede ser muy atractivo, que necesitas ese vínculo seguro para apegarte, según tú, de manera segura. Lo cierto es que es una díada, una dupla, que puede ser muy conflictiva y puede llegar a desgastarte bastante. Trabaja tu estilo de apego para que no te resulten atractivas estas personas que proyectan seguridad sin necesariamente serlos. Soy Mabel Mejía, psicóloga, terapeuta familiar y de parejas.
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5: Si a pesar de dormir 8 horas aún sientes cansancio, este mensaje es para ti. Soy Semiramis Medina, parte del equipo de terapeutas del Centro Vida y Familia, y quiero hablarte sobre el peso de esas cargas invisibles. El cansancio no siempre es físico. Las emociones ignoradas, cargar con demasiada preocupación, callar la incomodidad, a veces para complacer a los demás, todo eso también pesa. Dormir es un tipo de descanso, pero no es el único que requerimos para estar saludables. Piensa si hay algún peso que no sabes cómo soltar.
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0: Bien, doctora, continuamos aquí en Consultando con Ana Simó en un tema para Patreon. Amigos, cualquier llamada pueden aprovechar este momento y hacerlo. Cualquier pregunta para la doctora Ana, pueden llamarnos al 809-683-8790 o 809-683-8791. Las líneas están disponibles para que ustedes participen en el programa ahora con su pregunta. Usted llama a los números que están ahí en pantalla, a los números que les acabo de dar, y le hacen su pregunta a la doctora Ana Simó, pero también me pueden escribir por WhatsApp en el 829-551-2525 y se los leo con gusto a la doctora. Voy a repetir el número que me lo están preguntando.
1: Claro.
0: Por WhatsApp 829-551-2525 y para llamar 809-683-8790. 683-8791. Ana, tengo 9 años casado con mi esposo y tenemos 2 hijos. Hemos tenido muchos problemas durante estos años y mayormente es por mí. Nunca lo engañé, pero él dice que sí, por cosas que han pasado.

0: por ejemplo, hay personas que me enamoraban, yo no les hacía caso, pero le desobedecía y me ponía a tomar con personas mientras él estaba trabajando. Pero nunca le fui infiel. Él, doctora, tiene eso en su cabeza y su solución para él es terminar esta relación. ¿Hay alguna manera, Ana, de arreglarlo?
1: Lo que pasa es que cada uno está viendo aquí la situación, el conflicto, desde una perspectiva totalmente diferente. Él lo ve como una traición y tú lo ves como una desobediencia. Tú no lo ves como traición. Entonces, aquí no es buscar quién tiene la razón. Aquí lo que hay que buscar es soluciones, porque si siguen juntos es porque realmente hay algo que todavía los une. Realmente, mi recomendación es que tienen que ir donde un buen terapeuta de pareja para que les enseñe a cómo conciliar. Porque si hubo mentiras, y tú lo sabes. Tuvo mentira porque tú quizás le ocultaste lo que tú estabas haciendo para evitarte quizás un conflicto, y no lo hiciste con la mala intención, pero se sembró la mentira, y cuando se siembra la mentira, lamentablemente viene el caos. Entonces, aquí lo que uno le enseña a los pacientes es cómo de nuevo recuperar la confianza y cómo de nuevo danzar desde la armonía y desde lo funcional, pero tienen que ir a terapia.
0: Ok, bueno, seguimos. 809-683-8790. También 809-683-8791. Este tema está disponible en Patreon. Estamos en vivo ahora y pueden hacer su pregunta llamando al programa de radio o también enviándomela por WhatsApp. El número de WhatsApp es 829-551-2525. 829-551-2525. 2525. Ana, tengo problemas de eyaculación precoz. He buscado ayuda y me da vergüenza.
1: El buscar ayuda, yo sé que es un paso sumamente difícil, pero si vas donde el especialista correcto, la vergüenza, eso nosotros hacemos que la vergüenza se quite, que se vaya y que el paciente se sienta cómodo. Pero si no vas a terapia es imposible resolver esto. Lo que yo muchas veces le digo a los hombres, que para que se sienta más cómodo, que vayan donde un terapeuta hombre. Porque entienden, dicen, él me va a entender mejor. Pues vaya donde un terapeuta hombre, que los hay.
0: Pero usted ha dicho que también es una de las cosas que más rápido se corre.
1: Lo más rápido, no, es lo más rápido de correr la eyaculación precoz.
0: O sea,
1: lo más rápido.
0: A veces tú tienes vergüenza y estás sufriendo años.
1: No, yo tengo, la mayoría de pacientes que uno atienda te dice, diatri, yo, tú sabes lo que yo postergué esto. Y yo di vuelta, y ahora lo que yo disfruto, y vine a hablar contigo y fue tan fácil. Porque la gente, yo sé que hay un tema de vergüenza, que eso es típico, eso es normal, pero realmente aún no lo entrenan para saber cómo manejar todas esas cosas.
0: Hola.
2: Buenos días.
0: Buenos días. Adelante.
2: Sí, llamada anónima.
0: Claro.
2: Mire, yo estoy teniendo problemas de pornografía muy, muy fuerte, y a la vez me da mucha vergüenza, pues yo buscar ayuda, porque sabe cómo es el problema de nosotros los hombres. Pero tengo un problema de pornografía muy fuerte, o sea, y me encanta, me gusta masturbarme prácticamente de una para la otra, y no, claro, paro.
1: No paras, ahí es que nosotros no sabemos. Y fíjate, ¿tienes pareja?
2: Gracias.
1: ¿Tú tienes pareja?
2: Claro que sí.
1: Y fíjate cómo le está afectando a ella, porque le está afectando.
2: Yo trato de hacerlo disimuladamente.
1: Ok, ¿y funcionas con ella sin la pornografía?
2: Totalmente.
1: Ok, qué bueno. Entonces, fíjate, ¿dónde está el problema de la pornografía? Porque nosotros muchas veces le decimos a hombres y a mujeres, atención con esto, y es que muchas veces dejamos de tener una vida normal por estar pegado viendo una pornografía. Y por estar, entonces, muchas veces hasta descuidamos el trabajo, la relación de pareja, nuestros espacios. Hay un cierto aislamiento. 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Ottenwalder, ese nombre a ti no se te va a olvidar.
0: Okay.
1: Luis Ottenwalder es un especialista en el área de adicción.
0: Él viene pronto.
1: Viene pronto, ¿verdad que sí? Haz una cita con Luis. Tú vas a ver cómo tú vas a canalizar esa compulsión de una forma más coherente y más sana para ti. 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
0: Ok, muy bien, amigos, están escuchando a la doctora Ana Simó en vivo. Pueden llamar aquí al 809-683-8790 y 809-683-8791 o por WhatsApp 829-551-2525. Doctora, ¿es normal tener pensamientos sobre la muerte constantemente?
1: Y sí, y más después del terremoto. Es decir, después del terremoto de Venezuela, yo tengo mucha gente, me ha escrito, hasta me ven en los gulagares, me dicen, mira, es normal que ahora me la pase pensando, y si mis hijos, yo pierdo mis hijos, y si viene y tiembla aquí, digo yo, sí, claro. Porque a pesar de nosotros tener una distancia geográfica de Venezuela, primero es un país que está muy vinculado a República Dominicana, hay cariños, y tenemos aquí en República Dominicana muchos venezolanos, ¿verdad? Segundo, las redes sociales nos invadieron y lo veíamos como si estuviéramos en el lugar de los hechos. Y todo eso, ¿qué hace? Levanta, despierta las alarmas a nivel de nuestro sistema límbico. Entonces estamos con la alarma puesta, y más, Rocío, ahora con estas aplicaciones que yo veo donde está temblando, supuestamente me avisa unos segundos antes de que si tiembla aquí. ¿Entiende? Todo eso nos mantiene en vigilia, y eso hace entonces que pensemos también en la muerte cuando vemos todos los cadáveres, vemos lo que pasa, vemos que no tenemos control sobre esto. Entonces es natural sentirnos de esa forma.
0: Muy bien, seguimos con las preguntas. Estamos en un tema libre, amigos, así que pueden escucharlo, disfrutar del tema completito, tanto en YouTube como pueden ir al Patreon, al Patreon nuestro. Si no tienen link, pídamelo por aquí, que yo con gusto les mando el link. Doctora, no sé por qué no se me baja el pene cuando estoy con mi pareja.
1: Bueno, ¿y por qué tú quieres que se te baje?
0: No sé.
1: Necesitaría más contexto.
0: ¿O será que él tiene sexo y no termina? Y por eso
1: no necesariamente. Hay hombres que en la etapa de resolutiva, que es la etapa luego de la eyaculación, dura muchísimo para que se le baje. Hay otro que se le baja automáticamente. No han terminado bien. Es decir, está todavía dentro y se le baja. Y hay otros que no. Eso depende mucho también tu respuesta sexual. Pero yo tendría que saber el contexto. Porque si él me dice, no, a mí no se me baja, me duele, yo duro horas, no, eso se llama priapismo. Y eso debe ser visto por un urólogo.
0: Bien, sigo. Ana, ¿cómo pongo límites a las cosas que no estoy de acuerdo con mi esposo? Él actúa mal y me castiga verbal y económicamente. Y siempre para llevar la fiesta en paz, tengo que ceder sexualmente. Él siempre se enfoca en el poco deseo sexual en mí, pero no hace caso a las cosas que me molestan.
1: Es que aquí el problema no es muchas veces eso superficial, que no me da cuarto, que me presiona para que se lo... No, aquí el problema es el abuso. Aquí esto es un sistema de abuso. Uh-huh. Aquí hay abuso. Y no es cierto que una mujer viviendo abuso coge gusto. Eso no es cierto. Pero eso es lo que menos me preocuparía a mí. A mí me preocuparía es cómo tú estás. ¿Cómo tú te sientes? ¿Cómo tú te sostienes cada día cuando tú estás con alguien que lo único que hace es agredirte, que lo único que hace es herirte, maltratarte? Ese sería mi enfoque.
0: Bueno, seguimos, amigos. Ana, tengo un matrimonio de 18 años, nos casamos muy jóvenes. Ella tiene por 3 ocasiones un enamorado y es un par de hombres con intensidad. Doctora, ella, por ejemplo, se le insinúa también con agresividad a ellos. Y ahí, cuando yo la descubro, me ataca más. Después, doctora, le da vergüenza porque no llega a estar con esos hombres. Ahora, ella está depresiva, doctora, porque no ha logrado nada. ¿Qué me puede decir?
1: Cuando dice que no lo hemos logrado nada a nivel general, que no ha logrado o no ha logrado... Mira, señores, detrás a veces de acciones que van en detrimento de nuestra dignidad, a veces situaciones que tú dices, pero ¿cómo fulano, menganita, está haciendo esa locura? Detrás de eso puede haber un llamado de atención de que no estamos bien mentalmente. Es decir, hemos perdido nuestra salud mental. Entonces, fíjate cómo ella termina diciendo, ya no se siente bien. Entonces, muchas veces detrás de una rebeldía, de una promiscuidad, detrás de una violencia, de silencios, de evitaciones, hay un tema de salud mental. Por eso es tan importante uno hurgar, uno buscar, uno indagar, para poder entender y poder ayudar.
0: Doctora, quisiera tener una relación de pareja, pero no sé cómo abrirme a conocer personas. Si alguien me enamoro, de una vez empiezo a buscar que tengan errores, que tengan defectos. No me concentro en lo que debo.
1: Es que realmente tú te estás enfocando en buscar pareja y deberías de enfocarte en por qué me boicoteo. Ese boicoteo que muchas veces viene de forma inconsciente, como ver los periquitos, ver las cosas malas, tiene que ver con nuestra historia, tiene que ver con la forma que nos vinculamos y la imagen introyectada masculina. Debes, en mi recomendación, ir donde un buen terapeuta familiar. Y te ayudaría de paso que el terapeuta fuera hombre. Muchísimo más. Porque el tema es, el no enganchar tiene que ver con que no confiamos en el sexo opuesto.
0: Doctora, la verdad es que por mucho tiempo amé a mi esposa, pero tengo que ser sincero conmigo mismo, ya no la quiero, no quiero estar con ella, pero okay. Pienso mucho en mis hijos. No quisiera dejarlos, están pequeños, pero tampoco me siento amado ni querido, vivimos peleando, ninguno somos felices.
1: Sí, y qué bueno que das ese testimonio, porque la gente piensa a veces que no, que el hombre no se queda en su casa por sus hijos, y muchos hombres se quedan por sus hijos. Los hijos sí amarran, los de la casa, sí amarran mucho. Claro, pero postergar una situación es peor. Que yo les digo muchas veces, no, que no nos soportamos, que no, esto, yo les digo, pero lo han intentado, han buscado ayuda, porque muchas veces desde el enojo tú no ves solución. Y tú no te imaginas la cantidad de parejitas que vienen supuestamente destruidos, que ya no, supuestamente nada los une, nada más que los muchachos, y uno los salva. ¿Por qué? Porque el problema es que cuando se instala el enojo, cuando se instala la desconsideración, no vamos a ver nada bueno, y lo único que vamos a tener, los guantes puestos, que es el sistema límbico que se prepara, para que cuando tú me tires, yo tírate para atrás. Entonces, busquen ayuda, hasta para saber cómo manejar los hijos, y si en el camino nos damos cuenta que no funciona, el terapeuta nos va a ayudar a separarse de la forma más coherente posible.
0: Hola.
2: Saludos, buenos días.
0: Buen día, adelante.
2: De Herrera.
0: Hola. Cuéntanos.
2: Mira, doctora, una pregunta.
0: Claro.
2: Quiero hacerle. Yo tengo un conocido que está teniendo una adicción muy fuerte al juego. Yo soy muy conocido de él, entonces. Vamos a poner. Dice un dicho que el que anda con cojo al año cojea. Sí. ¿Qué yo debo hacer para no caer en las garras de esa persona que siempre me está escuchando para que yo juegue, tanto en banca de pelota como en juegos de casino y todas esas cosas, porque para mí es un secreto que el juego te atrae,
1: pero
2: ¿qué yo debo de hacer para yo no caer en las tentaciones del juego y de él?
1: Y dime una cosa, ¿cómo está tu amigo económicamente?
2: No, normal.
1: ¿Qué es normal?
2: Normal, es de clase media.
0: Clase media, pero, o sea, trabaja para vivir.
1: ¿Cuánto tu amigo pierde?
2: Y trabaja para jugar.
1: Ah, acabas de decir lo que yo te estoy preguntando.
2: Pero, entonces, pero que yo le he dado consejo, pero él, o sea,
1: es que esto no funciona con consejo. Ojalá. Bueno, a mí me encantaría decirte que el amor de pareja, de familia, de amigos y los consejos son suficientes para un adicto, pero no es así. El adicto está enfermo. Enfermo, así como, y yo siempre tengo que poner estos ejemplos, como presión alta, diabetes, problemas renales. Es así. El adicto está enfermo y necesita ser tratado por los especialistas. Entonces siempre le digo al entorno, que muchas veces me dice, mira, pero es que me tiene presionado. Yo le digo, ¿y en dónde está tu amigo? Tu amigo dice mucha mentira. Tu amigo ha perdido gente. Tu amigo ha perdido mucho dinero. Óyeme, nunca he visto un adicto rico. Al contrario, yo he visto muchos ricos quedarse sin nada por el juego. Perderlo todo, incluyendo a su familia. Entonces, también uno tiene que ser coherente y decir, yo quiero ayudar a mi amigo, pero yo no me puedo dejar arrastrar. Entonces, yo tengo que ver hasta qué punto yo necesito a esa persona cerca de mí. Yo sé que lo que te estoy diciendo es feo, pero hay veces que ese tipo de amigo uno tiene que dosificarlo. Óyeme, dosificarlo.
3: No, porque es mi amigo y yo tengo que estar con él, la madre y la buena. Entonces yo soy de la que digo, pues jódete.
0: Y duro, sí, pero es cierto.
3: Uno es que tiene que elegir en esta vida sus batallas y saber que hay batallas que no deben de ser malogradas por uno, porque si no te vas a fastidiar. Que tú puedes recomendarle, mira, vamos a ir a Feni, vamos a Alcohólicos Anónimos, vamos, porque tú dirás, ah, pero es juego. No importa. Adicto es adicto. Y tiene que ser tratado por especialistas en adicciones.
0: Muy bien, una pausa breve y ya al regreso finalizamos este tema libre hoy.

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1: ¿Te pasa que dices sí a todo el mundo, pero terminas sintiéndote vacío, resentido o sin energía para ti? Eso pasa cuando dejas las puertas abiertas de par en par. Es por eso que es necesario que aprendas a poner límites. Los límites no son muros para aislarte, son líneas imaginarias que definen hasta dónde permites que los demás entren a tu espacio mental y afectivo. Es decir, qué conductas aceptas de otros y cuáles no estás dispuesto a tolerar. Son importantes porque es una forma de amor propia. Cuando no los pones, permites que las opiniones, demandas y situaciones de otros afecten tu paz mental. Establecerlos te protege y evita que te desgastes. Quítate esto de la cabeza. Poner límites no te hace egoísta ni mala persona. Al contrario, ayuda a que el otro sepa cómo debe tratarte y a tener relaciones mucho más sanas, honestas y duraderas. Mi nombre es Eloísa Agüero, yo soy psicólogo clínico y soy especialista en dinámica de grupo.
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3: Hola, Clara Céspedes, psicóloga clínica del Centro Vida y Familia. ¿Apagas el móvil, pero no tu cabeza? La salud mental también se cuida descansando. No todo es productividad. A veces, lo más sano es no hacer nada, respirar, mirar el cielo, desconectar. Tu mente no es una máquina, merece pausa, merece silencio, merece cuidado. No olvides, tu mente también necesita descanso.
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0: Continúo leyendo las preguntas en este tema Libra, que está disponible en Patreon. También pueden aprovechar estos últimos minutos del programa y llamar al 809-683-8790 para hacer su pregunta. Ana, mi pareja y yo nos conocemos hace 10 años. Tenemos un año casados y 3 años con la relación a distancia. No le veo la chispa de echar para adelante en el tema del dinero. Actualmente no trabaja. Ya he hablado con él acerca de eso y me dice que va a cambiar, pero sigue igual. Ya estoy cansada, estoy muy desanimada. Me habla y no le hablo, simplemente me quedo callada porque siento que si vuelvo a tocar el tema le voy a hablar mal o despreciarle. Yo no lo quiero lastimar, doctora. Quisiera intentar volver a hablarle del tema de buscar trabajo sin que se moleste.
1: Es que lamentablemente, por evitar que se moleste, estás creando un malestar mayor. Entonces, aunque se moleste, tú tienes que decirle cuál es tu preocupación.

0: porque no es tan solo una preocupación de no verlo hacer nada, sino de la falta económica que hay en este momento. Entonces, lo que no debes de alterarte, mantener un tono de voz bajo, eso ayuda mucho, la gente cree que no, mantener un tono de voz bajo. Y si él de ahí no sale, sí, lo que te diría es que tienen que buscar entonces la ayuda. Porque, ¿qué es lo que pasa? Es que muchas veces postergamos, dejamos pasar, evitamos, y entonces se instala el desamor, y lo que desde afuera se ve, esa mujer malagradecida lo dejó en un mal momento. Pero ¿cuántas cosas ella no está aguantando? ¿Cuántas cosas ella se está tragando por no dar frente a un malestar que deben de no, ellos manejarlos como pareja?
1: Doctor, ¿y será que ella lo mantiene a él?
0: Bueno, yo no habría que preguntarle.
1: Porque él va a estar cómodo si alguien lo mantiene, si ella le manda dólares, cualquiera.
0: Sí, claro.
1: Uh-huh. Buenas.
2: Hola, ¿cómo están?
1: Hola, adelante.
2: Para continuar más o menos con el mismo tema anterior, mira, yo soy una mujer, madre de dos hijos, casada con mi esposo hace casi 10 años. Yo tengo una enfermedad autoinmune. Ahora mismo tengo un trabajo, o siempre he tenido un trabajo que es bastante flexible y libre de estrés. No libre completamente, pero con menos bajo estrés. Sé que el estrés puede ser un detonante para mi condición de salud y sería más caro la sal que el chivo.
1: Okay.
2: Pero mi esposo siempre insiste en que yo aporte más económicamente a la situación de la casa, que está muy bien, la situación está muy bien, pero él tiene un pensamiento muy
1: 50-50.
2: Como que no.
0: Pero dime una cosa, ¿tu esposo entiende tu enfermedad?
2: Sí, claro.
0: Y si entiende tu enfermedad y sabe que el estrés puede ser un detonante para la misma, explícame esa parte. Si entiende tu enfermedad.
2: Bueno, tendría que yo le digo, óyeme, si me pongo a trabajar de 8 a 5 con el estrés y la cosa, voy a terminar en la clínica.
0: Sí, realmente. Es que aquí el tema no es el trabajo. El tema, yo siento que tu esposo no está entendiendo tu condición. Él lo único que está viendo es que tú tienes que entrar más números. Pero fíjate una cosa, esto no es mareo, esto es, óyeme una cosa, yo me he mantenido estable dentro de lo posible porque gracias a este trabajo, que es cierto, no me da tanto, pero tengo una flexibilidad, puedo tener una buena calidad de vida. Entonces, ¿qué tú prefieres? ¿Que yo esté interna inyectándole un poco más de dinero y la que termine jodida soy yo? Porque entonces eso no me parece justo. Ahí es que yo digo que las parejas se pierden, porque ser pareja es entender los sacrificios que muchas veces tenemos que hacer para mantener la ecuanimidad y el equilibrio dentro de la relación. Y si tú tienes una condición, aquí lo importante es que tu pareja entienda la condición, y si no la entiende, entonces regresar y hacer una cita con tu especialista para que se lo explique con bolitas, como digo yo, con manzanitas. ¿Por qué? Porque mucha gente también, debo de decirlo, mucha gente minimiza el tema del estrés. Minimiza, eso es haciéndote, eso es ñoñería. Y señores, el estrés se ha convertido en una de las problemáticas más graves en todos los niveles, salud física, salud mental, familiar, todo. ¿Por qué? Porque lamentablemente vivimos sobrecargados hoy en día.
1: Okay. Muy bien, amigos, gracias por sintonizar esta primera parte de Patreon, esta segunda parte en Patreon. Pueden escucharla otra vez registrándose en la aplicación. Pídame el link por WhatsApp para que lo disfrute completito. Hasta mañana, mi gente. Bye, bye.

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4: 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En CDN Radio, la hora, 11 de la mañana.
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0: los hechos.
1: Sí, el sí jefe, viene. Y Juan Frank Krawinkel mandó entrevista. Ya está ahí nuestro querido jefe, como siempre. Ay, Juan Frank que mandó entrevista. En breve escucharán declaraciones de Juan Soto, de Junior Caminero.
0: Ahí y está, también Tocayo, está
1: escribiendo Otto López, el jefe. Otto López, señores, saludos, ¿bien?
2: Estamos bien. Feliz de
0: nos quedamos cortos.
1: ¿Por qué?
0: Porque no como el ganador tuyo del jonrón de él.
1: No, pero todo el mundo dio a Schwarber. Me parece que el 99% dio a Schwarber. El que no dio a Schwarber dio a Caminero por el tema de el corazón. La
0: dominicanidad.
1: Y hay varios, pero muy pocos, que dieron a Murakami por el factor sorpresa y todos los palos que dio ese tipo. En pocos juegos dio 20 jonrones.
2: Yo personalmente me sorprendió mucho Jordan Walker. O sea, sin embargo, él es un bateador de poder. Jordan Walker está teniendo su mejor temporada en su carrera, su primera buena temporada en su carrera, solamente 23 años. La gente piensa que Walker es más viejo.
0: Sí, parece de más edad.
2: Pero Walker es menor que Caminero, incluso. O sea que un jugador, yo siento que Walker va a ser una nueva superestrella para la liga, y más una superestrella afroamericana, que la MLB le está necesitando hace décadas. Desde la época de Barry Bonds, Ken Griffey, yo creo que este ha sido...
0: un jugador que no repuntaba de ese color.
2: Es correcto, porque la gente dirá Mookie es afroamericano, pero Mookie no es de tez negra. A eso nos referimos con eso. O sea,
0: pero que la mayoría ya de esos deportistas, por ejemplo, Jordan Walker tiene el físico o para irse al baloncesto o para jugar fútbol americano. Que por ejemplo esos dos deportes pagan dinero de una vez, que es lo que pasa con grandes ligas. Hay muchos jugadores, por ejemplo, que son seleccionados como mariscales de campos en la NFL. Que son seleccionados también en el béisbol, pero prefieren hacer vida en el fútbol americano porque saben que van a tener un contrato rápido, garantizado, y una mayor oportunidad de explotar más en el fútbol americano que en el béisbol.
1: Mientras tanto, la máxima Junior Caminero llegó hasta las semifinales, pero ganó se fue
0: $250,000.
1: Se ganó $2,500,000.
0: Sí, por el palo más alto, más largo, 491 pies.
1: 491, se quedó a 9 para los 500, ¿verdad?
0: Cerquita. Y por participar.
1: Y por participar se llevó un billete también.
2: Se mantiene el récord de Juan Soto, el cuadrangular más largo en la historia de Jorron Derby. 520 en el 2019 en Colorado.
0: Me gustó un momento que enfoca la cámara, que cuando Junior Caminero estaba bebiendo como jugo, que Juan Soto se le acerca y dice, oye, tienes que ponerte un poquito más para acá. Y la humildad de Junior Caminero, sabiendo que Juan Soto es un veterano ya y es uno de los mejores del negocio, tomando el consejo para tratar de mantenerse ahí entre los serios candidatos a ganar el derby este año.
2: Me gustó que vi como una camaradería en ellos dos. Hay una amistad entre ellos dos fuera del terreno.
1: No, yo creo que más allá de que pudiese existir algo entre ellos dos, yo creo que el Caminero es un tipo que se lleva bien con todos. Y el tema de que él siempre está... él es un caballo.
2: Es correcto.
1: Pero él, cuando habla de otros peloteros, él todavía se siente novato. O sea, como él se expresa, él se siente novato. Sin embargo, el año pasado, no recuerdo el nombre, los Rays de Tampa subieron un jugador campo corto. Debutó el tipo.
2: Carson Williams.
1: Y el tipo dio indiscutible. Llegó al dogao. Y todo el mundo lo saludó. Y se vio cuando Caminero como líder lo recibió y entonces conversaba con él y decía yo en la transmisión en aquel momento el tipo es un líder
2: que Caminero,
1: en el camerino. Caminero es un líder.
2: Caminero es un muchachón. Él es un muchachón. O sea, Caminero es el alma de ese equipo y definitivamente yo creo que Caminero por su humildad, su liderazgo y su capacidad de talento y su capacidad física. Señores, no estamos a nada de... Además, podemos hacer el caso de hoy. Caminero es mejor tercera base de la liga. Decirlo hoy. Ofensivamente.
1: Ah, ya lo arregló.
2: Porque defensivamente... Defensivamente, hay que ser sincero. Defensivamente, Caminero es el peor defensor de toda la gran liga.
1: Esta temporada, Caminero
0: puede ser el mejor all-around.
1: Caminero hoy
2: es...
0: Es que son dos temporadas. Por ejemplo, Ramírez está teniendo una mala temporada, pero no podemos descartar que José Ramírez...
1: Caminero hoy... esta temporada, es que esta temporada que él está hablando.
2: Es correcto.
0: Bueno, este año sí.
1: Esta temporada, Caminero es uno de los mejores... 10 bateadores ofensivos de Grandes Ligas. ¿Tuve miedo de eso?
2: No, está
1: tuve
2: bien.
1: Miedo.
2: Tú estás bien ahí.
1: No cabe entre los mejores 5.
2: Caminero, por mí, está entre los mejores 5. La entrada de mejores 5 ofensivos de Grandes Ligas es Caminero. Tiene que estar Caminero.
1: Tuve miedo. Señores, está José Antonio Mena con nosotros.

0: desde Filadelfia tenía un sueño y era ir a la estatua de Rocky. Se cuadró como Rocky Balboa.
1: La caminata. Ta-na-na.
0: No sé, no, él no, si él no la ha subido al video.
1: Significa que hay ola de calor allá.
0: Él no hizo la caminata. Ay, que hace, hay ola de calor, es verdad. Entonces, no pudo hacer la caminata por el calor que hace, pero sí se tiró la foto cuadrado como Rocky Balboa. Recuerden que enfrentó a Draco, ¿verdad? El ruso.
2: Es correcto.
1: Que es la más recordada.
0: Que era esa película, como muchas otras, estoy esperando el cue de los muchachos, es una película que retrata la situación que tenían
1: política de Rusia
0: y Estados Unidos. Unidos. Entonces el ruso y el americano. Pero bueno, es lo que José Antonio Mena
2: ya. Que realmente que quien hizo, quien le más sacó provecho a esas guerras que tenía en ese momento la Estados Unidos fue la WWE.
0: Sí.
2: Porque el personaje de Hulk Hogan se hace grande por las guerras de Estados Unidos. Cuando lo ponen a pelear con D'Iron Shake, que en ese momento estaba la guerra de Estados Unidos con esos países árabes.
0: De Guerra Fría.
2: De Guerra Fría, exacto. No era un vaso, era Guerra Fría.
1: Era más tecnológica que otra cosa.
2: Exacto. Entonces, Vince McMahon aprovecha y dice, tú sabes que vamos a agarrar a este Hogan, que es un personaje, el superamericano, All American, y vamos a agarrar a Iron Shake, que es un personaje árabe, un jeque árabe su personaje. Vamos a poner la pelea y de ahí pues Hogan se hizo de cuarto hasta sus últimos días.
0: Bueno, entonces, ¿estamos de acuerdo que fue un underdog que ganó ayer?
1: Sí, claro. No era el favorito.
2: Para mí no era un underdog, fue una sorpresa. No es lo mismo underdog que sorpresa. Porque él tiene la capacidad jorronera de ganar. Para mí underdog hubiese sido que hubiese ganado Wilson Contreras, que hubiese ganado Ben Rice. Eso ganó un underdog. Porque...
1: Ellos no es que underdog no necesariamente que no tenga la capacidad, es que no es favorito. Y Jordan Walker no era favorito.
0: Bueno.
1: Incluso Wilson Contreras dio muchísimos palos.
2: No, Wilson Contreras la primera ronda fue una locura.
1: No superó a Carl Schwarber por el tema, no sé si estaba cansado, porque le faltaba.
2: No están haciendo el swing,
0: pero, ¿ya está José Antonio ya?
1: Dio un buen espectáculo el venezolano.
0: José Antonio es. Dauri, que no quiere que tú entres, pero ya Juan Carlos García le dijo José Antonio tiene que entrar y ya está dentro José Antonio Mena. Saludos, jefe.
3: Bueno, buen día, muchachos. Juan Carlos, Agus, Manuel, lo escucho usted hablando de Jordan Walker. Ajá. Lo que pasa es que Walker, no por el hecho de que haya ganado, sino por la temporada que él está teniendo. Es cierto que él se apagó en un momento en su producción de cuadrangular, que se metió un slump, algo normal que le sucede a cualquier jugador, pero definitivamente que el tipo tiene poder y lo demostró ayer, sobre todo en las circunstancias que él ganó. Estamos hablando de que él terminó conectando 6 jonrones en forma consecutiva para poder ganar, y 4 cuando solamente le faltaba un swing. Sí. Y ahí en Filadelfia todo el mundo pensaba que ya él iba a ganar, que iba a ganar el dueño de la casa, Kyle Schwarber, que si se fijaron, la diferencia, señores, es enorme. Ahí abuchean a todo el mundo. Tanto así, que ustedes saben que ponen a los niños a atrapar pelotas, y si a un niño eso se le caía también lo abucheaban. Eso no tiene mal.
0: Mira, pero José Antonio Mena, lo que pasa es que dice el teórico que no, dice Juan Carlos que no. Yo entiendo que sí, que el tipo era una especie de underdog.
1: Pero yo dije que sí.
2: Dijo que sí. Yo dije que no.
0: El teórico dijo que no, porque por ejemplo ayer hicimos la encuesta, votaron por Schwarber, que fue el gran favorito.
1: Caminero
0: estaba por encima del Caminero.
1: Bryce Harper
0: estaba por encima del Bryce Harper, estaba por encima del Murakami, y después de esos nombres nadie se acordó de más nadie.
2: Lo que pasa es
0: más, hubo alguien que mencionó al italiano, mencionó
2: a Caglione,
0: hay uno que mencionó al italiano y nadie mencionó al señorito Jordan Walker. Ojo, todo el que está ahí da jonrones.
2: Claro,
0: déjense de eso. Todo el que está ahí da jonrones. Lo sabemos, pero...
3: Pero usted vean que fue lo mejor. Lo mejor es Walker. Walker gana el sueldo mínimo. Quiere decir que él se llevó ayer más dinero de lo que él va a ganar la temporada completa con los Cardenales.
2: Por eso el papá estaba feliz.
0: No, pero perdón. ¿Qué son 200 mil dólares?
2: Está bien.
0: ¿Qué
2: son
0: 200 mil dólares?
2: Está bien.
3: ¿Cómo 200
2: mil dólares? Está bien.
3: Un millón de dólares, bien.
0: ¿Eh?
3: Un millón que se ganó.
2: Güey, yo con 20 yo lo hago.
0: Pero
3: Manuel, ¿no? Tú sacas 200 mil.
0: Es que, espérate,
2: José. Me imagino que él hice la diferencia entre el salario y el bono de Victoria que le dieron.
3: En su salario son 800 mil, se lo va a ganar. Y aquí se gana un millón. Y Y ese dinero tú puedes estar seguro que ya hoy en esa cuenta está depositado.
0: Y va que un solo día, ¿verdad? Él gana $799,000 por toda la temporada.
1: Por 162 juegos. Mm-hmm. 6 meses.
0: Y él se ganó en un día $1,000,000. Pero no, es que su papá
3: y no solamente eso.
0: Vamos, ya él estaba contento porque lo ganó. ¿Tú sabes lo que era?
3: Manuel.
0: Que el tipo, perdón, José Antonio Mena, voy a repetir lo que dijo José Antonio. El tipo le faltaban 6 jonrones y 2 lanzamientos. 3 lanzamientos.
2: Güey. Tres swing. Él, mensual, y claro, aquí no estoy contando lo que le descuentan de impuestos y seguro médico, eso. A él, Kings mensual le entran $65,000 y quincenal le entran 32 y medio. Y ayer en una sola noche, en 3 horas.
0: No, dividieron entre 15
2: entonces. Se metió $1,000,000.
0: 32 entre 15 entonces.
3: Señores, no solamente eso,
2: él se gana diario $2,100 y ayer en 3 horas se metió $1,000,000 clean de los Benjamin.
0: O sea, eso no hay que descontar el 10%.
2: Eso no se le dé cuenta nada.
3: Lo que pasa es que usted no está calculando también que antes de que comenzara la competencia, ya le habían depositado a cada uno de los participantes $150,000.
2: Ah, pues vamos a agregárselo.
3: Porque tener 150,000 más. El millón que se ganó, 500,000 a Kyle Schwarber, que llegó en el segundo lugar, y al honrón más largo, que creo que fue el de Caminero.
2: Sí,
3: porque
2: sí.
3: Caminero, Contreras dio uno de 4.91, Contreras había dado uno de 4.90, y entonces ahí le dan $100,000 más a Caminero. Quiere decir que Caminero se llevó 250,000, que también son buenos, porque Caminero no gana mucho dinero.
0: Oh, ya. Yeah. Pero me dio tristeza lo de Caminero.
2: 1,125,000 se llevó Walker ayer en 3 horas.
0: Se encasquilló Caminero en esa segunda ronda para solo 5 jonrones. Y ya Jordan Walker ya comió con su dama. Pero ahora, vi alguien de, no recuerdo qué cuenta fue, y colocaba la cantidad, la diferencia enorme entre los jonrones del derby con reloj en promedio y los jonrones de ayer. Fueron casi 200 jonrones de diferencia. Sí. Pero sí, José Antonio, perdón.
3: No, que incluso esa era mi pregunta para ustedes y para los amigos que están en sintonía y después en las redes. Si les gustó este formato ahora de una primera ronda con 20 swing, no 20 out, porque recuerden que cuando inició este formato eran 10 out. Cuando tú no la sacabas del parque. Uh-huh. Aquí eran 20 swing, la sacabas o no. Y entonces, anteriormente, era con el reloj. Que mucha gente dice que le gustaba más el reloj porque veían ya cuando iban cayendo los segundos, que el tipo aceleraba para ver si podía alcanzar al que estuviera ahí compitiendo con él.
0: Sí.
3: Y ahora fue completamente diferente. Entonces, me gustaría saber la opinión de ustedes, si les gusta más lo del reloj o le gustó esta nueva modalidad.
0: Mira, para decirlo en el número concreto, Buster Only, lo estoy leyendo de un post de The Post Dome, dijo Buster Only que en promedio, en la era del reloj en el derby,
2: sí,
0: el promedio de jonrones por noche fue de 275 jonrones.
2: Okay.
0: Y ayer se conectaron en total 131. A mí me gusta más con el reloj, pero entiendo el por qué se hizo el cambio.
2: Para mí es un 50-50. Y te explico por qué. El tema es, primero, el 50 del que no me gustó, el 50% que no me gustó es la razón de que tú limitas mucho los cuadrangulares. O sea, tú estás básicamente diciendo que el máximo que puedo conectar un jugador, un participante
1: 13, por ronda. 14
2: no, vamos a llevarlo a que conecte a los 20 para pa cumplir el tema de los swing. Ya de ahí para adelante es extra por lo que vayan ganando, porque cada vez que tú cuentes el cuadrangular, pues cuando te queda un swing, tú sigues y sigues y sigues hasta que falle. Y el otro 50 que sí me gustó es la parte del de que nunca tú quedas eliminado, básicamente, hasta que tú no terminas tu turno. Porque, por ejemplo, ayer Jordan Walker, si tuviésemos el límite del reloj o el límite de picheo o como tú quieras ponerlo, realmente lo hubiese perdido.
0: Sí.
2: Pero como él tenía un último swing y era hasta que él se quedara,
0: eso la paciencia le dio, que demostró.
2: Eso le dio más dinamismo. Y la gente criticó mucho el tema de que ya no está el minuto de hidratación. Pero Jordan Walker lo que hizo fue que se manejó bien. Porque él dijo, yo no tengo el tiempo encima, déjame yo hacer mi swing a mi manera y a mi tiempo.
0: A ustedes, Juan Carlos.
1: A mí me gustó. Más ágil, más rápido, es verdad que limita lo de los cuadrangulares, pero yo creo que lo que estamos viviendo ahora, que la gente busca cosas rápidas,
2: Netflix,
1: entiendo, compadre, que quedó para llegar.
0: ¿Sí? A mí me gusta
2: con usted, José Antonio Mena.
3: Yo me gusta el reloj, lo que hago, una reducción. En vez de los 3 minutos, que entiendo que era mucho tiempo, le pongo 2 minutos, porque los pelotaros se cansaban demasiado. Ahora lo que pasa es, como dice Gus, tú te tomas tu tiempo, seleccionas bien tu picheo para poder dar jonrones. Pues si se fijan, Wilson Contreras comenzó, de los 20 swing dio 13 jonrones, quiere decir que solamente falló 7.
0: Sí.
3: Puede ser también que en algún momento vuelvan otra vez a los 10 outs, que si tú no la sacas se cuenta como un out. Esa podría ser también la solución, porque ahí se conectaron muchos jonrones. Recuerden incluso que la marca lo tenía en un momento Bobby Abreu, cuando esa vez se hizo con los del Clásico Mundial, que llegó a dar 41.
0: Bueno, nosotros tenemos que hacer la pausa, José Antonio. Pausa breve. Cuando regresemos ya vamos a hablar de más cosas, pero sobre todo el tema del día. Los mejores jugadores de la temporada hasta este momento, dominicanos en el béisbol de Grandes Ligas.
2: ¿Cuál es el tuyo? Yo tengo el mío ya.
0: Bien, pues pausa.
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0: se fue.
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2: Bien, estamos de vuelta. José Antonio Mena, ya estamos ready. ¿Y el jefe? ¿Y el jefe?
3: Estoy aquí.
2: Ah, no, pues te voy a cancelar. Atención, Dircio Dotto, te voy a cancelar. Adelante, José Antonio, ya sí.
3: Antes de hablar del tema de los mejores y los peores en esta primera mitad de la temporada, quería apuntar un par de cositas del juego de estrellas que será celebrado en el día de hoy. Christopher Sánchez se va a convertir en el sexto lanzador dominicano en abrir un partido de estrellas. Ya ustedes hablaron lo de Junior Caminero con relación al derbi de cuadrangulares, y la verdad el apoyo de la fanaticada. Ese estadio estaba repleto, lleno, más de 43 mil fanáticos asistieron al derbi de jonrones para hoy por igual, y eso, la boleta más barata para el derbi era más de $500. Y hoy la boleta más barata para ver el juego anda alrededor de los $1,000. Y usted puede estar seguro que ese estadio se va a llenar. Lo de la estatua, Manuel, que tú decías de Rocky, yo había venido en el 2018 y en esa oportunidad sí pude hacerla subir corriendo las escaleras. Y ahora había mucha gente, aparte de mucha gente, mucho calor,
2: sí.
3: Y no hubo forma de hacerlo, pero sí aproveché y me tiré mi foto. Tú sabes que la estatua, cuando yo vine en el 2018, estaba abajo, no estaba arriba cuando tú subes las escaleras. Incluso vi que ayer fue David Ortiz, fue Alex Rodríguez, Derek Jeter, estuvieron también por allá y se tiraron su foto con Stallone, con Rocky. Y entonces ellos hicieron un cambio. Pusieron la estatua, ahora la tienen arriba, y entonces abajo colocaron una de Joe Louis. Entonces ese fue el cambio que hicieron con las estatuas, pero ahora colocaron unas tiendecitas también de Rocky, que anteriormente no estaba.
2: Okay.
3: Y esa es una gran atracción aquí, aparte de la campana, que ya yo he ido también a lo de la campana en el 2018 en esta ciudad de Filadelfia. Mire, que mencioné ahora a Alex y a Giro, ¿vieron el palo que dio Laura Bonelli?
2: Ay, sí.
3: Laura Bonelli hizo su yuca y lo esperó a ellos y pudo conversar un poquito y hacer su video y su foto, y que Laura me dio un boche porque no la mencioné ayer en el grupo de los que están aquí presentes, pero yo le dije, no, tranquila, que mañana yo eso lo arreglo, y ahí entonces le incluyo.
2: Que,
3: claro.
2: No, José Antonio, es que lo de Laura era especial, porque mira, están las chicas que tú mencionaste, pero en el día de hoy está Laura y sobre todo
4: sola
2: el palo que dio.
4: Claro.
2: El palo que dio.
3: Claro, claro.
4: Es que puede, puede, y que no que aplauda. Tranquilo.
2: El que puede, puede.
3: Luz, una pregunta, por ejemplo, tú que eres fanático de los Yankees, tú hubieras hecho tu yuca ahí esperando que sea 4 o 5 horas que te recibieran.
4: José Antonio, yo hubiese llegado a pie desde aquí. Desde aquí, desde República Dominicana, yo me voy nadando por el Mar Caribe, aterrizo en Filadelfia y espero tranquilo, no 5 horas, yo espero 2 días, sentado.
3: ¿Cuál es más ídolo tuyo? ¿Alex Rodríguez o Derek Jeter?
4: No, Ale. Por Ale a mí me gusta la pelota.
3: Ah, ok.
2: Bien.
3: Bueno, pues vamos con el tema que tenemos hoy entonces. ¿Cuál es? Vamos a comenzar con lo mejor, ¿verdad?
4: Sí. Yo tengo aquí,
3: pues
4: yo tengo mi top 3. Yo tengo mi top 3 de los mejores jugadores
2: dominicanos. Sí.
4: En el número 1, yo tengo a Otto López. Otto López al día de hoy lidera, esto es ranking entre los dominicanos solamente, porque, ¿verdad?
2: Dominicano.
4: Él es líder entre los dominicanos de promedio de bateo, es tercero en OPS, tercero en OVP, tercero en slugging, líder en hits, líder en doble, líder en triple, y está número 2, bueno, está empate número 1 con carreras anotadas con 61. Luego yo tengo a Soto es líder de OVP, de slugging y de OPS entre los dominicanos, y está segundo en cuadrangulares. Y número 3 tengo a Caminero, que tiene 28 cuadrangulares, líder en remolcadas con 59 y empate en primero con 61 remolcadas.
2: Yo,
4: 61 anotadas.
2: Yo tengo, lo voy a decir rapidito, yo tengo a de primero a Otto López, primero porque nadie esperaba esto, segundo porque él encabeza a un equipo que va a pelear fuerte y es lo que se perfila por la clasificación, más allá de los números, porque los números están, es el líder de bateo de todas las grandes ligas, uh-huh. Y los lideratos ya lo dijo. Segundo, la máxima, Junior Caminero, porque es candidato al MVP en la Liga Americana, debe estar segundo detrás de Jordan Álvarez, y además hoy está liderando el equipo que está ganando una de las divisiones que se esperaba que sea la más competitiva. Lo que pasa es que no es la más competitiva porque hay tres equipos que ya casi están fuera, ¿verdad?
4: No.
2: Tres equipos que están fuera. Boston, Toronto y Baltimore. Los tres están
3: fuera. ¿Cómo que Boston está fuera? Mi hermano, está medio juego en los playoffs. Espérate, ¿cómo que Boston está fuera? Medio juego en los playoffs.
2: Yo dije casi afuera, pero espérate. No, yo solo voy a decir.
3: A medio juego.
2: Toronto y Baltimore están. Es que, espérate.
4: Otro juego.
2: Establece la diferencia. Boston, Baltimore y Toronto están a salvo. ¿Por qué? Por el wild card. Pero esa división es Tampa, Yankees y siete escalones más para abajo,
3: nosotros tres. División, olvídate de división. Estamos hablando que es lo mismo. Que gana la división.
2: ¿Qué yo dije? Que Caminero está en el equipo que está liderando la división más difícil.
4: Es correcto.
2: O yo dije el wildcard más difícil. ¿Usted no escuchan? Entonces, segundo Caminero.
3: No. Es que usted dijo casi afuera.
2: Pero de la división. Yo estoy hablando de la división. Y tercero, porque, perdón, cuando dice Gustavo. No estoy contradiciendo lo que él dijo la división más difícil porque era lo que se esperaba antes de la temporada, pero ahora no es la división más difícil. Estoy hablando de división.
3: Está bien,
2: el dominicano con mejores números, pero está de tercero porque hay un tema de que su equipo no está compitiendo. Pero Juan Soto es el mejor pelotero dominicano, José Ramírez y después Juan Soto.
3: Sí, pero,
2: y Juan Soto.
3: Espera, Manuel, una cosa, Manuel y Agus.
2: Sí.
3: Ustedes ya dieron sus mejores tres.
2: Sí.
3: Pero si tienen que seleccionar el MVP dominicano de esta temporada en la pausa del juego de estrellas, ¿cuál sería?
2: Otto López.
4: Junior Caminero puede ser.
3: Otto López el MVP.
2: Otto López.
3: Yo me quedo con Junior Caminero.
4: Tú sabes que hay que mencionar
2: a Otto López cogidita, José Antonio.
4: No, pues nada, pero nos fuimos.
2: Recuérdalo.
3: Pero Otto yo lo tengo segundo y tercero Juan Soto.
4: Nos fuimos solamente con los bateadores, pero sí hay que mencionar a Christopher Sánchez también.
2: Está bien, pero ese
4: no también
3: es mejor dominicano.
4: Nos fuimos solamente en ofensiva.
2: Pero sí, Christopher Sánchez está entre los mejores, de lo mejor.
4: Y a José Soriano. José Soriano, o sea, tal vez él no le dio tan bien como empezó, pero José Soriano ha sido de lo mejor que hemos visto en esta temporada.
2: No, porque hay menciones especiales.
4: Joan Durán
2: también, menciones especiales de dominicanos.
4: Sandy le ha ido bien. Sandy ya ha tenido varias salidas que medio cancaneado.
2: Sí, pero es la primera mitad, no los últimos dos meses. Es la primera mitad. Juan Carlos y lo suyo, perdón, pero venga a hablar Juan Carlos.
0: No, Otto López, Junior Caminero y Christopher Sánchez.
2: Ah, bien, sacó Juan Soto. ¿Cómo? Ese anti-med, no, anti-med, pero está
0: no,
2: bien.
0: No, no, no.
3: Es que entonces,
0: es por las tres semanas
3: que han quedado de ver.
0: Lesionado duro.
4: ¿Perdón?
3: Good. Lo que han quedado de ver, ¿cuáles son?
4: Para mí, lo que más han quedado de ver.
2: Vladdy Jr.
4: Para mí, ese es
0: José Ramírez y Fernando Tatis.
4: No, pero bueno, acá por hablar. José Antonio, ¿a quién te lo preguntaste?
2: Ah, perdón,
0: pero ya nosotros lo adelantamos y dimos lo de nosotros.
3: No, mentira.
4: Mira, para mí los tres que más han quedado de ver ha sido, sin orden alguno, Vladdy Jr., Manuel Machado y yo diría que Austin Wells. Voy a meter a Austin Wells porque representó a Dominicana. Porque uno no esperaba que él diera 30, pero que tuviera un OPS por debajo de 500. Yo creo que nadie podía predecir eso. De verdad que no.
3: Lo de Machado, lo malo de él ha sido su bajo promedio, porque él en la producción de jonrones y remolcada no está mal.
2: No, yo saco a Machado.
0: Yo también.
4: Tú sabes, para mí Tatis Junior no tiene esa lista, para mí.
0: De los peores.
4: Para mí no tiene la lista, porque es que si tú ves
3: pero Tatis no es mala, es la producción de jonrones la que no aparece.
4: El tema de Tatis Junior ha sido la acumulación, pero los promedios han sido buenos.
2: Sí.
4: Ha sido el número acumulativo el
2: problema. Yo tengo decepciones. Ya mencioné Vladdy Jr., yo voy a mencionar otro nombre, Freddy Peralta. En su año también, de agencia libre, debió encabezar la rotación, Freddy Peralta está ahí.
4: Ey, Freddy,
3: yo estoy de acuerdo.
0: Se ha quedado de ver Freddy Peralta.
4: Freddy ha quedado de ver. Camilo Doval, yo creo que
0: también.
4: Porque, ¿verdad? Él no es una superestrella ni nada, ¿verdad? Pero, óyeme, se supone que tiene que ser uno de los mejores relevistas de haber hecho toda la Grande Liga, con el staff que tiene. Eury Pérez, pues me ha quedado de ver.
0: Bueno, pero Europea ha mejorado.
3: Lástima de lesiones de dos peloteros que comenzaron muy bien, como Eli de la Cruz y O'Neill Cruz, que en el primer mes y medio de temporada eran dos azotes, pero bueno, O'Neill sigue lesionado y Eli regresó y
4: sí, pero
3: estaba ahí recuperándose un poquito.
4: Eli regresó bien. él regresó ya luego de que volvió, tiene tres jonrones y otra vez a la derecha. O sea, su trabajo a la derecha sigue dando fruto. Ahora batea a la derecha.
3: Hay que darle también su voto a Samuel Vasallo, señores. Vasallo tiene 16 jonrones. Estamos hablando que ese muchacho pudiera terminar con unos 30 cuadrangulares.
2: Sí, porque José Antonio, está el tema de que cuando él sube a Grandes Ligas, de inmediato dice, no, él tiene que buscar un guante y jugar primera, porque el catcher de Baltimore es Adrie Rutschman. Sin embargo, con su bate lo mandó a sentar y el catcher de Baltimore es Samuel Vasallo.
4: Sí, pero él está jugando más DH que otra cosa, porque aquí el tema es que Vasallo todavía defensivamente sigue siendo inmaduro. Todavía no tiene esa

0: habilidad defensiva. Y Rochman le fue muy bien este año. Creo que este año ha sido su mejor año ofensivo de toda su carrera. Y tanto que, o sea, él se ganó voto. O sea, él entró al roster de
1: juego de estrella,
0: Adrien Rochman. O sea que yo entiendo lo que dice Manuel. A largo plazo, yo creo que Vasallo va a ser mejor bateador que Rochman.
2: Sí, vamos a colocar cinco peloteros de los mejores. Pues mencionamos tres y lo de Christopher Sánchez. Luis García no se puede quedar fuera. Para mí Luis García es el quinto en ese listado.
0: Sí, lo de Ezequiel Durán, señores. Ezequiel Durán. Ezequiel ha quemado.
2: Sí, Ezequiel Durán está teniendo una buena temporada, pero la de García es mejor que la de Durán.
0: Sí, 100%.
1: Sí,
0: claro. 100%.
1: Sí. Mira, la gente en YouTube, Caminero Christopher Sánchez, dice Francisco. Oye, Axel, es primo tuyo, di que yo soy
0: para
1: el Tingus.
0: Para mí.
1: Di que yo soy el Tingus, oye eso.
0: Me dieron cuerda porque yo dije lo del Tingus.
2: Sí, pero... Entonces, tú sabes que yo veo veo mucha gente que no le da su crédito a lo de Otto López,
1: Junior Caminero, Otto López, Luis García y en el pichó Christopher Sánchez y Joan Durán, dice King Magic. Y entonces, nada, ahí está. Más adelante seguimos leyendo, José Antonio. Tenemos que hacer la pausa. ¿Algo más que usted quiera agregar?
2: Sí, hay que hacer la pausa. Hay que hablar del Mundial, señores, porque hoy es un partidazo, mañana también. Y tenemos las entrevistas que hay que pasar las entrevistas que se realizaron ayer.
1: Sí, pero José Antonio, yo creo que tenemos que hacer una excepción porque vamos a poner las entrevistas y después ya venimos con la Bravo. Y un programa especial. Perdón, Juan Carlos, vamos a romperlo, pero Gustavo, hoy un partido Francia, tú como el experto de fútbol, por encima de Juan Carlos Morel. Francia.
0: No, se digan eso.
2: No, pero después de la pausa, analizamos eso.
1: Sí. Vamos. Bien, pausa entonces y volvemos.
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0: Bien, estamos de vuelta en Generación Deportiva, CDN Radio, 92.5 FM, 89.7. No he escuchado esa nota de voz, José Antonio. ¿Puedo escucharla al aire?
1: La última, no.
0: ¿Ya no la he escuchado? No. Ah, ok. José Antonio Mena, adelante.
2: No la ponga al aire, no, pero usted está de madre. Dilcio, por favor, regresa pronto a poner el orden.
1: Tiene que
2: votar gente, votamos gente, porque esto no puede ser así.
0: Hasta yo me he dañado. Desearle a Dilcio recuperación, ¿verdad? Porque mira, ¿cuántos días tiene Dilcio fuera? Bastante. Mucho.
1: Y que ese tema de la espalda pueda resolver.
0: Sí, Dilcio, que te mejores pronto, pero que te mejores. Hasta que tú no te mejores, ni te acerques por aquí. A mediana capacidad está resolviendo Dilcio 2, pero él está resolviendo. No,
1: ¿cómo que
0: no está resolviendo bien?
1: ¿Cómo que a mediana?
0: Está resolviendo bien, perdón.
1: Ya yo sé que aquí no son amigos nada.
0: Es algo personal, es algo personal.
2: Mira, lo que vamos a hacer hoy. Aquí al lado del estadio hay un Sport Bar enorme, pero grandísimo. Oye, yo del tamaño del estadio. Sí. Y entonces nos vamos temprano para ver el juego, que comienza a las 3 de la tarde, termina ahí a las 5 y estamos ya al lado del estadio, solamente hay que cruzar. Y matamos dos pájaros de un tiro.
0: Bien. Ah, pero y el coro va a ser fuerte hoy, ¿verdad?
2: Claro, sí, lo que no se puede beber, vamos a parar allá tranquilo, bebiendo
1: barro. Pero una fuerza de voluntad.
2: Ah, que no se puede, mi hermano, allá trabajo.
0: Claro.
2: Y tú también, porque tú llegues ahí y te encuentras yo un date y que te dé un tufo, un bajo de cerveza.
1: Hello.
3: Suspendida para siempre.
0: Bueno, Gustavo Collado, ¿quién gana? ¿Francia o España?
1: Yo el día de hoy me voy a quedar con la defensa de España. Yo creo que la defensa de España tiene lo suficiente para detener el ataque de Francia. Y yo entiendo que, oye, es que Francia tiene algo contra España. Ellos se aprietan, se achicopalan ahí. Entonces yo me voy a ir con la defensa de España, la ofensiva de Lamine. Yo creo que Lamine hoy es que va a poder ya poner su marca en el Mundial. Creo que hoy ganando su primer gol. Y yo creo que el juego pasa hoy 2-1. 2-1 con gol
2: no,
1: de...
2: No, tiene un gol ya. Lamine tiene uno.
1: Dos gol de Lamine y un gol de Olis. Yo creo que Olis hoy mete su primer gol.
0: Yo entiendo que España gana. Ay, perdón. Bueno, España gana. Lo único que tiene que España es saber que tiene que concentrarse, cuidar detalles. España tiene un mediocampo sólido porque hablamos de que solamente han permitido un gol. Sí. Y siempre se le va a pegar Unai Simón, el portero.
1: No,
0: pero defensa. Para eso tú tienes que, lo decíamos ayer, tienes que tener una defensa sólida que tiene España.
3: Ameri Laporte es el mejor central de este mundial.
1: No, y Cuba se está haciendo un mundialazo.
0: Entonces, ¿qué sucede? Ellos sí que tienen que estar pendientes con la, porque es que Francia tiene una transición muy sólida. En dos, tres pases, ¡pum! Ya está pisando área. Y por eso yo entiendo que eso de carrilero, de que todo el mundo proyectándose al ataque. Que los defensores entiendan que tienen que estar aguantando a Mbappé, a tratar de poder Dembélé. Aguantar ese avance, pero hoy España contiene y gana ese partido.
3: Francia estará en la final.
0: Francia estará en la final.
3: Va a ganar España, va a ser un partidazo. Eso se ha visto en las dos últimas semifinales que se han visto la cara en el 2025 en Liga de Naciones, donde fue un partido de 9 goles, y en la Eurocopa del 2024, ambos lo ganó España. Pero yo entiendo que Francia ya ha estudiado a esa selección de España, ha visto cómo otras selecciones han contenido a Lamine Yamal, y por ahí pasa todo. Si Jules Koundé y no sé, una ayuda de alguno de los centrales pueden retener a Lamine Yamal, yo creo que Francia puede llegar
1: con la victoria. Es que yo no creo que hayan contenido a Lamine. Yo creo que Lamine ha fallado los goles, pero nadie ha contenido a Lamine todavía.
0: Sí, Portugal, ayer le preguntaron,
3: con Portugal se vio malísimo.
0: Le preguntaron a De La Fuente si conversó con él, si hay ansiedad, y él dijo, no, él está tranquilo, yo le digo que disfrute el juego.
1: Claro.
0: Pero el día de Lamine está por llegar. Cuidado si es hoy.
1: Para mí hoy, yo creo que Lamine tiene la suficiente capacidad para otra vez volver a poner a Francia a sus pies, como lo hizo en la semifinal de la Euro. Óyeme, yo analizando ese lateral de Francia, que yo no creo que nadie pueda con Lamine ahora mismo. Nadie. Ahí nadie puede defender a Lamine.
3: Bueno, ya lo veremos hoy.
2: Bueno, lo que tiene que aparecer, pues, es que Lamine solamente metió un gol, que fue en el partido contra Arabia Saudita. Entonces, es lo que tiene que aparecer y resolver para llegar a España a la final.
0: José Antonio, el tipo no aguantó.
2: ¿Quién?
0: ¿Tú sabes quién va a narrar hoy ese juego de España y Francia?
2: No me diga que Avelino no va a traer.
0: No, Avelino no, va a Jorge Allen. Avelino cogió un avión, viene mañana.
2: Ah, se fue a ver el juego.
0: Claro,
2: ah,
0: España, no. Francia, se fue a Dallas.
2: Semifinal. Este es Dallas. Ah, eso es lo bueno. Eso es lo bueno de ser rico. O sea, eso solamente lo pueden hacer los ricos, que dice, déjame gastar $10,000 huyendo. Digo, ¿qué 10 mil más? Porque él seguro se va a sentar ahí debajo.
0: Y entonces mañana
2: no, tocará.
0: Entonces se devuelve y va a narrar Argentina mañana.
2: Entonces si gana España, imagino que él también se va para la final.
0: Hay que ver. La final sería el domingo 19.
1: Es correcto.
0: Nueva York. 3 de la tarde. Entonces, la gente quejándose que debió ser en la noche, pero es que la FIFA piensa también en el mercado europeo.
1: Es el tema, que ellos tienen que pensar en Europa obligatoriamente. Eso, es que es un mundial,
3: no una Copa América. Estados Unidos, aunque sea la 3, la gente lo va a ver igualito.
0: Argentina salvó la semifinal, porque si no fuera la Eurocopa que estuviésemos viendo ahora.
1: Para que sepa.
0: Por eso es que mucha gente dice que la Euro es el mundial sin Brasil y Argentina. ¿Están exagerando?
3: No lo exageran.
0: Hay mucho ego.
3: No lo exageran.
1: O sea, no le exageran, pero creo que hay mucho ego. Las dos cosas. Hay mucho ego, sí, porque que, o sea, el máximo campeón del mundial es un sudamericano. Olvídense de eso. Es Brasil. Olvídense de eso. Y el primero que ganó el mundial fue Uruguay también. Eso es Sudamérica, eso es Europa. Y los dueños.
2: Oye, además, si los mexicanos no es lo mismo, porque los mexicanos no gozan ganando o perdiendo con los mexicanos.
1: Sí, porque es que si México no pierde, no hay gusto. Dijo una vez José Antonio
2: Mena. Exacto. Es más, yo creo que ellos mismos quieren que pierda para poder
1: el fútbol picante.
2: Exactamente.
1: Se pone bueno.
2: Eso es verdad.
0: Señor.
2: No, y Colombia tuvo una buena participación.
1: Sí. El tema es que no pudo con Suiza y. Ahora es que ellos tuvieron. En ese partido no tuvieron Colombia tuvieron muchas chances. O sea que tampoco fue que jugaron mal.
3: Ellos lo que le falta es un killer. Matador.
2: Exactamente. Bueno, entonces las entrevistas, que ¿ya están ready?
0: Sí, ya están ready, ya están ahí todas. Es un clip, pero están las tres ahí dentro del clip.
3: Ok.
2: Bueno, pues entonces hacer el último cambio para venir con las entrevistas, ya la parte final, y decir a la gente que hoy usted tiene varias opciones, porque usted puede aprovechar que hoy es martes, ¿verdad? Que hay ofertas en Pizza Hut para ordenar desde temprano, o de lo contrario, se va a Chili's.
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0: Y pueden ir a ver el partido a Chili también.
1: Sí, claro, soporto.
0: Bien.
2: Claro, en Chile es un palo allá también para verlo hoy. Es más, como yo llego mañana temprano, me voy directamente a Chile a verlo.
0: Ah, del aeropuerto a ver el juego de Argentina en Chile. Bien.
2: Claro que sí. Ya lo sabes.
1: Bueno,
2: vamos al cambio y volvemos con las entrevistas.
0: Perfecto, señor.
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0: Esta fue. Bien, estamos de vuelta. José Antonio Mena, ya en los minutos finales. Juanfran haciendo un gran trabajo por allá.
1: Sí, Juanfran está fajado. Oye, la verdad que aquí en Filadelfia, en ese aspecto con el calor y donde fue colocado el grupo de peloteros, fue un caos, señores. Sí. El espacio muy pequeño, ese sol en la madre. Bueno, incluso hay un video donde se ve Juan Soto y dice, no, pero el sol está caliente, me mueve mi silla porque ese sol estaba dando la madre. Para nosotros sí. Y la verdad es que fue tedioso, fue complicado el trabajo para todos, pero se pudo hacer algo, así que vamos a escuchar la opinión de Caminero, Otto López y Juan Soto.
2: Junior, ser elegido como titular para el Partido de las Estrellas, ¿te imaginaste esto en un momento cuando empezó?
3: Cuando pensó mi carrera, te puedo decir que me lo imaginaba porque yo sé para dónde quería ir, para dónde quería llegar, para dónde era que yo quería llegar como mi carrera y dar lo mejor de mí hoy en día. No tan rápido, no te lo voy a negar, pero estas dos temporadas que he tenido, estas dos fuertes temporadas que he tenido, para mí es algo muy bendecido y poder abrir los dos juegos.
2: República Dominicana se volcó votando por ti para que seas el titular. Empezaste debajo de Okamoto, pero posteriormente le rebasaste y estás aquí como titular. El cariño de República Dominicana, ¿cómo tú se lo devuelves a toda la fanática de República Dominicana?
3: Se lo devuelvo con todas las acciones que hago en el terreno de juego. No me canso de darle las gracias a mi gente dominicana por la fanaticada que son, que nos soporta mucho. Vi esas votaciones que hicieron todo esos días que votaron por mí. Ya el último momento, yo sé que como esto me pasó, pues yo dije, yo confío en el país, yo confío en la fanaticada, y me lo devolvieron, de verdad que sí.
2: Por último, estás compitiendo en la Liga Americana, no solamente por el MVP, sino tu equipo también peleando el mejor récord de la Liga Americana. ¿Cómo se han trabajado en esta primera mitad y qué hay para la segunda mitad de parte de Junior Caminero?
3: No, mira, hemos trabajado muy unidos, el equipo está muy unido, muy compacto, ¿sabes? Una organización pequeña, pero nosotros estamos jugando pelota unido, estamos jugando el juego te va hablando que lo tiene que hacer, lo estamos respondiendo hoy en día, y esta segunda temporada seguir con la misma mentalidad, y le pido a Dios mucha salud.
2: Soto, representar República Dominicana en este Juego de Estrellas, ¿qué tan especial puede ser esto para ti, para toda la República Dominicana?
4: Es muy especial para mí, sabes, representar a la República Dominicana, porque sin ellos no hubiese podido llegar aquí, y le doy las gracias a toda la República Dominicana por siempre darme el apoyo, a todos los cronistas, a toda la gente, a todo el que puso un granito de arena para decir que Juan Soto vote, aquí a cualquiera, al que puso un solo voto también, le doy la gracia, porque sin ustedes no hubiese estado aquí.
2: Por último, Juan, sabemos que estás jugando en uno de los equipos de Nueva York, pero ¿qué tanto extrañas de jugar con los Yankees o de los jugadores de los Yankees de Nueva York?
4: No, hasta ahora estamos bien, gracias a Dios, no hay ninguna mentalidad de extrañar, ya lo que he pasado está, claro están, son mis amigos, todavía seguimos en comunicación, hablamos, chechamos, pero yo estoy, gracias a Dios, estoy bien cómodo donde estoy.
2: Felicidades por tu elección al Juego de las Estrellas. Ser uno de los dominicanos más destacados esta temporada, ¿cuán valioso es para ti tener esa representación?
5: Bueno, significa muchísimo. Estoy tratando de traerle el batting.
2: Título de bateo.
5: El título de bateo para este año, para Dominicana, y yo siento que sería algo muy, muy sorprendente para nosotros.
2: Jugar para los Marlins, un mercado que ha estado incrementando su valor y ha estado incrementando su competencia. ¿Se esperaban ustedes como equipo lograr este éxito que están teniendo?
5: Bueno, claro que sí. Yo creo que durante los dos últimos años el grupo que hemos tenido ha sido el mismo y han podido traer más piezas claves, y yo creo que la confianza que nos dimos el año pasado al final, que tuvimos algo que nos faltó, y yo creo que ese año vinimos con la misma hambre de conseguir eso.
2: Por último, ver todos los dominicanos y latinos que hay en el equipo de los Marlins lo hace sentir un ambiente muy familiar. Para ustedes, ¿cómo ven el ambiente latino que hay en este momento en el equipo?
5: El ambiente está excelente ahora mismo. Sí, y si pudieran traer más, mucho mejor. Yo creo que esa sensación latina se siente mucho allá en Miami, sobre todo. Simplemente hacer lo que nosotros sabemos hacer, disfrutar el juego.
0: Bien, precisamente los tres jugadores que mencionamos como los mejores de la temporada, ahí los está. Tres lo entrevistó Juan Francisco Krawinkel. Sí. 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José Antonio Mena.
1: irnos, ¿qué le pareció ahí rapidito? Porque yo sé que estamos contra el tiempo. Entonces yo mañana no voy a poder estar porque estaré en ese momento volando a Santo Domingo. La transmisión por Netflix.
0: Excelente. Sí, la producción fue buena. Excelente. Y nada, incluyendo...
1: Albert Pujols y Barry Bonds estuvieron ahí en esa transmisión.
0: Y Sabatia haciendo entrevistas.
6: Sí, a mí me gustó.
0: La producción fue buena.
1: Okay.
0: Sí. Corrigieron los errores.
1: Porque la gente extrañó no escuchar a Ernesto con la transmisión ESPN. Sí estaba el Tizón Deportivo con la transmisión, pero ESPN no tenía los derechos para transmitir.
0: Bueno, nos vamos, José Antonio. Buen viaje. Nos vemos entonces mañana. Un abrazo. Bueno,
1: gracias. Mañana sí, la llamada mañana, que el público hoy se quedó esperando.
0: Sí, claro. Así es. Nos vemos mañana. Un abrazo grande.
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2: En CDN Radio, la hora 12 del mediodía. 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

0: Muy buenas tardes, queridos amigos. Bienvenidos sean todos al plato del día. Qué abrazo tan especial les damos aquí de entrada de la casa. Que el abrazo sea corto, porque la humedad que estamos sintiendo y el nivel de calor no es para que uno esté dique abruzado. Nada más los muy enamorados en estos días. Como que no le da ni frío, todo le da.
1: No se puede estar abrazando tanto.
0: No, exacto. Como qué maravilla. Pues aquí estamos muy felices. Juan Carlos Alvelo, Samuel Guzmán, quien les habla, Nereida Castillo. Y todo un equipo de personas que no solo aquí en cabina y en la producción de este programa, también reporteros en todas partes del país que están continuamente ofreciéndonos informaciones en el plato del día. ¿Usted sintió el temblorcito de hace un ratito,
1: yo, Samuel? Yo como pagué las deudas que tenía pendientes ahora este fin de semana, yo no sentí nada de esas cosas.
0: Pues hubo un temblorcito.
1: Creo que se movió por ahí, por Samaná, por la Terrena.
0: Sí, señor, por ahí. 4.8, si no me equivoco. Sí, yo inmediatamente, mi hija lo sintió.
1: Sí.
0: Y me dice, tembló. Digo yo, no tembló, aquí no tembló. Y luego me dice, y luego chequeo la... En las Terrenas fue grado 4, gracias a Dios, tranquilo, fue hacia adentro del mar. Y aquí estamos tranquilos. ¿Por dónde nos podemos escuchar o nos pueden escuchar nuestros amigos oyentes?
1: Bueno, depende. Si usted está aquí, nos puede escuchar con los oídos, uno a otro. Pero normalmente la frecuencia, es un chiste que uno hace a veces en la vida. Déjeme desarrollar, por favor, que estamos apenas comenzando. Pero si usted está ahí en Samaná, donde tembló la tierra, usted puede escucharnos en los 89.9, porque sucede y viene al caso que Samaná, perdón, 89.7, sucede y viene al caso que Samaná pertenece a la región norte del país. Ellos dicen que son cibaeños, supuestamente, o el Cibao dice que Samaná es de por ahí. Desde Samaná hasta Dajabón, escuchen para que aprendan, ¿cómo se llama? Darwin, ¿qué se llama? Y entonces, Román, 89.7 desde Samaná hasta Dajabón. 89.9 en Punta Cana, pero la Alta Gracia, excluyendo a Punta Cana, se escucha en los 92.5, al igual que en todo el sur y el este del país. Si usted está escuchándonos en Ucrania, en Rusia, si nos está escuchando desde la Amazonía, en las selvas tropicales,
0: con los indios ya no mamis,
1: por favor,
0: con los
1: ya
0: indios
1: no,
0: ya no mamis, es una tribu,
2: sí, ¿y por qué no? Yanomami.
0: Bueno, pero que son los indios, pero es la tribu Yanomami en la Amazonía.
1: Y está la otro grupo que se puede seguir.
2: Pero ¿y por qué esa gente tiene ese principio, esos indios?
1: Puede seguir, hay otros.
0: ¿Tú sabes la cantidad de tribus que hay en América?
2: ¿Qué?
0: En Suramérica y América Central.
2: ¿Qué?
0: No.
2: Que no le gusta.
1: No, que se alimentan
0: Dios
1: de otra
0: mío.
1: Forma.
2: Por eso.
1: Entonces
2: que no
1: ahí,
2: le gusta.
1: Ahí no se escucha. Fíjense que no soy yo, es Nereida y él que están entablando ese
0: yo
1: tema,
0: no.
1: Por favor.
0: Yo no.
1: Ahí en ese grupo.
2: No, usted habló hasta de
1: pueden
2: una,
1: escuchar.
2: Usted habló los... hasta de una, de uno, de una tribu opuesta. De la tribu puede seguir.
1: Que esos son los llanos.
2: De la tribu puede seguir.
1: Sí, porque. lo pueden seguir, ¿verdad?
2: Eso, porque usted que dijo que había que la tribu opuesta de los llanos mamis. Fue la tribu. La tribu puede seguir, entonces.
1: Lo sigue mamis, que quedan ahí, ahí abajito, en el Orinoco, por ahí un poquito más para arribita.
2: Por ahí abajo.
1: Subiendo. Mira, está acá.
2: Pero los llanos mamis también están por ahí abajo.
0: Pero Dios mío, pero Dios mío. No, ese se me parece a Mukien.
2: Ese es Mukien, se parece.
0: Sí,
2: Mukien,
0: tan bella y tan amada y tan querida.
2: Miembra de la reformación.
0: Sí,
2: de la policía.
0: Y una gran historiadora y socióloga dominicana.
1: Mira, ahora que hablamos de la reforma. Sigan buscando videitos.
2: Ay, ya no mami.
1: Vieron que le envié el video de Ciudadano del Ceibo, que dicen que fue justamente cuando se montaron en la motocicleta, que le dieron los cambombazos al de...
2: Que no quieren ver, al del Ceibo.
1: Al del
2: Ceibo,
1: que se murió de 21 años.
2: Que le dieron
0: Que no fue cuando se ve el video, sino después.
1: Ellos no explican la parte del video ni siquiera. Parece que en ese momento no tenían conocimiento de que la policía iba a sacar esas bajo la manga. Ellos lo que establecen es que una pareja de policías motorizados a bordo de una motocicleta interceptó al joven y uno de ellos le propinó un golpe en con el casco
2: en el pecho,
1: a la altura del pecho.
2: Que él venía atrás, él es uno de los tres que pasa.
1: Ajá.
2: Y él venía atrás, que incluso dice, si yo no me vengo alerta.

0: Los choco porque fue todo muy de repente.
1: Sí. Quiere decir que la
2: conjetura ocurrió después.
1: La conjetura que hizo Juan Carlos de que probablemente cuando se origina la posible persecución.
0: Fuera de esa imagen.
1: Porque todo apunta a que hubo una persecución. No podemos confirmarlo porque simplemente vemos a un policía que toma una motocicleta y va rumbo a donde mismo partió
0: en la misma dirección,
1: el joven que no escuchó el alto de la policía. Ajá. Entonces sería bueno
0: que este chico de hecho lo justifica diciendo en donde ellos estaban detenidos no se puede parar uno.
1: Dice el joven.
0: Ese es un lugar en donde uno no se puede
1: parar. Y tiene sentido porque es saliendo de una curva. Tiene sentido lo que ellos dicen, saliendo de una curva y al otro lado está la entrada a la otra parte de la carretera.
2: ¿Qué tal si nosotros ampliamos
1: esta información? El que lo chocó.
2: Si ampliamos esta información,
0: el camión tiene que estar preso.
1: Ajá, pero sería bueno aunque que la policía lo busque para que él testifique.
0: Pero, tiene que estar preso, aunque sea para que cumpla con la ley de tránsito. Ajá. La ley de tránsito no estipula cárcel para la persona, para el resultado de una persona fallecida en un accidente de tránsito.
1: No lo estipula.
0: No lo estipula. Entonces, esa ley que se cumpla.
1: Sí. No, y además,
0: en vez de que la policía se esté justificando.
1: Y además sería muy fácil, dentro de ese reporte que nos brindó el jefe del director de la policía, el vocero, que todo el mundo impulsa que Diego sea el director. No se le hace un daño bien. Sí, tú no voy a cada rato. ¿De qué es el verdadero director? Es el que queremos.
0: Yo he oído que Tolentino sea el ministro de la policía.
1: Bueno, también ministro de interior. Sí. Ah, bueno, no es descabellada la idea.
2: No es descabellado porque es civil.
0: Entre él y el Piro están diciendo ahora también.
1: El Piro también en ese grupo. Un poco descabellada esa idea.
2: Sí, un poco descabellada.
0: Si una no es descabellada, la otra tampoco.
2: Exacto, bueno, están en el mismo plano.
0: La diferencia es el color de piel.
1: Sí, no, yo lo noto un chin más sobrio
2: al Piro.
1: A Tolentino.
0: Sí. No podemos hablar de sobriedad con Piro cuando le dijo de tigre a tigre al
1: presidente. Sí, no, yo noto. Fíjate el proceder, el manejo de Tolentino en ruedas de prensa en las que ha participado, en conferencias de prensa, en Palacio, por ejemplo, ha sido con mucho comedimiento.
2: Historias de vida y de superación son muy buenas.
1: Sin embargo, la
2: del Piro, el Día de las Madres, a mí me llegó al corazón.
1: Sí.
2: Una carta que le escribió a su mamá.
1: Qué lindo.
2: Él venía
0: yo pensaba que él estaba en la primera vez.
1: Mira, entonces, para no desviarnos mucho del tema, habría sido bueno que Diego, el vocero de la policía, hubiese mostrado la foto del vehículo, el camión que impactó, que colisionó. Porque esos informes llegan, o por lo menos diga, se dio a la fuga, estamos tratando de localizar, dar con el paradero del vehículo que impactó a este. No vi esa parte, me perdona si lo dijo y es que no lo escuché, no lo he visto. Entonces esto mantiene, le da fuerza, le da pie a esta versión de los ciudadanos allá en el Ceibo, que dicen en la zona de Villa de Guerrero, Ginandiana y qué sé yo cuántas cosas más, que dicen que verdaderamente fue un abuso de la Policía Nacional.
0: Bueno, sí.
2: ¿Les parece bien que nosotros entremos y chequeemos cuál es el menú temprano?
1: Sí, luego entonces
2: podemos pedir los aperitivos, podemos pedir el plato fuerte y podemos volver a revisar el menú.
1: Por favor.
2: Porque este es el plato del día.
3: Buen provecho. El plato del día.
4: ¿Qué traerá? El plato del día.
3: Con ustedes, el plato del día. ¿Cuál es el menú?
1: Y arrancamos esta primera ronda informativa con el Código Penal, y es que crece la polémica en torno a esta pieza legislativa. Reactivan reclamo por inclusión de las causales del aborto.
2: Atención, empresarios, el presidente Abinader promulga ley que multiplica pagos por residuos sólidos, incluso, escuchen bien, a empresas sin ganancias.
0: Decisión de la Junta Central Electoral de suspender reglamento sobre publicación de encuestas genera opiniones diversas entre legisladores.
1: La tecnología no se detiene, sistema del 911 y la empresa Boston Dynamics lo dije bien.
0: Sí, perfecto.
1: Oh, Dios mío. Exploran uso de robots para emergencias.
2: Ay, Dios mío. Estudio de la Universidad Autónoma de Santo Domingo pone en duda el precio del gas licuado de petróleo. Se estarían pagando 30 pesos de más por galón.

0: ¿Son los mismos que fueron a la Plaza de la Bandera en el 19-20?
1: No. No. Eso, según ustedes.
0: Eso deslegitimiza la protesta. Pero
1: hazme el favor, hazme el favor.
0: La deslegitimiza.
1: Hazme el favor, han pasado 6 años.
0: No, se murieron.
1: Mis hijos fueron aquí a la de los 2020.
2: Y no se murieron. Están en el gobierno.
1: Están trabajando.
2: Están trabajando.
1: Según ustedes. Según ustedes, todos están
0: trabajando. La gente que trabaja no puede estar en eso.
1: Muy bien.
2: Toda esa gente que va a esa protesta son unos barce vagos.
0: Eso lo deslegitimiza.
2: Pregúntale a Elizabeth, la de Estoy Harto, que está trabajando por esta ciudad, por el Distrito Nacional,
0: secretaria
2: en el Ayuntamiento.
1: Muy bien,
2: corte. Pregúntale a
0: ¿cómo si que fueran se los mismos?
2: Pregúntale a Leopoldo,
0: ¿cómo si fueran los
2: de la Optic,
0: si fueran
2: que ahora embajador, ¿cómo le llama?
1: Bartolomé.
2: Pregúntale a Bartolomé.
1: Mi amigo
2: Bartolomé.
0: Si fueran los mismos, fuera sincera la protesta, porque significa que es un ciudadano indignado, que no tiene compromiso con ningún partido.
2: Mira, okay, voy a hacer un movimiento que se va a llamar
0: haciendo, turnándose por partido para buscar el bicochito que da el gobierno.
1: Entonces, se juntaron con el presidente. Señores, qué fácil es juntarse con el presidente.
0: No, claro.
1: ¿Tú tienes el teléfono del presidente?
0: Cualquiera,
2: claro. ¿Y a ti no te invitaron
0: yo
2: a la mañana?
0: Al del
2: jueves.
0: No, usted no. Excluyase de ahí, que usted entra como usted quiere.
1: Ah, pero me invitaron a otro. A ti, a mí, nos invitaron a uno de la Mesita y de la del Miner. No es que tampoco estamos tan mal.
0: Usted está fría con Santos.
2: ¿Cuándo es eso?
1: No, ya pasó la semana pasada. Bueno, el asunto
2: ¿pero no te invitaron al de pasado mañana?
1: No, ni idea tengo. Venga, Tú me contarás.
0: El ministro terminó el lío de los amoritos con la periodista.
1: ¿Qué, chacho? Ya, no, perdón, ya, eso son cosas privadas. Mira, la cosa es que entonces se van ellos a protestar, pero se juntan con el presidente. Y de ahí sale un grupo de personas, ahora los cuales están diciendo busca sonido, no sé qué, porque están diciendo, pero ¿y qué doble moral fue esa? ¿Qué doble moral fue esa? Porque tú sabías el guión de lo que estaba pasando del otro lado y como quiera hiciste el drama. Y ustedes se están haciendo lo menso ahora, los dos.
0: No,
1: porque estamos hablando de lo que a ustedes les gusta, de esas plataformas. Que viven acabando gente.
0: La estamos dejando que usted se desarrolle.
1: Ah, no, pues entonces ahora explíqueme, porque hasta ahí es que llega mi conocimiento.
0: No, usted tiene toda la razón, no nos vamos a meter en esos líos.
1: ¿Le tienen miedo a la cancelación de esas plataformas que cancelan gente, que tumban gente con
2: una sola
1: mención?
2: En toda parte cancelan.
1: Con una sola mención, como.
2: Yolanda te diría el tiempo por desengaño.
1: Y lo voy a llamar y túmbenle la.
2: Para que tú veas.
1: Túmbenle el qué sé yo qué, o son bucasonido. Hágame el favor.
2: No, sigue hablando,
1: sigan ustedes.
2: Mira que en todas partes cancelan.
0: Cancelan, claro.
1: Sí, pero
2: Yolanda diría el tiempo por desengaño.
1: Pero hay una cancelación legal y hay otra que es
2: ilegal.
1: Moral.
2: Hay una moral.
1: Y hay una mediática que te entierra, que te hunde, que te daña. Que se hace.
0: No, pero así no, Nereida.
1: Lo importante es que lo hacen esas plataformas.
0: Pese a las críticas que tú estás haciendo, que son muy valiosas, lo importante es que al fin y al cabo el Código Penal está en el Congreso Nacional, que es donde el país lo
1: que era 18, ahora son 20 cosas que lo van a revisar.
0: Sí, el país completo. Y se irán añadiendo porque.
2: No, eran dos o tres. Y ahora es
1: 18. Subió a 18 y subió a 20 ahora.
2: Oye, 20 cosas parece como un número infinito.
1: No, 20 hoy.
0: 20 artículos. La gente está perdiendo el tiempo con eso de contar los artículos, porque con...
1: ¿Qué pana?
0: Lo que pasa es que con los proyectos de modificación o de reforma a piezas legislativas, pasa lo mismo que cuando se abre la brecha o la ventana de modificación constitucional. Usted no puede ponerse a contar de que no, nada más es un punto de la Constitución que vamos a modificar. Tan pronto se abre esa oportunidad en el Congreso, el congresista tiene la libertad, la autonomía de modificar cuantos artículos quiera. Si de repente esta comisión bicameral que se aboca al estudio y a la modificación del Código Penal decide modificar los 394 artículos que componen la pieza legislativa, pudiera perfectamente hacerlo. Por ejemplo, ahora se suman las causales que no estaban, que se suma el tema de exhibicionismo sexual, que se suma el tema de las requisas y el toque de genitales. Cuántas cosas se sumen en una u otro proyecto, por cierto, más de dos proyectos importantes al mismo tiempo de repente, la reforma, la ley orgánica, la reforma policial, que está ya cursando en el Senado de la República, y también el Código Procesal Penal, esto sin contar la reforma laboral que va y viene.
1: A eso iba a decirte, que hay,
0: social,
1: hay
0: que
1: incluso
0: va y viene.
1: Un grito y un clamor del mismo ministro de Trabajo, que dijo, de por Dios, me están dejando afuera, atrás, ¿qué pasó? Y estamos, y seguimos, yo que he perdido mi inocencia en dos programas, uno que estuve a las 7 de la mañana.

0: Dignidad informativa.
1: La primera la perdió. La primera la perdió. Con Martínez Brito.
0: No tiene que decir
1: cállate,
0: nombre.
1: Con Correa.
2: Con Correa, María Victoria.
1: Con María, no, María Victoria no estaba al aire.
2: Estaba al aire con
1: Sí, verdad.
2: Con
1: María Victoria Guerrero con, y con Sabrina Gómez.
0: Y con hombres y mujeres da
2: igual. Maravilloso trabajar con esa gente. Y con este niño, Orlandito Jorge Mera.
0: Sí.
2: Jorge Villegas. Jorge Villegas.
0: Y entonces completaste con todo ese grupo. Conmigo.
2: Y luego llegó aquí y entonces empiezo a ver cómo cómo se fractura esa visión de clase media cómoda y añoñada.
0: Ay,
2: que solo
0: linda.
2: Veía
1: en
2: gracias
1: mango,
2: al Cides,
0: este cohete.
2: Que solo florecitas en su horario que me ponían en horarios de familia y de la
0: ay,
2: mujer
0: lindo,
2: y veía colores de temporada el plato se den con la familia se den en tu hogar la vida simple y yo veía
0: yo tenía 2 años cuando Nereida hacía eso
2: así mismo mucha gente me lo dice yo la
0: mayor
2: vi usted
0: de
2: chiquita
1: todavía me han dicho eso.
2: O sea, pues ya a mí sí, mucho.
0: Mentira.
2: Mira, y la verdad es.
1: Me, pienso que me lo dirán pronto.
2: Que yo veía toda esa. Mi vida se veía así día. Hasta que aprendí a ver la República Dominicana a través de sus ojos.
0: Atención, niños.
2: Qué cosa tan horrorosa. Qué tristeza. No vamos a echar para adelante nunca. Yo nunca pensé que lo iba a decir. Dios sí. mío. Si se, no, pero así? No. Yo sigo teniendo esperanza porque no somos el mismo
1: esperanza,
2: país de hace 40 vas? Años.
1: La tristeza.
2: De alguna manera, sí voy a rescatar que la ciudadanía, siempre hablamos del primer poder, el segundo, el tercero y el cuarto poder.
0: No existe.
2: La ciudadanía es un poder.
0: Eso no es cierto.
2: Y sí, aunque ustedes desacrediten la Marcha Verde, la Marea Negra, todo esto, lo cacerolazo, lo que ustedes quieran, la ciudadanía tiene el poder.
0: Y la ciudadanía es un papel de baño.
2: No, eso no es cierto. Eso dijo una vez el presidente Balaguer de la Constitución, pero no.
1: La ciudadanía es un papel de baño usado.
0: Usado.
2: No. Para nada, para nada,
1: usado. Y de vez en cuando le echan agua y otra vez,
0: como
1: se pone el papel de baño cuando tú lo pones.
2: Lo vuelven pulpa.
1: Pero de vez en cuando lo dejan secar.
2: Pues miren, chicos, tenemos que decir. Y una vez escuché a doña Carmen Inverbrugal en el matutino internacional
1: esta mañana
2: diciendo hace muchos años y se me quedó el nombre, la Realpolitik. Habló de ese concepto de la Realpolitik que fue, si no me equivoco, un concepto desarrollado durante la Guerra Fría.
0: Qué lindo.
2: ¿Verdad? Y era como el estado profundo, se le llama ahora el deep state, que el poder es la parte romántica del poder, es la que yo siempre abracé, ir a elecciones, la campaña, la fiesta de la democracia, los derechos, los deberes. Pero hay otra cosa
1: todo
2: que se llama
1: existe.
2: El poder.
1: Pero déjame decirte.
2: Ese que tiene 200 años amarrado, 300 años, la Primera República, la Segunda República, la Quinta República, amarrado ahí. Y nosotros somos actores de ese escenario.
0: Claro, el poder se fundamenta en manipulación y miedo. Y esa combinación de esos dos agentes son la clave para ejercer el poder.
2: Bueno,
0: manipulación y miedo.
2: No, porque nosotros no estamos en una.
1: Y aquí yo pienso que
2: no estamos en una.
1: Sí, pero dentro de este foro.
2: No estamos bajo Trujillo,
1: pero
2: bajo Balaguer.
1: Es cierto, tienes toda la razón. Nuestra compañera Nereida.
2: Ese miedo no está.
1: Nuestra compañera Nereida tiene toda la razón, pero también yo creo que dentro de este foro de conversación filosófica profundo en términos políticos y sociológicos, debemos agregar que a todas esta intención y a toda esta teoría del ejercicio de la política y el poder que de la que hacía alusión según nuestra compañera Nereida Castillo en algún momento esa intelectual de la República Dominicana Carmen Inverbrugal en su foro pues yo creo que es menester que le agreguemos todo lo que la política dominicana ha integrado a estos procesos y el cuánto hay para mí no se puede ignorar.
0: Eso es cierto,
1: puede ignorar el cuánto hay para mí.
2: Y el compañerito de la base.
1: Eso se entra dentro del cuánto hay para mí. Sigue, puedo mencionar más para que usted vea que todo se compendia en este statement, este titular grandilocuente que encierra en sí mismo acciones y desacciones.
2: Mira, en mi amor por la utopía, te voy a decir que si no fuera por los ideales, por la filosofía, por la estructura, porque mucha gente se fajó de corazón. No, el cuánto hay para mí, eso atrasa el proceso.
1: Pero vamos bien. Sin embargo.
2: Vamos bien. Tú estás fallándole a los José Francisco Peña Gómez y a los Juan Bosch y a la gente que hizo el trabajo bien hecho.
0: El cuánto hay para mí atrasa el proceso del que no sabe lo que, no tiene claro lo que va a buscar dentro del aparato político, el aparato gubernamental. Mental, pero el que lo tiene claro no lo atrasa, lo adelanta el cuento.
1: Claro, de hecho, yo creo en el estado.

0: Más que en la política.
1: Yo también creo en el Estado, fielmente. Y el cuanto hay para mí, todavía cree más que nosotros. De hecho, cree tanto que quiere dedicarse a vivir del Estado. Usted no cree en el Estado. Por eso, usted no cree en el Estado.
0: 15 años pagando un apartamento, 20 años pagando un apartamento, 6 años pagando un carro que no termina pagando
2: el Estado. Pero ¿por qué no creíste en el Estado? ¿Cuánto hay para mí?
1: Porque nunca preguntaba cuánto hay para mí.
2: Empieza a ejercer, mira, ensaya, ¿cuán?
1: Entonces, si comparamos la política como un ejercicio de interacción familiar, creo que tanto estos dos próceres de la política, padres de la política que acaba de mencionar nuestra compañera contertulia Nereida Castillo, Juan Bosch y Gaviño, y José Francisco Peña Gómez.
2: Mencionó tres ahí.
0: Gaviño es el apellido de Mario.
2: Perdón.
0: Fíjense que no mencioné a Joaquín Malaguer, pero tengo sentimientos encontrados.
1: Ese no era de los Gaviñeros.
0: Tengo sentimientos encontrados.
2: Juan Bosch y Gaviño.
1: Usted pensaba que Gaviño
0: era Gaviñero.
2: El que se fue para no matarme. Y que yo mejor me voy.
1: Dije que déjame irle a decir que sí. Yo creo que fueron muy malos padres.
0: No.
1: A resultar por los hijos que tuvieron, que parieron.
0: No, es verdad, es diferente.
2: Sí, tiene sentido. ¿Qué?
0: No,
2: ¿tiene sentido?
0: Por Dios,
2: ¿qué?
0: El adulto
2: un grupo preso, a otros resultaron
1: el
2: ahora.
1: El abuelo de los que están gobernando es uno de esos dos que mencionamos.
2: Es verdad.
1: Que además era el padre de uno de los dos que estaban mencionando.
0: Sí.
1: Que además fue el hijo parental en una familia que él abandonó.
2: Diablo.
0: Wow.
2: Qué profundo. Qué profundo.
1: Aplicada a la política.
0: Sí,
1: él era el hijo.
0: En sistema, ¿cómo es que se llama?
1: Psicología sistema.
0: Sistemas familiares, constelaciones
1: familiares. Entonces Peña Gómez, que fue el hijo parental de Juan Bosch en esa familia que él abandonó, y que él dijo, entonces Peña Gómez dijo, opa, yo puedo si papá no puede.
2: Sí, claro.
1: Y papá se fue y casóse con otra familia, con otra mujer.
2: Ay,
1: y crearon entonces
2: una nueva familia
1: con
0: muy
1: otras...
0: estructurada y muy organizada.
1: Correcto, esa casa
0: estaba limpiecita.
1: Porque lo que pasa es que, sin embargo, con los mismos resultados.
0: Se leía todos los días Vanguardia,
1: círculo de estudio.
0: Ahí se estudiaba toda la noche.
1: Entonces recuerda, es como una especie de la familia que él creó primero, la dejó abandonada en un arrabal citadino y urbano.
0: Ay, Dios mío.
1: Y la segunda familia la tenía en el centro de la ciudad, casa victoriana con galerías, con agua manil, con piano, un librero, con mecedoras
0: le salieron tremendo los muchachos.
1: Todo a su tiempo y despacio. En esa casa ni se hablaba duro.
0: Así mismo fue.
1: Pero resultaron los mismos hijos.
0: Ay, Dios mío. Miren, señores.
1: Hoy es día
0: del tiburón.
2: Del tiburón.
0: Ay, sí, tiburón.
1: ¿Qué?
0: Mira, fíjate que el tiburón es un animal.
2: No.
0: Un animal. El tiburón es un animal marino, es una criatura marina.
1: ¿Y por qué tú le dices marino animal marino?
0: Sin embargo,
2: ¿es marino o animal? ¿Cuál de las dos?
0: Es un animal.
2: Okay.
1: Yo pensaba que los del mar eran peces.
2: Pero es por bruto.
1: Que los animales andaban por la
0: calle. Es un animal.
2: Pero tú lo dices por bruto o por...
0: No. Bueno. Es que ustedes ven cómo a una palabra se le dan diferentes acepciones. Mm-hmm. Animal es bruto.
1: Mm-hmm.
0: Tiburón es tigre.
1: Mm-hmm.
0: Tiburón es agresivo.
2: ¿Cómo que tiburón es tigre?
0: Saber nadar con tiburones, eso es una cosa,
1: ¿verdad?
0: Que hay que ser, hay que tener
1: del
0: Shark Tank. Pero también está el Shark Tank del pensamiento, porque son sumamente inteligentes.
1: Sí.
0: Son sumamente inteligentes.
1: Y diestros.
0: Hay una película que se llama
2: ¿Tiburón?
0: No. Ahí está Tiburón, de Steven Spielberg, que es una cosa, yo me acuerdo, eso fue mi adolescencia.
1: No la he visto nunca.
2: Película mala esa.
1: No,
2: una película entera, un tiburón atrás de un grupo de tipos en una playita.
0: Pero en su momento, ¿qué hacen bañándose ahí?
2: Se acabó la película.
1: ¿Por qué saliendo
0: acá? ¿Qué hacen bañándose ahí?
1: ¿Qué hace un tío allá adentro? Porque ustedes no le dijeron que es un tiburón del diablo, que se puede
2: no
1: más
2: se
1: que
2: meta y punto.
1: No, entre para allá.
0: Bueno, está.
1: Sí, además. Ese gobierno se parece que era.
2: Se acabó la película. Sube la letra.
1: Parece que ese gobierno era el gobierno de la República Dominicana. Cierren esa playa.
0: Coincidencialmente.
1: Y ahí nadie va y ya.
0: Y ya. Y muerto
1: se acabó la película.
2: La letra.
1: Con el primer, no debió haber ni siquiera el primer muerto. Con desde apareció el tiburón. Porque
0: yo sí, que eran unas escenas, señores. Yo estaba en el bachillerato, segundo, tercero de bachillerato. Y eso era como la viste. Claro. La viste. No, y mi
1: como
0: madre.
1: Y que tenía como esa, también esa, sí, sensación.
0: Mi madre, que era un poquito como cuidadosa, creo que la heredé un poco. No,
1: un poco.
0: Porque cuidado que vayan a tener pesadillas si ven esa película. Claro, pero finalmente terminamos viéndola. Claro. Y la verdad que fue una película espectacular. Pero miren qué coincidencia, hoy también es Día Mundial de la Orca. Orca sin H.
1: Esa es la foca.
2: ¿A quién mamó?
0: La ballena asesina. ¿Usted no ha visto las orcas en acción?
1: No.
0: Las orcas se unen, que en lenguaje de justicia sería, hacen una asociación de malhechores.
2: Sí, una pandilla.
0: Y ellas se hacen un círculo alrededor de sus presas.
2: Sí.
0: Y matemáticamente calculan, tú por aquí, tú por aquí, yo por aquí, tú, tú, tú, ra, y arrancan.
2: Y eso no es difamación. O sea, todas las ballenas han matado a alguien, le llaman asesinas a todos.
0: A esas, a las orcas.
2: Pero todas han matado a alguien.
0: Ah, no sé, pues no sé.
2: Sería como difamación.
0: No sé. Digamos que esa variedad, como tú no puedes decir que los humanos no somos depredadores. Bueno. Aunque tú no hayas depredado ni hayas tumbado tres matas. Los humanos somos depredadores. Wow. Y también es Día del Chimpancé, Mundial del chimpancé. Ningún comentario al respecto quiero.
2: No.
0: ¿Qué
2: no.
0: tenemos ahora?
2: Saludos a los chimpancés del programa.
1: Ay, señores.
0: Vamos a una pausa.
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0: El y ya estamos de regreso con esta propuesta informativa, esta porquería de...
1: frena.
2: ¿Vieron cómo bajaron la gente a los Alcarrizos?
0: Todo el día pensando en esta historia.
1: ¿Y qué pasó?
0: Teleférico. ¿Y qué es eso? ¿Cómo que bajaron?
2: Del teleférico, mi amor.
1: Rescatistas evacúan a pasajeros tras paralización del teleférico de los Alcarrizos.
2: En Chivao.
0: Ay, líbrame Dios, líbrame.
1: Que está bien de ley.
2: Claro que se puede. Que el que esté arriba, que se quede, puede tener la certeza de que lo van a bajar.
1: Exacto. Y vamos a averiguar si fue que la alerta de temblor de tierra que hubo temprano,
0: por si acaso,
1: pudo haber provocado inmediatamente que se parara.
2: Esta publicación tiene 3 horas.
0: Pero no lo mala, no lo mala costumbre, porque de repente la gente creativa, el dominicano, de repente un dominicano que no quiere llegar a la otra estación porque se queda en el colmado tal. Déjame aquí en el medio y que me bajen aquí.
1: No creo que eso pase.
0: Ay, señores. Sigan, Nereida, por favor.
1: Bueno, pues vamos con informaciones. El presidente Luis Abinader promulgó la modificación a la ley de residuos sólidos que el Congreso aprobó al vapor. Qué rápido, cuando así, quieren, Dios así. Mío. Una normativa que multiplica los pagos que deben hacer las empresas por los desechos, incluso aquellas que no reporten ninguna ganancia. Mm. A través de una carta enviada el 9 de julio al Senado, el consultor jurídico de la presidencia, Jorge Subero Isa, confirmó que la ley fue numerada con el código 3626 y que entró en vigor desde el mismo momento en que fue promulgada.
0: Wow.
1: La nueva legislación modifica la escala de contribuciones que deben pagar las empresas de acuerdo con sus ingresos brutos anuales. Uno de los cambios amplía el primer tramo de contribución. Antes, solo las empresas con ingresos de hasta 1,000,000 pesos pagaban 3,000 pesos al año. Con la nueva ley, el texto específico que las compañías tienen es que son con ingresos de 0 hasta 5,000,000, esas deberán pagar 5,000 pesos, aunque usted no al haya año. Tenido ganancias. Al año pagábamos 1,600 todas.
2: Pero si no tienes. No hay que abusar tampoco.
1: Pero si no tienes ganancias.
2: ¿Usted generó basura como quiera?
1: No necesariamente. Hay compañías que no generan desechos.
2: No. Si usted se declara en inactividad, usted no va a pagar nada. Ahora, si usted no generó ganancias, eso es una resolución que viene después porque usted tuvo actividad.
1: Pero
2: y si tuvo actividad, tuvo. Señores, no podemos ser abusadores.
1: Y el que estoy de acuerdo.
2: ¿Tú sabes cuánto te va a pagar?
1: Con el 1,600 pesos.
0: Pero le aumentaron un 40%.
2: Que le aumenten a Tamaco, lo aguanta.
1: No.
2: Señores.
1: No.
2: No hay que abusar de un país tampoco.
0: Sí, pero los aumentos tienen que ser proporcionales
2: en todas las áreas. ¿Tú sabes quién?
0: Proporcionales en todas las áreas.
2: O sea, pero usted aquí factura 5 millones de pesos, usted no puede pagar 5 mil pesos.
0: Pero hermano, creo que tiene que haber una proporcionabilidad. Sí,
2: es que existe.
1: Pero es que ya tú pagaste en los otros impuestos que tú estás pagando, en el impuesto sobre la renta, en el impuesto.
2: No, se paga la basura.
1: El de la basura es el de los desechos sólidos, es aparte.
2: Eso mismo.
1: Es aparte. No va junto con tu declaración jurada.
2: Está muy bien eso.
1: Bueno, yo la pagaba 1,600, no me dolían.
2: Pero es que
1: 5,000 me van a doler.
2: Pero 1,600, ¿a partir de cuánto? A partir de 1,000,000 de pesos. O sea, estamos hablando de que.
1: De cero. Desde cero.
0: Desde cero a 1,000,000.
2: Sí, pero es
0: el que gane más de 1,000,000 hay que pagar más.
2: No, son las empresas nada más.
1: De 0 a 5
0: está bien,
1: millones.
0: Pero lo que te digo es. Hay un rango para ese pago de 5,000. Ajá. Si te pone un rango de entre 0 hasta los 5,000,000 son tantos.
1: Hasta 1,000,000 se pagaban 3,000.
0: De ahí en adelante tú sabes que el pago es mayor.
1: Y ahora de 0 hasta 5,000,000 deberán pagar 5,000.
2: Pero ese cero es si usted reportó actividad y no tuvo ganancia. Es diferente. Si usted reportó actividad. Ahora, si usted está en nulo y usted le dice al Estado y a la municipalidad, mire, yo no hice nada, usted no va a pagar.
1: Eso
2: ahora,
1: espero.
2: No sé, es así.
0: No. Porque la compañía, ya con el hecho de usted ser una compañía constituida, si usted tuvo ganancias,
1: yo voy a salir ahorita a ver.
2: Una cosa es ganancia y otra cosa es actividad.
0: Pero escúchame, mira. Con la nueva ley, el texto especifica que las compañías con ingresos de 0 hasta 5,000,000 deberán pagar 5,000 pesos. Si tus ingresos en un año son de cero, tendrás que pagar los mismos 5,000 pesos que pagará.
2: Ingresos, no ganancias.
0: No, ingresos. Tendrás que pagar los mismos 5,000 pesos que pagará Nereida, que tuvo un ingreso de 1,000,000.
1: Yo estoy acogida al
2: pero por lo demás, yo pienso que está muy bien.
1: Y creo que nadie me va a despintar los 5,000 pesos. Estoy acogida a un cese temporal en esa compañía. No, está cerrada por 3 años. Ingreso cero. Tengo que ir a averiguar. Yo salgo de aquí para
0: investiga
1: la DGI.
0: Primero,
1: sí, señor, voy a averiguar.
2: Pero sin embargo, yo creo que 5,000 pesos cuando usted factura 1,000,000 de pesos, eso no es guardia.
1: No, eso no es cuarto.
2: Bueno. Cuando usted de 10 millones en adelante van a pagar 200,000 pesos, eso no es cuarto, señores.
0: Ay, espérate, que no,
1: de 10 millones
2: no. Búscalo para que tú veas.
1: Pero eso facturar no es lo mismo que ganar.
2: Búscalo, no, es que estamos confundiendo los términos, pero uh-huh. Samuel acaba de leer y uh-huh. habló de ingreso.
1: Ingreso. Si es ingreso está uh-huh. bien, pero si es facturación no. Porque usted puede facturar 10 millones y tener gastos por 9.
2: Te tengo la mala noticia de que creo que ingreso y facturación es lo mismo.
1: No.
2: ¿Cómo se mide el ingreso?
1: Uh-huh. La facturación está ahí.
2: Mi vida, tú pagas el
1: sí, pero los gastos,
2: el adelanto,
1: pero los gastos cuentan.
2: Pero es para explicarte.
1: Ajá.
2: Explicarte. Es que ingreso incluye los gastos.
0: Claro, el ingreso.
2: Tú lo sacas de los ingresos, los gastos.
0: Incluso.
2: Y acuérdate que el adelanto tú lo coges de los ingresos, tú no lo pagas de la facturación.
0: Claro. Incluso el pago del impuesto
1: tomando
0: como referencia el ingreso es más radical que si toman como referencia los beneficios.
2: Claro.
0: La ganancia.
2: Claro, es mucho más.
0: Porque es más fácil que aunque tú tengas ingresos de 20 millones de pesos, tus ganancias sean de 2 pesos nada más.
2: O de nada.
0: Sí. Eso garantiza cobrar como quiera.
2: Pero por eso, claro, pero
0: siempre
2: por eso,
0: cuando esté ahí.
2: Por eso ponen de los ingresos.
0: Sí.
2: Por eso ponen de los ingresos, porque saben que cualquiera puede declararse bancarrota. Acuérdense, señores, que un porcentaje importante de empresas nuestras uh-huh. tienen contabilidades
0: paralelas y paralelas.
2: Contabilidades.
0: Sí.
2: Uh-huh, que uh-huh. nos llame. Ah, pero nosotros tenemos una consultora, Teresa.
0: Teresa, muchacha.
1: Pero parece que ella está o almorzando.
2: Teresa, llámanos, por favor, para que nos des luz claro. ante toda esta oscuridad de esta marabunta de opiniones.
1: No, no tu novia, de nuestra querida amiga.
2: No, la novia tuya es de San Cristóbal.
0: De San Cristóbal.
1: Sí, señor, de San Cristóbal.
2: ¿Eh?
1: La madre de tus hijas.
0: Esa nos llama.
1: Esa no llama,
2: debería.
1: Porque tú le dijiste que el programa es a las 7 de la mañana.
0: Tú eres un veterano. Y mi amor, pero no lo oigo.
2: Tú no has oído cosas.
1: Debe estar mal.
2: Tú no has oído eso de orinar el territorio.
1: Sí, exacto.
0: Dios mío, padre.
1: Marcar el territorio.
2: Ah, eso es lo mismo.
1: Se llama marcar el territorio, okay. Lo hacen los machos alfa.
0: Sí.
1: Marcan el territorio mm-hmm. para que todos los demás miembros de esa manada sepan que por ahí él es el que manda.
2: Samanada es la provincia.
0: De Samanada. Ahí sí te mando.
1: Vea que usted ya hace rato, pero Dios
2: mío. Yo estoy buscando, espérate que no descargue el.
0: Esto es terrible, Dios mío. ¿Qué es esto? La número dos, arrancamos con la número dos, que dice la decisión de la Junta. Atención, Amelia, tenga pendiente que yo estuve activo y lo leí de una vez. Atención, Recursos Humanos. La decisión de la Junta Central Electoral de suspender.
1: Tú también. No. Pues no vamos a coger vacaciones, no van a dar vacaciones. Pero extendida. Anda.
2: Déjame llorar.
0: Hasta tú, Brutus.
1: Sigue.
0: La decisión de la Junta Central Electoral de suspender temporalmente la aplicación del reglamento que prohíbe la publicación de encuestas antes del inicio de la precampaña ha generado opiniones, ay Dios mío, divididas estas opiniones entre legisladores de distintas bancarias partidarias. Mientras algunos congresistas respaldan la disposición por entender que garantiza el debido proceso, otros consideran que envía una señal de debilidad frente a los cuestionamientos a la normativa. Escuchemos cortes de los diputados Jorge Luis Báez, Amado Díaz y Celine Méndez.
3: Entendemos que es un mal mensaje, ¿verdad?, a la población y a los partidos políticos como tal. Este Congreso Nacional evacuó una ley que es la que regula todo el proceso, la ley electoral, tanto y también la ley de partidos políticos. Y en tal sentido, la Junta debe actuar atada a ese instrumento legal.
4: Un órgano que debe de ser el más respetado, el que debe de tomar las decisiones que todo el mundo deba cumplir, pues entiendo que antes de tomar este tipo...

0: de opciones, diría yo, de una manera tan expedita, pues entonces que analice para que no se vea en una situación tan vergonzosa como esta.
1: Nosotros lo saludamos, al final hay que dejar que las cosas se ajusten al contenido de la ley, y la ley lo que establece es que una semana antes del proceso electoral no se deben publicar encuestas. Entonces creo que la Junta hizo una buena interpretación, no solo de la parte legal, sino de la parte del sentido común que merodeaba el país.
2: Y ahí está ese contenido informativo de mano de los diputados, con la posición fijada de cada uno de ellos: Luis Báez, Amado Díaz y Celine Méndez. La suspensión busca dar tiempo a que el Tribunal Superior Electoral conozca las acciones interpuestas contra el reglamento antes de que este entre en aplicación. No puede entrar en aplicación, por eso usted ha visto que se han estado desglosando desde el ayer lunes, y hoy continúa la encuesta o el estudio de opinión de ACD Media, que tan pronto se enteró de que ya quedaba sin efecto temporalmente esta disposición de la Junta, ha estado llevando a cabo o publicando, divulgando los levantamientos que acostumbran a hacer.
3: Pero fue hecho, ayer que
2: sí. Y ayer mismo comenzó ACD Media a tirar todo.
4: Pero de hecho, yo no sabía que existía una asociación.
2: Sí, porque tú lo que no podías publicar.
4: Sí, tú no podías publicar. Pero hay una asociación de encuestadoras, claro. Sí, se mantuvieron muy activos en este proceso.
2: Recuerden que desde el inicio del debate había un grupo de, o hay todavía un grupo de abogados especialistas en materia electoral que entendían que era ilegítima la decisión de la Junta porque iba más allá de la prerrogativa que le da la ley electoral para regular este tipo de mecanismos de medición.
3: Sin embargo, yo creo que esa decisión de limitar la publicación de encuestas era saludable. Y era saludable desde muchos puntos de vista, incluso desde el punto de vista del negocio de la encuesta.
2: Lo que pasa es que va en contra directamente de la libertad de expresión y difusión
3: Es un tema muy sensible, honestamente hablando, pero sin embargo, yo sí creo que tenemos que reconocer que las encuestas pasaron de ser un recurso de medición a ser un recurso de publicidad.
4: Una herramienta. Y también un recurso al mismo tiempo de posicionamiento y presión.
3: De publicidad.
4: Y presión interna dentro de los grupos políticos.
3: De publicidad, todo eso es publicidad, todo eso es mediático. ¿Qué pasa? Yo de todas maneras también creo que este recurso de publicidad es lo mismo que es el mismo recurso o la misma razón por la que se desacreditaron.
2: Sí.
3: Entonces yo creo que llevarlas a aquel espacio de la campaña que comenzaría a mediados del año que viene haría que de alguna manera encareciera en la elaboración y la... Señores, aquí hay encuestas ya, encuestadoras, que son una computadora, una laptop en casa de alguien.
2: Sí.
3: Sin mentirte.
2: Que no hay un programa. No hay campo.
4: No hay un análisis de campo. No. Pero ¿de qué se nutren? ¿Se nutren del Big Data realmente o se lo inventan?
3: No se lo inventan. Pero es tan fácil como mandar correos, tan fácil como hacer llamadas. Y luego es como tirar una red. Ajá. Y luego lo que se recoja se tabula a conveniencia. Entonces, ¿qué pasa, señores? Seamos honestos. Esto tira unas nebulosas. Porque además se manipulan y el resultado, porque yo también publico lo que me dé la gana. De la sede media, busca los resultados, que sería interesante que busquemos. Busca los resultados de la sede media.
4: Mira, el año
3: porque,
4: pasado.
3: Porque lamentablemente de todo esto yo publico lo que me da la gana, buscando favorecer a quien me dé la gana.
4: ¿A quien pagó el estudio?
3: No necesariamente a quien visiblemente pagó el estudio. ¿Entiendes? Porque, por ejemplo, por ahí andan unos resultados que dicen que el primer funcionario más valorado que es Juan Manuel Méndez. Sin embargo, el segundo es David Collado. Eso lo pone en una posición de ventaja. Pero los otros pretendientes de la presidencia están en los números quinto, sexto, séptimo.
4: Allá abajo. Un mensaje.
3: Entiende lo que te quiero decir. Entonces, esta forma de tú influir en la mentalidad y en la intención del voto, por lo menos en este caso del PRMista. Cónchale, Yo pienso que era justo que eso se preserve.
2: Por ejemplo, dice se aquí calmara, parte de los resultados.
4: Se esperara un día de un... Vamos a juntarnos todos y vamos a hablar.
3: Dice que se calme de verdad.
4: Sí, sí, sí. Porque una selección con elecciones internas es una encuesta.
3: Claro. Tú puedes esperar a esa encuesta. De hecho, están entre los recursos que propone la ley electoral para tú escoger tu candidato. Sí, una encuesta.
2: Parte de los resultados de esta firma encuestadora de ACD Media, que es de propiedad de Daniel Cántara, si mal no me equivoco, ¿verdad? Dice aquí que si los escenarios electorales fueran hoy, si las elecciones fueran hoy, un 25.3% no tiene una respuesta de por quién va a votar, pero hay un 20.6% que tiene decidido a David Collado como su candidato.
3: Sigue buscando, porque los datos son interesantes.
2: Leonel Fernández es la segunda opción más votada para las elecciones presidenciales.
3: ¿La tercera opción?
2: 14.5.
3: De acuerdo, la tercera.
2: Bueno, la tercera, porque hay una que no sea, ninguno. Que no sabe por quién va a votar. Y entonces la cuarta opción es Omar Fernández, que suma un 12.1%. Y ya ahí usted
3: sí suma. Sigue buscando. Sigue buscando, porque hay un dato interesante que te va a encantar. Ya la prohibieron.
4: Se tumbó ayer. Se puede, okay.
2: Gonzalo Castillo y Santiago Matías están prácticamente empate con un 6.5 y 6.3 de intención al voto. Y ya más abajito aparece Carolina Mejía con un 3.3, o sea que Santiago Matías le duplica su cantidad. Guido Gómez tiene un 1.01%, y entonces Wellington 0.6, Raquel Peña 0.5, pero en defensa la vicepresidenta ya
4: ella se retiró.
2: Ha desistido prácticamente la de cualquier contienda. Intento.
3: O sea, y entonces, ¿ustedes le creyeron?
4: Sí, yo sí.
2: Pero Dios mío, claro.
4: Yo creo, si tú me dices que sí, es sí. Si tú me
2: y entonces
4: dices
2: está no, Ramfi Trujillo, que no puede optar, por, no sé por qué lo miden, porque no puede, pero está medido ahí con un 0.5%. Quizás le afecte el hecho de que no tiene condiciones para. Mira, no reúne las condiciones para.
3: Ahí hay muchas lecturas. Y una de esas lecturas es.
2: Del 2 al 4 de julio la medición.
3: Y una de esas lecturas.
2: Mucho antes de que sea válida.
3: Bien. Una de esas lecturas que tengo con respecto a ese resultado, Samuel,
2: sí,
3: es que si hay alguien que está ganando ahí es Santiago Matías.
2: Santiago.
4: Sí, eso me recuerda al príncipe Karim en su momento ganó.
3: Pero no llegó ahí.
4: No llegó ahí, pero.
3: Nunca
4: ganó
3: llegó ahí.
2: ¿Por qué está ganando? Porque lo están midiendo, por el hecho de que lo miden.
4: Por el hecho de que.
3: Pero además, no solamente eso. Se está sacando el doble de una tradicional, de una que tiene 6 años diciendo yo voy.
2: Sí, Carolina, ¿verdad?
3: Carolina Mejía. Sí. Pero además no solo eso.
4: Según esa encuesta.
3: Sino, pero que además se ha convertido en un referente. Cada vez que sale, tiene un impulso mediático importante. Eso es parte de lo que significa del valor que tiene una encuesta.
2: Sí.
3: Otro espacio que también el gran ganador de esa encuesta es Santiago Matías. Oye, ¿por qué? Porque en el 26% primero, 26, ¿verdad? Del ninguno de
2: no
3: de
2: no sabe. Gente que no respondió.
3: O de que no sabe. Ahí Santiago tiene un pedazo.
2: Mira, súmale. Ah,
4: pero claro.
2: Suma
3: tiene un pedazo. Cualquiera. Tiene un pedazo mayor que todos los demás.
2: Mira, entre la gente que no, mira esto, entre la gente que no respondió y el ninguno, que son dos renglones, son dos renglones distintos.
4: Hay gente que le tiene pánico.
2: Él no respondió, que encabeza la lista, suma un 25% y ninguno suma otro 5%.
3: Ese 5 también, Santiago tiene un 3.
4: Bueno, no.
3: Sí, es que no estamos negando. Es que
4: No.
2: Sí, porque hay gente que no responde por vergüenza, incluso, porque no quiere que lo sepan.
3: Pero lo que pasa es que en el espacio del ninguno, tiene ventaja. En el espacio del ninguno,
4: Víctor, fue que lo propuso
3: el proponía okay. El ninguno.
4: El ninguno en la boleta. Casilla,
3: en la boleta, hubiera una opción de ninguno para que se notara cuál era el rechazo que había con respecto al establishment.
2: Sí.
3: Pero vuelvo y reitero: mi análisis es que en ese ninguno, en ese 5% de ninguno, Santiago tiene un pedazo, porque el ninguno es él, porque el newcomer es él, el recién llegado, el advenedizo, es él.
4: The new kid in town.
3: Entonces,
2: el que no forma parte del sistema.
3: Y esto pudiéramos ponerlo entre comillas, con el respeto que me merece Santiago, pudiéramos ponerlo entre comillas, pero realmente el ninguno es él. Entonces, con ese 6 que tiene, más, no le ponga el 5 completo, vamos a darle un 3. Emma, vamos a darle un 2, ya él tiene un 8.
2: Sí,
3: que
2: sí,
3: ese 8 lo lleva por encima de Gonzalo Castillo.
2: Sí,
4: ustedes
2: sí,
4: están echando, ustedes están descartando y dejando de lado que cuando se aprieta el torneo electoral, las iglesias bajan línea, la clase media tiene su forma de ver la vida.
2: Sí.
4: Y está bien, y qué bueno que llegue un newcomer, un new kid in town y remueva el sistema, pero hay que tener cuidado.
3: Eso es una cosa. Ahora, en el análisis crudo del resultado de una, de esta de una encuesta, intención.
4: De, y de esta encuesta, en este momento.
3: Él claro está. Que sí. Pero es que ya con que. Está, señores.
4: Sí, ya.
3: Señores, oigan.
4: Oigan, para con gente famosa que hace famoso.
3: Exacto. O sea, ya. Midamos solamente el hecho de que en la misma encuesta se está preguntando por Leonel Fernández, David Collado, Carolina Mejía. Y Gonzalo Castillo y Omar Fernández. Y Omar Fernández quizá lo dije de último a propósito porque es el más joven. Pero además, recuerde, alguien me preguntaba, ¿quién le dio poder a este tipo? En un comentario que hizo Santiago en una publicación a propósito de lo de la marcha, de la concentración en la Plaza de la Bandera y la reunión con los presidentes.
4: O con el presidente. ¿Qué ellos han dicho después de eso, del chimecito de
3: la... Te lo explico ahora, que fue, el único favor, que habló fue el Piro. Me preguntaba a alguien que quién le ha dado poder a este tipo por mis redes sociales.
2: A Santiago.
3: Por el DM de Instagram. ¿Quién le ha dado poder a este tipo? Y yo le dije, los Carolina likes. Mejía. No.
4: No.
3: Porque ¿cuánta gente no hay que tiene likes?
4: Muchísimo, sí, muchísimo.
3: ¿Entiende? Sin embargo, a esa gente.
4: Al tú invitarlo, al tú sentarte con él, al tú decirle.
3: ¿Quién le dio poder a Santiago Matías? Carolina Mejía, Luis Abinader, Leonel Fernández, Hipólito Mejía. Esa gente le dio poder a Hipólito Mejía.
2: Claro.
3: ¿Qué le dijeron? Nosotros te necesitamos para ganar. Ajá. Y entonces él dijo, pues entonces yo puedo ganar
4: yo solito.
3: Yo puedo ganar yo. Entonces eso es lo que está pasando. Y solo el hecho de que a él lo midan, ya ganó.
2: Sí.
3: Y ese 6%, señores, multiplíquenlo por lo menos por 3 o por 4.
4: Sí, ciertamente.
3: La 3.
4: Tenemos más informaciones que compartir. Sí,
3: el Sistema Nacional de Atención a Emergencias y Seguridad 911 sostuvo una sesión virtual de trabajo con especialistas de la empresa Boston Dynamics, con el objetivo de identificar oportunidades para incorporar tecnología robótica avanzada en las operaciones de respuesta a emergencias en nuestro país. Durante el encuentro, representantes técnicos y operativos del Sistema 911 presentaron los principales desafíos que enfrentan las agencias de respuesta en escenarios de alto riesgo, incluyendo incidentes con materiales peligrosos. Además de estructuras colapsadas, incendios industriales, búsqueda y rescate, operaciones en espacios confinados y situaciones en las que la seguridad del personal es prioritaria. En el marco del intercambio técnico, especialistas de Boston Dynamics expusieron las capacidades del sistema robótico SPOT. La misma es una plataforma terrestre diseñada para operar en terrenos complejos donde el acceso humano puede resultar peligroso.
4: Bueno, siempre que se transparente esa compra, siempre que se haga de manera adecuada, siempre que se hagan que se hagan diversas cotizaciones, aunque sabemos que los robots no abundan, siempre que se use bien,
3: ese es el suplidor único.
4: Siempre que se le dé mantenimiento, siempre que no salga más barato comprar otro, que no salga más barato comprar otro que volver, que darle mantenimiento y cuidarlo. Señores, hay países donde hay
3: robots viejos.
4: No. Maquinarias, edificios, instituciones funcionando por 30 y 40 años.
3: Pero aquí no.
4: Cosa tan grande. Vamos a una pausa, hombre.
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0: Y arrancamos una vez más con los titulares acá en el plato del día para que usted que conectó ahora o se olvidó cuáles son los principales temas que estamos hoy abordando en estas dos horas de jornada informativa y de análisis, pues lo tenga pendiente. Empresarios, presidente Abinader promulga ley que multiplica pagos por residuos sólidos, incluso, escuchen bien, a empresas sin ganancias.
1: Crece la polémica en torno al Código Penal, reactivan reclamos por inclusión de las causales del aborto.
2: Y el que sigue es el titular que dice decisión. Voy a tener que utilizar esta cosa que no es. Es que no, mi amor, es que tengo la
0: paciencia con
2: decisión de la Junta Central Electoral de suspender reglamentos sobre publicación de encuestas genera opiniones diversas entre legisladores.
0: La tecnología no se detiene, el sistema del 911 y la empresa Boston Dynamics exploran uso de robots para emergencias.
1: Y un estudio de la Universidad Autónoma de Santo Domingo ha puesto en duda el precio del gas licuado de petróleo. ¿Estaremos pagando 30 pesos de más por galón?
0: Ay, Jehová, somos de por ahí.
2: Agentes del orden permanecen en el vórtice del huracán.
0: Dios mío, padre,
2: porque residentes en Mano Guayabo denuncian atropellos y maltratos policiales.
0: Y además, la delincuencia, según el enemigo de la policía que hizo este guión, pues esto es terrible, esto, Dios mío. La delincuencia sigue tocando puertas, incluso la de los templos religiosos. Eso es para bien de Dios. Roban y profanan 3 iglesias católicas aquí en Santo Domingo.
1: Chequense, es una banda, porque 3 en un mismo día, señores. Y en las mundiales, Benjamín Netanyahu lanza fuerte amenaza. Dice que si Irán ataca a Israel, responderá con mucha más contundencia.
2: Y en el clima, a prepararse para otro día caluroso.
0: Ay, Jehová.
2: Polvo del Sahara. Sí. Y lo que mantendrá el calor y limitará las lluvias.
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0: Sí, señor, y por supuesto usted lo pidió, más informaciones acá en el plato del día, que no detenemos la parrilla programática. Y para quienes han pedido que la ministra de Interior y Policía arranque con todos sus bártulos del ministerio, que recoge y vete, sí, no. Esta respondió que no, resaltando que eso no pasará y que está cumpliendo, oiga bien, no me voy, dice Faride, porque estoy cumpliendo el compromiso con el
1: bien
0: trabajo.
1: Hecho, bien hecho.
0: Faride está cumpliendo. ¿Quién dijo bien hecho?
1: Yo, que no se vaya, o porque
0: usted que está leyendo, pues está metiendo.
1: Siga leyendo, okay, yo estoy pensando en voz alta.
0: Yo pedí opinión.
1: Estoy pensando en voz alta, siga, bien por Faride.
0: Pues vamos a ver, que no se va, usted lo duda, pues durante su acostumbrada rueda de prensa de cada lunes ahí, de las reuniones fracasadas que se inventan ahí en el Palacio de la Policía.
1: ¿Cómo así que fracasaron?
0: ¿Han funcionado?
1: Sí.
0: Pero ha funcionado la reunión.
1: Sí, señor.
0: Bueno, pues sigo leyendo, porque a mí me pagan de pared. Uh-huh. Durante la acostumbrada rueda de prensa de cada lunes, la Raful expresó que su...
1: La ministra Raful, la ministra Farideh Raful.
0: ¿El apellido de ella cuál es?
1: La ministra, no pongan la Raful, la ministra Farideh Raful.
0: La Chabela, la Popi, entonces
1: no,
0: la...
1: No, la ministra.
0: La ministra, pero de tigre a tigre, lo estamos diciendo.
1: No, señor, aquí eso no funciona.
0: Ok, escúcheme, no sé qué me pasó. De sí. La ministra Raful expresó que su rol es ejercer con toda transparencia y honestidad los roles que competen al ministro, al ministerio que ella, oye, dije que preside, como que ella es presidenta, al ministerio que ella encabeza. Va, que uno de los roles no era ir a darle la solidaridad al papá del muchachito que mataron a Herrera.
1: Pero sí, bueno.
0: Hoy al Seibo a investigar a ella qué pasó con el niño que mataron.
1: No, creo que un buen ministerio no tiene bien estructurado cada uno de los trabajos que tiene cada
0: atención
1: uno de
0: Faride. si es para Herrera, ya tampoco tarde, pero un Uber la lleva, usted no sabe llegar, acerca la cañada. Eso usted se va por la calle.
2: Los choferes siempre saben, ya tiene varios choferes.
0: Ah.
2: Tampoco tiene que rastrear así.
0: Bueno,
2: ella no tiene que andar.
0: Pero por si acaso.
2: Es una funcionaria de
0: este país. No, escúcheme, lo que pasa es que ahora están en ahorro, en un plan de autoridad a propósito de la
2: atención. Pero eso no se ahorra, ellos tienen su
0: trabajo. No, no.
2: Si tienen, si hay un plan de ahorro, lo primero que tienen que hacer es cambiarle las tajo a
0: todo. Pero escúchame, no la están usando porque están en autoridad.
2: No, por una cosa eléctrica.
0: Que no la están usando, sí. Eso lo metieron gas también a esa. Tiene a gas.
2: Lo más seguro, pero están pagando los 30 pesos de más entonces.
1: Ay, tú, hablando de eso, precisamente.
0: Faride, mire. Hay un corte de Faride. Ajá. Ay, vamos a escuchar a la ministra de Interior y Policía.
1: Nuestra querida amiga.
2: Lami.
4: Pues no, yo estoy cumpliendo el compromiso y con el trabajo diario que tenemos en este sentido. Nuestro rol aquí es ejercer con toda responsabilidad, transparencia y honestidad cada uno de los roles que competen al Ministerio de Interior y Policía. Y en ese sentido seguiremos trabajando. Nosotros hemos y tenemos muchas oportunidades, pero vamos a seguir trabajando tal y como nos ha designado el Presidente de la República esta responsabilidad.
0: Ahí están las declaraciones de la Faride Raful, ministra de Interior y Policía.
1: No, la ministra.
0: Estoy diciendo su cargo ahora, de la Faride Raful, ministra de Interior y Policía. Al referirse a la reforma policial y el supuesto fracaso que señalan algunos sectores, incluido el sector de Juan Carlos y el sector de Samuel Guzmán, enfatizó que ningún gobierno había trabajado, ni priorizado, ni acudido todos los lunes al Palacio de la Policía Nacional para reunirse sin resultado alguno. Un proceso de esa forma en una institución como la policía, estoy leyendo bien, es vital, pero yo, usted me está mirando como no te apures. Bueno,
1: estoy dando la mirada que damos las madres, que con la mirada.
0: No puedo decir la mirada, tiene que ser mirándote, porque si es la mirada, yo puedo decir la Raful.
1: La ministra.
0: A la ministra. Raful, hay la ruta de guagua que va hacia el Ceibo, se para en el Parque Enriquillo, se llama Sotra 6. No sé cuánto está cobrando, la última vez que yo la usé, era niño y pagaba como unos 30 pesos de aquí al Ceibo. Ha variado mucho el pasaje.
1: 500 pesos está costando ya todo pasaje interurbano.
0: Y pide que te deje
2: pide
0: la parada en la Gloria Vieja, que es frente ahí a donde está la entrada del Mavi Ceibano y el monumento con la mano del Mavi en la mano, y por ahí baja hacia la Cuchilla, fue donde mataron al joven de 21 años.
1: Bueno, pasando a otras noticias y a otras informaciones, una investigación del Instituto de Energía de la Universidad Autónoma de Santo Domingo, me paro ahí, yo me emociono cuando veo las universidades haciendo trabajo investigativo. Excelente, mi respeto, porque esa es una de las funciones. Sí. Está la formación, está la investigación.
0: Claro.
1: Y la verdad es que es algo que nos hace sentir muy orgullosos. Sí. Pues bien, una investigación del Instituto de Energía de la Universidad Autónoma de Santo Domingo cuestionó la metodología utilizada para fijar el precio del gas licuado de petróleo en la República Dominicana y concluye que los consumidores pagarían alrededor de 30 pesos adicionales por cada galón del combustible.
2: El estudio analiza el precio de paridad de importación. Mecanismo empleado por el Ministerio de Industria, Comercio y MIPYMES para establecer semanalmente los precios de los combustibles. De acuerdo con los investigadores, la fórmula incorpora cargos, impuestos y márgenes que consideran injustificados o desactualizados, elevando el costo final que asumen los usuarios.
1: Pues mira, Juan Carlos, según esta investigación, el precio de paridad de importación toma en cuenta el precio internacional del combustible, el costo de transporte y seguro marítimo, el tipo de cambio, los gastos administrativos, los márgenes para distribuidores y detallistas, los costos de transporte impuestos establecidos en las leyes 112-00 y 495-06. O sea que eso fue un estudio, un análisis bien
0: hecho. Pero hay demasiada gente, yo entiendo que hay demasiada gente en el tema de la negociación con los combustibles.
1: Intermediarios, tú dices.
0: Sí, demasiada gente de por medio. Hay que eliminar esa cadena tan larga que
2: el primero que se tiene que salir, según todos los análisis,
1: es el
2: gobierno.
0: Yo creo que al revés, el gobierno debería ser el único que forme parte de esa cadena.
1: Estoy ahí.
0: Sí,
1: estoy ahí.
0: Y porque, sacar a todo el mundo, a todos los demás.
2: Que que pasa, recuerden que los estados, los gobiernos, sí. se dejaron de ser uh-huh. empresas de servicios, instituciones de servicios para ser instituciones no reguladores.
0: Sí. Entonces, pero no porque no funcionaba, es porque fue un invento.
1: Claro, no funcionaba.
0: Pero sobre todo fue un invento de ese sector que quería una tajada del pastel.
2: No, pero no funcionaba aquí.
1: Aquí no funcionaba.
2: Todas las empresas que tenían servicios o productos eran fracasadas.
0: Pero que eso no es fortuito, no es casual.
1: Ah, tú sientes que
0: hacen son... que colapse ya. Para que alguien se siente en la mesa a servirse de ese bien, de ese servicio importante.
2: Bueno, es posible,
0: que,
2: sí. Claro. Tienes razonable.
1: Seguimos hablando de ganancias nuestro... e ingresos.
0: Sí, ¿cómo tú crees que los hospitales no sirven aquí en el país?
2: No, pero eso es diferente.
1: No, si tú supieras, cuando tú dejas que tres grandes pilares de la sociedad como el transporte, la educación y la salud.
0: ¿Por qué el agua no sirve aquí en el país?
1: No, espérate, el transporte, la educación y la salud
2: tienen millonarios. Tuve un camión, una papana cargada de pote que cuestan 100 pesos.
0: Es un negocio.
2: ¿Dónde está el negocio de eso?
0: Grandísimo.
1: Claro, eso es diario. Lo que es diario es un negocio.
0: Es tan bueno el negocio que ya esas grandes empresas incluso te aceptan. Se te rompió el pote en tu casa y tú le compras todo el tiempo al mismo distribuidor, al mismo colmado todo el tiempo. Tú puedes ir con tu pote picha, decirle, tráeme un pote, y se llevan ese porque lo reciclan, lo reutilizan, lo rehacen y ya no te devuelven. Mira, ese pote te lo rompió. No, pásamelo, venga.
2: A mí me pasó que yo compré un botellón de agua, me levanto al otro día, un charco de agua.
1: Un charco de agua, si tenía un
2: hoyito. Y llamo al colmado, ya tú sabes, yo predispuesto.
1: Porque tú me vas a decir que no.
0: Pásamelo.
2: Y el colmado era mío, el colmadero me dijo, doña, no se ponga así.
1: Doña,
2: no me ponga. Yo lo último que yo fue. Y voy a llegar hasta las últimas consecuencias. Me dice el tipo. Doña, no me ponga así, no hay ninguna consecuencia.
1: Yo le mando el otro botellón.
0: Normalmente, habitualmente.
1: Sé que el charco que yo le mando.
0: Y te lo cambia, a mí me lo han cambiado. No,
2: pero fue así de verdad. A mí me sorprendió. Yo dije,
0: por si acaso.
2: Y yo que pensaba echarse pleito.
0: Por si acaso.
2: Voy a llegar a las últimas consecuencias. Doña, no me ponga así.
1: Oígame.

0: mire, tutum, y ya le sacó el abollado. Ay, esto sí es grande. Ay, Dios.
1: Está muy bien, yo pienso que está muy bien.
2: Un científico en delivery.
1: El problema es el abollado.
2: Ahí está. Nuevo de paquete.
1: Doña, mire, ya se lo tiene el microplástico.
2: Pero tú sabes que lo malo, entonces, que desarman a uno, que a veces uno quiere como pelear realmente, como discutir con alguien.
0: Ay, no, yo me llevo
2: y entonces
0: muy bien.
2: Ya
1: yo honestamente
2: ya,
1: quisiera wow, no tener Dios que decir mío que es verdad.
2: Wow, pero sí, uno tiene, ay, tiene días.
1: Pero de verdad que esta experiencia fue saludo, muy particular. ¡Mira! ¡Este botellón!
2: Desde desarmar.
0: ¡Un botellón pichado!
1: No. Y voy a llegar hasta las
2: pero de verdad, por eso. Por
0: ay,
2: cosa
0: doña,
2: como
0: deje
2: esa
0: eso.
1: Doña, no hay que llegar a ninguna consecuencia. Le mando.
0: Ahí se ve que tú tenías la voz más aguda que tú podías tener.
2: Era gritando que estaba.
0: Para que él pensara, esta es una abuela del 5B.
1: Según yo estaba hablando como un hombre.
0: No, bueno. ¡Ay, Dios
2: qué
0: mío!
2: Difícil, Dios mío, qué
0: esto
2: difícil.
0: Esto sí es grande.
2: Pero sí, saquen gente de esa cadena de suministro de los combustibles.
1: Yo pienso que sí, que hay saquen mucha gente. Eso es verdad. Sea uno, sea del otro sí lado, hay mucha gente.
0: Mira,
1: y eso, Samuel,
0: de un sindicato.
1: Eso que lo que está sacando, lo que está sacando ahí, lo que está evidenciando ahí para nosotros, que somos consumidores. Simples consumidores, este Instituto de Energía de la UAS, es revelador. Esto claro es para un trabajo más de eso.
2: Claro, claro.
1: Porque
2: 30 pesos, eso es mucho.
1: No, pero no solo eso, es este proceso que él está adelantando.
2: Ah, claro, claro.
1: O sí sea, están hasta esta gente, están, miren quiénes
2: identificó
1: están.
2: Identificó las variables de todo lo que participa en el precio.
1: Miren, importación. Precio internacional del combustible como tal, el costo del transporte, el seguro marítimo, el tipo de cambio, gastos administrativos, márgenes para distribuidores.
0: Y
1: ahí hay una brecha grande.
0: Pero espérate, que distribuidor y detallista debería ser el mismo.
1: No, no es lo mismo.
2: No es el mismo. No es el mismo.
1: Nunca lo fue.
2: No es el mismo.
0: Okay.
1: Porque el detallista es el bombero.
0: Oh.
1: El distribuidor es el que le lleva al bombero o al de la planta, porque los de gas son planta, los de gasolina son bomba. Entonces, la verdad es que esto que está es bastante revelador, que ojalá cualquiera de nuestras investigadoras de oficio y de profesión pues tome esto en cuenta y hagan este trabajo y lo hagan televisivo.
2: Atención,
1: que se van a hacer virales, porque hay mucho que mostrar ahí para que nosotros los consumidores nos demos cuenta por dónde se va quedando, porque cada persona de esta, cada proceso de estos, es un dinero que se le engrosa el costo que nosotros pagamos finalmente.
0: Pero ahora me doy cuenta de algo, nosotros somos ricos. El dominicano es rico, rico, rico. Por más que hablen de
1: sobre
0: que
1: todo lo que viven en Arroyo
0: Hondo. No. El dominicano, todos somos ricos.
2: Yo con mi cartera
0: pagamos gasolina
2: vacía,
0: cara. Pagamos electricidad carísima. Pagamos la salud cara.
2: Sí.
0: Pagamos educación cara. Y no peleamos.
1: Sé que el análisis que haces, lo haces desde la mayor de las conciencias con respecto y le voy yo a agregar un poco de ironía a tu comentario.
2: Y de sus comodidades como gente adinerada.
1: Es para allá es que voy.
2: Sí, sí.
1: Pero realmente este análisis que se puede ser tan positivo va parte de la nuestra comodidad, señores. Yo le digo a mucha gente que mucha gente cree que la mayoría vive la vida, y esto sí lo estoy poniendo como un ejemplo de verdad, vive la vida de nosotros, donde nosotros nos movemos, los que trabajamos en esto, donde quiera que vamos,
0: privilegiados,
1: hay wifi, te estoy poniendo un elemento
0: aire acondicionado.
1: No, el wifi.
0: Sí.
2: El wifi.
1: Nosotros terminamos pagando. La mayoría de nosotros tenemos pospago, ciertamente.
0: Sí.
1: Y además
2: un
1: de eso,
0: un buen plan. Yo siempre tengo un buen
1: igual
0: plan.
1: Igual yo, porque vivo de eso.
0: Porque
1: es parte,
0: vivo
1: un
0: de
1: recurso
0: eso.
1: Para
0: sí,
1: mí.
0: Claro.
1: Pero a
2: se
1: nosotros
2: me va el mes y no se acaban los minutos.
0: No.
1: Los minutos de llamada.
0: Sí. No, y el internet.
1: Ahora
0: bueno,
1: es que se baja el internet.
0: También. Exacto.
2: Y a mí ninguno lo hace.
1: A mí sí, porque yo vivo en eso. Sí, bueno. Vivo viendo, chequeando material.
2: Sí,
1: pero finalmente nosotros tenemos un privilegio. Que tú tienes, hay internet en tu casa, en casa de tu hermana, en casa de tu mamá, en la UA, aquí.
2: Ay, pero ¿verdad? Una cadena cubierta.
1: ¿Entiende? Pero en la gente que en el que usa el metro en su mayoría, no.
0: Pero en el metro de Nueva York hay wifi. Ahora es una red pública. ¿Hay wifi en el metro?
2: Sí. Pero aquí en el multimedio, tú dices.
3: En las estaciones.
0: En las estaciones, pero no en el tren.
1: No en el metro mismo.
2: No, no, tren, no.
1: Pero como quiera, lo que quiero decir con esto es que esa realidad no es para la mayoría de la gente.
0: No, eso es verdad.
1: Y eso es un elemento.
0: No, y yo digo,
1: lo mismo pasa, señores. Yo me pongo a pensar cómo una persona que gane 20 mil pesos vive.
0: Así mismo es. Así mismo.
2: No deberían salir a la calle.
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0: Tenemos, esto es el plato del día, 92.5 por la FM, es donde usted puede escucharnos en casi todo el país. Uh-huh. 89.7 si es en el Cibao, y 89.9 si es en Punta Cana, pero en cualquier parte del mundo, incluyendo las que acabamos de mencionar, pues usted pone cdnradio.com.do y ahí nos escucha y nos ve. Y en YouTube, como plato del día, también pudiera vernos. Miren, Monseñor Carlos Tomás Morel Diplán, arzobispo coadyutor.
1: ¿Y qué es eso?
2: Él está aprendiendo una palabra, le está diciendo varias veces exactamente cómo se debe hacer.
0: Me pareció como raro. Coadjutor. Y yo que me la estaba comiendo. Pero este señor, que es el Monseñor Carlos Tomás Morel Diplán, arzobispo coadjutor.
2: Arzobispo coadjutor.
0: Qué cosa tan tan complicada de pronunciar. Denunció que tres iglesias católicas pertenecientes a la arquidiócesis de Santo Domingo y ubicadas en distintas zonas fueron profanadas y robadas.
1: ¿De qué partido es él?
2: Miren, los hurtos fueron la semana pasada. Indicó que la parroquia Inmaculada Concepción de la Guayiga, en el seminario menor Buen Pastor y otra capilla de la arquidiócesis fueron violentadas por personas que ingresaron a los lugares causando graves daños, hechos que calificó como hirientes a la fe del pueblo de Dios.
1: En referencia a la parroquia de la Guayiga, explicó que los responsables rompieron la puerta del sagrario.
0: Del sagrado.
1: ¿Y qué es eso, el sagrario?
2: El sagrario. El sagrario.
1: Uh-huh. ¿Usted es católico, acaso me está corrigiendo?
0: Pero eso era, no, usted pregunta.
2: El sagrario, sí, es así, se llama.
0: ¿El sagrario qué se llama?
2: Sí. ¿Dónde se guarda copa y la hostia y la?
0: En el sagrario.
2: Sí. La hostia consagrada y el vino.
1: Pero la hostia es la misma hostia que dicen los españoles, hostia.
2: Tío. No, es otra cosa. La hostia es el cuerpo de Cristo, que es un pan sin levadura, que entonces es bendecido por el...
0: ¿Qué sabe a Paquete Cruz?
2: Pues al sacerdote.
1: Más o menos.
2: Seguimos.
1: Entonces explicó que los responsables rompieron la puerta del sagrario y arrojaron los vasos sagrados al suelo. ¡Ay, Dios mío! ¿Qué contempla el código? Bueno, mientras que en la capilla del seminario menor, el Buen Pastor, abrieron el sagrario... Ah, pero un tema con el salario que tiene, y esparcieron las hostias. Porque un enemigo del sagrario, me parece.
2: Ya tengo como sospechosos.
1: Son sagradas.
2: Y le voy a decir por qué tengo sospechosos.
0: ¿De qué iglesia son los sospechosos?
2: No son de iglesia, son de un grupo.
1: Esos ladrones seguro que son evangélicos.
2: Sigue, no, para nada. Somos respetuosos de lo sagrado del otro. Les voy a decir algo. Una señora que conozco, que es de
0: una banda,
2: de,
0: una
2: es de estas evangélicas pentecostales, falda la larga. Okay. Ella está el otro día en una tienda comprando, viendo cosas, y de repente se le paran al lado dos chicos vestidos de negro con una actitud muy
1: intimidante.
2: Ay, y le dijeron, y ellos se le acercan, la miran, y ella se queda mirándolo porque es de ese tipo de evangélico que predica en todos los lados
1: y no tiene miedo.
2: Y no, y cuando ellos la miran, ellos le dicen, somos satánicos, ¿qué usted va a hacer? Y ella dijo, bendecirlo, mis hijos. Pero se fueron corriendo. Entonces, aparentemente hay un grupo de personas que están haciendo retos.
0: Pero mire, retos. Atención, Yulisa.
2: Retos.
1: ¿Y qué podemos hacer con estos enemigos de la fe?
2: Del catolicismo.
1: Del catolicismo directamente. Sí, porque no hay iglesias evangélicas.
0: No hay iglesias evangélicas.
2: Las iglesias evangélicas
0: ahí
2: les roban.
0: No,
2: porque obviamente la ofreció el monseñor.
1: Permítame preguntar.
2: Pero le roban los equipos de sonido.
1: No hemos
2: puesto. Le roban los equipos de sonido.
1: No se ha dado esa noticia.
0: Coadjutor.
1: El que lo ajusta. El coadjutor ajusta el cargo, que quiero decir.
2: Coadjutor significa, déjenme buscarlo para decirlo bien, pero significa la persona que se encarga de llevar a cabo en un
0: adjuta.
2: Dios mío.
1: Atención a la monja.
2: Un coadjutor es una persona que ayuda, asiste o trabaja junto a otra en el desempeño de un cargo. El término proviene del latín coadjutoro, asistente, y se utiliza principalmente en el ámbito religioso, tanto católico como en otras confesiones, para referirse a figuras auxiliares.
1: coja la pregunta que queremos.
0: Antes era.
1: Es un ayudante.
2: Auxiliar.
1: Es ayudante, arzobispo auxiliar o ayudante.
0: Auxiliar. Antes se le llamaba. Coadjutor es mamá.
2: Ese es Teresa.
1: Va a ver.
0: Porque no pega que
1: sí. Llegue a mamá. Arzobispo auxiliar. No. Arzobispo auxiliar, no se compliquen la vida con esos nombres, Dios mío. Teresa,
0: sí. Teresa, queríamos que tú nos llamaras.
2: Buenas tardes.
0: Y gracias por acceder.
3: ¿Cómo le van? Pero ustedes tienen una dictadura hoy.
0: Son ellos dos, yo no tengo yo nada que ver sí, con
1: eso. Como él dice, son ellos dos.
2: Es como él dice, son
3: ellos dos.
0: Mira, queríamos que tú nos llamaras porque estábamos hablando, no nos quedó claro en la nota que leímos con respecto a las empresas y el pago por el del manejo de los desechos sólidos. No,
2: ¿qué es ganancia y qué es ganancia y facturación?
0: Ingresos
2: y ganancias.
1: Ajá. Porque el impuesto sí, por los ingresos.
3: Mira, lo primero, con relación a la ley, yo siempre he dicho que el objeto, bueno, la base imponible está totalmente errada desde mi punto de vista, porque te está grabando en base al ingreso, no a lo que tú produces ese desecho sólido. Siempre he puesto el ejemplo de una compañía como la de Nereida, que es de publicidad y comunicación, de que pudiera venderte 100 millones de pesos en un año. Ojalá, Nereida, ¿verdad que sí?
2: Ojalá, mi niña.
3: Entonces, y pagar el monto de 100 millones. Pero ¿qué residuo sólido produce una compañía de publicidad?
2: No, nosotros nos sometimos a un proceso llamado paperless debido a uno de nuestros...
3: Sí, pero independientemente de eso.
0: Perdón, Teresa, para decirle... Ana Reida,
2: sin papel.
0: Es trabajamos. Que hoy día el trabajo que nosotros hacemos ya no amerita papel casi nada.
2: Uh-huh, exacto.
3: Pero no solamente de ustedes, yo sí que trabajo con papeles, ya no los uso tanto físico porque utilizamos la parte digital que es sumamente funcional. Pero independientemente de eso, el objeto de la ley o la base imponible siempre he dicho que tiene un error. Una, y tú comparas una empresa de supermercado que produce alimentos, que produce embutidos, te va a producir una cantidad de desechos sólidos que debe de pagar un monto mayor, independientemente que venda un peso, porque producirlo te genera. Y una compañía de esas famosas de publicidad que yo siempre he mencionado, te va a generar 200, 300 millones de pesos al año, como nada, y te va a pagar un monto alto. No debe ser por el ingreso, debe ser por la generación de desechos sólidos.
2: Pero entonces,
3: es mi punto de vista.
2: Sí.
3: Mi
2: y punto yendo de a la vista. Parte de ingreso y ganancia, ingreso, lo que entonces, yo facturé,
3: ingreso, 10 millones ingreso de pesos. Es bruto. Uh-huh. El ingreso es bruto. Tú facturaste 100 millones. Empezamos cayendo en los 100 millones, tú facturaste 100 millones. ¿Qué es ganancia? Esos 100 millones, deducido de todo eso, todo lo que te cuesta producir, comercializar, vender, entregar a tu cliente tu producto y los gastos. Entonces tú tienes que deducir a esos ingresos todo lo que te costó tú poner ese producto en el mercado, todos los gastos generales y administrativos, como empleado. Le llaman OEBG, OEBG que le llaman, que si tú tienes comisiones, que si tú tienes tus prestaciones laborales de los empleados, todo eso es deducible. Al final de esos 100 millones tú pudieras ganarte 2 millones. Vamos a poner 20. 20, te ganaste 20. Porque te costó 80 tú vender esos 100. Tú estás pagando el impuesto de residuos sólidos por los 100, no por los 2.
1: Es
3: por
1: abusivo.
3: Entonces, pero independientemente, tampoco por la ganancia. Verdad,
0: pero como quiera, yo
3: debe
0: pienso
3: ser
0: que...
3: por la ganancia.
0: Oye, yo estoy de acuerdo contigo, pero de todas maneras, yo pienso que la proporcionalidad todavía sigue siendo, digamos que ínfima.
1: Oye, Nereida, oye.
3: Bueno, lo que pasa es que, y vamos a seguir en el mismo tema. Yo trabajo en una compañía que te vende más de 200 millones al año. Sí. Pero independientemente de eso, no producimos los desechos sólidos de los 675 mil que yo pagué antes del 30 de junio.
1: Sí.
3: Porque no se había reformado, no se había hecho. En el cambio, yo hubiese quedado en el otro monto, en los 400 y pico, pero no se hizo el cambio antes y yo tenía la fecha de vencimiento de pago. Entonces, yo pagué los 675 mil, ya. Pero yo no produzco para pagar ese monto y esos desechos sólidos donde yo trabajo.
0: No. Pero tú no produces esa cantidad de desechos sólidos, pero sí produces el dinero porque, evidentemente, por eso
3: entra dentro del rango. Pero ese no es el objeto. Sí, pero ese no debe ser el objeto de la ley. Porque la idea... La naturaleza. La naturaleza.
0: No, señora, a mí que me importa. Yo necesito dinero para yo gestionar este municipio. Samuel, sí. ¿Se le paga al municipio de Teresa? ¿O se le paga a la DGI?
3: A la DGI. Tú lo pagas en los bancos normales, lo recibe la DGI porque eso es un impuesto que se supone luego será distribuido para el objeto de esa ley. Claro. Y siempre me quedo en que el origen de la ley debe de ser en base a esos desechos sólidos. Entonces,
0: si tú tienes toda la razón, puedes perder.
3: Tú pierdes, ¿verdad? Tú tienes un negocio y tú perdiste. Y tú vendiste 5 millones de pesos. Pero cuando viene a ver, tú produces desecho sólido en mayor cantidad que cualquiera que te vende 50 millones, 100 millones, hasta más bien. Sí, verdad. Porque va a depender de lo que tú hagas. Los supermercados, por ejemplo. Un supermercado pequeño te puede vender 40 millones. Va a decirte uno chiquito, uno de un barrio, de un cualquier barrio. Y producirte basura y desechos sólidos que sean intransformables, que no se puedan reciclar, para pagar los 600,000.
0: Ese análisis que tú haces es correcto, pero con respecto a lo del, volviendo al impuesto y su retorno, yo se lo pago a la DGI, pero ¿por dónde
3: la DGI, vuelve?
0: ¿Por la Liga Municipal Dominicana?
3: No. Acuérdense que la DGI es un colector. Antes se llamaba, estaba dividida en dos: Dirección General de Impuestos Internos, que sigue estando ahí, que es la DGI, y el colector de impuestos internos. El colector es quien colecta, como lo tiene aduana. Aduana tiene una Dirección General de Aduana y un colector de aduana, que es el que tú pagas los impuestos aduanales, esos gravámenes por importación y exportación. Entonces, tú colectas. Después que tú colectes, eso pasa a una cuenta única, que hace ya unos años que eso se estableció. Nosotros pagamos TCS, por ejemplo, Infote, DGI, aduana, todo va a una cuenta única en el Banco de Reserva, que es la Tesorería Nacional de la República.
0: Okay.
3: Y desde ahí se hace la distribución, después del presupuesto nacional de la nación, se va las partidas. Esta partida es para obras públicas, esta partida es para los municipios, esta partida es para el estamento que sea, para el que sea, pero va a una cuenta única. Eso se estableció, no recuerdo en cuál de las modificaciones de las reformas fiscales, pero tiene ya un tiempo que es una cuenta única. Yo pago servicios de aduana a una misma cuenta, al Consejo Nacional de Zona Franca a una misma cuenta, porque yo trabajo dentro de Zona Franca.
0: Okay, pero mi pregunta es, ¿cómo vuelve al municipio? Si vuelve a través del gobierno central o de la Liga Municipal Dominicana.
2: Pobre Teresa, una mujer que la mata ahí con los números de cobrar.
0: Ella sabe de todo.
2: Ay, Dios.
3: Se supone que debe de ir al gobierno central, y que el gobierno central hace la distribución. ¿Por qué? Porque lo está recibiendo el gobierno central, que es la DGI.
0: Ok, pues Teresa, gracias. Ha sido muy ilustrador.
2: No, pero siempre, tremenda, tremenda.
3: Un abrazo y cójale ese teléfono. No, que usted nada más coge la llamada de chiquitico voceando, ¿eh?
2: ¡Chiquitico! No ha llamado hoy.
1: Un abrazo, querida. Mira,
0: yo la verdad que a partir de ahora hablaré de ese
3: abrazo.
1: Bye,
2: querida Teresa. Entonces, gracias.
1: Permítame retomar en estos últimos minutos los robos que ha estado sufriendo la Iglesia Católica, tres templos católicos. ¿Son templos la Iglesia Católica?
2: Sí, sí.
1: Templos católicos. ¿Esto obedece a qué? Porque normalmente se supone que al Hijo de Dios no le pasa nada, nadie se mete.
2: ¿Quién dijo que dijo
1: están,
2: eso?
1: ¿Están en pecado estas iglesias?
2: No, para nada.
1: ¿O qué falta? ¿Más oración para Léase estas iglesias?
2: Para que usted sepa.
1: ¿Falta o mayor vigilancia policial?
2: Va a pasar de todo a iglesias.
1: ¿Ponemos policías en las iglesias? ¿Reforzamos el patrullaje alrededor de las iglesias? ¿O simplemente sacamos a Sagrario de las iglesias?
2: El Sagrario, no es a Sagrario.
1: Una muchacha.
0: Uh-huh. 809-200-7777, llámenos y opine.
2: No,
0: pero mientras tanto,
1: para mí que están en pecado los católicos, porque las evangélicas no lo están robando.
2: Sí, le roban los efectos de sonido de todo.
0: Esto es una cruzada.
1: Como aquellos
2: tiempos. Yo que quería despedir
0: que comenzó con Nuria.
1: ¿Cómo? ¿Y Nuria católica?
0: A los evangélicos. Es una cruzada, Marco Yaroide. Es una cruzada.
1: Y los católicos apoyaron eso.
2: ¿Y eso que ustedes están diciendo? ¡Qué disparate! Señores, miren, oigan algo. Vamos.
0: Uno no puede analizar aquí nada.
2: Mira. No, esos análisis, no.
1: Oh, pero Mordaza está.
2: Sí, estoy Mordaza Castillo de Vargas. Mordaza Castillo de Vargas.
0: Mordaza Binader de Castillo.
2: Miren, oigan algo. No sé si conociste a Javier Aiguabella, que fue director del Centro Cultural de España del 2003 al 2007. Claro. Desde aquí, nuestro abrazo a la familia. Fue director de esa institución y se recuerda el legado. pasado, y además una de estas
0: una
2: personas,
0: una época maravillosa que, de la que hablábamos ayer
2: con lo del rock. Salíamos de Casa de Teatro y nos íbamos para el Centro Cultural de España o al revés, era una cosa, la Meriño estaba en su momento y la zona colonial fue un gran tiempo y sigue siéndolo, sigue siendo.
0: Fue un protagonista
2: y fue un protagonista y fue el que sembró, fue de los que sembró en ese momento nuestro reconocimiento.
0: Yo no lo conocí personalmente, sin embargo sí me aproveché de su trabajo.
2: Claro.
0: Porque la verdad es que también era gente muy dispuesta a ir a los programas.
2: Sí, aceptaba invitaciones.
0: La verdad que es una cosa maravillosa. Fue un trabajo muy bien hecho, en donde no solamente trajeron mucho de España, sino también que fortalecieron mucho de lo nuestro.
1: Mira, quiero saludar en este momento que está en sintonía con nosotros, Iván Félix. Él es parte del equipo de comunicaciones de la OCTIC y nos envía esta información que quiere que resaltemos, y es que la Red Interamericana de Gobierno Digital, cuya presidencia ejerce la República Dominicana a través del director general de la Oficina Gubernamental de Tecnologías de la Información y Comunicación, Edgar Batista, fue reconocida con el WSIS Prize 2026, uno de los galardones internacionales más importantes en materia de transformación digital y gobierno electrónico. Este reconocimiento fue otorgado en la categoría Cooperación Internacional y Regional durante el Foro de Cumbre Mundial sobre la Sociedad de la Información 2026, organizado en Ginebra, Suiza, por la Unión Internacional de Telecomunicaciones, organismo especializado de las Naciones Unidas. Así que nuestras felicitaciones para República Dominicana, representada por la OCTIC, que ha obtenido este importante galardón.
2: Bueno, pues hemos llegado al final. No, señores, los juegos. Seguimos en fútbol. A las 3 de la tarde hay un juego muy esperado entre Francia y España. Por cierto, hoy es la fiesta francesa. Hoy es el día de la independencia. No, de la independencia.
1: De la toma de la Bastilla.
2: Fraternidad, igualdad y libertad, liberté, fraternité, egalité.
1: Que marcó el inicio de la revolución.
2: De la vida republicana, de una Francia que hasta ese momento había pasado las duras y las maduras.
0: El mundo entero.
2: Ahí le cortaron la cabeza. No, porque hay muchos países
1: que siguen con María Antonieta. A la cilindrina fue.
2: No,
0: María Antonieta Roncino, la primera vez de Dominicana.
2: Tampoco.
1: ¿Y a cómo era el pan en ese tiempo? Que nadie podía comer pan casi en Francia.
2: El hambre,
1: que era una hambruna grandísima.
2: Y que para hacer las fiestas y las pelucas y todo eso se gastaba un dineral y el pueblo no tenía nada de comer. Pero entonces lo curioso que siempre me ha llamado la atención es que después de la Revolución Francesa viene bendito Napoleón y se hace emperador.
1: Napoleón, claro, porque era una cabecilla importante.
2: Pero ¿por qué te haces emperador si ya tú quitaste la monarquía? ¿Qué cosa tan grande?
1: Por lo mismo que lo de la Marcha Negra y la Marcha Verde se hicieron ministro y
2: embajador. ¿Qué cosa tan grande?
0: Secretario general.
2: ¿Cómo es que tenían los puntos?
0: Es lo mismo. Mira, Samuel, continúa.
1: No, mejor la dejo ahí. Gracias a la señora Nereida Castillo por
2: querernos tanto. La señora Taquila del agua que protestó.
1: Gracias a la Castillo, gracias a mi hermano
2: Arbelo.
1: El Arbelo. Y gracias a todos ustedes por estar con nosotros. Los dejamos en manos de Dios y del primo Reyes Guzmán, que viene con mucho más variedad.

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0: En CDN Radio, la hora 2 de la tarde.

0: Muy buenas tardes, buen provecho, buena alimentación. Recuerden, nuestro lema no es llenarse, es alimentarse. Comienza el programa de la familia Reyes con mucho más variedad. 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Yo tengo un buen comienzo porque vamos a hablar con nuestra invitada especial, Dorca Jiménez. Vamos a hablar de todo ese cuidado de la boca, ¿verdad? De los dientitos, la muelita, porque mucha gente dice, ay, Reyes, cuando yo puse la promoción me escribieron. Bueno, pónganle atención. Dorca, bienvenido.
1: Muchísimas gracias. Para mí es un placer estar aquí contigo. Tanto tiempo que tenemos conociéndonos.
0: Así es, así es.
1: Aquí estamos para transmitir cosas buenas, que nos saquen esa sonrisa, la verdadera sonrisa que sale del alma.
0: ¿Cómo logramos esa buena sonrisa, Dor?
1: Bien, mira, una sonrisa buena, correcta, bonita, no solamente se trata de que mastique bien y de que luzca bien, no es solamente eso. Una sonrisa hermosa y saludable te ayuda a lo que es la autoestima. Te fortalece el autoestima, te lleva a tu sentir esa seguridad, porque aparte de que la sonrisa es como el marco de la cara, cuando tú tienes seguridad contigo, que te lo puede dar una correcta sonrisa, pues tú transmites eso mismo. Más seguridad se siente cuando tú llegas, porque hay una fuerza en ti que te la da esa sonrisa, donde tú sabes que más allá de esos cánones de moda que hay ahora con aquellas carillas y demás, es una sonrisa que va adecuada al marco de tu cara, a los músculos de tu cara, a la altura de tu cara, el ancho. Entonces, una sonrisa hermosa trasciende a que simplemente es una sonrisa bella.
0: Qué bueno.
1: Trasciende.
0: Cuando puse la promoción me escribieron muchas personas. Ustedes que están en sintonía pueden hacer también las preguntas, ¿verdad? Marcando 809-683-8791, 809-200-7777, y también hay más, 89 y también 90, ¿ok? Ya lo saben, 91. Tengo a Celeste Aria, dice que tiene los dientes muy separados y pregunta cómo debe corregirlo.
1: Muy bien, esos dientes con separaciones generalmente pueden corregirse de dos maneras: con tratamiento de ortodoncia. Esto lo que haría es cerrar esos espacios, pero antes de definir que eso puede ser así, existe un diagnóstico que se hace con una radiografía que se llama lateral de cráneo. Entonces esa radiografía nos va a decir si podemos juntar esos dientes para no arreglar por dentro y dañar por fuera, o lo podemos hacer, en este caso, con carillas, pero bien hechas. Bien hechas, Reyes Guzmán, porque no podemos estar con esos chicles Adam por ahí.
0: De esas dos maneras,
1: esas son las dos opciones. Habría que hacer el estudio y el diagnóstico para ver cuál es la mejor opción.
0: Ok. Sí. Hay personas, doctora, que al comer se muerden la lengua, y parte también de la parte interior.
1: Del carrillo.
0: Y por ejemplo, eso es un problema de dentadura. ¿A qué se debe eso?
1: Ya. Mira, esas mordeduras que muchas veces se quedan marcadas en lo que es el vestíbulo bucal, es como toda esta cortina que amarra ambas arcadas, la superior y la inferior. Entonces, En el área donde mordemos, juntamos los dientes, a nivel posterior se queda marcada esa mordida. Generalmente lo hacen los pacientes que bruxan o aprietan los dientes. En un momento de relajación viene la contracción del músculo, se hace succión y se muerde el paciente.
0: Ay, ay, ay.
1: Sí, muchas veces tú ves esas marcas de esos dientes en los carrillos prácticamente morado, porque mastican, rompen las venitas, las arterias, los capilares, y eso se queda marcado así como una olita. Entonces ahí tenemos que determinar qué lo puede estar produciendo, porque muchas veces el bruxismo viene por un estrés que suele ser invisible, entre comillas, pero cada quien sabe cuando hace esa introspección, si es un factor económico, amoroso, de una circunstancia que esté atravesando, muchas veces traumas. Entonces, aparte de esa labor odontológica, viene la parte psicológica, que juega un rol importante. ¿Así? Sí. En los pacientes que bruxan y aprietan los dientes, claro. Claro.
0: Ay, ay, cuando uno está en ese lío del tránsito, la imprudencia de aquel, la imprudencia de lo otro, ahí hacemos lo mismo también, ¿verdad? Bueno. Yo imagino que sí.
1: Mira, como están las cosas ahora en este país, yo creo que es mejor mordernos a entrarnos en el lío, porque tú sabes que cualquiera te saca.
0: No, hay una violencia, hay violencia, hay violencia,
1: hay violencia. Hay violencia. Nuestro país está alterado, nuestro país está tenso. Muchas cosas juntas.
0: Violencia, imprudencias, agresividad, hay de todo en el tránsito.
1: Falta de educación, falta de paciencia, eso es así.
0: Recuerden, pueden hacer las preguntas, yo tengo gente aquí en mis redes sociales también, pero tengo ahora, vamos a la oportunidad, Juan Daniel Fernández dice que fue al médico y este le dijo que tiene problemas en los huesos maxilares. ¿Esto por qué?
1: Bueno, habría que ver porque los huesos maxilares están en la cara.
0: Sí, por eso
1: entonces,
0: mismo.
1: Entonces, le llaman maxilar al superior y mandibular al inferior, que es el que se mueve. Entonces, habría que ver, porque eso que tú me dices así es un poquito ligero. Puede ser descalcificación, puede ser quizás que esa persona iba a ponerse alguna prótesis y quizás se perdió mucho hueso por una falta de dientes en boca, eso suele pasar, y entonces en el caso de que se vayan a poner implantes, hay que inyectar hueso, hay que colocar hueso, quizás por ahí viene eso. Tendría que ver un poquito más para darle una respuesta. Exacto. Más certera, sí.
0: Yo veo muchas personas con retenedores, ¿eso está de moda, es simplemente para corregir?
1: Pero tú ves los retenedores como, ¿con alambre o transparente? Eso que tú ves mucho.
0: De todo.
1: No, porque mira, ahora mismo, y qué bueno, hay una tendencia de que todos queremos estar bonitos, todos queremos una sonrisa linda. Entonces, hay un tipo de ortodoncia que se llama Invisalign, que suele hacerse con eso que luce como un retenedor transparente. Okay. También están los otros retenedores que anteriormente se usaban, que tienen un alambre por fuera y como con unas ansas, una forma de U. Esos son activables, pero también son retenedores. O sea que muchos pacientes que actualmente terminan su tratamiento de ortodoncia, lo ideal es que anden con su retenedor puesto y tenerlo siempre puesto, solamente quitárselo para comer o para higienizarse, y hasta para dormir se recomienda que se ponga. Ya después de un par de años, o del año, dependiendo de la estabilidad con la que quede el paciente post tratamiento de ortodoncia, yo le digo que lo utilicen solo de noche.
0: Sí.
1: Después de llegar a la casa, hacer lo que van a hacer, si están en pareja,
0: naturalmente,
1: ¿verdad? Digo, sí, porque es una cosa, mata pasiones. Le digo, man, dije, déjame darte un beso. No, mi amor, espérate, déjame quitarme.
0: Está fuerte,
1: no,
0: está, fuerte, está, okay, fuerte, está fuerte, está fuerte, está fuerte. Está fuerte, está fuerte, está fuerte.
1: Sí, sí.
0: Hay que tener mucha higiene con esto, ¿eh?
1: Mucha higiene. Mucha higiene, Reyes, con retenedor, sin retenedor. La higiene bucal es sumamente importante. ¿Por qué? Porque cuando tú no se cepillas correctamente, esos restos de alimentos que se quedan, sobre todo en los espacios interdentales, en las papilas de la lengua, comienzan a fermentarse. Y cuando esos restos de alimentos se

0: fermentan, se generan esos ácidos y esa acidez y esa descomposición mezclada con la saliva también mata pasión.
1: No maten pasión. Hay personas, me dicen que hay personas que al levantarse tienen dolor de cabeza y de mandíbula. ¿Esto es porque aprietan los dientes al dormir?
0: Porque aprietan los dientes al dormir. Es lo que estábamos hablando ahorita, es el bruxismo, es el apretar esos dientes, y a la vez que se aprietan los dientes, se aprietan todos los músculos de la cara, sobre todo los maseteros. Ahí ese apriete, tú ves esta marca que se da aquí porque el masetero se inserta en la parte inferior de la mandíbula. Entonces, al estar tenso, el paciente cuando se levanta, que se libera, empieza a sentir ese dolor por la tensión que hubo.
1: ¿Cómo se puede evitar eso?
0: Ajá. Mira, hay un aparato que se llama guarda oclusal. Tiene diferentes nombres también. Este aparato permite que cuando tú aprietas los dientes y los juntas, las fuerzas masticatorias se dispersan, se equilibran un poco. Y también aconsejamos a los pacientes que tienen este tipo de situación de tomar relajantes musculares.
1: Pero qué bueno que usted diga eso.
0: No del sistema nervioso, musculares. Y ayudarnos, caramba, con algún té de tilo, descansar, ir a la cama descansado, no con el celular en la cara, porque definitivamente tuve, por ejemplo, este tipo de lentes nos ayudan a esa luz azul que tienen los dispositivos y te relajan, porque esa cantidad de luz azul nos da desvelo, y el desvelo, cuando tú vienes a dormir, te acuestas tenso, te acuestas estresado y no ayuda a los pacientes que tienen bruxismo. Entonces, es bueno que vayan al odontólogo para ver cuál es el nivel de apriete de dientes, si es un paciente no alérgico a esos químicos, que pueda tomar un relajante muscular. También está la melatonina, pero a mí no me gusta mencionar químicos aquí porque eso es muy delicado. Yo oí a la doctora que no, espérate, vamos a ver si tú no eres alérgico a eso, vamos a ver si ese es el medicamento que va contigo. Ahora, té de tilo, camomila, son cosas naturales que nunca te van, no te van a hacer daño, y lo puedes hacer. Sí.
1: Cuando yo voy a un médico, o sea, para el dolor de espalda, lo que sea, digo, yo soy alérgico a los AINES.
0: Eso es importante.
1: Sí, eso es importante decirlo. Yo lo digo, porque me da una picazón por todos los lados.
0: Y gracias a Dios que es una picazón y no un tranque de las vías respiratorias, claro.
1: Ah, mira, qué bueno hablar esto.
0: El peligro de las alergias.
1: Que no sabía precisamente que podía trancar con un AINES.
0: Sí.
1: Bueno. Dice Ramona Palacio, dice que sus hijos tienen caries, lo que le preocupa porque no sabe si es por lo que comen o por deficiencia dental.
0: Bien. Oye, buena pregunta, pero lo primero que le quiero decir a Ramona.
1: Ramona Palacio.
0: Sí, a Ramona Palacio es que si los hijos tienen caries, debe de llevarlo de inmediato al dentista, al odontólogo. ¿Por qué? Porque la caries, una vez instalada, lo único que hace es que crece, se prolonga, y muchas veces sin dar signos ni síntoma, hasta que está muy profunda, hay mucho deterioro de la estructura dentaria y llega al nervio. Entonces ahí se arma el juidero, que no puedo dormir de noche, que me inflamo, y eso es lo que pasa. Entonces, lo primero es curar las caries una vez están identificadas, y pueden ocurrir ambas cosas. Lo que comen, sobre todo cuando son dulces y carbohidratos en exceso, sin cepillarse, porque yo te voy a decir una cosa, de que no, que los dulces pican los dientes. Bueno, lo pican o lo llenan de caries si no te cepillas, pero tú te puedes comer un dulce de leche, por ejemplo, no sé, de coco, e inmediatamente, dentro de lo prudente, cepillarte para evitar esa fermentación. ¿Por qué? Porque esa fermentación que yo mencionaba ahorita y que genera ácidos es lo que destruye las estructuras duras del diente, y eso es la carie. ¿Tú no ves que por ahí reza la frase, en dientes duros no entran caries?
1: Así es.
0: Es porque Si tu estructura es dura, fuerte y tú te cepillas constantemente, no debes de tener caries. Y sobre todo si vas a tu odontólogo cada 6 meses.
1: Hay que usar un hilito dental, ¿eh?
0: Ay, ay, ay, ay. La gente no se imagina.
1: Hay que usar un hilo dental.
0: El poder del hilo dental, no se lo imagina. ¿Por qué? Porque el hilo llega a donde el cepillo no llega. Y sobre todo en esos espacios interdentales, que también te lo mencionaba ahorita, se acumulan unos restos de alimento y se fermentan ahí. Tú dices, y tú te miras al espejo y tú dices, pero yo tengo estos dientes limpios, ¿y qué es lo que pasa? No, cuando tú entras ese cepillo entre diente y diente y lo sacas y hueles esos restos, tú dices, wow.
1: Pero un dragoncito.
0: Un dragón.
1: No, un dragoncito, no un dragón, lo otro
0: porque estamos no, pero por favor utilicen su hilo dental, cepíllense correctamente con el tiempo adecuado y complementen esa higiene bucal con un enjuague refrescante, preferiblemente que no tenga alcohol.
1: Ah, mire qué bueno eso.
0: Sí.
1: ¿Qué produce el alcohol, doctora?
0: Bueno, el alcohol, por ejemplo, quema los tejidos blandos.
1: Okay.
0: Eso estaba ocurriendo mucho con un enjuague que era muy famoso en el mercado, hubo que retirarlo y entonces promoverlo sin alcohol. Lo mismo pasa con algún exceso de alcohol en algunas pastas dentales que generan el desgaste, el arañar, el quemar las estructuras blandas como lengua, carrillo, encía, y también afecta el diente, la estructura con el tiempo, la estructura dura. Sí.
1: Me preguntan aquí, bueno, que le haga la pregunta a usted, ¿cuándo es necesario un tratamiento de canales?
0: Bueno, cuando el diente ha sido afectado por una caries profunda, llega al nervio, lo contamina, lo daña, lo infecta, y entonces hay que hacer el tratamiento de canal o endodoncia, que consiste en la extirpación de ese paquete vásculo nervioso, que es el que da la sensibilidad, la fortaleza al diente. Y bueno, esa es la primera opción antes de una extracción.
1: ¿Ah, sí?
0: Y no es que queremos llegar ahí. Lo ideal es no llegar nunca a nada parecido a lo que es un tratamiento de canal, porque ya estamos cerca de lo que sería una extracción, es decir, la pérdida del diente.
1: Están en sintonía con la estación CDN Radio, el programa Reyes con mucho más variedad. Estamos con la doctora invitada, Dorca Jiménez, ortodoncista. Tengo aquí entonces, a propósito, Yoskaira Ramos dice que estudia medicina. Ah, qué bueno. Y quiere saber qué es en la rama maloclusión.
0: Ok. Mala oclusión es una alteración que suele pasar en pacientes que no tienen los dientes en su ubicación correcta. Por ejemplo, pacientes que tienen andanas, que son lo que, o sea, nosotros lo llamamos dientes ectópicos, el pueblo lo conoce como andana, cuando hay un apiñamiento, es decir, muchos dientes juntos, o el caso de la primera señora que tenía los dientes separados. También hay algo que se llama la llave de la oclusión, que ya eso, bueno, tendríamos que, no corresponde a nosotros saberlo, pero es una oclusión determinada que se da a nivel de los primeros molares y a nivel de los caninos. Entonces, cuando vemos que esa oclusión está buena, nos sonreímos, porque decimos, hay una buena oclusión, sí, hay una buena masticación. Una mala oclusión es lo contrario. En este caso, si el paciente, como te dije, tiene apiñamiento o los dientes más hacia adelante de lo normal, o cuando cierra, cuando junta los dientes de atrás, los de adelante quedan abiertos, y también se ha dado el caso de cuando tú juntas los dientes adelante, los de atrás quedan en el aire, eso es mala oclusión.
1: Ah, bueno.
0: Cuando la mordida no está correctamente distribuida. Eso es mala oclusión.
1: Ok. Me dicen aquí, ¿por qué en algunas personas los dientes superiores e inferiores no encajan al cerrar la boca?
0: Ah, bueno, eso es una mala oclusión.
1: Ah, es una mala oclusión.
0: Se llama mordida abierta. Okay. Y generalmente se crea cuando el paciente ha tenido succión digital, le hace chupadedo, cuando el chupar el dedo le abre esa mordida adelante, y entonces para compensar y tragar el bolo alimenticio, el paciente, al tener ese hueco adelante, entra la lengua para hacer ese cierre,
1: okay,
0: y poder tragar los alimentos. Entonces ahí pasa de ser succión digital a ser hábito, mal hábito de lengua. Entonces ahí generalmente se dan esos casos de mordida abierta por malos hábitos.
1: Dice Graciela Hernández, dice ella que fue al médico porque tiene con frecuencia levantarse, tiene dolor de cabeza, y este le recomendó ir precisamente a una especialista como usted. Esto de dolor de cabeza, levantarse, es quizá por lo que estamos hablando ahorita de que aprieta los dientes,
0: sí,
1: al dormir.
0: Puede estar asociado a eso, puede estar asociado también a la presencia de los terceros molares o cordales o muela del juicio. Y suele pasar, sí. Puede ir donde nosotros para entonces descartar, viéndolo todo, una tomografía, una lateral de cráneo, a ver qué puede estar pasando ahí, o una radiografía panorámica.
1: Yo he visto mucho, doctora, y tengo gente amiga, ¿verdad?, que tienen los dienticos como que se están gastando. Uno los conoció con los dientes de un tamaño normal, y como que se están gastando. Este desgaste es por apretar, por comer, por ya el tiempo, la edad. ¿A qué se debe esto?
0: Mira, cuando son como tú lo acabas de describir, sí, es sí, sí, por bruxismo. Porque el tú apretar de una manera continua tus dientes, uno con otro, es como cuando tú coges una lija y le das al diente. Obviamente, el factor edad, el factor uso, va desgastando las estructuras dentarias. Por eso es importante darnos mantenimiento. Es como cuando ya la edad nos llega, tenemos que ir al médico porque estamos teniendo un dolorcito que antes no teníamos. No,
1: allí,
0: nos
1: aquí,
0: y hay
1: por
0: que equilibrar,
1: aquí.
0: Sí. Okay. Pero ese desgaste, digamos que fuera de lo común, se debe por el bruxismo. Eso es así. Muchas veces también tenemos empastes que por una fractura, generalmente en anterior o en posterior, que se desgastan. Bueno, señores, los empastes hay que restaurarlos porque se desgastan, generan filtración, se fracturan, y por eso es importante el mantenimiento.
1: ¿Cada qué tiempo debe uno cambiar esto?
0: Te lo dice el empaste, pero generalmente a partir de 7 años en adelante, y uno lo ve, porque muchas veces uno dice, no, pero espérate, esto está bien. Y estamos hablando de empastes de resina del mismo color del diente. Si todavía usted trae de aquellos empastes de amalgama, que eran los de metal plateados, que a veces
1: feísimo
0: se oscurecen,
1: eso.
0: Sí. Eso, por el momento es bueno dejarlo ahí. Aunque una radiografía nos confirma, sí. Porque a veces, tú has visto cuando dicen, mira, ahí hay un maco, espérate, no lo quite. Cuando tú quitas un empaste de tantos y tantos años de amalgama, puedes generar sensibilidad en el diente. Ahora, si es una resina que por el factor tiempo y uso se desgastó, sencillamente anestesiamos, quitamos, observamos que esté lejos del nervio dental. Si está cerca, se le pone una cavidad, una base especial, uh-huh, generalmente de ionómero de vidrio o de hidróxido de calcio, y se procede a la obturación.
1: Hay gente que le tiene miedo a la anestesia, doctor. Hay hombres que lloran.
0: Lo ideal es ir relajado, cerrar sus ojos
1: y, que no es
0: dejar,
1: fácil decir,
0: y dejar, no, eso no es así. No. Ya, mira, impacta mucho que vean la aguja. Esa es una. Y la otra es el sentir que me van a clavar una aguja. Bueno.
1: Y que esa parte es sensible, ahí se siente
0: no,
1: una aguja.
0: Pero para eso está la anestesia tópica, que viene en gel o en spray, y de verdad genera un efecto que tú casi no sientes la aguja.
1: La anestesia.
0: No, no la sientes, ah, bueno. Exacto.
1: Me voy entonces con Felipe Soto, pregunta sobre las veces que debemos ir al consultorio dental.
0: Como les decía, lo ideal es cada 4 y como mucho 6 meses, porque si usted toma mucho café, si usted fuma, si usted toma vino, no deje lo que a usted le gusta y le agrada, pero sí de ese mantenimiento, porque es necesario. Entonces, por lo menos cada 4 meses, de 4 a 6 meses, irnos a dar ese mantenimiento.
1: Ahí, hombre, bueno, muchas mujeres, ese salón toda la semana,
0: ajá,
1: pero no van. Sí.
0: Y las uñas perfume, de acrílico, exacto, y el botox y todo aquello, porque ya las rayitas se nos ven marcadas.
1: No, pero usted no, doctor, usted no.
0: Ay, Reyes, bueno, deje esa muela, que la dentista soy yo.
1: Bueno, la confianza.
0: No, la tienes.
1: No, yo sé que bromeando. Sí. Tengo aquí, bueno, hay personas que dicen comprar cepillos con felpas muy duras. Esto es interesante, lo del cepillo, doctora. Uh-huh. Esta pregunta es muy interesante porque hay personas que creen que el cepillo con la felpa durísima, que es como si fuera a lavar una pared, y hay un diente, sí, claro, y hay un diente. Eso daña la encía. ¿Qué produce un cepillo con felpa dura?
0: Mira, el verdadero

0: Tengamos cepillos con celda suaves o extra suave, y que después de ir al dentista y realizarse su profilaxis dental, utilice correctamente el cepillo, le pida a su odontólogo, enséñeme a cepillar, indíqueme el cepillo correcto y de ahí en adelante cepillarnos con suavidad.
1: Déjeme tomar esta llamada, me insisten que la tome. Hola, buenas tardes.
2: Buenas. Una pregunta para la doctora.
1: Hágale la pregunta,
2: doctora. Sí, doctora, es normal, por ejemplo, que cuando una persona de piel blanca, vamos a decir, va entrando ya en cierta edad, los dientes se le van poniendo amarillos, y no es por sucio. Alguien me dijo que por la edad, porque yo por ejemplo ya tengo 56 años, yo tenía los dientes míos cuando yo era niño blanquito, no fumo, tomo café, sí, y cada cierto tiempo voy y me hago mi limpieza, pero no lo vuelvo a tener blanco. Okay. Como yo lo tenía cuando estaba más joven. Yo veo que la persona de piel oscura y mantiene su diente blanquito. Es así. Sí, así
1: doctora, le va a explicar.
0: Así es, caballero. Mira, lo primero es que usted lo dijo. Sus dientes no están blanquitos como cuando usted era joven, porque el tiempo es implacable, el tiempo es fuerte, entonces no van a estar blancos como antes, y para eso existen los blanqueamientos dentales, que trasciende más allá a una profilaxis. O sea, son dos cosas muy diferentes. Muchas veces los pigmentos del día a día que comemos, ese café que se va acumulando, cae bien un blanqueamiento por lo menos una vez al año, y usted va a notar mucha diferencia en el color de sus dientes a favor. Se van a acercar más a ese blanco de antes. No va a ser igual, pero sí hay un cambio importante. Eso es por un lado. Por otro lado, las personas que tienen la piel más oscura por un pigmento que se llama melanina, pues los dientes, ese es el color que le da la piel, pero entonces hace que esa estructura blanca, la corona de los dientes, pues resalte más, porque cuando tú pones un color claro al lado de un oscuro, el claro resalta. Y eso pasa con las personas de tez oscuras o morenos o indios. Tú sabes aquello de indios claros, indios oscuros, pero bueno, por ahí va la cosa. Mi consejo es que se haga un blanqueamiento dental y claro, tiene que tener asesoría con su odontólogo. No me compre blanqueamiento de eso que venden en internet ni nada de eso, porque los efectos secundarios son terribles, hemos tenido que enfrentar. Claro.
1: ¿Qué produce?
0: Claro,
1: esto?
0: Porque sensibilidad y descalcificación terrible.
1: Ay, mi Dios. Entonces tomo la llamada, si eso es así.
0: Vamos a...
1: Hola, buenas tardes.
3: Buenas tardes.
1: Sí. Buenas tardes. Hágale la pregunta a la doctora.
3: Doctora, yo soy una persona de la tercera edad. Hace un tiempo, relativamente corto, tres de las cuatro muelas del juicio colapsaron casi simultáneamente. Y me quedan todos los tocones ahí nada más. ¿Usted recomienda que debo sacármela?
1: Sacarlos los tacones, se les rompieron las muelas.
3: O me puede traer alguna consecuencia no sacármela.
0: Ok, mira, cuando unas muelas como los terceros molares se destruyen a ese nivel y que lo que te quedan son los restos radiculares o tocones, como dices, lo ideal es sacarlo, porque eso se convierte en un factor que puede en cualquier momento pues generar una infección. Además, ya esos restos ahí en boca no vale la pena que se queden. Lo ideal es quitarlo. Esa es la respuesta.
1: Sí, porque eso ahí está molesta hasta con la lengua, doctora. Es un lío. Pero claro. Tengo aquí a Tamara Andújar, dice que le expresaron que sufre de desalineación de la mandíbula. ¿Y esto qué es, doctora?
0: Bueno, eso puede ser una alteración de la ATM, que es la articulación temporomandibular. Es esto que está aquí. Mucha gente cuando abre y cierra la boca siente un salto o chasquido o un sonido, y puede haber alteración. Generalmente ese tipo de alteraciones se da cuando hay alteración de la mordida, cuando tú no muerdes correctamente o cuando te has dado un golpe y ha salido de articulación la ATM, o también cuando hay bruxismo.
1: Okay. Y en la forma de dormir, que a veces hay una almohada durísima y choca con la mandíbula, eso no puede producir eso también, doctor.
0: Puede influir, sí.

0: duerme de lado,
1: sí,
0: y está con una almohada que no es adecuada, puede, sí, pudiera.
1: Tiene un lío. Uh-huh. ¿Cuándo no se tiene una mordida funcional? Y esta es una buena pregunta.
0: Pero aquí, eso es una pregunta muy abierta.
1: Sí.
0: Eso no,
1: bueno,
0: eso
1: fue abierto.
0: No es funcional cuando no es correcta, cuando la oclusión no está donde va. Esa parte de la oclusión, mucha gente quizás no la entiende, obviamente, si no es odontólogo, pero tiene que ver con una mordida correcta. O sea, tú no puedes, al momento de juntar los dientes, que unos estén juntos y otros no, o que no todos lleven esa armonía, ese engranaje. Es un poco complicado explicarlo, porque estamos hablando de fosas, cúspide, engranajes, que ahí es donde entra la ortodoncia, una prótesis bien hecha, puentes, coronas, implantes. Eso tiene toda una ciencia por detrás que lo sostiene.
1: Esto es una madre, tiene dos niños o tres niños, habla de ella, y a veces algunos de los más grandecitos como que no quieren cepillarse, como que no les gusta el sabor de la pasta, dice ella. Pero ¿cuál es la edad especial para comenzar a cepillar los niños, doctora?
0: Bueno, mira, desde que los niños nacen, ya al tercer mes tenemos que estar, venden en el mercado, digo el mercado, me refiero en las tiendas, en las farmacias y en diferentes lugares, como un pequeño guante que va en el dedo, generalmente usted se lo coloca en el índice, uh-huh, y es a veces de goma, tiene unos pelillos de goma o viene liso. Si viene liso, usted coge un poquito de gasa estéril y se la pasa por toda esa parte de encía del bebé, porque ahí se adhieren muchos restos de alimentos. Tú ves que a veces el bebé tiene la boquita llena de como unas telillas blancas, uh-huh, y eso hay que cepillarlo. Y debemos de empezar ya con un cepillo adecuado y guiado por un odontopediatra, para que esa primera experiencia en el odontólogo sea agradable, no traumática, pues ya desde que están los dientes en boca, los primeros, digamos que a los 6 meses, de ahí en adelante tenemos que ir viendo cómo van erupcionando. Primero salen los inferiores, anteriores, luego los superiores y así.
1: Eso me recuerda cuando los 7 años era que los niños de que mudaban.
0: Ah, sí, empieza, sí. Empieza.
1: ¿Por qué tiene que ser los 7 años, doctora? Digo, no, ya, me imagino que ya todo cambió.
0: Parte de la fisiología, no. Generalmente
1: el
0: recambio comienza a los 7, ya a los 6 empiezan a salir los primeros molares permanentes, unos tienen sustitutos y después los demás sí.
1: Pero el término está bien, están mudando.
0: Sí, mudando, se muda, están mudando lo de leche
1: está
0: y
1: mudando.
0: Viene lo permanente.
1: Ah, sí, bueno, sí, sí. Ay, bueno, doctora, bueno, agradecido, si hay alguna otra recomendación, vamos a darle dos recomendaciones, 5 o 6 de recomendaciones para mi gente que está en sintonía, que está en YouTube, que está en nuestra página de CDN Radio también digital, todas estas cosas.
0: Bueno, mi consejo es un correcto cepillado, una buena higiene, y si ves que tus dientes no te hacen sentir bien por un factor estético, visita a un dentista y dile: quiero embellecer mi sonrisa, porque como iniciamos el programa hablando de eso, una sonrisa hermosa y saludable no es solamente eso, es una carta de presentación, es una autoestima. Es más, mira, cuando tú vas llegando a un lugar, ya tus dientes dicen más de ti que tu presencia.
1: Ajá.
0: Con eso te lo digo todo. Así bueno, que vayan a su dentista. Hoy en día todos queremos lucir bonitos, pero también saludables.
1: Me insisten, antes de usted dice, excúsenme, de las prótesis. Si eso se cambia con el tiempo, ¿y qué se puede hacer ahí?
0: ¿Pero qué, prótesis fijas?
1: Sí, fija.
0: Bueno, se mantienen en boca mientras no presenten filtración, mientras no haya una exposición del cuello, mientras no haya dolor y mientras que estéticamente esté bien.
1: Entonces, muchas gracias.
0: Para mí es un placer estar aquí.
1: Repítame un número de teléfono y también la dirección.
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1: Gracias. Tengo que decir, señores, que la doctora participaba casi todas las semanas cuando yo estaba en Variedad TV, en CDN 37. Hay una amistad de hace mucho tiempo y era, bueno, le hacía mucha llamada, la gente venía y todas esas cosas. Gracias, Durca.
0: Un placer. Aquí a tu orden. Amén. Para otra próxima invitación.
1: Amén, amén, amén, amén. Bye, bye. Voy a la pausa, se quedan con nosotros. Recuerden, aquí damos más para llegar a más por nuestra estación CDN Radio. Vuelvo rápidamente.

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9: 2:39, sigo con el contenido del programa Reyes con mucho más variedad, agradecido a la buena sintonía por nuestra estación y también en YouTube, Reyes con mucho más variedad y CDN Radio. Bueno, señores, el Instituto Dominicano de Meteorología informa que hay un ambiente de bastante calor. Bueno, se siente la temperatura, señor, estamos ahora en aire acondicionado, pero cuando uno baja ahí, ya usted sabe, en el parqueo, donde quiera que usted esté, la temperatura está bastante caliente y el sol también pica. Y dicen ellos que, bueno, ayer llovió bastante, hoy el pronóstico no es de mucha lluvia, quizá en la noche, pero sí hay que decir que la temperatura está oscilando entre 33 y 35 grados. Esto está bastante caliente. Señores, yo estaba el fin de semana en Constanza, y usted sabe cuando hice mucho cortico para Instagram, la temperatura a las 11:30 de la noche estaba en 17 grados. Después ahí de 17 grados fue bajando, mientras iba pasando ya casi la madrugada, iba bajando esa temperatura. En el día no se sintió calor por ningún lado. Digo, ay Dios mío, este es el ambiente que a mí me gusta. Lo único malo de Constanza, y escúcheme mi gente de allá, de aquí, especialmente de aquí para allá o de allá para acá, es la cantidad de curvas que hay en la carretera. Además de esto, la cantidad de imprudencias que también hay. Tengo que ser justo con esto, sincero. Yo iba subiendo, terminé el programa de aquí, nos fuimos en una caravana, varios amigos, me estaban esperando ahí en el parqueo, y agarramos para allá. Señores, esos camioneros bajan de Constanza a la carretera a toda la velocidad. En las curvas, usted lo ve, mire, coge la curva, el espacio suyo, que si usted no tiene agilidad para conducir, esos camiones se lo llevan. Por eso hay tantos accidentes. Hay tanto que cuando yo bajé el domingo, entonces me encontré con dos accidentes de tránsito. Un camión parece que perdió el control y se metió ahí. La suerte que fue que casi en un callejón. Parece que él perdió los frenos y cualquier cosa, hizo el giro y se metió como un callejón. Otro también había chocado. Hay que tener prudencia, señores. Mire, le agradezco la sintonía porque me encontré también con mucha gente, muchos choferes y que escuchan esta estación CDN Radio. Escuchan el programa. La programación, me dijeron, no, yo escucho la programación entera, no, ahí no hay desperdicio. Pero yo les pido a los choferes, señores, sea de camiones, sea de autos, sea de camioneta, que el que sube, el que baja, Constanza, que lo haga con prudencia. A mí me tocaban bocina, digo, no, yo no me llevo del que viene atrás. yo sé cómo estoy conduciendo, que ahí próximamente hay una curva bien cerrada, no es verdad que yo voy a acelerar. No es verdad, yo venía el vehículo ahí a la velocidad, frenando con los cambios para no forzar mucho las bandas o los discos del vehículo, los discos de freno, porque hay que saber también usar la transmisión para frenar. Pero de verdad, la temperatura es riquísima, Constanza está muy bonito. Ayer yo hice el comentario de todo lo que fue el concierto cristiano que me invitaron y por eso fui. Y vi ahí tantos artistas cristianos con una demostración de dominio escénico, con una demostración de llevar la palabra de Dios por medio de sus canciones. Pero lo digo y lo pido de favor, sea de Constanza, sea de aquí, usted que esté en esa carretera, prudencia, por favor. Hay demasiadas curvas y curvas cerradas, porque una calle o una carretera estrecha por todo lo que hay a la derecha. En el caso de nosotros que íbamos subiendo, todo lo que hay a la derecha, aquí a la derecha, abismos, usted pierde el control y se va a ir por ahí. Entonces, prudencia, por favor. No lo iba a dejar para en rueda, pero lo aprovecho en los comentarios, porque sé que hay una buena sintonía, mi gente que van para allá, que están aquí, hicimos muchas amistades por allá, pero prudencia, por favor, llévense de nosotros. Bueno, señores, vi un periodista venezolano de nombre Mano Gutiérrez que entrevistó a Leo Messi. Y usted dice, bueno, Rey, este comentario. Bueno, este periodista le enseña al mundo que no hay limitaciones. Cuando se quiere, no hay limitaciones. Él sufrió, muy jovencito, una enfermedad que lo dejó, bueno, casi, bueno, parapléjico. Y entonces hizo mucho ejercicio con muchos médicos para lograr la voz, los movimientos del brazo izquierdo. Y ese periodista sigue cubriendo lo que es el Mundial. Le hizo una entrevista a Messi, mire, mejor que muchos periodistas normales. Y este muchacho fue entrevistado y ha ganado los comentarios en las grandes cadenas de Europa, las grandes cadenas de noticias de España, bueno, de Europa en sentido general, pero también de Estados Unidos. ¿Por qué? Porque él logró entrevistas que otros periodistas no lograron. Y usted lo ve en una silla de ruedas, no tiene movimiento en un brazo. Cuando le hacen la pregunta, cuando él va a hacer la pregunta, la hace muy despacio. Ha logrado eso, hablar un poquito, todavía le falta un poquito, pero habla y hace las preguntas muy bien, pero naturalmente luego de muchas terapias para lograr el movimiento de todo lo que son los músculos de la cara. Lo felicité, le escribí ahí, lo felicité, porque de verdad es una fuerza de voluntad, y además de fuerza de voluntad, demostrarle al mundo que cuando se quiere, se puede. Hay personas que le falta una uña y comienzan a llorar, a llorar, a llorar, a llorar, y se quedan en una depresión. Hay personas que le pasa cualquier cosa y comienzan a llorar, y bueno, viene la depresión, un psiquiatra, un psicólogo, y este periodista, repito, tiene que ser ejemplo para el mundo. Logró todo lo que fueron a la entrevista, los principales jugadores, Leo Messi, me dice usted, lograr una entrevista con Leo Messi, lo hizo, desde su silla de rueda, lo hizo tranquilo, fue una parálisis cerebral, eso fue lo que él sufrió, una parálisis cerebral. Y es fundador de su propio medio deportivo. Tiene ahí toda su plataforma, un micrófono muy moderno, todo esto. Hay un ayudante ahí para las cámaras. Desde aquí, el abrazo, de verdad que sí, porque él le dicen, les voy a decir el nombre, Mano Gutiérrez se llama él. Entren a YouTube para que lo busquen, o en Google, para que conozcan de este periodista, Mano Gutiérrez. Me encantó de verdad, y desde aquí el abrazo y que siga trabajando. Cuando se quiere, no hay limitaciones, especialmente cuando se está uno agarrado de Dios, ¿ok? Ya usted sabe. Bueno, anoche se ofreció una buena noticia en la Universidad Autónoma de Santo Domingo, ahí estaba yo. Se trata de lo que es la apertura de la maestría Gestiones Colectivas de Producciones Artísticas y Culturales, gracias al acuerdo entre la Universidad Autónoma de Santo Domingo, la Oficina Nacional de Derecho de Autor y el Sistema de Gestión Colectiva de Derecho de Autor. Tres instituciones se unieron para lograr esto. Se hizo una rifa de 40 becas. Yo no tuve la suerte, yo pertenezco a la Sociedad de Autores, no tuve la suerte, pero nada, felicito desde aquí a los periodistas, digo, a los autores, compositores, que salieron ganadores de las 40 becas. Interesantísimo esto de uno hacer una maestría en todo lo que tiene que ver con el derecho autoral, en todo lo que tiene que ver, usted escribe una canción, usted va a aprender bastante, y además de esto con la parte legal, también interesantísimo. Felicidades a Pochi Familia, felicidades a la gente de La Onda, felicidades a la gente de mi asociación Sega Segedón, a la que yo pertenezco. Muchas felicidades por esta iniciativa y lograr con la Universidad Autónoma de Santo Domingo esta maestría. Dura 2 años, al final hay que hacer una tesis y es natural. Quería yo estar ahí, pero lamentablemente no tuve la suerte de sacarme una. Yo digo que en el mundo pasan cosas raras. Una mujer de Estados Unidos que contrajo matrimonio con más de una docena de hombres en Las Vegas aclaró o acordó a declararse culpable de cargos de bigamia y de fraude tras cobrarles a sus parejas miles de dólares por casarse con ellos. Oh, mi Dios. Yo digo que en el mundo pasan cosas raras. Amiga, vaya a la iglesia. Qué bárbara. Ella decía, muy elegante, la enamoraban, salía de quizá de un hogar, pasaba por una discoteca, salía a una plaza, alguien la enamoraba y ella decía, ¿te quieres casar conmigo? Y hombres que por la elegancia, sí, pobre, cuando tú quieras. Pero hacía un acuerdo económico y sacó bastante dinero con esto. Ay, Dios mío, qué mujer, caramba, qué lío. Tengan cuidado con ella, ¿eh? Bueno, antes de irme a la pausa, quiero irme entonces con online. Shakira rompió el silencio sobre un problema que afecta a cada vez más a figuras públicas. La difusión de imágenes falsas creadas con inteligencia artificial y también compartidas en internet sin autorización. Señores, del primer momento que comenzamos a hablar aquí en online, en este programa, con lo que es la inteligencia artificial, le dije, vamos a darle el buen uso, lo positivo, no lo negativo. Entonces la cantante colombiana utilizó sus redes sociales para pronunciarse sobre el uso de contenido manipulado que, según explicó, ha sido empleado para difundir rumores y también asociarla con situaciones que nunca ella va a pasar o va a ocurrir. Su mensaje llega en medio de creciente debate sobre los riesgos de presentar la inteligencia artificial para usar la privacidad de los demás. Lo he dicho del primer día, tengan mucho cuidado, qué uso le damos, no inventen. Usted o la inteligencia artificial, usted entra al teléfono, agarra la inteligencia artificial o la plataforma que usted tenga en su casa y usted le pide cualquier cosa y ella lo hace. Pero mucho cuidado con las imágenes de los artistas, de los políticos, de cualquier persona. Agárrala de una persona, comienzan ahí con la misma voz de uno y ya usted sabe lo que está saliendo por ahí. Entonces la gente dice, mira lo que dijo Shakira o mira lo que dijo fulano de tal. No, por inteligencia artificial. Cuidado con eso, por favor. Voy a la pausa, se quedan con nosotros. Voy a cerrar con ruedas.
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7: Bueno, en la parte final me ha llegado una noticia muy lamentable y es la muerte de nuestro amigo Raúl Grisante. Me dicen que fue un problema del corazón. Y recuerdo, bueno, precisamente en la funeraria, cuando Carlos Batista murió, que estuvimos ahí, duramos como 3 horas sentados, hablando precisamente de Carlos, hablando del trabajo, hablando de todas estas cosas. Y no había entrado hace unos minutos a lo que son los medios, pero me llega la información de este fallecimiento. Se tenía 74 años, recuerdo cuando yo estaba en TV Revista, en el Caribe Show como presentador, siempre con una buena amistad, cuando yo estaba en el periódico hoy también, en la parte de espectáculos, siempre con una buena amistad, con mucho respeto. Recuerdo en la funeraria ahí el hablandino con lo de Carlos Batista, me decía: siempre te sigo, siempre escucho el programa. Pierdo un amigo, pierdo un oyente, pierdo una persona que siempre estaba contento, siempre estaba alegre, siempre estaba ahí con la mejor intención, especialmente con sus amigos, con sus amigos, que siempre también le dimos el respeto a él. Muy lamentable esta noticia. Así quiero finalizar el programa de hoy, Reyes con mucho más variedad, precisamente con el dolor en el pecho, precisamente por la muerte de un amigo. Se quedan en sintonía con la estación CDN Radio.

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0: 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Ahora conectamos con el Mundial de Fútbol.
3: Española por ese sector aparece Pauco Barcí. Este es Emerick Laporte. Dio declaraciones fuertes, ¿eh? Cucurella por izquierda. Juega el nuevo lateral zurdo del Real Madrid. Recordándole que ya es tiempo del golazo de promo. 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Cucurella. Bueno, el pase por dentro. Levanta la cabeza Oyarzábal. Nuevamente con Laporte. Nuevamente Cucurella. Bueno, el pase. Atento esta mañana. Pelota para Francia.
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5: Francia durante el torneo se ha acostumbrado a tener la pelota. Allen, hoy es el tipo de partido donde veremos por grandes fases a Francia no tener el balón y tener que recurrir a esas transiciones rápidas ante el control que seguro va a tener España durante los 90 minutos del partido.
3: Sin duda, saque de manos, juega por derecha Porro. Hacia atrás Rodri con Laporte. Cucurella, defendido en ese sector por el señor Ousmane Dembélé. Pase largo ahora de Laporte. Bueno, el cruce de Upamecano, se equivocaba Baena. Olise, Dembélé ahora por derecha. Intentaba la individual, bueno, el marcaje por parte de Cucurella. Baena, Rodri. Todo lo que toca Rodri lo limpia, Qué buen jugador. Yo creo que el mundo se está dando cuenta que era merecido ese balón de oro, querido Damaso. Juega Rodri.
5: verano antes, verano después, da lo mismo.
3: Sí.
5: Le hizo honor a una generación que debió haber ganado también Balón de Oro.
3: Buena la ejecución defensiva en terreno español de el conjunto galo. Atrás su arquero Mañán.
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3: Juega Rabiot. Lucas Digne, ya se cerró el fichaje con el Paris Saint-Germain. El capitán Kylian Mbappé arranca el número 10. Bueno, lo de Rodri, también lo de Dani Olmo. Laporte, Olmo, juega el número 10 español. Cucurella.
5: Hasta donde llegaba Mbappé a recibir esa pelota, pero el marcaje entonces de Dani Olmo, que inmediatamente demostraba esa actitud defensiva que tiene esta escuadra española, que no es coincidencia. Los éxitos que han tenido en las últimas temporadas han sido precisamente por esa idea, respetar ese estilo de juego que tanto fruto le ha dado a De La Fuente las últimas dos temporadas que lleva dirigiendo este combinado.
3: Lavín, juega Fabián, para Lavín, jugando por dentro. Pedían la falta en la recuperación Rabiot. Atención, que tocaba Barracola con Kylian Mbappé. Lo persigue Ruiz. Fueron compañeros en el Paris Saint-Germain, en el equipo parisino. La capital francesa. Ahora Aurélien Tchouaméni. Upamecano. Infravalorado el defensor del Bayern Múnich. Se equivocaba Rabiot. Arregla y corrige ese error. Tocando de primera ahora para Ousmane Dembélé. Prefiere por dentro con Olise. Y agárrese porque viene Lamine Yamal. Ataca el 19, juega el zurdo español. Pausa y ahora para Baena. Se estudian en estos primeros 3 minutos con 45 de partido ambas selecciones, Damaso.
5: Lo hace bien la selección de España, ganando la pelota, buscando pisar constantemente el campo contrario y de alguna manera ese duelo Allen. Poner a Lamine Yamal en una posición favorable para encarar a Lucas Digne. Todavía no ha sido capaz de enlazar con un Lamine que en la previa dijo que este es el partido que él estaba esperando jugar. El rival que mejor se le da. 3 goles le han marcado a nivel internacional de los 7 que lleva Lamine Yamal vistiendo la camiseta de la Roja.
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3: Cubarsí ahora para Emerick Laporte. Está en la Real Sociedad. O el Bilbao, perdón.
5: Bilbao, regresó al Bilbao.
3: El Athletic Bilbao, sí,
5: después de asegurar su futuro en Arabia.
3: Se fue gratis, ¿te acuerdas? Que fue muy criticado el director deportivo del FC Barcelona.

0: Claro, Guir. Juega Cucurella. Laporte fue campeón allí, ¿no? En el equipo catalán.
1: El que se fue Íñigo.
0: Íñigo Martínez, ciertamente, sí.
1: El primero que se fue Laporte.
0: Excelente, lo de Dembélé para el capitán Mbappé. Tiene a Digne, precisamente para el zurdo, va la pelota. Ex Aston Villa, casi casi en el Paris Saint Germain. Barcola con su velocidad, en el área está el Mosquito. Oh, el centro. Y como quien no quiera la cosa, en el minuto 5 tenemos el primer tiro de esquina del Banco Popular. 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
1: Para defensas cerradas, Desiré Dué. Para equipos que tienen la pelota y hay que recorrer mayor camino, por su velocidad, Bradley Barcola es el titular y elegido por Didier Deschamps.
0: Vamos a ver qué nos trae este tiro de esquina. Olise al punto penal, el cabezazo por parte de Laporte, le pegaba Rabiot. Muy mal, será saque de meta.
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1: Largo ver a España dividiendo la pelota.
0: Claro. Ah, que es otro tipo de partido.
1: Te habla de la presión que le están ejerciendo a los futbolistas de España, que eso no, que ya lo que comanda la salida de balón, como Laporte, como el mismo Rodri, por eso prefería entonces alejar esa pelota Unai Simón y construir desde atrás, desde la presión, como ha sido característico en ello. España, que busca hacerse de la pelota, y de momento muy organizado Francia en su, vamos a decir, entramado defensivo en este arranque del encuentro.
0: Juega el arquero Mañán, 7 minutos de partido, un golazo de promo. 3 pizzas medianas por 499 pesos cada una. 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Koundé buscaba la pared con Dembélé. Bueno, lo de Rodri. Ruiz. Bonito el movimiento del número 8. Esta aparece siempre, cuando hay que aparecer. Ruiz. Oyarzábal. Baena ahora para Rodri. Ruiz rápidamente para Cubarsí. ¿Cuántos años tiene Cubarsí también?
1: Muchachito, vale.
0: 18, 19 también. Lavín. Bueno, lo de Rabiot, el árbitro dice que no hay falta. Este es Saliba, el de mayor valor en el mercado de los 4 centrales del día de hoy. Arranco Licea, la pide Mbappé. Excelente lo de Laporte. Excelente lo de Laporte. Intuyó muy bien Damaso esa jugada. Ahora viene la réplica española. Hablamos de Dani Olmo. Quiere como prenderse el partido, ¿eh? Lavín, Olmo. Sí, Olmo. Fuerna fuerte por parte de Rabiot. Tiro libre directo en favor de España.
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1: Era providencial el corte de Laporte, que iniciaba precisamente esta gestión ofensiva de España, que terminaba con el pisotón ahí en la frontal del área de parte de Rabiot sobre Dani Olmo. Bartón estaba bien de cerca y decreta el libre directo, una acción que pudo haber estado para alguito más.
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1: Llegó ahora el alguito más, sí señor.
0: Fue dictatorialmente llevado el pollito por otra persona. El señor Don Jorge se llevó los pollos. Sí. Le decimos que no. Que me mate, me he dado el sazón. ¿Tú te imaginas ese pollo Victorina con el cachú?
2: Es falsa.
0: Exacto. Vamos a ver qué nos trae este tiro libre. Todos se tapan. Para que sepan, vuelvo, porque hay que ser reiterativo. Ahí sí puede Oyarzábal, porque está hablando.
1: No tiene un rival de frente y obviamente hay que jugar la acción. Desde aquí está Baena, que es un experto marcando libre directo. Ya le marcó en el partido por la medalla de oro a Francia, en el Parque de los Príncipes, los Juegos Olímpicos, pero el Yamal también tiene una seda en ese botín izquierdo.
0: Ya está amonestado Rabiot, ya estamos cerca del minuto 10. Tiro libre peligrosísimo en favor de la selección española. Se le acabó el spray.
1: Tan rápido.
0: Perdón, acabó el spray. Disculpe. Ahí lo tiene.
1: Está intentando Francia volcar su ataque por la derecha.
0: Me gusta esta camiseta de España.
1: Diferente.
0: Está bonito.
1: forma de gol en Arlington.
0: No, le va a pegar Lamine, le va a pegar Baena. Baena por fuera a la barrera. El rebote ahora lo tiene Lamine. Juega por ese sector el centro con los tres dedos de izquierda. Ganaba Upamecano. Todavía hay peligro y este es Fabián. Fabián con el recentro. Pega en la anatomía de Jules Koundé. Lateral para España.
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1: Hay que ver cómo condiciona esta tarjeta amarilla tempranera a Adrián Rabiot para el resto de lo que va a ser un encuentro muy intenso.
0: ¿Viste la aceleración de Lamine en poco espacio? Hoy es el día, como dice usted. Pelotazo para Lamine. Ahí la tiene el arquero mañana. Pero en poco espacio, vamos, se le sacó un metro.
1: Importante que ha estado presente en los 7 partidos que hasta el momento ha jugado la selección de España. Algunos de titular, otros como suplente.
0: Este es el problema, pueden dejar muchos espacios. Trata de regresar Oyarzabal para la colaboración defensiva. La pide Mbappé. Mira dónde está Oyarzabal. Juega Rabiot para Lucas Digne. Tchouaméni. Cerquita del Upamecano. Ahí la tiene el central. Para mí es el clon de aquel defensor del Bayern Múnich de origen ganés, Sami Kufur.
1: Con más estatura, más velocidad.
0: Pero digo, físicamente.
1: Y más calidad técnica.
0: Sí, superior, pero bueno. Juega Tchouaméni. Upamecano. La pide Jules Koundé por dentro. Para él va la pelota. Corre el defensor francés. El cuerpo que mete la Ford será saque de meta.
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0: Estaba Arsène Wenger también por allí, el secretario también general de la Federación Internacional de Fútbol Asociación. Este es Cucurella, dígame.
1: Otro que habló bastante en la previa del partido fue Arsène Wenger, que decía: probablemente el futbolista más técnico que se produce en el mundo sale de España.
0: ¿Lamine Yamal?
1: No, o sea, el futbolista general.
0: Ah, claro, por la formación.
1: El que se forma en España es el futbolista más técnico que existe.
0: No sé si te diste cuenta dónde estaba Upamecano defendiendo a Baena. La presión alta ahora por parte de la selección española. Mire cómo presionan. A ver qué hace Saliba. Ahí está el central. Decía que es el más valorado económicamente. Su valor en el mercado de Laporte, Cubarsí, Upamecano y él.
1: Imagínate, Saliba tiene que ser más de 100 millones, pero Cubarsí por la edad, apenas 19 añitos, hay que hablar de un central de 120, 130 millones de euros.
0: Están ahí. Juega Lucas Digne, dando órdenes a Mbappé. A ver qué hace Párcola, la pide Kylian, ahí la tiene el capitán. Cerquita del Olise, Mbappé, largo el pase para Dembélé, saque de meta.
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0: Laporte, defiende Dembélé, bueno, ahora lo de Rabiot. Protegía ese balón, Jules Koundé para Olis. En la marca estaba Fabián Ruiz. Dani Olmo levanta la cabeza el 10. Refiere con Oyarzabal, atrás con Pedro Porro.
1: Ya bailaron bien pegadito Fabián Ruiz y Michael Olis en las semifinales de la Liga de Campeones.
0: Partidaza esa serie, ¿eh? Principalmente el de ida, ¿no?
1: Todo se definió por un gol y Fabián Ruiz terminó levantando la orejona con su club.
0: Segundo año consecutivo. Aparece Rodri. Ahí está el futbolista del Manchester City. Cucurella. Avanza el zurdo. Alex. Ahí está Baena. Hacia atrás con Fabián. El mediocampista del músculo en la selección española, ¿no? Parecía falta de Olise. Se duele el capitán Rodri. 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
1: Clave para Francia impedir que este hombre reciba con espacios y pueda jugar entre líneas. Rodri antes de este partido sumaba 62 pases que rompen líneas en el último tercio. Es la mayor cifra, Allen, desde que Toni Kroos en el 2014 lograra 61.
0: A ese nivel. Juega Laporte para Cucurella. Dominando la posesión de balón para mí por arriba del 60% España, ¿eh? Fabián. Largo el paso.

0: buscando a Baena, uno contra uno, ahí viene el duelo frente a Koundé. Olís de primera, y atención porque si prende los motores de Dembélé, cambiando totalmente de frente. La tiene Kylian Mbappé frente a Cubarsí. Mbappé, arrancó Mbappé, no quiere pegarle. Bueno, lo de esta oportunidad por parte de Pedro Porro. Sigue Francia, ataca ahora con Olís, tiro de esquina del Banco Popular. 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
2: Aguantó la pelota entre tres. Mbappé ya jugaron el córner en contra.
0: Sí, señor. Dembélé, el centro de Dembélé. Este es Oyarzábal. Dani Olmo, pelotazo de Olmo. Contra Lavín, esa pelota salió.
2: Es que inmediatamente recibe la pelota Dembélé, levanta la cabeza y pone ese pase al espacio. Y entre tres ganó Kylian. No le gusta a Javier Bardem lo que está viendo al actor. ¿Dónde está su séquito? Que le ha estado acompañando durante...
3: Entourage, ¿cómo se llama?
2: Así mismo, su séquito.
3: Entourage.
0: Sí. Upa Vecano.
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0: Dembélé para Rabiot. Este toca de primera para el que juega libremente, que es Olise. Upa Mecano, ahí la tiene el número 11. En el pase para Dembélé, en el mano a mano frente a Baena. Ahí está, el ambidiestro, no se sabe si es Gauche o Droit. Ahí llega el centro de Dembélé, pasado Barcolá en el buen control. Busca su espacio Barcolá, prefiere atrás con Digne, tiene a Tchouaméni. Tchouaméni se atreve a pegarle, prefiere el centro, oh, de cabeza a Laporte. Será pelota para Francia.
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2: La pelota, como tú me dices, está haciendo para España, pero comienza a sentirse cómodo Francia, con la esférica circulando por los extremos, y hasta el momento Dembélé siendo el más activo en el frente del ataque para la escuadra de Champs.
0: Cuidado que tienes amarilla, era pase... Erróneo por parte de Olise. Laporte era perseguido por Kylian Mbappé. 17 minutos de partido, hora del golazo de promo de Domino's. 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Juega Fabián Ruiz. Le pide que adelante líneas este señor Cucurella. Atrás con Laporte. Como usted dijo, Olise, cerquita siempre de Rodri.
2: Siguiéndolo.
0: Uy, qué buen pase. Muchos espacios. Quítate. Así le dijo Pamecano a Cucurella. Saque de meta.
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2: Estas dos selecciones que todavía no han ido detrás en el marcador en todo lo que va de la Copa del Mundo.
0: Ninguna de las dos. O sea que si queda 0-0 el partido, el que queda eliminado nunca estuvo por debajo del marcador.
2: Ya usted sabe.
0: Mañana, esto lo ha hecho muy bien, dos veces. Bueno, el pase rompiendo líneas para Jules Koundé. La pide Olís. Bien, Cucurella. Estamos viendo detalles tácticos en este partido de dos grandes entrenadores y de dos grandes selecciones. Juega Saliba. Por izquierda tiene a Digne. Pegadito la banda, Barcola. Mire por donde ahora aparece Dembélé y Olís está más por derecha. Pelota para España.
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2: Y tal cual como sucede en su club, es él que lidera las presiones. Eres el que manda al capitán defensivo, vamos a decirlo así.
0: Sí, señor.
2: Para esta escuadra de Francia.
0: Y tiene los valores para hacerlo. Juega Laporte. Ahí la tiene Omeric. Avanzando. Bueno, el pase para Cucurella, que puede tirar el centro desde allí. Llega el centrito. No va a llegar Oyarzábal. El que aparece es Lamín. Pedían falta. Penal. Penal, penal, penal. Al minuto 19. No dudó en ningún momento. Lo sabe Digne. Protesta de Jean. Y es penal en favor de la selección española.
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2: Una jugada que se complicó solito, Diñé. Decíamos que era el eslabón más débil de cara a este partido para Francia, y por ahí precisamente él regala este tiro del punto penalti para que tempranito los españoles tengan la oportunidad de ponerse ventaja en este marcador.
4: Oyarzabal.
2: Oyarzabal ha sido el tirador principal en esta gestión de Luis de la Fuente. Aunque Lamín en ese partido de Nations League le marcó de penalti. Él fue que puso el partido 5-1 antes de que llegaran los tres goles de la selección de Francia, pero este caballero tiene toda la confianza de su técnico, lo considera uno de los mejores cinco atacantes del mundo.
4: Wow.
2: A Mikel Oyarzabal, a ver si no es sencillamente un señuelo protegiendo ahí el área.
0: Para atrás, no hay ni que ver,
2: no hay nada que confirmar ahí.
0: Fue penal. Sin dudas, el capitán Mbappé conversando con el salvadoreño Iván Bartón. Todo se está dilatando, por favor. Tranquilo, salgan del área, es penal. Le pide a Mañán que se coloque en su portería. ¿Y qué está buscando Francia? Lo mismo que le pasó a Mbappé, que retrasaron, dilataron, llegó el nerviosismo para Mbappé. Ahora sí va a ejecutar Mikel Oyarzabal, que ha convertido los últimos cinco penales que ha ejecutado tanto con club como con la selección. Puede estar el primero para España. Atento está el arquero francés Mañán. Nervios en Dallas. Vamos a ver, ya el árbitro pitó. Explica brevemente Oyarzabal. Gol. ¡Gol! 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España 1, Francia 0.
2: Cambia el tiro penalti por gol. Mikel Oyarzabal marcando por quinta vez en esta Copa del Mundo. Por vez número 30, vistiendo la camiseta de España.
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2: Llegó Mikel, apareció Oyarzabal y desde el punto de penalti, en el mano a mano contra Mike Mañán, se fue hacia la izquierda del portero, adivinaba Mañán, pero muy potente a media altura, muy esquinado el remate del 21 de esta selección de la Roja, que ya lo gana Allen, 1-0, aprovechando los regalos que otorgó ahí la defensa de Francia.
0: El regalo, DJ, que ahora por mí hubo falta de comunicación.
2: No le avisaron, pero también la revolea, En un escenario como este, hay que saber despejar, quiso salir jugando. Le ganó la cartera ahí, la posición. Lamine Yamal. Así que por primera vez en esta Copa del Mundo le va a tocar remar contra corriente a Francia.
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0: A ver cómo reacciona la selección francesa. Ya estamos en el 23 con 30. 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Vamos a la pausa.
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1: Ya en el regreso estará reiniciando el partido Cucurella con el saque de manos. Lo está ganando España 1 a 0 al 26 con 40.
2: ¿Hubo penalti? Sí. ¿Hubo contacto? Sí. ¿Se lanzó la Lamine Yamal? Sí. Pero que existió la falta también. Una viveza de la Lamine Yamal. Hay que tener esa picardía en este tipo de escenario.
1: Tú te das cuenta que ni reaccionó Digne. Juega Mbappé. Ah, perdía Rodri. Nuevamente Kylian tomando por dentro para Rabiot. Ahora aparece Digne. A ver si enmienda su error, amigo. Tchouaméni. Excelente lo de Porro. Leyó muy bien la jugada. Sigue Porro. Rabiot. Pelota para España.
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1: Muchas gracias, sí señor.
2: Primera vez detrás entonces en el marcador en toda la Copa del Mundo para Francia, que encaja en su primer tanto. Upa. En la ronda de eliminación directa. Va a ser saque lateral, se duele Kylian Mbappé. Lo bueno para ellos, Allen, fue que llegó justo el minuto de hidratación para que Deschamps pudiera calmar a los suyos de cara a cerrar bien esta primera parte.
1: 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Saque de manos ahora para Francia. Digne para Olise. Saliba. ¡Epa! 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
1: Estaba calentando de una vez Maxence Lacroix.
2: Esta es la reiteración otra vez de la jugada del penalti. Pero lo cierto es que se le complica el panorama para Francia, que está detrás en el marcador y que está perdiendo a una de sus dos piezas más importantes, Ale. Amén de que Lacroix jugó el tercer partido ya en esta Copa del Mundo, que estuvo en la victoria ante Noruega. Esa goleada 4-1, tú estás perdiendo uno de los mejores centrales en caso de que no pueda continuar. Y no parece que vaya a continuar en la partida Saliba.
3: Wow. 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
2: Así que se produce la primera sustitución. Sale con el 17 William Saliba a la cancha con el 26, haciendo su segunda presentación en esta Copa del Mundo. Marcin Lacroix, el central del Crystal Palace, que ya jugó, repetimos, en esa victoria ante Noruega.
1: Déjà vu de esa final de Qatar 2022. ¿Recuerda quién salió lastimado? Rafael Varane.
2: Rafa Varane.
1: Juega Koundé. Esa pelota todavía no sale.
2: Terminando siendo Konaté y Upamecano.
1: Sí. Wow. Una baja sensible ahora para Francia. 30 minutos de partido. 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Listo el movimiento, falta de Cucurella, va a ser el segundo amonestado del partido, Cucurella.
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0: agarró cabello, ¿eh?
1: Y luego entonces se lanzaba Cucurella derribando a Michael Olise. Hubo de todo ahí en esa acción.
2: Van a soñar entre ambos. Está Mark Cucurella con la amonestación. Llegará el tiro libre desde la derecha para la selección francesa en la ejecución. Ousmane Dembélé la pide, Jules Koundé. España defiende en el borde del área grande. Llega el centro a las manos de Unai Emery. Buenísimo. Emery es el entrenador. Chipié.
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2: Juega Cubarsí, avanza el defensor central español. Persiguió hasta por tres jugadores de Francia. Inteligentemente pegaba esa pelota en Diñe, lateral.
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1: Salivao busca esperarlo hasta el último día. Recuerda que era duda su participación en la Copa del Mundo, porque él terminó la temporada, su último partido de Champions, él salió quejado de la espalda baja, y acá entonces lo esperaron hasta el final, se pudo recuperar de manera milagrosa, y fue uno de los mejores centrales del torneo, mientras estuvo en cancha.
2: Baena, siempre aparece Rodri, wow. Rodri, tocando ahora para Pedro Porro, nuevamente Rodri.
1: Jugador de otra época. Camiseta por dentro, sí. Sin muchos adornos.
2: Siempre bien ubicados los jugadores de la selección española. Laporte, Cucurella. Además, España parece un club más que una selección, ¿eh?
1: Bueno, que ¿desde qué edad tiene alguno de tus futbolistas de la fuente?
2: Juega Dani Olmo, está Cucurella en ataque. Llegará el centro del zurdo, bien Upamecano. Koundé gana otra vez Upamecano. Agarra la camiseta fuertemente, pelota para España.
1: Mínimo 7 años trabajando con gran parte de ese grupo.
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2: El promedio de edad 26.6 para la selección española. Ruiz, para Olmo, quiere pegarle, le pegó. Muy elevado saque de meta.
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2: ¿Lo conoce usted?
1: Ese debe ser el ex quarterback de los Saints.
2: ¿De New England?
1: No, de los New Orleans Saints.
2: De los New Orleans, sí señor. Dembélé, bien, Cubarsí, Rodri, Ruiz.
1: Drew Brees.
2: Ok, Drew Brees. Laporte, ahora con su arquero Unai Simón. Pelotazo el portero español. Mañana todo queda invalidado, hay posición fuera de lugar.
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1: Le ganaba la espalda ahí Alex Baena. A Upamecano salía en falso Mañán. ¿A usted le gustan los porteros que salen a matar ese tipo de acciones? A despejar esa pelota.
2: Sí, pero ahí como que titubió, ¿no?
1: Momentos de dudas en ese banquillo francés. El hombre que está haciendo historia hoy. 26 partidos a cargo de esta selección de Francia en fases finales de Copa del Mundo.
2: La Croa, ahora para Diñe. Ahí está el zurdo, pelotazo para Bárcola, de cabeza gana Pedro Porro. Rodri por arriba de Rabiot, Fabián Ruiz, caía Baena, pide la falta Baena. Dice que le estaba Koundé agarrando la camiseta, mientras tanto Tchouaméni. Otra vez Tchouaméni, Aurelien. Me gustaba más Koné para este partido, pero... La Croa, Diñe.
1: Frena el equipo Tchouaméni. La circulación es más lenta. Quizás puede tener más pegada, pero indudablemente que Koné tiene más movilidad. Y ahora de por sí limita un poco también el accionar defensivo de Rabiot con esa tarjeta amarilla.
2: O sea que podríamos ver Tchouaméni Koné quizás.
1: Pudiera ser una variante De Chanson es un hombre que hace muchos cambios, pero ahí pudiera estar la llave.
2: Dembélé, ahora para Barcola, espera en el área, Kylian Mbappé, Barcola, para aquí, para allá. Este no quiere pegarle, ahora sí. Pegaba de pierna derecha, elevado saque de meta.
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1: Sorprende que encarara hacia adentro Barcola y no se le diera a Diñé, que tenía todo ese espacio libre, entrando por el lateral izquierdo, y hasta tres jugadores que estaban para el remate en el área.
2: Otra vez Rodri, Olmo, bonito el detalle técnico de Oyarzábal, avanza Cucurella, tiene a Baena, para él va la pelota, uno contra uno frente a Koundé. Pausa y vuelve Fabián. Apareció ese espacio, llega Fabián, Dani Olmo, sigue el 10. Ahorita la pierna de Rabiot, recupera Fabián, le va a pegar Porro, le pegó. Con potencia se lamenta el lateral derecho, balón para Francia.
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1: Ese es el peligro que tiene esos mediocampistas de España. Te aniquilan con un pase, pero también te meten un cambio de ritmo y se suman, Alex. Ahí vemos el respeto de Michael Olise, que esperaba.
2: Es para mañana, buena la presión, Baena. Buena la presión alta por parte de España, Rodri. De primera Lamín, la tiene Olmo, bonito el taquito, está. Sin dudas iba a ser el gol del torneo, cerraba la pinza Fabián, pero apareció Upamecano, tiro de esquina del Banco Popular. 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
1: Rápida la recuperación, en campo contrario, en la salida de Baena, la toca Rodri y de primera, los artistas se juntan. Olmo, Lamín, que centra para Fabián Ruiz, que siempre llega a la zona de remate. Por eso es titular en el día de hoy Fabián Ruiz.
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2: Qué bonita jugada. Wow. Qué bonita jugada. Llega el tiro de esquina desde la derecha, el cabezazo de la Croa. A ver quién gana esa segunda pelota. Fabián. Siempre está Fabián. Centro de Fabián, pasado. Fue capitán con él, fue campeón con el Nápoles en su momento.
1: Creo que ya se vea, ¿no?
2: Son los títulos que tenemos los últimos 5 años. Ayúdame.
1: Ese fue en el 22.
2: Lamín, sigue Lamín. Pelota para Francia.
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1: El título que tú recuerdas, Allen, con el Napoli fue la Copa Italia.
2: Bien.
1: El 19-20. Luego entonces llegó el Paris Saint-Germain, donde ganaron 2 veces la Champions, 4 ligas, 2 Copas de Francia, 3 Supercopas, una Supercopa de Europa, una Copa Intercontinental. Sigo.
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1: Y con la selección, ya ustedes saben, una Euro, una Nations y un Campeonato Europeo Sub-21. Uf. Donde ahí fue elegido el mejor jugador del torneo en el año 2019.
2: Ahí está la falta sobre Olís. Nos manda nuestro compañero Novoa. Los VIPs y celebridades en este partido número 101 en Dallas. Manta Sabonis, el hijo de Sabonis, ¿eh?
1: Sí.
2: Steve Aoki, el DJ.
1: Que siempre tiene residencias en Las Vegas.
2: Ok. Zach Brown Band.
1: Ok.
2: Haley Jones, jugadora de la WNBA de Dallas Wings. Mientras están, por todo que da mi validado posición fuera del juego. Y Alicia Clark, también de la WNBA. Gracias, Novoa.
1: ¿Y unos cuantos más que van llegando?
2: Sí, sí, se van integrando como compañeros que tenemos desde nuestro país allí, en Dallas, Texas. Juega la Ford.
1: Todo más grande allá.
2: Sí.
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2: Me ha llamado la atención, Damaso, me corriges, que cuando quiere acelerar la selección de Francia, roba una pelota en cancha española. Siempre está bien ubicado el equipo español. Juega ahora Kylian Mbappé. Mbappé adelantado.
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1: Si eso hubiese terminado en el quinto más, iba a tener que revisarla. Ahora prefiere saltar líneas. Dembélé, el mismo
0: Pamecano. ¿Cómo era? Fast forward y para atrás.
1: Reverse. Rewind.
0: Rewind.
2: 40 minutos ya de partido, tiempo del golazo de promo. 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
1: No, eso no.
2: Perdón. Rodri.
1: Allen, y sigue España en su línea. Solamente dos remates, todavía no han permitido remate al arco. Y digo en su línea porque a los belgas, que promediaban 20 remates, los limitaron a 5. Y en 40 minutos Francia no ha inquietado, no se ha sentido en el área de Simón.
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1: Y comienza la gente a preguntarse, bueno, Francia que era indetenible.
2: Uy, Rabiot, corre Mbappé. Atención que está Kylian Unai. Bueno, lo de Unai. Todavía está viva esa pelota, porro. Un compañero amigo nuestro y suyo me dice, Kylian Mbappé, empaté. Muy bueno, empaté, se me fue. 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
1: Salía porro al corte. Se armaba el 1-2, es verdad, el 2 contra 1. Y ahí bien atento de Unai Simón, bien lejos de su área, porque sabe algo.
2: Es criticado a veces por eso, por salir lejos de su área. Aquí resolvió. Olise en el tiro de esquina, al punto penal. La Croa en esa segunda pelota aparece Koundé. El recentro, el cabezazo de Rodri. Hay desatención, hay falta de comunicación. Protesta, está en el piso Laporte. Pero creo que fue su propio compañero. Me gustaría verla de nuevo. Y sonrisas desde Dallas.
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1: Pero eran acciones diferentes. La de que se quejaba Laporte acá con Pamecano. Y esta falta de comunicación entre el atacante y el portero español.
2: 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Se duele Laporte literalmente. Un cocotazo le dio Pamecano. ¿Qué pitó el señor Barton? Bote a juego, está Dembélé. Agárrese, uy, fuerte la falta. Amonestado va Fabián Ruiz. Juro que no.
1: Entre ellos se entienden.
2: Sí, son compañeros mierda.
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2: Así se le hizo la boca a Fabián luego de la repetición. No lo tocó.
1: Bueno, lo consideró así Iván Barton. No, va para el otro lado ya.
2: Para atrás. Estuvo parece la comunicación.
1: Pero eso, si no hay tarjeta, no debería cambiarlo. Eso no es revisarlo, o sea, no deberían. Extraño eso, ¿eh?
2: Pero nada. Juega España, juega Lavín. Por izquierda está Cucurella, para él va la pelota. Pide la pelota Baena, está adelantado, prefiere por dentro Tchouaméni. Este es Rabiot. Bueno, el pase para Olis. Arranca el zurdo, zurdo contra zurdo. Bueno, lo de Baena, Damaso. Rodri, Fabián, Laporte, Cucurella, juega España. Fabián, mejor España en esta primera mitad, sin duda, Oyarzabal. Fabián, Rodri, se escucha el ole, ya en Dallas. Cubarsí, Lamin, deja seguir el árbitro, la tiene Porro para Fabián. ¿Tú estás amonestado? Se duele Fabián, hay que buscar Mioflex, efectiva respuesta al trastorno muscular, la certificada calidad Impaca.
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1: Con lo revolucionado que está Rabiot.
2: Afuera.
1: No estoy seguro de que vaya a salir la segunda parte. Uh-huh. 6 minutos más es lo que está agregando el árbitro salvadoreño Iván Barton. España que lo está ganando 1-0, el gol de penalti lo hizo Oyarzábal. Y está teniendo la pelota Allen. Busca presionar la salida los franceses. Pero de momento se defiende muy bien la escuadra de La Fuente.
2: Upa Mecano. Olis. La pide Dembélé por dentro. La pide Dembélé. Para él va la pelota. El Bosquito, mala devolución. Baena. Ha sido importante el trabajo de Baena y Dani Olmo también en defensa.
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2: Ese es más figura que todas las que me mandó Loboa.
1: Usain Bolt. El más rápido de todos.
2: Historia del mundo, del globo terráqueo. Ese es la Croa, la pide Tchouaméni. Juega ahora para Upamecano. Ya estamos en el alargue del primer tiempo. Koundé con espacio. No hay nadie en el área. El centro de Koundé para Mbappé. Pasaba por el frente de la portería de Unai Simón. Salva esa pelota Barcola. Tiene a Rabiot. Barcola. Duro y fuerte el pase para el Mosquito, que se la deja Tchouaméni. Nuevamente Dembélé. Para Diñez, Rabiot, Koundé, Cucurella adelantado.
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1: Por la derecha, primera vez que activa.
2: Pero era bueno el centro.
1: No encontraba referente, rematador, era Mbappé. Muy solo Mbappé en ese tipo de acciones. Si se van a dedicar a centrar, no creo que Kylian sea el referente.
2: ¿Está más tentado? ¿O no?
1: Pudiera ser una variante, dependiendo de cómo lo quiera jugar. O cómo entienda de Deschamps que le pueda hacer daño a este equipo de España que hasta el momento ha dominado la primera parte.
2: Te digo, daban dos de déjà vu que pasan de ese partido. Que el partido fue amplio dominador. El equipo hispano. De esa final juega Lamine, bien Diñe en esta oportunidad. El toque bonito de Rabiot. Está en todos lados Rodri. Otra vez Rabiot, dásela. Bueno, con potencia y con firmeza aparecía Laporte. Fabián. Otra vez Laporte para su arquero Unai Simón. Tchouaméni.
1: Ahí es donde no lo puede perder España.
2: Olis.
1: Anulado completamente de Michael Olise, sí, por el gran trabajo defensivo de Baena, Ruiz y el mismo Cucurella.
2: Pasó por dentro ahora Dembélé y en la su banda tradicional. Árcola. Vega Diñe. Saliba. Tchouaméni. Koundé. Bueno, lo de Koundé. Falta de Baena. Había falta, sí.
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2: Lo más parecido a Busquets es Rodri.
1: Yo me atrevo a decir que con más calidad técnica incluso.
2: No, técnica no, tiene más fuerza. No, más técnica. Ni siquiera un mecánico tiene más técnica que Busquets.
1: Pregúntale a La Volpe, a ver qué le dice.
2: No, La Volpe es un loco. La Volpe es un loco, ese es Laporte. Corre Dembélé, el pelotazo del defensor central español. Oyarzábal frente a Upamecano.
1: Con un giro te sembraba 5 futbolistas. Te limpiaba la jugada sola.
2: Impresionante lo de Busquets.
1: Bueno, es tanto así que en aquel encuentro que se fue a la larga con
2: Marrero,
1: Rodri termina jugando de central y busca ese de medio centro. El récord de pase lo tiene Rodri en mundiales precisamente por eso.
2: Discuten jugadores de ambas selecciones. Duditativo está el señor Bartón. Mientras tanto, seguimos 1-0, Diego.
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0: Posibles cambios, sustituciones, Rabiot y Barcola. No sé qué te parece. Juega Barcola, la pide Kylian Mbappé, para él va la pelota. Lo defiende también Dani Olmo. Digne, otra vez Rodri, que está multiplicando los esfuerzos. Lateral para Francia. Última pelota de la primera mitad. Vamos a ver qué nos trae. Cara de preocupación en el rostro de Digne. Estoy poniendo a trabajar, Miguel.
1: ¿Sigue llegando?
0: Sí, sigue llegando. Ahí está Koundé. Tira el centro, Liz. Dembélé. Vete Dembélé, Dembélé, tiro de esquina. No, finalmente será saque de meta.
1: Y así va a finalizar esta primera parte, lo indica el árbitro Iván Barton. Al minuto 22, desde el punto penalti, marcó Oyarzabal. España se va al medio tiempo esta semifinal, dominando 1-0.
0: Vamos a la pausa.
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2: Aquí estamos viendo la repetición de la falta de Diñe, que en ningún momento levantó la cabeza, Danza. Penal claro.
3: España, que está a 45 minutos de llegar a la final de esta Copa del Mundo, están arriba en el marcador 1-0 después de esta pena máxima que cometía Lucas Diñe ante la llegada de Lamine Yamal. Lo que parecía un centro sin mayores inconvenientes para despejar, para la defensa, se complicó solito. Diñe primero intentando controlarle cabeza y luego en el despeje termina cometiéndole esta infracción a Lamine Yamal, que muy pícaro, muy vivo, muy atento a la acción. Estuvo ahí, bien cerca de Diñe, y en el borde del área le termina cometiendo la infracción. Y desde el punto penalti no iba a perdonar Mikel Oyarzabal, que es otro que tiene en Francia una de sus principales víctimas.
2: Llegará luego el penal para España y la ejecución de Oyarzabal, que llegó a 5 goles en esta Copa del Mundo, igualando el récord histórico de goleadores en un mismo Mundial españoles.
3: David Villa.
2: Con 5. ¿David Villa en qué año?
3: En el 2010.
2: Y en el 1986 en México, Emilio el Buitre Butragueño. Con ese gol, nosotros vamos a la pausa.
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2: Imagino ya en el camerino ambos seleccionadores, Deschamps no contento con lo realizado por su selección y De La Fuente explicándole qué debe hacer España para mantener el triunfo.
3: En la historia de los mundiales solamente dos selecciones han avanzado a la gran final después de estar perdiendo en la primera parte un partido, y fue Argentina en aquella semifinal ante Italia en el 1990 y luego la selección de Croacia, que llegó al medio tiempo perdiendo 1-0 ante Inglaterra. Partido que terminaron empatando y en el alargue Croacia avanzó a la final del 2018.
2: Nosotros nuevamente a la pausa, cuando regresemos el reinicio del partido.
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0: inicia el partido, ataca de derecha a izquierda la selección francesa, que realizó una sustitución, estaba cantada, salió Rabiot e ingresó Kone Damaso.
1: Jugando su quinto partido en esta Copa del Mundo, Kone ahora será el compañero en la mitad de la cancha junto a Aurélien Tchouaméni. Así que Rabiot, Allen, que había visto la amarilla tempranito en el partido, y varias faltas ahí en el cierre de la primera parte. No quería tomarse riesgos y quedarse con uno menos temprano de Champs, y por eso tira de Manu Kone, que ha sido la sorpresa agradable para Francia en esta Copa del Mundo.
0: Sí, señor. Juega la Croa ahora con Mañan. Sigue la presión alta por parte de España. Kone. Digne. Aparece la Croa ya casi 46 minutos de partido. 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
0: ¿Cómo asustado la Croix?
1: No. Eso no es para todo el mundo.
0: Pero es un juez profesional. Ahí está Digne con el saque de manos para Kone. Kone con su arquero Mañan. Por derecha está Koundé, prefiere ahora con Upamecano. Avanza Upamecano, hasta allí llegó el capitán Kylian Mbappé. Atrás con Upamecano. La pide Kone. Prefiere con Jules Koundé, no, este es de izquierda Olis y este es Fabián Ruiz. Bueno, lo de Upamecano, el toque de primera de Rodri muy largo, no llegaba a Baena.
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1: Jugando con mucha cautela, Francia, saben que no la pueden perder en su propio campo, ante la presión de Yamal, y mira cómo la gana.
0: La ve enfrenta a Digne, parecía que estaba adelantado Yarzábal. Por ahí saben que es el hoyito, como uno decía, ¿eh? Mire la presión ahora para España, pero sale bien Upamecano. Jules Koundé. Sigue corriendo Baena, ¿eh? Mucho sacrificio. Olis. Cucurella. Olise. Bien, lo de Cucurella y también lo de Laporte. Baena para Laporte. Presiona Olis. También Dembélé. Unai Simón. Bueno, lo de Cucurella. Dani Olmo. Pelota para España.
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1: Imponente el aporte durante todo el partido. Rápido, llegando bien al corte. Incluso ayudando a corregir las marcas cuando Cubarsí en un momento estaba dubitativo en la primera parte.
0: Ahí estaba precisamente el cabezazo de Laporte, también el de Rodri. Ruiz, Tchouaméni. No lo veo en tiempo a Tchouaméni, ¿eh? Aquí puede ser amonestado Fabián Ruiz. Dice que no, pero bueno, vamos a ver. 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
1: Abajo era, impactaba al pie de Upamecano.
0: Ese dice el árbitro. Oyarzábal. Lamin Yamal frente a la Croa. Tocando por dentro para Pedro Porro. Prefiere ahora con Rodri. Hacia Laporte. Cubarsí. Pedro Porro. Lamin. Oyarzábal. Otra vez Lamin. Deja seguir el árbitro. Se duele Lamin. Ahorita buscaremos el Bioflex. Mientras tanto la tiene Olis. Kylian Mbappé. Excelente la ubicación ahora de Cubarsí. Fabián. Sigue Fabián. Este como protegió la pelota. Rodri de primera para Baena. Cambiando totalmente de frente para Dani Olmo. Va a ser amonestado la Croa seguramente. Ahí está la falta. Se duele Oyarzábal. 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
1: Clara ahí la falta de la Croa, y esta es la de la que se quejaba la Miña Mal, y sí, lo pisaba Barcolá. al momento que Lamín buscaba jugar esa pelota para Fabián Ruiz, que está haciendo el escudero perfecto para Rodri en la mitad de la cancha. Un partido con mucho músculo, trabado en ocasiones. Por eso está Fabián y no Pedri.
0: Está Lamín, Lamín, el arquero Mañán. Y posición fuera de lugar. La Croix no llegó al partido todavía, Dámaso.
1: Esto lo esperaba. Salió frío ante la lesión de Saliba.
0: Pero con el freno de mano.
1: Y acá le ganaron la espalda. Ahí a Méndez, que estaba fuera de juego. Pero es un nuevo aviso de España, que necesita una más para liquidar esta serie. Un equipo que prácticamente no le patean. Imagínate tú, que puedan doblar la ventaja en el marcador.
0: Ruiz, Mbappé. Otra vez Ruiz con su arquero, Unai Simón. Ahí está el hombre récord. Diñe. Buenísima la anticipación ahora de Porro. Dani Olmo. Lamine Yamal. Rodri. Para Laporte. Ahí está el zurdo. Ruiz. Ahora Cucurella con espacios. También tiene a Alex Baena por izquierda. Dos contra uno por ese sector en favor de España. Sigue Alex. Llega con el dribbling hacia adentro. Oyarzabal intentaba la de lujo. Todavía la tiene el 21. Le va a pegar. Le pegó. Elevado. Saque de meta.
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1: Le dieron todo el tiempo para que se girara, para que se colocara la frontal del área y sacara ese zarpazo de pierna izquierda a Mikel Oyarzabal. Bien atenta la defensa, los movimientos de Márquez. Estaba realizando tanto Baena, que ha hecho un gran trabajo defensivo en el encuentro. Y Allen, me atrevo a decir que si Rabiot no hubiese visto la amarilla, el cambio era Tchouaméni. Y que ha estado por debajo en el partido en el medio, y el que ha roto el orden ha sido Aurelien Tchouaméni.
0: Usain Bolt, con el actual campeón olímpico, el estadounidense también, de los 100 metros.
1: Pero Speed no le gana a ese. Aunque Speed va a cantar, previo a la final del domingo, ya está anunciado.
0: ¿Y el canto?
1: Y tiene un tema que se llama Champions. ¿No le llegó el correo de FIFA? Búsquelo.
0: Le pega hacia arriba esa pelota Fabián, el cabezazo de Tchouaméni, no llegaba Olis. Llega el capitán Rodri, el pelotazo ahora por parte de Unai Simón. La Croix para Barcola. Lamín, adiós Digne. Sigue Lamín. Avanza el extremo español. Falta de Barcola. El árbitro, ¿no? Dejó seguir. Atrás Upamecano. Malo el pase para Mañán. Ahí está el arquero del equipo francés. Nuevamente Rodri.
1: ¿Qué le habrá preguntado no a Lovanaeus ahí a Usain Bolt?
0: Pelota para Francia.
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0: Mañana ahora para La Croix. Diñe. Ahora con su arquero. Cone. Dembélé, bonito el movimiento. Ahora para Olis. Lo defiende ahora Lamín. Sigue Olis. Diñe. Barcola. No lo ha intentado también el uno contra uno. Olis ahora cerca del área.

0: Bonito el movimiento, Marco Lasa mete al área, también la tiene Kylian Mbappé, no pueden darle espacio. Hasta allí fue Fabián, Kone, Tchouaméni, Jules Koundé. Ahora para el señor Ousmane Dembélé. Se quedó parado Koundé.
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2: Interrumpidos los circuitos de pase entre la mitad de la cancha y los delanteros. Ahí no se entendía Dembélé y Jules Koundé. Y eso pudiera, Allen, acelerar la entrada de Cyril Doué para variar el ataque de francés.
0: Olis gana desde el suelo. Tchouaméni. O un Cherki también para romper el cerrojo español, Upamecano ahora con Koundé. Sigue el lateral. Bueno, lo de Baena defensivamente. Excelente partido. Se equivocaba en la entrega. Upamecano. Olis para Barcola. Con espacio ahora sí. Barcola se mete al área. Unai Simón.
2: Ha estado seguro en las salidas. Ya tuvo una en la primera parte contra Mbappé y ahora con el autopase. Este cambio de ritmo que buscó Barcola. Corrigiendo también ahí a su defensor. Gran partido, el hombre récord de esta Copa del Mundo, Unai Simón.
0: La falta de Upamecano. Y ahí está Désiré Doué. Hay un récord de España también en este partido, ¿sabía? Junto a Argentina, tiene la mayor cantidad de penales a favor en la historia de los mundiales. 19, pero hay otro récord. España es el que más penales ha convertido en la historia de los mundiales. 17. Los únicos dos que falló en el 2010 cuando fueron campeones. Uno de ellos frente a Paraguay. Cubarsí, Dani Olmo. Hasta allí fue la Croa. Sigue el número 10. Guarito, lo doy a Arzabal. Está adelantado Baena. Prefiere tocar la mina hacia atrás con Dani Olmo. Nuevamente con Rodri. Ataca España. Fabián, el centro de Fabián. Largo. Va a ser saque de meta.
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2: Tercer cambio de parte de la selección francesa. Sale Bradley Barcola a la cancha. Se viene de Cyril Doué jugando su séptimo partido en esta Copa del Mundo. Un gol y una asistencia para uno de los futbolistas que, a pesar de eso, Ale, han sido los más desequilibrantes cada vez que estuvo en cancha para The Champs.
0: Ha sido de los socios principales de Kylian Mbappé. Juega Olise, gana Cucurella. Laporte, nuevamente Cucurella. Toca y tocan los zurdos. Unai Simón. Y él lo de España. Excelente cómo rompió la presión la selección española. Rodri. Fabián. Edro Porro. La tienen bien clarita, Damaso.
2: Una salida limpia.
0: Bien clarita.
2: Sin ponerse en ningún momento nervioso. Y mira los espacios ahora que se va a producir a la contra.
0: Corre Oyarzabal, corre Baena, corre Dani Olmo. Para Baena, va la pelota. El uno contra uno frente a Koundé. Puede pegarle, le pegó. Ganó Koundé. Ahora Rodri. La pinchaba Rodri, de cabeza Lucas Digne. Gana Fabián Ruiz. Se han adueñado Ruiz y Rodri de la mitad de la cancha. Porro. Dani Olmo. Porro está. Gol. Gol. Gol. Porro lo hizo. 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Gol cometa. Sigue soñando.
2: Se duerme la defensa francesa y aparece el defensa otra vez. El lateral derecho para marcar su segundo tanto en esta Copa del Mundo y para poner en apuros a la selección francesa. 2-0, lo gana España.
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2: Inició siendo el suplente de Marco Llorente en esta Copa del Mundo y a base de aprovechar los minutos, este lateral derecho del Tottenham se ha hecho con la titularidad en la escuadra de la Roja y aprovecha para poner en ventaja al equipo de Luis de la Fuente Allen, que ahora está en una posición muy cómoda. Una jugada donde él mismo participa en la banda derecha, donde él le toca de primera a Dani Olmo, que le devuelve la pared. Mira hasta dónde iba la Croix, totalmente perdido.
0: Se quedaron Koundé y Digne.
2: Enganchados todos, llegó sin ningún tipo de marca y a placer ante la salida de Mike Mañán. Aprovecha, anota la asistencia ahí a Dani Olmo. Pedro Porro, dos goles en esta Copa del Mundo. Sin lugar a dudas, está viviendo sus mejores minutos como futbolista profesional.
0: Qué golazo, abrió el pie muy bien al primer palo. Merecido el segundo gol de la selección española. Así celebra el señor De La Fuente.
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0: Wow. Y agárrese porque viene nuevamente Ruiz Largo. El pase ahora Mañán. Tiene 30 minutos para tratar de revertir la situación.
2: Usted no cree en la criptonita, pero existe.
0: Sí. Los papás de Francia, sin dudas. No lo digo yo, lo dice el récord. Ese es Tchouaméni. Mañán. Upamecano, cae Mañán. Justo cuando hacían el cambio de Rue. Wow.
2: Ahora tiene que tomarse todavía más riesgos.
0: Dani Olmo. Sigue el 10.
2: No solamente ha sido el dominio de la pelota, en las ocasiones de goles, Ale. Dos remates a puerta, dos goles. Dos llegadas.
0: Qué
2: goles.
0: Gran pase de Cubarsí, ahora buscando a Lamín. Lamín puede estar el tercero. ¡Gol! Anulado. No hay gol. Pelota para Francia. Excelente lo de Cubarsí.
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2: En breve la veremos, la reiteración de la jugada, pero otra vez ese pase largo, Ale, donde finalmente conectaron con Lamín. Ya tienen tres partidos intentando esa jugada.
0: Una Francia desconocida hoy en Dallas. Este es el arquero Unai Simón. Habría que verla de nuevo, dice Lamín que no. Aquí tenemos la repetición.
2: Sí, claro.
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0: La Croix.
2: ¿Habráis dado el gol, Keine?
0: El niño.
2: Sí.
0: Y discutiendo la madre. No sé si yo. Upamecano. Olis. Muy superior ha sido la selección española, por lo menos en estos primeros 62 minutos de partido. 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
2: Francia que solamente ha logrado dos remates en todo el partido. Ninguno de ellos ha ido a puerta. Cero oportunidades grandes creadas. Ha sido una masterclass de la mitad de la cancha española, que le quitaron la pelota, pero también han sabido defender a un equipo francés que hasta el momento, en 62 minutos, no han tenido respuesta para lo que ha planteado Luis de la Fuente.
0: ¿El mejor partido de España en esta Copa del Mundo?
2: Sí, claro, por mucho. Estamos hablando que es la número 3 del mundo, Allen. Se están midiendo el número 2 contra el número 3 del mundo. Y esta España que ha ido enfrentando a Portugal, a Bélgica, ahora a Francia, probablemente el camino más complicado de todos los que han estado en el Mundial lo ha tenido España.
0: En la fase eliminatoria. Juega Laporte.
2: Bueno, en la fase de grupo también se enfrentó un campeón del mundo en Uruguay.
0: Excelente, ahora lo de Fabián. Juega Baena. Rodri para Dani Olmo. Oyarzábal, otra vez Olmo, Pedro Porro. Lamín, el taquito de Lamín para Porro. Se va a soñar Digne, ¿eh? pesadilla, ha sido un sueño realmente. Porro, atrás para Cubarsí, corre Kylian Mbappé. Usted no ha parecido.

0: A ver.
1: Atenas Cometa vive confiando. Sí, Francia que... sigue confiando que puede empatar el partido.
0: Le tengo un datito sobre Pedro Porro después del córner.
1: A ver, el córner cerradito, el taquito de Chouameni, saque de meta.
0: Con ese gol de Pedro Porro, apenas se convierte en el segundo defensor español que anota goles múltiples en una Copa del Mundo. El otro está por ahí en el estadio, Bubu Hierro, Fernando Hierro, que marcó tanto en el 98 como en el 2002.
1: Pero que Hierro en su momento fue el máximo goleador de la selección española.
0: Una máquina.
1: Medio. Que pero en su momento llegó a jugar también mediocampista.
0: Pateaba los penaltis, era el pateador designado de los libres directos. Y luego entonces terminó siendo como defensor central. Así que Porro, que vuelvo y repito, no estaba en el guión original, torneazo ha hecho para los de Luis de la Fuente.
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1: La Croa. Juega Cone. Ese es Mañán. La Croa. Juega asustado este muchacho. Diñe. Ahora para Chouameni. Para Koundé. Ataca Francia por derecha. Dembélé. Kylian para Koné. Due. Vamos a ver si llega Diñe. La barrida de Porro dando un golpe de autoridad lateral para Francia.
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1: Falta de confianza está la selección francesa. Ese es Mbappé, le pegó. 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
0: Providencial llegaba ahí al corte, Cucurella, y juega rápidamente Francia.
1: Así es, Olis. Diñe. Nuevamente con el 11. Defendido por Porro. ¿Por qué no le pega Due? Prefiere el enganche. La pierna de Cubarsí. El rebote para Désiré. El taquito para Olis. Sigue el número 11. El centro de Lucas Diñe, unaísimo. Largo el saque ahora del portero español buscando a Lamín. Apareció Mañán. Todo Francia atacando, amigo, Solamente le falta a Napoleón Bonaparte buscar el gol del descuento. Sigue Kylian Mbappé. Mbappé se mete en el área, todo queda invalidado. Hay posición fuera de lugar.
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0: La reiteración de la jugada previa donde Cubarsí jugaba el espacio. Ya le digo yo, con el profesor Wenger ahí en la cancha. Si se impone lo que él quiere, eso es gol en el próximo mundial.
1: Sí. Ruiz, Arabaena. Otra vez Fabián. España no ha realizado sustituciones.
0: Tú te imaginas.
1: Fuerte la entrada de Koundé.
0: Mundial de 64 selecciones en 6 países. Y todavía con esa ventaja para los delanteros. Los récords que van a caer.
1: Fabián. Laporte. Corre Olis. Sigue Laporte. Otra vez Koundé. Venga para acá, le dice el salvadoreño. Muy fuerte, se mira. Y se ríe también por ese sector Alex Baena. 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

última palabra va a ser del VAR. El gol ha sido anulado.

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5: Yolice y DJ salen, ingresan entonces Damaso.
6: Ryan Cherky y Teo Hernández. Ya se completan entonces los cinco cambios. No se sorprende, ¿verdad? Que perdiendo por dos, no saca otro medio centro y jugar entonces con jugadores más ofensivos. Se va Michael Olise a la cancha Ryan Cherky, que ya le marcó a España en un partido de semifinales de la pasada Nations League.
5: Posición por posición, o sea, ¿no? Lo que busca más frescura. Ubarcí,
6: y de Pedro Porro. De momento, Nananina. Se viene el tiburón, que es criticado por muchos, pero
5: Ferran Torres.
6: Le encanta a De La Fuente. Le gusta lo que hace, sobre todo sin pelota. Así que habrá minutos otra vez en esta Copa del Mundo para Ferran Torres.
5: Juega La Crua para Cherky. Nuevamente La Crua. Cerquita de él está Tchouaméni. Cone. Upamecano. Dembélé. Upamecano ahora para La Crua. Mbappé, sigue Mbappé. Tiene a dos por izquierda. El número 10, ahora para Désiré. No llegaba Rodri, sí llegaba Fabián despejando esa pelota. Upamecano frente a Oyarzabal. Lamin frente a Teo. Este también va a sufrir Teo. Cherky no va a llegar, errático el mediocampista. Balón para España.
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6: Con el aplauso se marcha el goleador de esta selección de España en la Copa del Mundo. Se va Mikel Oyarzabal con 5 goles a la cancha. Se viene entonces Ferran Torres jugando su séptimo partido en esta Copa del Mundo. Ferran, que lleva una asistencia en el torneo. Aquella asistencia importante en el gol de Mikel Merino ante Portugal.
5: Lamin, ahora para Ferran. Compañeros de equipo en el Fútbol Club Barcelona. Todo queda invalidado. Hay posición fuera de lugar. 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Upamecano. Dembélé, quedar 16 más lo que agregue el árbitro salvadoreño. Cherky. Kilian. No, perdón, este es Lacroix. Désiré. Sigue Due. La empala bien para Mbappé. Se le acabó la cancha al 10. Saque de meta.
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6: Mira, Timothy. Uno de los más taquilleros de la actualidad.
5: Sí.
6: Bueno, Timothy.
5: Fuera, sí.
6: Está con Francia. Ganó con los Knicks, pero no va a ganar con Francia. O de momento, la historia dice que no va a ganar.
5: Está ganando.
6: Sí, aquello, el respeto a lo que usted me dijo de hace 3 años y medio. Resultado similar y que 2 zarpazos, pero no se ve.
5: No, no, no. ¿Sabe qué es la aportación de Francia? Juega Mbappé. La barrida de Lamine. Falta, tiro libre, piden la amonestación. Se duele allí Kylian Mbappé. 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
6: Comprometido ante la defensiva Lamin desde el partido ante Bélgica. Lo propio ha hecho en el día de hoy. O sea, no ha necesitado ayudar tanto en el relevo a Porro, porque no ha atacado prácticamente por ese lado la selección francesa. Va a llegar el libre directo buscando descontar el equipo de Champs. No lo habíamos visto así en toda la Copa del Mundo.
5: Llega el centro de Kylian de Ousmane Dembélé. Tuvo falta sobre Rodri.
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6: Dos cambios más vendrán para la selección de España.
5: Pedri.
6: Dos que están cantados. Viene Pedri. Se marcha Dani Olmo. Vendrá también Mikel Merino. Así que salen Fabián Ruiz para que ingrese Pedri. Y a la cancha también, entonces, en lugar de Dani Olmo, el hombre de los goles a última hora para España, Mikel Merino.
5: Y por primera vez juntos Pedri y Merino, porque siempre el uno del otro, ¿no?
6: En el partido pasado estuvieron juntos también al final del encuentro.
5: Perfecto, Unai con el zapatazo. Solamente ha permitido un gol y fue frente a Bélgica en cuartos de final. Pedri, Rodri, Merino para Lamin. Pedri nuevamente. La pedía Ferran, sigue Pedri. También la pide Baena. Está el 20. Alex se mete en el área. Busca el centro para Ferran. Cerca de la portería de mañana.
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6: La recuperan muy fácil, Allen.
5: Dolor de cabeza le está dando a Deschamps.
6: Aquella vez fue una remontada en la Euro, pero acá ha sido dominado de principio a fin.
5: Y tranquilo.
6: Y por el escenario esta duele mucho más.
5: Arriba Upamecano. Cae por allí con él. Pelota para Francia.
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5: Due para Hernández, el centro. Bien. El 23 español, Uray.
6: Francia ha tenido una gran participación en el torneo, probablemente la mejor línea de ataque. Pero esto es lo que tiene España. No tiene individualidades, lo que tiene es un grupo, una idea.
5: Y ya después. Pedri, perseguido por Tchouaméni. Gana el 8, pelota para Francia.
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5: Nunca llegó a cancha.
6: No, y que ya en esta segunda parte no les dura la pelota. Ni 10 segundos les dura la pelota. Recuperan rápidamente los españoles.
5: No controla bien Dembélé,
6: y erráticos en la salida. Y fue algo que ellos perfeccionaron durante todo el torneo. Es así, amigo. Difícil.
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6: Y esta vez no fue a base de vértigo, de los Lamin, de los Nico Williams.
5: A base de fútbol. A base de fútbol. 80 minutos de partido, tiempo para el golazo de promo. 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Laporte, Cherki, corre Mbappé. A ver qué hace Kylian. Excelente lo de Unai. Está Dué, pégale Dué. Le pegó Dué. Y el rebote llega a Unai Simón. Chapó.
6: Era el más criticado antes del torneo por España. Que si David Raya, que si Joan García. Mire la que hizo Unai Simón. Primero llegando a la de Mbappé y luego, con lo justo, sin cometer infracción, tapándole el tiro de Cire Dué. Yo creo que esa es la radiografía de lo que ha sido el partido hasta el momento.
5: Dué está entrando bien. Vamos a ver qué hace Dué. La barrida de Pedro Porro, lateral para Francia. La tiene Teo. La pide Kylian. Está Porro en el piso. Mbappé sigue el número 10. Ahí está Tchouaméni, le quiere pegar, prefiere ahora con Koundé. Sigue atacando Francia, Laporte, una serie de rebotes, saque la vaina. Upamecano, Teo, para Dué. Se mete en el área, Unai. No hay nada. 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
6: Más que con el pie era el trionda que golpeaba el rostro, lo punteaba a Teo y es a quemarropa ahí.
5: Sí, pero no hay falta alguna.
6: No.
5: Se puede poner medio flex en la cara.
6: Yo lo que sé que ha estado rapidísimo el corte hoy, Unai Simón.
5: Sí. Está parada completa.
6: ¿Viene Nico?
5: El banquillo español, ahí está Nico Williams.
6: Así que se va a producir la doble modificación. A la cancha se viene Llorente. Y también entonces se va a ir Baena.
5: Se van Porro y Baena.
6: Así que se va Porro. Ya lo decíamos. Dos goles en esta Copa del Mundo, uno que no estaba en los planes originales. A la cancha, el lateral derecho del Atlético de Madrid, Marco Llorente, y por Baena entonces, Nico Williams, haciendo una nueva presentación en esta Copa del Mundo. Se vio mucho mejor Nico ante Bélgica, a ver, en estos minutitos ante Francia, y todos los espacios que va a tener, porque en Francia se van todos al ataque, buscando el descuento.
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6: Te distraes un momento y ya tienes un futbolista recuperando la pelota de España.
5: Sí. La Croa para Upamecano. Koundé. Bueno, lo de Meriño será lateral para Francia.
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5: Bueno, lo de Cucurella, corre Ferran. Coné. Complicaba con

0: Lacroix. En el movimiento del jugador del Crystal Palace. Teo, la pide Kylian. Lacroix. Deja pasar Koundé para que la tenga el zurdo Cherki.
1: No, no han encontrado la manera de imponer su ritmo en todo el partido de los franceses.
0: Due para Dembélé, defendido por Rodri. Sigue Dembélé, falta de Rodri.
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1: España ahora con jugadores con armas para liquidarlo a la contra. Con Williams, con Yamal, pudiera estar la sentencia.
0: Centro corto, llegaba Llorente. Todo Francia atacando. Los 22 en una misma mitad. Este es Teo. Cherki. Sigue el 24. Lo persigue Pedri. Buscando a Kylian Mbappé. Ha estado displicente hoy Mbappé. Me corrige, Damas.
1: Más activo en la primera parte que en la segunda. Creo que el segundo gol le sacó el aire.
0: Epa. Va a ser amonestado Kylian Mbappé. Innecesario. Y cuando usted gana está contento y hace eso cuando pierde. Se va posible Mbappé. 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
0: No era para más también, quizás.
1: La frustración le llega al capitán y al hombre de los goles en los últimos tres mundiales para Francia. Francia que se está quedando fuera de la gran final y que está comenzando a comprar los boletos aéreos para ir a Miami el próximo sábado a jugar el partido por el tercer lugar. Francia que viene a ser campeones, subcampeones, y ahora entonces estarían jugando el partido por el tercer lugar en la Copa del Mundo. En el adiós de Deschamps, Allen, muchos decían, bueno, y ahora entonces, ¿cómo va a asumir Zinedine Zidane el equipo?
0: Oh, ya.
1: Si van a ser campeones del mundo, pero bueno, yo creo que ahora se aclara ese panorama por lo menos.
0: ¿Es fracaso para Francia no haber llegado a la final?
1: Para mí llegaron. Para mí no. Para mí llegaron donde tenían que llegar. A estar entre los cuatro mejores y de ahí cualquier cosa podía suceder. Pero hoy han sido superados por su némesis.
0: Sí. Koundé. De primera, Dembélé para Cherki. Sigue Cherki. Guzmán, vamos a ver, todavía hay tiempo. ¿Por qué no, Due? Va ahí Hernández, Due. Tardó demasiado, falta. Al borde del área grande, se lamenta Lamin Yamal. Tiro libre directo en favor de Francia.
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1: Lo van a intentar ahora desde la frontal. Francia no ha rematado a puerta a Allen en esta segunda parte. Un monólogo en el partido y esta no se la va a quitar nadie, el capitán. Tres elementos en la barrera, va a probar a puerta Mbappé.
0: Mbappé por arriba, no es un especialista, no es su especialidad. Los tiros libres directos, saque de meta para España.
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1: La frustración para el capitán que sabe que nada le ha salido bien ni a él ni a sus compañeros.
0: Corre Lamin, defiende la Croa. Vamos a ver qué hace Lamin. En el enganche, sigue el 19. Avanza el zurdo, bonito el movimiento. Se mete en el área. Eso es penal. Se salvó,
1: Jugando al límite ahí. Entre dos, desbordaba Lamin Yamal. Yo creo que ya Allen está recuperando poco a poco esa explosión que le hizo falta después de la lesión.
0: Venían forcejeándose ambos.
1: Por eso no otorgó la, lo vio mejor Iván Barton.
0: Pero sacaba la mano derecha, Teo. Chomini, Cone. Otra vez Francia ahora para Upamecano. Koundé, Cherki, sigue Koné, a ver si llega. Avanza el número 6. Koné con nadie, con Koundé. Y ese es Upamecano.
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0: ¡Qué buena la de Francia! La mejor jugada en conjunto del equipo francés. 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Rápidamente lo realiza Dembélé con Doué. Ousmane, el centro. Gana de cabeza por ese sector la selección española. Mbappé. Acelera Mbappé. Laporte. Koné vino a jugar también hoy. Ahí la tiene Koné. La pide Teo Hernández. Por dentro está Cherki. Haga magia. Vamos a ver. Koné. Centro de Koné. Pasaba por el área pequeña. Saque de meta.
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1: Qué torneazo el que ha hecho Marco Cucurella.
0: Sí, sí, sí.
1: Ahí, en la primera acción de peligro que probablemente generó Francia en toda la segunda parte, Cherki consiguió a Mbappé en el corazón del área, pero mejor la intervención de este caballero, que ha sido de esos héroes anónimos que ha tenido la escuadra de la Fuente.
0: Hasta 7 minutos estaremos jugando. Gana ahora de cabeza la Croa.
1: Demostrado, Allen, que todos es mejor que uno.
0: Sí. Pedri. Lamin, atrás con Llorente. Llorente ahora con Ubarsí. El arquero Unai Simón. Se escucha el ole ole en Dallas. Se comerá paella en Texas. Pelotazo buscando a Nico Williams. El cabezazo de Koundé. Gana por ahí Merino. Williams. Merino. La pedía Nico. Estaba deseoso por esa pelota. Rodri. Pedri. Imagínense a ella con vino. Lamin, sigue Lamin. Parecía falta de Teo, el árbitro deja seguir.
1: Y lo de los sextos le llaman señor el día eso.
0: ¿Tú dices?
1: Todavía no lo tiene.
0: No.
1: No le protegen. ¿Por qué llamado? No va a su favor.
0: Tchouaméni. Pelotazo de Koundé para Kylian Mbappé. Ahí la tiene el 10. Excelente lo de Cucurella. Estaba celebrando Cucurella cuando se la pasaron detrás. Ese es Pedri. A la espera está Lamin.
1: Y diferente al cierre del partido contra Bélgica. Prefiere tocar la pelota sin regalarla a España. Les vale el resultado, no necesitan salir a buscar un tercero. Que creo que eso fue uno de los errores que ellos cometieron en ese encuentro. Se la jugaron ahí al final.
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1: Pueden ir pautando entonces su viaje para New Jersey.
0: Sí, sí, sí, sí.
1: ¿Le sale como leyendas?
0: Pues soy España, eso tiene que estar cantando allí. Koundé, Laporte. Bueno, ha sido impresionante el trabajo de Baena en sustitución del que es titular usualmente Nico Williams, ¿no?
1: Nico y el otro que era Fermín, que al final no pudo llegar a esta Copa del Mundo. Estilos distintos, no tiene tanta llegada, sí manejo de pelota, pero en tarea defensiva Allen, nada que reprocharle o reclamarle a un Alex Baena que se ganó la titularidad y creo que en la final lo vamos a ver en ese mismo lugar.
0: Sí, sí, va a ser titular. El pelotazo durísimo, era falta de Teo. Pesazo de Cuba, sí. Upamecano, corre Ferran. Ahora Williams, agárrese. Williams, frente a Upamecano. A ver qué hace el del Athletic de Bilbao. Se mete Williams, le pegó al primer palo, saque de meta.
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0: Teo. Desiree Doué. Pelota para Francia. Saca rápidamente Teo buscando a Mbappé. Lo persigue Pedri. La barrida de Pedri. Cherki, por derecha Dembélé, por derecha Dembélé, Dembélé, Dembélé.

0: Dembélé a las manos de Unai Simón.
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2: Primer remate en la segunda parte. Al muñeco. Caía por ahí el futbolista francés, la vuelve a ganar España. ¿Y Barton queda a seguir?
0: Sí, Williams. Mikel Merino. Cucurella, Laporte, Rodri, Pedri, Llorente, Baño de fútbol en Dallas. Llueve mucho en Texas.
2: Hoy estaba pronosticado lluvia.
0: Bueno, porque hoy ha sido un baño. El pelotazo de Unai Simón. Ojalá. Mirad los franceses. Mañana te va a ganar lo tuyo. Lo más seguro. Pero hoy es martes y mañana es miércoles. Mikel Merino.
2: ¿Te habla consigo mismo?
0: Sí, sí, soy loco. Cucurella. Sí, sí, porque es que... Ven, suerte que ya voy para otro colegio. Mientras tanto la tiene Lamin Yamal. Pelota para España.
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0: La pasa queda mal a uno. Hemos dado Francia favorito al Mundial. En toda la prensa dominicana.
2: Está quedando España con esta primera semifinal. Un concierto de los de Luis de la Fuente. Y por segunda vez en su historia, van rumbo a la gran final de la Copa del Mundo.
0: En su segunda semifinal, la gana. Nunca ha perdido España en semifinales. Va largo el balón de Due para el buen control de Ousmane Dembélé frente a Cucurella. Dembélé. Unai Simón. Hoy, un partido aparte también. Y un reconocimiento para Laporte y Cucurella, ¿eh? Dembélé, no, Mbappé, afuera, arriba, pelota para España.
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0: Y después, un análisis, aquí no lo puedo decir, aunque le guste o no mucho, por los predios de la selección española a los seguidores. Recuérdense quién colocó a Luis de la Fuente como director técnico español.
2: El que vacacionaba en el este.
0: Vacacionaba, no. Tiene inversiones. España, con un triunfo merecido y contundente, derrota 2-0 a Francia. Au revoir y nosotros a la pausa.

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1: 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En CDN Radio, la hora 5 de la tarde. 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
3: Hola amigos, soy Rafi de León. Líderes y dirigentes del Partido Reformista Social Cristiano se reunieron este martes 14 de julio para conmemorar el 24 aniversario del fallecimiento del doctor Joaquín Balaguer durante un acto celebrado ante su tumba en el cementerio Cristo Redentor. En otro orden, el Senado de la República reconoció los aportes a la cultura, la literatura y el servicio público del abogado, diplomático y escritor dominicano Marino Berigüete, destacando su trayectoria y contribución al patrimonio cultural del país. 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

0: Saludos y bienvenidos una vez más al número uno de las tardes en República Dominicana, que es la voz del fanático a través de la cabina de CDN Radio 92.5 FM y todas sus frecuencias, y conjuntamente con nuestro canal de YouTube, La Voz del Fanático. Quiero gente activa de inmediato, quiero gente comentando, porque en el día de hoy
1: se finí, se buplé.
0: Se acaba de producir
1: se finí, se
0: resultado que tiene el señor Marco Sánchez.
1: Se la vi
0: con la mano en la cara. Luego de haber sido tan categórico durante un mes completo aquí, diciendo que Francia sería campeón. Y hoy, la paella. No sé si valenciana, no sé si el codillo, la tortilla española o el bacalao al pilpil fue lo que ganó contra el croissant. Señor Araújo, ¿usted está bien?
2: Todo muy bien, señor Ramos, saludos.
0: Yo lo que sé que la gastronomía española es la más rica. Sí,
2: sí, saludos, sí. A Alex Luna, saludos Marco Sánchez, saludos a todo nuestro cuerpo técnico y a todo el que sintoniza La Voz del Fanático en el día de hoy. Qué partido el que acabamos de presenciar justamente por las pantallas de CDN, con la narración de Jorge Allen Bauer, a quien vamos a tener más adelante, y los comentarios de Damaso García Benoit. Francia era sin dudas el gran favorito, así lo decían las líneas de las diferentes casas de apuestas.
0: Yo pregunté aquí.
2: Pero España está demostrando lo mismo que el Paris Saint-Germain de Luis Enrique, que un concepto de fútbol, una filosofía de un dirigente es mucho más importante que las individualidades, y en el día de hoy entonces le dan el batacazo a la selección francesa.
0: Yo pregunté aquí a los expertos. ¿Qué pesará más?
2: Sí.
0: ¿La ofensiva de Francia o la defensa de España? Y tengo que decir que Manuel Paredes, el olímpico, dijo: me voy con la defensa de España. Sí,
2: hay que dársela a Manuelcito, hay que dársela también a Gabriel, que también dio.
0: Gabriel Santiago a España, también dio España.
2: En su análisis en el bracket, del partido. Aquel. Oye, me sorprendió ver muchos analistas dando a la selección francesa. Aparentemente estaban viendo lo que era capaz de hacer este proyecto de Luis de la Fuente. Hoy goles de Mikel Oyarzabal, un gol también de Pedro Porro, un jugador defensa, señores, marcando goles. Marcó dos en esta etapa eliminatoria por la selección francesa. Todavía tiene la oportunidad de sumar otro más, ¿por qué no?, en la gran final de esta Copa Mundial. Y mientras tanto, hay que decir que se le pone fin a todo un periodo de la selección francesa, porque ya se sabe que este es el último torneo de Didier Deschamps al frente de esta gran selección. Consiguió grandes cosas, sin lugar a dudas. Ganó la Copa en el 28, pierde la final en el 2022, y bueno, España, la realidad es que se ha impuesto como la némesis de esa selección, porque le ganan en la Eurocopa y ahora también le ganan en el Mundial.
0: Y en baloncesto se sacan chispas también, uno al otro se han ganado, pero esa guerra continuará, esa es la realidad. Señor Marcos, ¿usted tiene algo que decir en el día de hoy?
3: No, sí, antes que todo, buenas tardes, compañero, y los que nos siguen por las diferentes plataformas. Admitir que perdí, porque yo di una forma contundente al equipo francés para ganar esta copa, basándome que llegó Francia con un plantel que metía miedo, que había estado por Kylian Mbappé y Dembélé, entre otros, y también Osilé. Ese equipo se veía realmente infernal frente a los demás equipos.
0: Ahora te voy a dar un consuelo.
2: ¿Cuál?
0: Para la próxima copa van a estar igualitos esa gente.
2: ¿Sí?
0: Es cierto, sí, lo puede sí, comenzar a dar de ahora como uno de los favoritos.
2: Bueno, sí. Básicamente del once inicial de Francia, Mbappé es el más viejo y tiene 27 años.
3: 27, correcto.
2: Bueno, Dembélé es el más viejo.
3: Es posible que ese grupo se mantenga para el próximo Mundial. Francia se quede en el camino con esto bien duro para esa tropa de Deschamps, que es de los pocos que ha logrado en la historia ganar como jugador y como dirigente. Solamente lo ha logrado él, el Lobo Zagallo con Brasil y Franz Beckenbauer con la gran Alemania. Pero crédito para esa defensa de España, como usted decía, Daniel, se plantaron bien, y la verdad es que este equipo español luce, como no, que ya puede ser campeón. Vamos a ver, será contra Inglaterra, contra Argentina, Eso se va a saber mañana cuando se enfrenten a todos los equipos.
2: Bueno, vamos a darle la bienvenida a un hombre que está cansado de advertirle, ¿verdad? De ser tan categórico.
0: Que no sea esclavo del momento.
2: Alex Luna.
4: Saludos, muchachos. Saludos también para el cuerpo técnico, los amigos oyentes y los que nos siguen en YouTube. Hay una plataforma que se llama Polymarket Sport, que es un centro, vamos a decir, es una plataforma de mercados de predicción deportiva que sirve como si fuese un mercado de apuestas online, que hace un reporte en medio del partido entre Francia y España, que dice que alguien apostó 5 millones de dólares a que Francia no ganaba el partido a España. Wow. Y que ese resultado le acaba de otorgar 8,1 millón de dólares a la persona
0: más
4: que
0: apostó. ¿Más los 5 millones?
4: Más los 5.
2: Se ganó 3.1 millones.
4: Entonces. No, se ganó 8.
2: 8 además de los 5.
4: Sí. Okay. Porque realmente Francia era el gran favorito.
2: Sí, sí, Francia era favorito. En la línea, entonces, Francia era favorito.
4: Alguien apostó a que Francia no ganaba y ganó. Se fue con el... No es el underdog, pero se fue con el no favorito, ¿verdad? Sí, porque sí. Francia, al tener la mejor ofensiva del mundo, venir de una final, tener las principales estrellas del fútbol internacional, porque Dembélé,
3: Kylian Mbappé,
4: Bota de Oro, Kylian Mbappé, todos esos muchachos que están destacándose en las diferentes ligas domésticas, están teniendo actuaciones estelares. Claro, España tiene un núcleo de jugadores también de mucha importancia en ligas europeas, especialmente en su liga. Pero la verdad es que Francia era el favorito, no claro, pero era el favorito, porque España, amén de que es una selección de mucha tradición futbolera, la narrativa de este mundial, en términos de el planteamiento defensivo, como que fue despejando algunas dudas, o quizás no dudas, pero fue como esclareciendo más el panorama en relación a España. Pero es que la forma de, vamos a decirlo, los delanteros de Francia son de máximo nivel.
3: Sí, bueno, recordarle que España, perdón Daniel, tiene un solo mundial en su historia.
2: 2010.
3: En Sudáfrica, con aquel gol de Iniesta.
2: Correcto. O sea, tú sabes que hoy veía un tuit muy interesante de Mr. Chip. Él dice que hay tres grandes maldiciones en la Copa del Mundo. Una de ellas es que el vigente Balón de Oro nunca ha podido ganar el mundial.
4: Wow.
2: ¿Y quién es el vigente Balón de Oro? Osman Dembélé. Que acaba entonces de perder. O sea que esta tendencia se va a mantener por lo menos hasta el 2030. Mundial. Correcto. Nunca una selección con un técnico extranjero ha ganado la Copa del Mundo. Hay que decir que España tiene a un español dirigiendo, Argentina tiene a un argentino dirigiendo. La única selección que no tiene a un dirigente de origen de esa nación es la selección de Inglaterra, que tiene a un alemán en Tuchel. Esa todavía, ¿verdad?, se puede romper en este mundial. Y la otra tendencia que se pudiera romper es que la selección que empezó el torneo como la número uno del ranking de la FIFA nunca ha sido campeona. La selección número uno en este preciso momento es la selección de Argentina. Dice Mr. Chip que no se puede luchar, que se puede luchar contra cualquier cosa, menos contra el destino. Y si todo esto se mantiene, entonces España deberá

0: ser campeona del mundo por segunda vez y por primera vez entonces en 16 años desde Sudáfrica 2010.
1: Que por cierto, es la segunda vez en la historia que se enfrentan cuatro equipos que son campeones en esas semifinales. Argentina, que tiene ya tres copas. Inglaterra, que tiene una sola copa, fue en 66 allá en Londres. El equipo de Francia tiene ya tres copas. El caso también de...
0: Francia tiene dos, históricamente.
1: Sí, 98 o 2018, es correcto.
0: Correcto.
1: España tiene una sola, como ya dijimos, en 2010. Y la verdad es que vamos a ver mañana qué va a pasar. Argentina, que ha ganado dos partidos, que ha sido con agonía sus últimos dos encuentros. Vamos a este equipo de Argentina, que es un equipo que ese grupo se conoce con gran experiencia, si pueden fajarse con esa selección inglesa que está bien motivada.
0: Bueno, y vamos a estar hablando de todo eso con los expertos a partir de las 6 de la tarde. Ahora nosotros hacemos nuestra primera pausa y cuando retornemos hay que hablar mucho de béisbol de las grandes ligas. Ayer fue el Home Run Derby, hoy se celebra el Partido de las Estrellas y hay muchas cosas que analizar. Pausa y volvemos.
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3: Retornamos con La Voz del Fanático.
1: Ayer, señores, el Home Run Derby.
3: ¿Qué te digo?
1: Dígame sí o no primero.
3: Me aburrí en gran parte del derby.
1: Ok. ¿A usted le gustó?
4: Realmente no me gustó. Okay. Hay un nuevo formato, por cierto. Pero nada, la Grandes Ligas trata de que las cosas cada día queden mejor, pero a mí honestamente no me gustó.
3: Yo, el mejor momento de todo el derby fue cuando me pude reír, cuando Barry Bonds dijo que estábamos viendo el mejor derby de la historia del béisbol de las Grandes Ligas. Ahí sí fue como un momento divertido en la transmisión, pero creo que el formato anterior era más emocionante.
4: Yo se lo comenté a ustedes ayer aquí, y ahí están los resultados. Hay muchas cosas, mucha tela por donde cortar. Este derby de jonrones sirve para ver algunos aspectos en los que Netflix debe mejorar en términos de transmisiones en vivo de deportes. Ya tuvo una primera presentación o una primera oportunidad en el Opening Day de Grandes Ligas. Cuando eso pasó aquí tuvimos algunas críticas sobre la parte de producción. Uh-huh. Ayer una de ellas fue que entre pausa y pausa había un silencio en la transmisión y no había imágenes, donde se supone que eso en un programa de televisión, que Netflix, aunque es una plataforma digital, no deja de ser televisión. Eso es inadmisible. Yo mencionaba en el lugar que estaba viendo el derby con Iván y otros amigos que probablemente se pudo haber contratado un equipo de producción que haga un pequeño recap de lo que acabábamos de ver. Porque, por ejemplo, Major League Baseball lo hace entre entrada y entrada. ¿Qué pasa con Major League Baseball? Daniel, que transmite juegos de Grandes Ligas, que quizás cuando usted ve que se acaba el tercer out, usted lo quita y pone otro programa. Pero uno que transmite Grandes Ligas, uno ve que cuando hay movimiento entre entrada y entrada, hay un pequeño recap, un pequeño resumen de lo que pasó en el episodio. Especialmente si hubo carreras o si hubo cuadrangular. Y entonces eso yo pienso que perfectamente Netflix lo pudo haber utilizado para enganchar con el público o dejar al público enganchado, porque había mucha gente, y eso pasa con todas las transmisiones en vivo, hay mucha gente que cuando la transmisión se va en pausa salen y por alguna razón al estar fuera no conectan otra vez porque se entretienen con lo que sí encontraron fuera.
3: Yo creo que por lo menos hubo un aprendizaje de la transmisión del día inaugural, y es que no vimos tantos anuncios promocionando series, ¿verdad? La transmisión no estuvo tan cargada a eso. Sin embargo, yo creo que hubo dos grandes errores. Hay uno que es básicamente al inicio. Ustedes saben que se hace primero una previa bastante extensa, pero ya cuando iba a comenzar el derby, cuando se están anunciando a todos los jugadores, hay un momento donde salen tres periodistas que estaban anunciando un nuevo programa que iba a salir. Y eso, ellos toman la palabra en plena presentación de los peloteros. Y en un momento ellos se veían un tanto desconcertados porque ni ellos mismos se podían escuchar bien, porque estaba en plena presentación de los peloteros en el estadio. Yo creo que ese no era el momento indicado, ¿verdad?, para elegir dentro de la transmisión cuándo se iba a promocionar ese programa. Y lo otro es que, por ejemplo, de los pocos momentos fuera de la final, fuera de ese espectáculo que monta Jordan Walker, De los pocos momentos emocionantes están los cuadrangulares consecutivos que conecta Jack Caglianoni. Y señores, no se pudo transmitir la emoción del momento porque Barry Bonds, Alberto Pujols y la periodista que estaban ahí estaban teorizando cuando ese era un momento, ¿verdad?, donde tú querías quizás escuchar una narración. Que sí había un narrador oficial, estaba Matt Bergesian con Hunter Pence y Anthony Rizzo, ¿verdad?, comentando. Pero hubo muchos momentos donde tú querías escuchar una narración que tú no podías sentir la emoción del momento porque en esos momentos lo estaban eligiendo para teorizar cuando quizás no era el momento ideal. Ahora, yo creo que esos fueron básicamente los problemas de la transmisión.
5: Es correcto, como dice Ale, las cosas hay que mejorarlas. Ahora, tener dos jugadores de la categoría de Barry Bonds y de Alberto Pujol con más de 700 cuadrangulares es un atractivo.
4: Sí, es claro. Un atractivo, pero Barry Bonds para mí, ¿cómo lo digo?
5: Cuidado.
4: No se escuche feo. Barry Bonds fungió como el tipo que sabe de lo que está hablando y le pregunta a otro. O sea, Albert Pujols para mí lo hizo 200 de 100 porque no solamente analizó algunas cosas antes de que sucedieran y dijo el porqué de otras después que pasaron, sino que en un momento cuando habla con Jordan Walker le hace la aseveración de un cambio de mecánica en su swing y le sirve la mesa a Walker para que Walker hable sobre eso. Sí. O sea, el tipo le aportó a la transmisión, pero además al final de la transmisión del derby llega la familia de Jordan Walker y él va a la parte humana, a la parte personal, y le pregunta a la abuela sobre el sentimiento de ganar el derby, porque no es solamente ganar un evento importante como este, es que hay $1,000,000 que el jugador no se lo va a ganar en la temporada como salario. Y la señora solamente le faltaron las lágrimas porque estaba claramente, visiblemente conmovida. Entonces yo creo que Pujols lo hizo muy bien.
5: Sí, se manejó bien.
6: Doble conmovido porque ese melón se ganó el hijo, ¿verdad?
3: Bueno, por cierto, ya que está ganando,
6: conmueve más todavía.
3: Que gana $799,000+ esta temporada, o sea que se va a ganar más de lo que se va a ganar en todo el año. Se ganó en una noche más de lo que se iba a ganar en todo el año.
6: A mí me gustó el final, cómo él deja en el terreno al dueño de la casa, al dueño de la fanaticada. Me gustó cómo la fanaticada pujó.
3: Eso fue lo mejor.
6: A sus jugadores. Uh-huh. Esa parte a mí me gustó. Pero yo creo que, tomando en cuenta un comentario inicial de Daniel, Netflix hace un día inaugural desastroso.
5: Sí, claro. Pero para el olvido.
6: Hace un home run derby con mucha mejora con relación al opening day. Vamos a decir que es una plataforma que está apostando al deporte, que ha ido corrigiendo algunas cosas y le faltan otras.
4: Una cosita. Cuando usted va a dirigir la producción de un evento como
6: bueno,
4: este...
6: Bueno, si usted lleva eso al campo del amor, lo de Netflix...
4: Los errores del pasado usted no los repite o trata de no repetirlos.
6: Ah, ahí no aplica entonces.
4: Claro, pero Netflix incurrió en ese error.
6: En el opening day, pero corrigió algunos.
4: Sí, pero por ejemplo, para ir atrás, como dice el Tres Patines, para ir atrás en el almanaque, en el día inaugural, por ejemplo, cuando tú vas a producir un evento de esta magnitud, cuando usted va a alquilar un apartamento o a comprar una vivienda, regularmente usted se da su vueltecita después que llueve para usted darse cuenta dónde usted va a comprar o alquilar, ¿verdad?
6: Es parte fundamental del nuevo alquiler.
4: Exacto.
6: Y de la nueva compra inmobiliaria.
4: Entonces hay que
6: ir al sitio
4: a ver si se inunda. Yo me imagino que Netflix hizo también un estudio de mercado, dentro del cual, y estoy hablando del opening day, no de anoche, porque anoche no era la misma situación. En el opening day nosotros pudimos ver que hasta que el sol no bajó, en el home plate los bateadores se veían como si fuesen croma. Estaban verde claro. De la parte, sobre todo los bateadores zurdos. Y en la parte derecha se veía un poco, pero menos dañino visualmente hablando. Y yo me imagino que si Netflix compró esos derechos e iba a transmitir ese evento, debió hacer un estudio de mercado de que eso no ocurriera. O tratar de hacer algo para que esa parte, porque estamos hablando de algo histórico. O sea, es un día inaugural histórico que es transmitido por primera vez en una plataforma como esa. Y el elemento de tener al comisionado de Grandes Ligas también, creo que se debió por lo menos traer a alguien que no fuese o hacer un híbrido, que no fuese solamente un pelotero para entrevistar al comisionado, alguien que tuviera el expertise de hacer preguntas claves a una figura tan importante como el comisionado de Grandes Ligas.
5: Algo interesante, aparte de la presencia de Pujol y Bumps, también el hecho que se creó especie de un cuadrilátero para llevar a los muchachos del David Jonrones. Yo creo que es interesante utilizar a este señor, que es una figura que anuncia a los bolseadores en Candela, es importante en Las Vegas, Nevada. ¿Michael
4: Buffer?
5: Sí, claro. Eso también es de las cosas innovadoras para este tipo de eventos. Y agregar que Jordan Walker se convierte en el primer cardenal en ganar el Derby Jonrones.
3: Sí, le estuvo lanzando Derek Walker, específicamente a su padre. Tenía un bate que tenía como un diseño de Iron Man. Esa parte final de la final, sin lugar a dudas, es el momento cumbre. Tuvimos otros momentos, mencioné la racha que tuvo Jack Aglanion en un momento, aunque la realidad es que quedó a deber en sentido general. Y bueno, Wilson Contreras en la primera ronda también montó un show, que por cierto, Wilson conectó 5 jonrones de más de 470 pies en esa primera ronda, que a pesar de que los swings están...

0: sabiendo que hay taquillas de gradas, de palcos bajos, de palcos B y C, para que la gente sepa que es un promedio entre todos los precios. 367. En el 2024 en Texas, $268. En Atlanta el año pasado, 223. Y eso se incrementó, yo diría que en un porcentaje altísimo en Filadelfia, $1,166 en promedio.
1: Una ciudad pobre que la gente no puede ver juego ahí mismo.
0: Es increíble. Es increíble.
1: Mucha gente que vive cerca no puede entrar,
0: no va. Porque
1: no tiene el dinero para entrar.
0: Sí, Filadelfia es un... Bueno, en Filadelfia se refugia, digo, se refugia, no de forma despectiva.
1: Y es una fanaticada fiel.
0: En sí. Filadelfia vive mucha gente, ¿verdad? De escasos recursos, de países inmigrantes como el nuestro, que se hospedan allí o se van a vivir allí.
2: El partido de estrellas hoy será a las 8 de la noche. Dylan Cease se estará enfrentando a Christopher Sánchez. Que hay que decir que Cash Leader salió a última hora, ¿verdad? Del partido de las estrellas. Decidió no alterar sus salidas con el conjunto de los Yankees de Nueva York y por tanto no lanzará. Pero hay que decir que antes de él anunciar que no iba a estar, había generado cierta controversia el hecho de que el dirigente de los Blue Jays eligió a su lanzadora, Dylan Cease, para ser el abridor del partido de la sociedad, cuando la realidad es que Kansas City lo merecía.
1: Ahora, fue una decisión apoyada por el dirigente, uh-huh. Y sobre todo para mí, necesaria. Porque los Yankees están batallando, primero con un regreso de su as de rotación, que no se ha comportado del todo como su as de rotación, y con una temporada donde siguen a la espera de Rodón y siguen a la espera de Fried. O sea, yo veo acertada hasta cierto modo. Yo soy pro juego de estrella, que si a usted lo eligen, usted tiene que ir porque la fanaticada, pero en este caso yo creo que es un caso especial porque los Yankees están batallando por la división y ya perdieron terreno contra Tampa.
0: Cualquier riesgo que ellos se puedan dejar de tomar es importante, porque también Aaron George está fuera en términos ofensivos, está fuera.
1: Y el propio Kamsler, él habló y dijo, lo que pasa es que al ser un juego de estrellas, yo pudiera dar más del 100% de lo que yo puedo dar, porque uno quiere ganar y yo creo que ese 100, más del 100%, yo debo dárselo a los Yankees.
2: Tenía, oye, qué curioso esto. Ahora muchas figuras fuera.
1: Muchas,
2: sí. Al estar.
0: Otani, el juez.
2: José Ramírez.
0: Lo de Otani por lesión.
1: Es correcto.
0: Molestias, más
1: que no hizo el viaje.
0: Y José Ramírez, como dice Daniel, lesionado.
2: Jacob Mizorowski no está, ¿verdad? Porque lanzó el domingo.
0: Aaron George lesionado. Sí.
3: Escucha este datito, muy relevante. El último lanzador que inició un juego de las estrellas por Toronto fue Roy Halladay, 2009.
2: Ok.
3: El último lanzador que inició un juego por Filadelfia, juego de estrellas, Roy Halladay, 2011.
2: ¿Qué?
3: Eso lo escuché el Neto Jerez, lo estaba comentando en la cadena de ESPN, y me llama la atención que Roy Halladay fue el último lanzador en ese juego por Toronto y por Filadelfia. Uh-huh. Roy Halladay, que ya está en el inicio de los inmortales, y fue un hombre que era una superestrella, un cometerada.
2: Mira, la alineación de ambas ligas hoy, la Liga Americana, y me gustaría saber qué piensa de esta alineación el señor Luna. Mike Trout bateando primero en el center field, Jordan Álvarez segundo como designado, Chia Langeliers tercero en la receptoría, Junior Caminero cuarto en la tercera, quinto Bobby Witt como parador en corto, Cody Bellinger sexto en el right, Ben Ray sexto en la primera base, Riley Green octavo en el left y Ernie Clement noveno en la intermedia.
1: Me hubiese gustado Rice de quinto.
2: Claro. A mí me hubiese gustado ver a Bobby Witt bateando primero. A Álvarez
1: segundo. Trout de primero, está bien ahí.
2: Mike Trout.
1: Sí, déjamelo ahí.
2: Okay.
1: Que coja tres turnos
2: y Álvarez segundo. Bueno, está bien. Pero me hubiese gustado ver a Ben Rice.
1: A mí me hubiese
2: gustado encima de Cody Bellinger.
1: Ya que uno no lo ve en postemporada, que lo ve en el juego de estrellas.
0: A mí me gusta, yo estoy con Daniel, a mí me hubiese gustado ver a Bobby Witt, porque si bien Mike Trout comenzó como una tromba, ya ha bajado notablemente sus porcentajes, sobre todo su promedio de bateo. Y Witt Jr., aunque, verdad, Kansas City no busca nada ya en esta temporada.
1: No es más popular que Trout.
0: No es más popular que Trout, pero está en el momento, en un momento que Trout no está.
2: Sí, es cierto. Pero le hice una maldad a Ben Rice. Ben Rice era para batear cuarto ahí. Yo creo que Chia Langeliers tenía que bajar al sexto, séptimo. Y Cody Bellinger tampoco podía.
1: Yo apoyo a Trout de primer bate.
2: Arriba de Ben Wright. Pero está bien. Mantenga a Trout. Pero Bellinger y Langeliers no debían estar en esa alineación por encima de Ben Wright. Pero bueno, la Liga Nacional.
0: Estoy de acuerdo.
2: Tiene a 5 zurdos consecutivos iniciando. Aunque esto es verdad. Este se justifica.

0: porque son cinco caballetes. Kyle Schwarber batiendo primero como DH, segundo Soto en el left, tercero Freddie Freeman en la primera base. Señores, ¿hasta cuándo va a batear el señor Freddie Freeman? Cuarto CJ Abrams como parador en corto, quinto Max Muncy en tercera, Ozzie Albies ambidiestro sexto, Brandon Marsh séptimo, Andy Pages octavo y el receptor que será Drake Baldwin. Entonces estará bateando.
1: Creo que con todo el respeto, y Filadelfia ha insertado a Brandon Marsh como su cuarto bate prácticamente todo el camino. Creo que lo que ha hecho Andy Pages es notable, merecedor de estar un poquito por encima, inclusive por encima de Ozzie Albies en esa alineación. Creo que está muy, muy hacia abajo en el line-up. Y me gusta, los primeros cuatro me gusta porque
0: son los cuatro mejores bateadores de la temporada de la Liga Nacional y están ahí.
1: Y además, en términos de popularidad, quizás el menos popular es CJ Abrams, pero lo que está haciendo Abrams no es para tú tenerlo en la segunda unidad. De todas maneras, ahí detrás de Abrams yo me hubiese quedado con Andy Pages y luego el resto, quizás Max Muncy o quizás el propio Brandon Marsh, pero yo no hubiese puesto a Marsh y a Albies por encima de Andy Pages.
0: Bueno, la mesa entonces está servida con relación al All-Star Game, 8 de la noche, en el Citizens Bank Park, Dylan Cease contra el señor Christopher Sánchez. Nosotros nos vamos a la pausa y en breve continuamos con más aquí en La Voz del Fanático.
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14: Bueno, lo dice, lo digo.
13: Atención.
14: Yo. Si tú no lo dices, lo digo yo.
13: Atención, comunidad española.
0: Hay muchos aquí en
13: República, Dominicana.
14: Pero venga acá, mi hermano.
1: Iván y yo estábamos en un sitio comiendo.
13: Usted solamente tiene. Busque a nivel gastronómico todos los mesones que hay aquí.
0: Es verdad.
1: Yo sería una persona no grata.
13: Y todas las taperías.
1: Pero que hay desarrolle.
13: Atención, comunidad española. Aquí está Marco Sánchez. Háblale. Marco Sánchez llegó aquí a la 1:00 p.m. Se paseó.
0: No, por
13: todos los pasillos de CDN y multimedios del Caribe.
1: Restregando.
0: A la
1: 1:50. Mostrándole a todo el mundo.
13: Diciendo, Francia 2-1. Llámalo y dile algo. Ábreme las líneas, por favor.
1: Le pido perdón a la Sagrada Comunidad.
13: No, no importa, ellos te van a llamar ahora.
1: La línea telefónica.
13: Buenas tardes. Ellos te van a llamar ahora, sí, no te preocupes.
1: No te preocupes.
13: Porque la verdad es que hubo un gran analista de fútbol de República Dominicana, ex miembro de este.
1: ¿Quién
13: es el que entró la cabeza y dijo, sabe. ¿A quién tenemos ahí, Martínez?
15: Buenas tardes.
13: Buenas.
15: Muchacho, óyame, estaba disfrutando anoche de Ronald Derby. De verdad, estoy totalmente de acuerdo con ustedes. Tuvieron unas cosas ahí que faltaban, la emoción del batazo. O sea, narrarlo, eso hizo mucha falta. Eso yo lo noté. Yo siguiendo la transmisión en inglés, o sea, normal en Netflix, era que estaba nada más. O sea, yo la vi ahí, fue. Y creo que, es como ustedes dicen, yo creo que Netflix puede ajustar para una próxima transmisión. O sea, yo creo que como ellos están comenzando. Pero miren, al principio este muchacho caminero iba bien, pero desde que Pujol le dio la mano, ese muchacho se asadó.
0: Se cansó rápido, Junior.
13: Acá, pero espérate. Yo estoy viendo aquí un video en el Citizen Bank Park, pero la Liga Nacional lleva a los Dodgers y dos o tres jugadores de otros equipos.
1: Bueno,
13: aquí veo al manager de los Dodgers.
0: No, y Otani no fue.
13: Aquí veo al coach de picheo de los Dodgers. Aquí veo al coach de tercera de los Dodgers. Aquí veo al abridor de los Dodgers.
0: Es que el manager es el dirigente, él lleva
13: aquí gente. Veo al primera base de los Dodgers. Déjame ver a quién más. Aquí veo un relevista de los Dodgers.
1: Es de Robert que elige su personal, ¿correcto?
0: Sí, correcto.
13: Ay, ay, ay. Y al jardinero izquierdo de los Dodgers.
0: Ver a saludar a Daniel Estrella, Andrea Antonio, que están desde temprano con nosotros en nuestro canal de YouTube. También a Nelson Gutiérrez. Saludos para Andrew Aquino, que dice, ¿qué ustedes creen que le falta a los Dodgers en materia de picheo? Vamos a estar analizando eso más adelante. Aunque de cara al playoff, algo que nunca hace falta es el relevo. Sobre todo con la lesión de su cerrador, Edwin Díaz, que no lo han tenido, ¿verdad?, desde el primer mes de la temporada. Uh-huh. Adelante.
1: Hola.
16: Buenas.
13: Buenas, ¿quién nos habla?
16: Sí, le habla Oliver.
13: Bienvenido, Oliver.
16: Sí, realmente, con relación a la competencia de los cuadrangulares, yo entiendo que, como es un festival de jonrones, el tiempo, para mí, fue un factor que afectó mucho, y el fanático que va a ese tipo de eventos y que lo ve a través de la pantalla, disfruta los cuadrangulares, porque este es el nombre del evento.
13: Claro.
16: Entonces, en ese sentido, entiendo que el reloj da más chance a que se puedan generar una mayor cantidad de
0: batallas. Totalmente, sí, correcto. Totalmente. Yo sí, entiendo lo que se alegó, ¿verdad?, de que a veces venía un cuadrangular cuando otro todavía estaba en progreso. Pero todo no puede ser perfecto. Yo creo que la emoción, lo que te daba el simple hecho de tener un reloj, hacía todo mucho mejor.
1: Ahora recuerden que el evento lo compró Netflix.
0: Exacto.
1: Y es un espectáculo de televisión. Me imagino que el cambio de reglas viene por ahí, porque Netflix lo que está vendiendo es un espectáculo de televisión. Es más el fanático que lo va a consumir en esa plataforma que el que va a gastar dinero al estadio, independientemente de las taquillas, los parqueos, la comida, la bebida, la merchandising, todo lo que compre el fanático. El que está comprando por streaming va a gastar más porque es más. Entonces yo creo que quizás por ahí hay algo de eso, del cambio de las reglas, pero definitivamente que, aunque es un espectáculo de televisión, a mí me hubiese gustado más el formato anterior, por lo que ya mencioné ayer.
0: Bueno, vamos a darle la bienvenida por la vía de las líneas telefónicas al señor Galletas.
1: ¿Cómo así?
0: Que cayó el 2-0, desde que Pedro Porro puso el 2-0 para España, el hombre comenzó a hablar y a perrear.
1: Manuel, dice Marcos que se siente mal, que él viene ahora.
17: Buenas tardes, Alex, a ti, a todos los oyentes de La Voz del Fanático. Yo hago una mini llamada porque no me puedo quedar con las ganas. Quiero saludar especialmente al señor Marco Sánchez, que se pasó la Copa del Mundo completa diciendo que Francia era fácil. Y lo de hoy no es que Francia no era el favorito. Francia era el favorito a ganar el Mundial en el papel. Pero siempre le dije a Marco Sánchez, y tuvimos énfasis en eso, le dije: Marco, Francia no ha enfrentado una selección que le quite el balón, que lo rete a tener que sus extremos defender, que los obligue a tener que ganarle la pelota. Y eso fue lo que hizo España hoy. España hoy usó su mejor arma para defenderse, que es la pelota, que es el control del juego, y le dio un baile hoy técnico Luis de la Fuente a Didier Deschamps, que hoy volvió a sus viejas andanzas, lo que mejor o lo que él entiende que era su fórmula ganadora, que es defender. Hoy yo creo que desde el inicio, en poner a Koné por encima de Tchouaméni, creo que eso cambió totalmente el partido.
1: Sí, la defensa de España fue determinante, y si un planteamiento que realmente estrangularon esa ofensiva, la mejor del torneo, como el equipo francés. Mi respeto, caballero.
0: Una pregunta, Manuel. Aquí hay muchos fanáticos, ¿verdad?, del Fútbol Club Barcelona, y uno de los principales jugadores de este equipo es Pedri, que es uno de los mejores mediocampistas del mundo. Sin embargo, vimos lo que pudo hacer hoy la selección de España a pesar de no tener a Pedri, porque Pedri, ¿verdad?, últimamente ha estado saliendo desde la banca. ¿Por qué Pedri sale desde la banca en la selección española?
17: Bueno, hoy el Mundial completo había sido Pedri el titular, pero Luis de la Fuente el pasado partido ensayó mucho, y en eso yo quiero dársela a Abelino Cuadra, que fue el primero que lo escuché ese comentario, decir que Pedri estaba haciendo muchos pases hacia atrás, o sea, no estaba siendo un jugador desequilibrante, un jugador determinante, y Luis de la Fuente buscó acomodar a su jugador, a Fabián Ruiz, el jugador del Paris Saint Germain, le dio el chance en el 11, acomodó a Rodri, que es el jugador que para mí es el mejor jugador de España en esta Copa del Mundo, por los pases que ha puesto, por los pases de peligro y la calidad que ha hecho, y se adueñó del mediocampo, lo usó de ensayo contra Bélgica, y hoy de nuevo apostó a el talento de esa más músculo y de más fuerza en el mediocampo con Fabián Ruiz, y eso le terminó dando la ventaja al conjunto de España, que hoy mostró que el fútbol colectivo pesa un poquito más que el talento individual.
0: Bueno, saludar a Ramón Amaro, Manuel, que está en sintonía con nosotros desde nuestro canal de YouTube, y dice algo que es cierto: España no se ha visto abajo hasta ahora en el Mundial, porque es que solamente ha permitido un gol, y cuando lo permitió, ya habían anotado uno.
17: Sí, España, sin duda, su defensa ha sido muy interesante, lo que han planteado, una defensa que era quizás una de sus dudas, porque es verdad, todo el mundo sabía lo que Cubarsita podía dar, pero es un jugador joven que no cerró la temporada quizás en su mejor nivel con el Barça, pero un jugador que junto a Rodri, yo creo que son los dos mejores jugadores de España en esta Copa del Mundo, y un Emerick Laporte que se fue al fútbol árabe, que regresó a España de nuevo. Muchos que entendían que la pareja que fue en la Nation fue Housen y Cubarsí, se quedó Housen. El dirigente de La Fuente apostó por Laporte, hizo un cambio porque Pedro Porro no era el lateral que había iniciado el proceso con Luis de la Fuente, no era el titular, por momentos había jugado en esa posición Alejandro Valde junto con Cucurella, o había puesto otro lateral por ese perfil. Apostó por Pedro Porro desde el segundo partido, y Pedro Porro se ha quedado con la titularidad y sin duda cambió a España.
0: Mira, Alexis nos dice en nuestro canal de YouTube, Manuel, finalmente, que dice que también se puede romper la racha de que ningún dirigente calvo ha ganado nunca el Mundial.
18: ¿Cómo?
0: España lo pudiera lograr.
18: Espérate, espérate, espérate. No, no, espérate, no,
14: no. Ni Marco Sánchez se atrevió
17: tanto. Eso dato yo no lo manejo. Eso,
18: increíble.
0: Bueno, muchísimas gracias al señor Galletas, Marcos, al Olímpico, con su reacción de lo que acaba de ocurrir.
18: ¿Cuál ha sido el técnico que ha ganado la Copa Mundial que tiene el juanete más grande?
19: Yo no sé.
18: ¿No
19: eso.
18: ¿No sabes?
19: No, no, no.
18: Okay.
19: Yo no tengo tipo de información.
18: Pues si sabía, ese le ganaba el calvo.
0: Uh-huh. Vámonos con la próxima. Hello, buenas.
19: Hola, hola.
15: Hello, bueno.
19: Baje su radio, por favor. Baje el radio.
18: ¿Qué fue?
19: Sí, vamos con la próxima. Buenas tardes.
15: Pero buenas tardes.
19: Sí,
18: buenas tardes.
15: Una pregunta.
19: Adelante, amigo.
15: Una pregunta, ¿por qué en el juego de estrella de la Grande Liga no cambian ese formato? Y que creo que fue a la Serie Mundial, tienen que dirigir el juego de estrella. ¿Por qué no lo hace como la NBA? Lo mejor es récord del año que se está jugando.
18: Bueno, cada liga tiene su particularidad.
20: Sí, pero es que exacto, es que eso es un mérito que ellos se ganaron por ganar su liga el año pasado.
19: Es correcto. Eso tiene un mérito, un precio.
20: Por ejemplo, ¿quién fue el manager del año en la Liga Americana el año pasado?
0: Yo no sé.
20: El de Cleveland.
0: ¿Usted lo recuerda?
20: Fue el de Cleveland.
18: Fue el de Cleveland.
20: Y Milwaukee. Y bueno, el de Cleveland tiene 2 años ganándolo y el de Milwaukee 2 años consecutivos. Entonces, si, por ejemplo, vamos a suponer que el manager de los Mets clasifique vía wildcard, uh-huh, evidentemente no va a ganar el premio de manager del año. Y luego que clasifique vía wildcard, se reivindica y gana la Serie Mundial. ¿Cuál es el premio que tú le vas a dar por eso? Ya él no va a ganar el premio del manager del año.
19: Es cierto.
20: Lo menos que tú puedes hacer es premiarlo para dirigir el juego de estrellas el año que viene.
0: Uh-huh. Sí,
20: yo
0: claro.
20: Entiendo que es justo.
0: Claro.
20: Es correcto.
0: Totalmente.
20: Vamos a ver los de YouTube.
0: Señor Marcos Sánchez.
19: Yo tengo por acá, vamos a ligar que esta noche Caminero sea el MVP. Exactamente, tenemos 8 dominicanos que han ganado el MVP en el Clásico de las Estrellas.
18: La que no sea como Francia.
19: Juan Marichal, yo espero que no. Iván, por favor. Juan Marichal fue el primero en 1965. El segundo es Julio Franco en 1990. El tercero, Pedro Martínez, cuando montó su espectáculo allá en el Fenway Park, poncheando 5-6 bateadores, algo brutal. Pedro en el 99. Alfonso Soriano fue el número 4 en el 2004, cuando Alfonso era propiedad de los Vigilantes. El número 5, Miguel Tejada, la guagua, se lo llevó en el 2005.
0: ¿Cuántos son que lo han ganado?
19: 8.
0: 8.
19: Ok, después de Miguel Tejada, que fue el 5 Miguel, viene el sexto, que fue Melqui Cabrera, que lo ganó en el 2012, cuando Melqui era propiedad de los Gigantes de San Francisco. El número 7, Robinson Cano, 2017, y el último, Vladimir Guerrero Jr. en el 2021. 8 hasta ahora, vamos a ver si esta noche... ¿Por qué no, Caminero, se convierte en número 9?
0: Bueno, ojalá que así pueda ser. Seguir saludando al que está con nosotros en YouTube. Saludos para Nible, que nos saluda desde la Florida. Para Cándido Rodríguez, que aquí dice que no fue a Francia que se enfrentaron, sino a países musulmanes y africanos. Bueno, gracias por la opinión, Cándido. Obviamente hay muchos jugadores franceses que tienen ascendencia, ¿verdad?, también de otros países. Saludos para Diony Bretón, para Moisés Osuna, que dice que la defensa de España ha estado por encima de absolutamente todo en este Mundial. Saludos para Manuel Deportes, que pregunta a Marcos, a ti, que dónde está la campeona de la selección francesa. Saludos para Ramón Amaro, para Miguel Ángel del Valle, que dice que nos escucha desde hace más de 15 años. Y hace una pregunta interesante, Iván, Alex, Marcos. Medias Rojas de Boston, ¿compran, venden o hacen ambas en este mercado de traspasos?
20: Pueden hacer ambas. Hacen ambas. Yo creo que hacen ambas.
0: Ok.
20: Sí, tal, porque ellos tienen material que vender, uh-huh, pero tienen también huecos que tapar. Por sí, ejemplo, ellos necesitan un tercera base. Y para obtener un tercera base.
0: No, tienen a Durbin. Está bateando.
18: Un tercera base.
0: Claro.
18: No. Ahí está Devers.
3: No, es que ellos Devers hicieron un cambio con Texas por un antesalista, pero que todavía no es un tipo de perfil, hace dos semanas. Como acusando eso que acabo de mencionar. Es cierto que Durbin ha mejorado, pero...
0: ¿Quién es el segunda base de Boston? Yo creo que necesitan un segunda. Y yo no sé si ellos van a seguir apostando
18: a Marcelo. El segunda base de Boston.
0: Yo no sé si ellos van a seguir apostando a Marcelo Meyer, pero el medio del infield tienen que mejorarlo urgentemente. Meyer, que obviamente no ha cumplido las expectativas, aunque en este momento hay que decir que está en la lista de lesionados.
20: O sea, que ser más compradores que vendedores.
18: Bueno,
20: los dos.
0: Son nueve victorias
18: de manera consecutiva. Comenzaron a ganar partidos.
0: Yo creo que ellos van a tantear a ver si Sonny Gray está dispuesto a firmar a largo plazo con ellos. Y si no, ellos van a ponderar vender a Sonny Gray, que se convierte en agente libre luego de esta temporada, a pesar de que estén en competencia. Esa verdad pudiera ser una posibilidad.
3: Si usted tuviera que tomar una decisión entre vender a Sonny Gray o vender a Aroldis Chapman, ¿a cuál de los dos usted dispara?
0: No, a Chapman.
18: A Chapman no.
0: Chapman en relevista, hermano. Y tiene 40 años. Hay que venderle en algún momento, ¿verdad?
3: Yo estoy con Daniel.
0: A Chapman.
3: Yo estoy con Daniel porque es que un relevista tú lo puedes hacer hasta de tus fincas. Pero un abridor del prestigio de Sonny Gray es
0: difícil. Se sustituye encontrar. Más fácil, claro, yo creo.
18: Un relevista es un abridor que no puede llegar al quinto.
3: ¿Para qué? No, es verdad. Eso es lo que más abunda trabajo en Grandes Ligas. Tenemos una, buenas.
20: Hola.
21: Buenas. Saludos, ¿qué tal? Sí, Ángel ¿cómo? Román Santana Gómez por aquí.
3: Ahí no, te llaman.
0: Adelante. ¿Cómo ustedes están?
21: Marco, pero también Juan Soto puede ser el MVP.
20: Sí, como no. Claro.
0: Y otro lo
21: claro,
20: va. Sí, está.
21: Sí, claro. Sí, señores, ¿ustedes se acuerdan?
3: Tendría que venir de la banca y pegó un gran slam. Un juego cerrado.
21: ¿Ustedes se acuerdan cuando yo le dije a ustedes que no hemos visto la mejor temporada de Soto y le hice una pregunta de en qué pico de edad tiene su jugador su mejor temporada? Si quieren lo que dijo Grande World de Juan Soto.
20: Sí, verdad, es cierto.
21: Que no descarta.
0: Yo le está teniendo su mejor temporada.
21: No, que todavía no hemos visto la mejor temporada de Soto. Brandon Webb, pitcher de San Francisco, dijo que ese tipo en una temporada se puede dar 70 runs, me lo dijo él.
3: Logan
21: no creo que tanto, pero todavía no hemos visto la mejor temporada de Soto. Porque es que los grandes jugadores, el pico de los grandes jugadores es de los 30 años para allá que llega, busque las estadísticas.
0: ¿Quién fue que dijo que él puede dar más que los 73 Barry Bonds?
20: No, así no.
0: ¿Hubo alguien que
21: lo dijo recientemente? El pitcher de San Francisco, búsquelo. Fue Logan Webb.
20: ¿Y tú le crees? Búsquelo. ¿Tú le crees, güey?
21: No, pero yo creo que él va a 50, 54, 55.
20: Ok.
21: ¿Va a ser una temporada que sí?
20: ¿Cuándo?
0: ¿Cuándo lo va a
21: dar? Pero Iván, yo superé jugar a la loto.
20: Es verdad. Iván.
21: Acá.
20: Oye, pero
18: no le falta identificarse como el defensor de Soto, así como.
3: Sí, yo, lo que te digo.
18: Como el defensor de Sammy.
3: Es lo que te digo. Vámonos a la pausa y volvemos en breve en La Voz del Fanático.
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13: Retornamos con La Voz del Fanático. Y bueno, hablamos en el primer bloque acerca de lo que ocurrió hoy en el partido entre España y Francia. Lo dijo Gabriel Santiago, lo dijo Manuel Paredes, no lo dijo el señor Marco Sánchez. Y bueno, la paella termina imponiéndose. Espérese. Tumban a la favorita.
14: ¿Dijo España ayer?
13: Jorge Allenbauer. Claro. Sí,
14: felicidades. Claro. Yo me guayé. Porque es que en la vida hay que ser coherente. Yo dije del primer día Francia campeón del mundo.
13: Claro, claro.
14: Y le pasan el rolo a los franceses.
15: Pero te siento como que tú estás contento porque
14: no,
15: porque
14: te equivocaste. Yo lo que estoy arrancándome la cabeza porque ya que perdió el que favorito.
16: Lo que pasa es que un posible contendor en la final no será tan complicado.
13: No,
15: pero espérate, pero que el menos complicado le gana el más complicado. Entonces, ¿a quién le gana?
14: Ojo, en el fútbol 2 más 2 no son 4.
13: Exacto.
14: Porque a veces puede ocurrir que yo te tengo la medida a ti, pero tú no necesariamente se la tengo a Gabriel.
13: Dicen ¿y así, qué matchup entonces
14: no, yo no
13: le
14: sé.
13: Favorece a Argentina?
14: No, ahora mismo no, él tiene que favorecer a la Inglaterra, que hay que jugarlo mañana. El que puede decidir o querer España, que está en la final.
13: Es verdad.
14: Pero qué señores, masterclass. Y Gabriel, felicidades por su predicción. Y yo quiero, mándame el teléfono del... el community manager de la Bolfa Nato.
15: Está burlando. ¿Qué pasó? ¿Qué pasó?
14: No, me metió al medio.
13: Gabriel Santiago, ¿qué fue lo que pasó hoy? ¿Cuáles fueron las claves por parte de La Roja?
9: Bueno, un saludo a todos acá en cabina, a los que nos escuchan. Se vio un planteamiento más agresivo el conjunto de Luis de la Fuente y le funcionó. Terminó también con... empezando todo buscando ese gol de apertura y lo consiguieron a través de un penal que le cometió Lucas Digne a Lamine Yamal, una patada bien fuerte.
14: Para mí penal muy claro.
9: Sí.
14: Es verdad que Digne nunca pudo haber tenido la visión de dónde estaba Lamine Yamal, pero Lamine Yamal lo provocó y ahí entra la picardía del futbolista.
15: Pero o sea, le dio su putazo.
14: El fútbol es para vivo.
15: Claro.
14: Y fue para vivo Lamine y fue penal.
9: Sí. Y entonces ahí no falló Mikel Oyarzabal, que llega a 5 goles en este
14: mundial. Misma cantidad que goleadores históricos españoles. Es el jugador o el tercer jugador en la historia de España. Yo sé que tú lo vas a decir ahí. Sí. Que llega a 5 goles en la historia de los mundiales. ¿Quiénes eran los otros dos?
9: Butragueño en el 86. Buitre,
14: amigo mío.
9: En México 86. Sí. Y en Sudáfrica 2010, David Villa.
14: Además, España se convirtió junto con Argentina el equipo que más penales le han pitado a favor en la historia de los mundiales. 19.
15: Wow.
14: Pero España se convirtió en el equipo que más penales ha anotado en la historia de los mundiales. 17. España solamente ha fallado 2 penales. ¿Saben qué mundial fue?
15: No.
14: El que fueron campeones del mundo en el 2010.
13: En 2010.
9: Wow. Y claro, aquí traigo otro dato de ese penal. Un jugador de España no marcaba un penal con la pierna izquierda en la Copa del Mundo desde el 2 de julio del 94 en Estados Unidos, cuando lo hizo contra Suiza Chiqui Begiristain,
14: que ahora, en su momento fue el director deportivo del Manchester City.
15: Lea el dato que dieron, de que ese no se lo sabe Allen.
13: A ver. ¿Usted cree que no?
15: Chequee este dato.
14: A ver.
13: Ah, por el
15: calvo. Sí.
14: El calvo.
13: Exacto.
14: Nunca ha perdido un partido eliminatorio.
15: Ah, pero lo sabe también.
14: Impresionante. Yo lo mandé a ponerse gel, pero no puede.
13: Bueno, no ha perdido. Exacto. Luis de la Fuente no ha perdido partido de eliminación desde que es el dirigente de la selección
14: tiene
13: española.
14: Tiene 4 años con la selección.
13: Pero un calvo tampoco nunca ha ganado la Copa Mundial.
15: Ah, pero sabía eso.
14: Ni tampoco un portero de color.
13: ¿Qué?
14: Por eso, de titular no.
9: Ni tampoco.
14: Se guayó mañana.
9: Ni tampoco un balón de oro vigente. Y ahora se fue Ousmane Dembélé.
13: Si uno trata, sí. Allen, Gabriel, de sacar al jugador del partido, increíble lo de Dani Olmo, increíble lo de Pedro Porro, ¿con quién ustedes se quedan?
14: A mí me gustó mucho el trabajo de 3 jugadores en específico. Uh-huh. De Merick Laporte, de Cucurella, que a cada rato yo le he dicho aquí que de verdad me tengo que quitar el sombrero ante Cucurella, y el capitán Rodri. Wow, de verdad. Y lo dijo su entrenador en las preguntas cortas luego del partido, la entrevista corta. Es verdad que ellos quizás tenían la mejor selección del mundo, refiriéndose a la mejor selección de jugadores.
13: Estrellato, claro.
14: Pero que el mejor equipo del mundo es España y fue exacto. Contundente.
13: Ellos tenían más estrellas, jugadores de más
14: nivel. Pero el mejor equipo lo tiene España.
13: Correcto.
14: Y es verdad, se puede haber combinado el peor partido de Francia en esta Copa del Mundo con el mejor partido de España en esta Copa del Mundo, pero ojo. El peor partido de España porque lo provocó el juego español.
9: Así mismo, y además de esos jugadores también me gustó lo de Pedro Porro, que
14: otra
9: estrella.
14: Segundo gol en esta Copa del Mundo.
9: Exacto. Correcto. Segundo
13: en partidos de eliminación.
9: Segundo defensa de España que marca 2 goles en una misma edición de un mundial tras Fernando Hierro.
14: Que en su momento fue goleador histórico de la selección española y fue director deportivo también de la Real Federación Española.
9: Así mismo, y de verdad que no pudo hacer nada la maquinaria de Mbappé o Lissé.
14: Frustrado también Mbappé, hasta un codazo le tiró al portero. Yo le iba a decir, pero que los tigres después. Todavía estaba yo recibiendo y como mencho un vaina de mensaje, como antes de ayer. que eso pasa como una semana.
13: Bueno,
14: pero sí, celebronear. El francés usualmente celebronea y me hace quedar mal delante de la gente, cónchale.
9: Sí, y al final de cuentas, España a la final. Y,
14: atención,
9: y
14: lo, es que y, segunda final de la historia de España en los mundiales.
9: Y para y en el caso de Francia, au revoir.
13: Au revoir. Au revoir. Pausa y volvemos.
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13: ¿Hubo algo que no hizo Didier Deschamps o que lo hizo tarde? ¿Cuál es su valoración acerca de la dirigencia del técnico francés en el día de hoy?
14: Para mí, claro, hablar con el periódico ayer es muy fácil, pero a mí me sorprendió que Due estuviera en el banco de suplentes y la titularidad de Tchouaméni, que tenía básicamente 2 semanas sin ser titular. Eso creo que le pesó a la selección francesa.
9: Y se notó bastante en el flujo del partido y además que también con los cambios. Yo pienso que el cambio que hizo para entrar a Radamel Cherki poquito tarde, para mi gusto.
13: Bueno, ya entonces el último partido, es lo que se dice, los rumores en Francia, Didier Deschamps no vuelve con la selección y se ha estado hablando de Zinedine Zidane para ser el próximo técnico, muchachos.
9: Sí. Y le podría traer, podría mantener ese dinamismo y aportar un poco de esas ideas que tenía de cuando, bueno, de esa cabeza, siempre y cuando no le ponga esa agresividad como cuando le dio el cabezazo a Materazzi en la final del 2006.
13: Didier, que hay que decir que perdió a su madre en pleno mundial. Y no abandonó el mundial
14: a pesar. Bueno, él fue y regresó. Okay. Hubo un partido que no dirigió, que fue el tercero de la fase de grupos, cuando Francia le ganó a la selección de Noruega y luego regresó con la plantilla francesa.
13: ¿Uno de los mejores técnicos en la historia de la selección
14: francesa? Bueno, hoy rompió el mejor técnico en la historia de Francia. Y hoy rompió el récord de mayor cantidad de partidos dirigiendo en la Copa del Mundo, 26. 26 partidos en el historial de Didier Deschamps, que se llevó un campeonato mundial en el 2018, así en orden.
16: Van a ser 27 porque él va a enfrentar el
14: bajo, exacto, pero ya por
16: tercer lugar.
14: Fue de más a menos, pero igual logró campeonato en el 18, subcampeonato en el 2022. Ahora hay que ver si queda tercero en el 2026.
13: Y ganó una Nations League también.
14: Una Nations League, así.
13: Correcto. Bueno, vamos a hacer otra pausa, Allen, muchachos, para entonces entrar en materia con ese partido de mañana, analizar el match entre Inglaterra, Argentina.

0: cuáles son las claves, así que pausa y luego Jorge Allen nos dará su favorito de ese partido, semifinal 2 de esta Copa Mundial 2026.
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0: Retornamos con la voz del fanático. Y bueno, mañana a las 3 de la tarde la selección de Inglaterra se estará enfrentando a la albiceleste, la selección del Lionel Andrés Messi Cuccittini. Y bueno, la gran pregunta es cómo machean estos dos equipos, cuáles son las ventajas y desventajas que tiene la selección del pueblo argentina contra esta Inglaterra que viene en un paso demoledor.
1: ¿Es cierto que Messi no ha perdido con el árbitro que va?
2: Ah, no sabía ese dato.
3: Árbitro estadounidense.
1: Están saliendo datos.
3: Es la primera vez que Messi se va a enfrentar en su carrera a la selección inglesa.
0: Wow. Incluyendo categoría formativa.
2: Sí, sí, sí.
1: Primera wow. vez.
3: La primera
1: vez. Esto es un dato.
4: Eso es increíble. De verdad que dos selecciones que vienen con mucha otra aroma así de una revancha después de. Tienen mucho tiempo desde la última vez que se vieron un torneo oficial.
3: Que fue el Mundial fue en el 2002, que sí. En la fase de grupos Inglaterra eliminó a la selección argentina precisamente con gol de David Beckham, que estaba hoy en el estadio y que seguro mañana también va a estar allá en Atlanta.
4: Así mismo, y además de eso, que el que estaba sentado en ese banquillo en este Mundial también quedó fuera en fase de grupo.
3: Marcelo Bielsa. El loco Bielsa, sí.
4: Sí. Entonces, la albiceleste con mucha madurez, capacidad para ganar partidos importantes, incluso cuando no domina el balón, como se vio ante Suiza, que después de adelantarse le cedió el balón a la selección helvética, pero hay ocasiones que sufren demasiado ya, que han tenido muchas oportunidades de cara a portería que no las llegan a acertar. Claro, hay que ponerle, en el caso de Suiza, que estaba Kubel, que se lució ahí el portero suizo, pero sí que le ha costado. Y también

0: caso de Messi, que no se ha visto llegando mucho al área chica, gran parte del juego caminando, esperando su oportunidad, pero ya cuando está dentro del área chica es un peligro.
1: Más allá de que quizás en el volumen de juego no ha sido un gran mundial para la selección argentina, ha ganado todos sus partidos. Este es el primer rival que se va a enfrentar dentro del top 10 en una Copa del Mundo. Si nos vamos jugador por jugador, quizás podemos decir que la selección inglesa, jugador por jugador, es más fuerte que el combinado argentino, pero creo que hay más conjunto por parte de Argentina. Va a ser, además de duelo de superestrellas, como lo tienen los ingleses y los argentinos, como hoy un duelo de banquillo de entrenadores, porque Tuchel, el alemán, es un gran entrenador, y ya Lionel Scaloni también lo ha demostrado. Ojo que para mí puedan haber cambios en la alineación. Se habla de que quizás Rodrigo de Paul no sea titular en la semifinal de mañana.
2: ¿Quién entraría?
1: Pues se habla, por qué no, Nico Paz, no sé, hay que ver qué tiene mano el mismo Thiago Almada, aunque es más de corte ofensivo. Lo cierto es que si nos vamos a comparar, tú que te encantan los datos, Gabriel, ¿cuál fue la selección que Argentina eliminó en cuartos de final?
0: La selección que eliminó en cuartos de final.
1: Argentina, ¿a quién le ganó?
0: Le ganó a Suiza. Suiza.
1: ¿Y los enfrentamientos de Suiza e Inglaterra en los últimos años cómo fueron? ¿Fueron empate?
0: Sí.
1: Acá ahí todo el mundo sale.
2: Sí, o sea, sí, pero te digo.
1: Porque ya los ingleses están soñando.
2: Dos en el fútbol, no es cuatro.
1: Sí, pero también un historial de. Sí. Hoy se dio que España ha sido el padre en los últimos años de la selección francesa y hoy continúa eso. Eso te puede dar algo de indicio. Porque en Inglaterra están diciendo que va a ser el famoso 7-1 que le metió Alemania a los,
2: no,
1: a los brasileños en Brasil en el 2014.
3: Yo no quiero acordar. Sí.
4: El factor experiencia es un factor a favor de Argentina.
1: Yo creo que un punto a favor de Inglaterra es que quizá tiene mejor plantilla, no necesariamente mejor equipo, mejor plantilla, jugadores más jóvenes que están en su punto, como lo es Jude Bellingham, o está en su punto Harry Kane. Pero un punto a favor a la selección argentina es que, lo dijo Gabriel y lo está diciendo tú, Marco, o sea, ya Argentina sabe lo que es sufrir, este grupo sabe lo que es haber estado en una semifinal de la Copa del Mundo, y eso también pesa. Un partido que va a estar muy parejo. Por sentimientos tengo que irme con la selección de Argentina, aunque no he pegado ninguno de los resultados. Estoy juntándome mucho, parece, con Manuel Paredes.
2: Después de Messi, ¿quién completa el tridente de Argentina en cuanto a rendimiento en esta Copa Mundial?
1: Si tienes los dos centrales, tanto el Cuti Romero como el Licha Martínez, yo creo que han estado superlativos, al igual que Leandro Paredes y Julián Álvarez, que sacó la cara en el partido ante Suiza.
2: Y por el otro lado, porque en algún momento Bellingham, Harry Kane, verdad, era un gran competidor en la bota de oro, pero no ha marcado en los últimos dos partidos.
1: Pero ambos tienen 6 goles.
2: Uh-huh. Pero ¿cuántas asistencias tienen? Jude Bellingham.
1: No, el que más, hasta ahora la bota de oro la está ganando Mbappé con 8 goles y 3 asistencias. Le sigue Messi con 8 goles y 2 asistencias.
2: No, pero te hago la comparación entre Harry Kane y Jude Bellingham. Si tiene que elegir al mejor jugador de Inglaterra en este mundial.
1: Para mí Jude Bellingham por los últimos partidos.
3: Uh-huh. Seis partidos, 6 goles, ¿no?
1: Sí.
0: Superlativo lo de Jude en este mundial hasta el momento. Y también se vio en ese partido ante los noruegos. Entonces, ahí tendrían que descifrar el escalón y como tratar de contener a Jude para que no le haga daño.
1: Y para mí un héroe silente es Declan Rice.
3: Uh-huh. De los mejores 10 jugadores del mundo actualmente, ¿cuántos van a participar en el duelo Argentina-Inglaterra?
1: Harry Kane, Bellingham.
2: Bueno, y con 30. Bellingham es top 10 del mundo en este momento.
1: Bueno, en este mundial sí.
2: Sí, pero del mundo. Antes del mundial.
1: El mundial no es de Marte.
2: Está bien, totalmente. Ahora vamos a ver.
1: Antes por lo que hizo esta temporada con el Real Madrid, no. Por lo que está haciendo en este es que está apareciendo, o sea, en el. Inglaterra necesitaba eso,
3: ¿eh? Y se
1: perfila, ¿no?
3: Se sobreentiende que
1: para mí una locura. Pero el fanático inglés espera a Jude Bellingham, que no llegaba contento, la fanática no estaba contento con Bellingham previo a esta Copa del Mundo. Pero lo que espera el fanático inglés es que Jude Bellingham sea el próximo Wayne Rooney, que para mí ha sido el mejor jugador en la historia del fútbol de Inglaterra. O sea, y Bellingham tiene cuánto, 23.
3: ¿Sabes? O sea, se sobreentiende.
2: Es un niño.
3: Las lesiones en el Madrid lo limitaron.
1: Sí, empezó muy bien. Es que tienen una relación de amor y odio con la fanaticada inglesa. Ahora, si sigue y continúa, como lo que está haciendo en esta Copa del Mundo, no top 10, yo me atrevo a decir, está top 5 de la actualidad. Sí. Porque para mí Jude Bellingham ha sido superlativo en esta Copa del Mundo.
4: Agregar Jorge que Inglaterra, es bueno que mucha gente se entere de esta información, solamente hizo una copa histórica. Fue en el 66 que andaron allá en Londres con Charlton, el portero.
1: Sí, con un gol fantasma, porque todos los mundiales tienen su polémica.
0: El gol fantasma de Geoff Hurst.
2: Sí. ¿Es Jude Bellingham entonces el jugador, el gran ganador de esta Copa Mundial, el que más ha podido cimentar su figura con relación
1: en Noruega,
2: a lo que tenía antes de
1: un recibimiento?
4: Sí,
1: de es un buen punto, Daniel. Que el hombre apareció, sí, apareció contra México, pero metió dos goles, creo que en cinco minutos.
4: Dos goles.
1: Y los dos goles cuando parecía que Noruega comenzó ganando. Y Noruega le estaba siendo mejor que la selección de Inglés. Y apareció también en el momento
4: adecuado. Y México se la estaba creyendo también. Cuando aparecieron los goles de él.
1: Wow.
4: Interesante.
1: Yo creo que sí. O sea, por lo de los cuatro que están, porque Mbappé siempre ha sido top, ¿verdad?
2: Sí, claro.
4: Sí. Sí, pero ya no sale como el gran ganador.
2: O sea, Messi, Mbappé no puede.
1: No, exacto, porque ya se sabía. ¿Sí? Eso hasta el momento sí. Yo creo que sí. No sé qué piensa.
0: Hasta ahora, superlativo lo que ha hecho Jude. Puede inventar su figura y tratar de llevar esa buena forma ya cuando empiece la temporada con el Real Madrid. Pero otro que ha cimentado su figura y aunque no hizo goles, fue hasta líder de asistencia, Michael Olise.
1: Hoy no apareció. Ahora le hago una pregunta con respecto a selecciones nacionales y clubes, pasándolo al béisbol. ¿Por qué ustedes creen la gran diferencia en mi percepción, no significa que esté bien o mal, entre el futbolista que siempre quiere jugar el mundial y hasta descansa en la temporada muerta? Vamos a decirlo, lo hizo Messi, lo hizo Mbappé, lo hizo también quizás el mismo Jude Bellingham, para llegar en su mejor estado de forma a una Copa del Mundo, y no ocurre todavía con el Clásico Mundial y los jugadores de la Major League Baseball.
3: Bueno, yo diría que el evento es muy joven, creo que el nivel de autoridad,
2: tradición,
3: como institución que tiene la FIFA no lo tiene sobre los jugadores MLB, los jugadores, bueno, sí lo tiene, y quizás por eso es que los limita bastante. Los jugadores de MLB hasta el momento creen más en deberle a sus equipos que a su selección.
1: Ahora cada vez se está viendo más ese arraigo de su selección.
3: Hay un tema de idiosincrasia que yo creo que, por ejemplo, el argentino lo copia desde Europa. El niño que nace argentino allá en Argentina y comienza a gustar el fútbol, desde ya quiere representar a la selección de Argentina.
1: Y en el básquet, los jugadores NBA, yo sé que los europeos sí quieren estar siempre
2: los presentes. Europeos
3: aquí lo pasa tienen. Lo mismo también con la selección. Yo creo que aquí hay también una especie de lotería. A veces uno se saca la lotería. Yo creo que con Towns nos hemos sacado la lotería. Pero no siempre hay ese arraigo por defender la franela como lo hace un sudamericano o lo hace un europeo.
1: Eso por agregar
4: pero es algo interesante,
1: claro, analizar, claro.
4: Quizás como tú dices, la tradición. Pero el básquet tiene
3: mucho tiempo. Imagínate, ¿tú cuándo se hizo el primer mundial? 30.
4: En el 1936.
3: Hace 96 años. El clásico mundial tiene menos de 20 años. Bueno, 20 años cumplió.
2: 20 años justo.
4: En el 2006 fue.
2: 2006, sí. Fue el primero.
4: Agregar la parte económica, la FIFA tiene disponible por regla a los equipos.
1: Oye, tienen mucho disponible.
4: Claro, 650. Para los equipos que están en cuartos de finales,
1: ¿cuánto se lleva?
4: 19 millones de cada uno, asegurado.
1: Yeah, ok. Buenos.
4: El equipo que gane, 50 millones. Segundo lugar, 33. Y el tercero, 29. Y el cuarto, 27.
3: ¿La federación reparte eso?
1: ¿La federación de cada país? Ya cada quien ya tiene un acuerdo con sus jugadores. Normalmente, ¿cómo se hace en el fútbol? El capitán se sienta con el presidente de la federación o los directores técnicos y acuerdan las famosas primas. Pero no es que esos jugadores, los 50, los van a repartir entre los jugadores.
4: Okay.
1: Porque también la federación tiene sus gastos y tiene que, por ejemplo, Argentina, además de repartir con sus jugadores, los jugadores le pidieron a la federación que reparta también entre todos los empleados de la federación.
3: No, y tiene también que comenzar a cimentar el relevo de Messi y toda esa gente. Tiene que seguir trabajando en la categoría.
2: ¿Cuál es el relevo de Messi en Argentina?
3: ¿De Messi?
2: Bueno,
3: claro. No, pero no. Es verdad, el relevo de Messi y toda esa gente. Tiene que seguir trabajando en la categoría.
2: ¿Cuál es el relevo de Messi en Argentina?
3: ¿De Messi?
2: Bueno,
3: claro. No, pero no pida eso. Deja que salga de manera espontánea porque de Messi.
2: Pues sale Messi. ¿Y qué le depara a Argentina en el próximo ciclo olímpico?
1: No, hay jugadores buenos, jugadores, Argentina va a ser competitiva.
3: El silencio te lo dijo.
1: No para campeón del mundo.
4: No ha nacido otro Messi.
3: Escuché por ahí.
2: Julián Álvarez no es uno de los 15 mejores delanteros.
1: Sí, del mundo sí, pero no.

0: que Messi.
1: Wow.
0: Messi, Messi. Escuché por ahí que la FIFA pudiera considerar aumentar la cantidad de selecciones.
1: Ahora que no, estamos chulos ahora, vamos a seguir intentándolo con 48.
2: No, y tú sabes también que a nivel de récords,
1: no,
2: agregar otro partido adicional, sí, eso como que le va a quitar peso a los récords.
0: Pero que eso va a ser más que todo abultar la fase de grupo. Porque al final vas a quedar lo mismo que quedan.
2: Exacto.
1: Sí, pero no.
2: Ya en 48 estamos bien.
0: 16 países.
1: Pero no le da un chance, no le da un chance eso a países.
0: El efectivo,
1: a países
0: no,
1: que
0: no, sería hasta mejor para nosotros, República Dominicana.

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7: Hola amigos, soy Rafi de León. Grupo Viamar, con más de 6 décadas en el sector automotriz dominicano, realizó su Road Fest, un encuentro familiar al aire libre que reunió a clientes, medios de comunicación e influencer en el Caribbean Adventure en Sierra Prieta para exhibir el portafolio de Jack Motors, Portland and Shine Rai, con Ecolease como aliado de financiamiento. En otro orden, el Senado de la República reconoció los aportes a la cultura, la literatura y el servicio público del abogado, diplomático y escritor dominicano Marino Berigüete, destacando su trayectoria y contribución al patrimonio cultural del país. 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

0: Retornamos con la voz del fanático y bueno, vamos a abrir nueva vez nuestras líneas telefónicas. Hello, buenas.
1: Hola.
2: Saludos, ¿cómo están?
0: Todo bien.
2: Se fue Jorge Allen, ¿no está ahí?

0: Se ya fue salió, ya.
1: Acaba de salir.
2: Lo vi como tímido. ¿Y no está muy, muy esperanzado, ¿no? En Argentina. Esa Inglaterra le va a dar una salsa. Esos equipos no salen.
1: Bueno. Inglaterra ¿qué más fuerte usted espera para mañana?
2: Por lo menos
1: 2-1. Pero no es salsa, hermano.
3: Dale de pele, pues cerrado.
2: No, pero en fútbol eso no está cerrado, ¿no?
1: No, okay. No,
2: me refiero,
1: no,
2: una goleada de 3 goles hacia arriba. No, pero no goleada, sino que lo van a pasear en la cancha, porque es demasiado, un equipo demasiado físico, el equipo de Inglaterra.
1: Tú me dices que dominan, ¿verdad?, el balón.
2: Va a dominar el juego totalmente.
1: En resultado, un paseo es 3 goles de diferencia.
0: O lo que le hizo Alemania a Brasil.
1: Exacto.
0: Una goleada.
2: Porque Suiza ni se compara con Inglaterra, y Argentina cogió lucha.
1: Gracias al amigo por la llamada. Dame la próxima.
4: Hola. Qué buena, Iván.
1: Sí.
4: Con la actuación en el poco tiempo de juego que le dieron a la división el año pasado en la NBA, los numeritos que él puso y los porcentajes, ¿tú entiendes que él no es NBA?
0: Yo creo que sí. Yo creo que diferente a otros dominicanos que pasaron de manera muy efímera por el mejor baloncesto del mundo, algunos de ellos no se puede decir incluso que son NBA o que fueron NBA, sino que pasaron por la NBA. Yo creo que el talento de David Jones ha demostrado que está en un equipo donde hay mucha juventud, hay un proyecto donde seleccionaron jugadores en el draft de muy alta proyección, y quizás su destino sea, por más amor que le tenga a ese conjunto, ir a otro que le dé un poco más de oportunidad. Pero yo creo que dentro del paquete de habilidades de él como jugador tiene algunas habilidades que todavía incluso pueden tener techo para ser mejor, como el tiro, el ataque al aro, la defensa. Creo que alguna de esas cosas puede todavía crecer un poco más, y yo creo que sí, que su paquete de habilidades tiene nivel NBA.
1: Vámonos con la próxima. Hello, buenas.
5: Vámonos con la próxima. Hello, buenas. Vámonos con la próxima.
4: Sí. Hello, buenas.
1: Hola. Adelante.
4: Buenas tardes.
1: Buenas.
4: Saludos para todos, Iván, y a todos en cabina, y a todos. Realmente yo no voy de acuerdo con lo que dijo el fanático anterior acerca del juego de Argentina, porque Argentina domina muy bien y controla muy bien el balón, aunque ellos juegan físico, pero Argentina domina mucho más el balón, que fue lo que le pasó a Francia. España le aplicó mucha defensa, como Francia no defiende a nadie, entonces la defensa gana juego y gana campeonato.
6: Se le cayó. Sí, la defensa es un aspecto súper importante en los deportes.
1: ¿No lo dijo Jordan?
6: Profesionales.
1: La ofensiva gana juego, la defensa campeonato.
6: No importa lo que Jordan diga, esa es su opinión.
1: Pero esa opinión pesa mucho.
6: Esa es su opinión, ¿verdad?
1: Y Jorge Allen reconoció, Inglaterra tiene más talento, pero él dice que Argentina es mejor equipo. Juegan
6: y es más táctico,
1: más unidos.
0: Bueno, ¿qué fue lo que pasó con San Antonio? San Antonio tiene el mejor jugador de la serie final, pero Nueva York era mejor equipo.
6: Uh-huh. Yo sé. Dame la próxima, Martínez.
1: ¿Sí?
6: Bueno, mientras tanto, señores, es importante hacer un pequeño análisis de las principales firmas hasta este momento, porque hubo equipos que hicieron algunas contrataciones.
0: ¿Principales firmas dónde?
6: En Grandes Ligas. Ya pasó la primera mitad de la temporada. La primera mitad pasó hace unos días. ¿Pero
0: firmas de las que hicieron antes de comenzar la temporada?
6: Exacto, firmas de agencia libre en el off-season. Yo sé que los principales sospechosos son Framber Valdez, que Detroit se metió en un contrato con Framber Valdez.
0: ¿En qué año fue que fue? ¿Fue en esta agencia libre que firmó Matt Fried?
1: No,
0: la
1: Fried
0: otra.
1: Tiene... Matt Fried, no, tiene rato ya en los Yankees.
6: Fried va para su tercera temporada.
1: Su tercer año ya con el conjunto de los Yankees. Pero yo creo que la mejor firma, ojo, ya él pertenecía a ese equipo, pero él probó la agencia libre y renovó con esa organización. Señores, Dylan Cease firmó un contratazo con el conjunto de los Blue Jays, y Dylan Cease, por tercer año en su carrera, es un candidato al Cy Young. Yo diría que es el segundo en este momento en la Liga Americana. solamente detrás de Cam Schlitter, e incluso es el hombre que va a abrir el partido de estrellas hoy por parte de la Liga Americana.
6: Daniel dio en la diana, ese es mi número uno. Yo creo que por lo que él está haciendo en este momento, con lo que está haciendo Cam Schlitter y que uno lo mencione a él en la competencia por el Cy Young, dice mucho de la inversión que hicieron los Azulejos de Toronto en este lanzador para competir un equipo que venía de la Serie Mundial, de un séptimo juego de la Serie Mundial.
0: Yo creo que la evolución de la temporada ha ido arreglando un poco la firma de Ranger Suárez
6: con los Medias Rojas de Boston.
1: La ha arreglado, pero totalmente.
6: Aunque si tú supieras, yo no la tengo en mi top 5 de.
1: No, no. ¿5 mejores que la de Ranger Suárez?
6: 4 mejores. 4.
1: Cuatro mejores.
6: Porque aquí no es. Aquí hay muchos elementos involucrados. Y puse a Dylan Cease en mi top 5, arriba, en el primer lugar, por el resultado, que yo creo que su resultado de temporada se compagina con el gran contrato que le dieron a él. Y ese es un elemento que uno tiene también que evaluar.
1: Oye, pero usted me sorprendió. ¿Hay 4 mejores que esa?
6: Lo que pasa es la cantidad de dinero que tú inviertes con el resultado que tú obtienes del pelotero.
1: Ok, relación, precio-calidad.
6: Exacto. Sí. Porque probablemente tú haces una inversión en un pelotero pequeña y el pelotero no rinde y eso no se nota. Okay. Pero si tú la haces pequeña y el pelotero rinde, sí, puede ser incluso mejor que uno que está rindiendo a mediana capacidad, que invertiste mucho dinero.
0: Sí, se nota. Bueno, entonces, el otro Suárez.
1: Robert Suárez.
0: Sí,
1: pero ese caro.
0: No ha tirado tanto, pero lo que ha tirado.
1: Sí, ha sido muy bueno. Pero con esa descripción que menciona Alex, a mí inmediatamente me llega el nombre de Ryan O'Hearn.
6: Ese es mi segundo.
1: Ok.
6: Ryan O'Hearn recibió un contrato de un jugador que no es para llenar un roster, ¿verdad? Es un jugador que ha sido importante para Pittsburgh, pero fue una firma al estilo los Piratas de Pittsburgh.
1: 63 remolcadas.
6: Sin embargo, ese muchacho tiene 63 remolcadas, batea 2.88 y tiene 16 para la calle, con un slugging cerca de 500 y un OPS ajustado de un 28% superior a la media de la liga.
1: Sorpresa, ¿puedes decir?
6: No sorpresa, porque él había demostrado que puede batear. Sin embargo, los problemas de salud en Baltimore quizás hicieron que él no consiguiera el contrato que debió conseguir. Vamos a tomar esa llamada mientras tanto. Buenas tardes.
1: Hola, hola.
3: Buenas.
6: Sí, buenas.
3: Defensor, les sabe por aquí.
6: Adelante, Sammy. Defensor.
3: Pero, ¿y esa sorpresa en esa competencia? ¿Quién?
1: Sorpresa.
3: Que ganó. De la competencia, Ronald.
1: Bueno, era de los nombres que uno menos tenía en el top of mind. Pero ayer mencionamos unos datos, ¿verdad? Acerca de cómo la ausencia del reloj podía hacer, ¿verdad?, que la velocidad de bate se pudiera imponer más. Y Jordan Walker tenía la segunda mejor velocidad de bate, solamente detrás de Caminero, básicamente empatado con Kyle Schwarber entre los candidatos del derby.
3: Yo haciendo memoria que Sammy Sosa se robó el show en 3 competencias de errores consecutivas. Sí, en la que no ganó fue que se robó el show, que fue la del 2002.
0: Sí, pero mira.
3: Fue buena, pero la del 2002 fue la mejor.
0: Por y una preguntita. Sí. La del 99, ¿no te llegó a la mente?
3: También.
0: ¿Cuánto dio ese año? ¿Cuánto dio ese año?
3: Como uno o dos.
0: Ah, uno. No, dio uno solamente. Dio uno. No me le agregue nada.
3: El año siguiente ganó. Y te lo voy a chorcear y en Milwaukee también.
0: Sí, okay. Fue en Milwaukee también.
1: Bueno, gracias por la llamada. Yo creo que puedo tratar de adivinar los otros dos nombres que usted tiene, señor Luna.
6: A ver.
1: Uno de ellos tiene que ser la regadera.
6: Luis Arraez. Es una buena opción, pero no es mi tercero.
1: Pero yo quiero poner a Arraez sobre la mesa. Arraez firmó por un año y apenas 12 millones de dólares.
6: Y puede ser el primer bate de cualquier equipo en competencia. No. Es un caso también. Aunque no lo tengo en el top 5 de los que yo elegí.
1: Pero gana demasiado dinero.
6: Gana mucho dinero.
1: Sí. Quizás por eso no quepa en el top. Pero en el caso de Arraez, apenas 12 millones de dólares.
0: Está proyectando 6 war, ese muchacho.
6: Bueno, yo dije que es un caso.
1: Es un caso.
6: Pero yo creo que según su contrato él pudo haber aportado más.
1: Porque estamos
0: expectativas de la alineación de los Yankees ha estado.
1: Estamos priorizando jugadores de gran rendimiento que quizás no tienen ese gran contrato, ese gran monto. Y yo creo que ahí Bellinger queda un poco más atrás, porque hay que decir que Bellinger ha bajado mucho su rendimiento. El OPS en este momento de Bellinger es 766, porque en el último mes ha sido un bateador prácticamente nulo para el conjunto de los Yankees de Nueva York.
6: Miren, antes de dar el, completar el top 5, vámonos a hacer una breve pausa comercial y retornamos con la última parte de la voz
0: del
6: fanático.
0: Sí, las peores también, déjeme.
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0: Yo creo que ya tengo otro nombre, los que usted tiene en el top 4. Creo.
1: A ver.
0: Nick Martínez.
1: Pensé mucho en Martínez, que tampoco. anoche lo vi en el Juego de Estrellas, lo conversaba con Iván y con más personas, perdón, en el Home Run Derby, y haciendo la lista, le pasé por el lado a él dentro de las firmas de Agencia Libre, pero no, Raisel Iglesias es mi número 4 de los Bravos de Atlanta. Ese muchacho tiene una efectividad de 2.23 en esta temporada y ha convertido 19 oportunidades de salvamento. Se encamina a un año de 40 o más salvados, con una efectividad por debajo de 2.30. Eso es, son números élites para un cerrador de su edad que ya tiene, va a cumplir 37 años.
0: Pero has mencionado tres con ese.
1: Cuatro. No, Dylan Cease, espérate.
0: Te falta el número 3 entonces.
1: Espérate, es que yo no mencioné el número, yo no mencioné otro. Kyle Schwarber, que fue agente libre. Kyle Schwarber tiene 30 jonrones, señores. Y para eso lo firmaron los Phillies. Kyle Schwarber entra en la misma conversación que Dylan Cease. Tú inviertes mucho dinero, me das mucho resultado.
2: Pero ¿cuáles fueron las peores firmas de agencia libre? Aparte de...
1: ¿Y por qué Framber Valdez?
3: Sí. Bueno, excelente nombre para comenzar.
2: Rendimiento, dinero y expectativas se juntan ahí.
1: Framber Valdez, para mí, debe encabezar la lista.
0: Ahora, cuidado, porque es que está difícil la competencia.
1: ¿Por qué?
0: Y Kyle Tucker.
1: ¡Ay, el peor!
0: Pero el mejor pagado. Kyle Tucker firmó por 240 millones y 4 temporadas. ¿Cuánto sale por año?
2: ¿Cuánto es el mínimo?
0: Esos son 60 millones 60. Por temporada.
2: ¿Cuánto es el mínimo de firma para catalogarla atraco?
0: No, es un atraco.
2: ¿De 50 millones en adelante?
0: No. Es que si yo te pago 25 millones por un año.
2: No.
0: Tú tienes un guardia 0.9
2: millones, un atraco. El total, firmó por tanto. No importa lo que gane por temporada, pero... ¿A partir de qué cantidad de dinero se considera atraco?
1: A partir de 100 millones.
2: 100 millones.
1: Sí. Es más, pues, menos. Porque, por ejemplo, a Jackson Merritt le dieron 90 millones y no ha resultado.
2: ¿Cuánto le dieron a Naylor?
1: A Cronenworth le dieron 80 y de ahí para allá no volvió a ser gente. ¿Eh?
3: Hasta ahora lo de Tucker un fracaso. No se nota porque los Dodgers están galopando.
1: Exacto. Tenemos una.
0: Adelante.
3: Hola.
4: Sí, yo creo que lo de Tucker, no sé si hay algo más por debajo de atraco, porque en verdad, como ese muchacho, que está peor. Y otra cosa, muchachos, ¿qué sería la pieza que le haría falta a David Wright de Tampa Bay para ver si pueden clasificar? ¿Qué ustedes opinan?
0: ¿Qué le hace falta?
1: Nada.
3: Tarik Skubal.
0: Pero para clasificar no le hace falta nada.
1: No.
0: Ese equipo va a clasificar.
1: Ya Edwin Díaz.
2: Ellos tienen...
1: Óyeme, detrás de Kyle Tucker tiene que estar ese.
0: Sí.
1: Para mí el top 3, Tucker, Díaz, Framber.
0: Ahora, cuidado.
2: Pérez y Bregman.
1: Ay, Dios.
0: 175 millones. Dios mío ahí, coordinador. Batea 2.41, tiene un OPS ajustado 4% por debajo de la media.
2: Y Willy.
1: También está en el grupo, claro.
0: Sí, en el grupo.
1: Pero acá, Willy. Pero
0: ¿de cuánto el contrato de Willy?
1: 184 millones.
0: Casi 200 millones.
1: Sí, pero debo decir que si es cierto que a nivel de porcentajes él no ha estado bien, él va a terminar con una gran cantidad de extra base porque tiene 15 jonrones y tiene 21 dobles. Es decir, que él se encamina a una temporada de cerca de 30 jonrones y más de 40 dobles.
0: Mencionó Josh Naylor, Iván. A Josh Naylor los marineros, no sé cómo, le dieron 92 millones.
2: ¿Cómo que usted no sabe cómo? Y tiene un WAR negativo.
0: Lo que, 92 millones.
2: Lo que está es poniéndose lo clavo Jordan. Eso tiene unos clavos para cada juego.
0: Hello, buenas.
3: Hola.
4: Buenas tardes, ¿cómo están ustedes, caballeros?
1: Todo bien. Dime a ver, Ángel.
4: No, tranquilo aquí. Ayer escuchando a uno de los haters que salió diciendo cosas que no son, pero ¿qué vamos a hacer? Yo soy seguidor de Kevin Durant y ese señor dice que yo estaba hablando cosas malas de Kevin Durant. ¡Qué bárbaro! Pero nada, esos son gajes del oficio. Señores, mira, la mejor decisión, Anderson García, irse a la ACB. Porque los equipos de NBA tienen demasiado talento joven. Equipos como San Antonio, el mismo Utah, con la llegada de Peterson, Ace Bailey que está ahí, y Williams, demasiado talento. Entonces él no tiene cabida. Desde que él estuvo con los contratos de 10 días, yo mismo dije que eso no era garantía de nada, aunque él lo vieron que en un partido tuvo una buena actuación.
2: Sí, fue garantía, pero, Ángel. Ese contrato de 10 días fue lo que ayudó a este contrato de ahora, con el cual yo estoy de acuerdo contigo.
4: Está bien, pero tú sabes que él tiene sus agentes y van a buscar. Ah, mira, está jugando en la G League, jugó en la NBA, mira los puntos. Tú sabes que eso es manejo. Está bien que lo ayude, pero esos muchachos hace vez.
2: No, a lo que sí. Yo me refiero es que, sí. Porque olvidémonos de lo estadístico. Todo lo que salió en la prensa estadounidense, por lo menos en Salt Lake City, cuando él jugó en Utah, todo ese tipo de cosas se recogen y fue muy positivo lo que salió. Estamos hablando de un tipo que va a un baloncesto, uh-huh, donde le conviene totalmente su estilo de juego, porque es un tipo que puede impactar el juego sin necesidad del balón.
4: Sí, pero lo que yo te quiero dejar dicho es que realmente, con el talento que hay en la NBA, la calidad de juego que él tenía, no tenía un espacio en un equipo actualmente de la NBA. David Jones tiene más talento que él. Y David Jones, señores, actualmente no tiene un futuro cierto en la NBA.
2: Sin embargo.
4: Todavía.
2: Sin embargo.
4: Todavía.
2: Sin embargo, porque tú ves lo complicado con la NBA. Tú tienes razón, David Jones tiene más talento. Sin embargo, el perfil de Anderson García le puede conseguir un oficio más fácil que el de David Jones en la NBA. Aunque no sea mejor que él. ¿Por qué? Porque David Jones, García puede fungir como ese tipo que puede hacer el trabajo sucio en la NBA, aunque no tenga muchos minutos, pero tiene un oficio, puede ganarse un oficio más fácil que David Jones, y David Jones es mejor jugador.
4: Sí, no, pero David Jones, si no le dan la oportunidad en otro equipo, porque San Antonio también tiene demasiado talento, yo creo que él va a tener que pensar y irse a un equipo de Europa, porque
2: San Antonio,
4: mira,
2: es el equipo de su corazón.
4: El Olympiacos le hizo la oferta.
2: San Antonio es el equipo de su corazón, pero no el equipo de su bolsillo.
3: Es correcto.
4: Exactamente. Nada, mi gente, lo sigo escuchando.
2: Hay un rumor, gracias Ángel, por ahí un rumor que se habla de juntarlo con Jan Montero en el Olympiacos, junto con Ivan Fournier y otros.
0: Que hay que decir que ya él había tenido ofertas. El año
2: sí,
0: que
2: va es un rumor todavía, y todo parte a raíz de un tuit que él emitió cuando se oficializó la firma de Montero, que él dijo cualquiera te acompaña, y ya eso ha creado la bola de nieve. Vamos a ver hasta dónde es. Wow. Pero si es con el Olympiacos, el único problema que ahí no hay es de dinero.
0: Claro.
2: Lo que es el club y el Real Madrid, olvídate que están sanos. Que por cierto, Pinguilín firmó en Brasil con el mejor club de Brasil, el Flamengo.
0: ¿Qué?
2: Y el más prestigioso club de Brasil, que también se le va a quitar la
0: no
2: gripe.
0: No tiene bolsillo fatigue.
2: Se le va a quitar la gripe el bolsillo de Pinguilín, que me imagino que ya no tenía tanto.
0: Sin dudas, el mejor momento del baloncesto dominicano.
2: Pero por mucho. Señores, no hay tiempo para más. Nos vemos mañana otra vez en una edición más aquí en La Voz del Fanático. No sé si cuando gane Argentina o gane Inglaterra estaremos aquí.
0: Pero estaremos aquí.
2: Pero estaremos aquí.
0: Argentina.
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4: Hola amigos, soy Rafi de León. El mundo del entretenimiento dominicano está de luto tras el fallecimiento la mañana de este martes del cantante, animador y productor de televisión Raúl Grisanti, una de las figuras más reconocidas de la televisión y la música nacional. En otro orden, líderes y dirigentes del Partido Reformista Social Cristiano se reunieron este martes 14 de julio para conmemorar el 24 aniversario del fallecimiento del doctor Joaquín Balaguer durante un acto celebrado ante su tumba en el cementerio Cristo Redentor. 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
3: En CDN Radio, la hora, 7 de la noche.
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0: Saludos, sean todas y todos bienvenidos a Buenas Noches, Buena Suerte por CDN Radio 92.5 FM para el Gran Santo Domingo y la zona sur y este del país. También nos pueden seguir por el 89.7 para la región norte y por el 89.9 para la zona de Punta Cana. Con ustedes, José Armando Polanco, y en los controles el señor Román y el señor Darwin, que hacen posible que podamos estar con todos ustedes a través de las diferentes plataformas de CDN Radio y cdnradio.com. Bueno, hoy es martes, ya tenemos un clasificado al Mundial de Fútbol, a la final, España, que es uno de mis equipos. Yo le iba a Brasil, pero me descalificaron, me quedo con España y tengo un sentimiento encontrado con Messi, no con Argentina, que quede claro. Yo soy de Messi, no de Argentina. Así que vamos a estar claros en ese asunto. Pero nada, la final ya es el próximo domingo, así que preparado, por lo menos ya yo tengo un pie en la final con el equipo, con la Roja de España. Y nada, suerte para mañana a Argentina, que se enfrenta a Inglaterra. Vamos a ver cuál de los dos va a enfrentar a la Roja de España allá en New Jersey, que va a ser el juego. Preparados. Aquí tenemos también otro tipo de movimientos. Recordar que hoy tembló, hubo un temblor de 4.5 grados. Esto se sintió, tuvo un epicentro en Las Terrenas. Algunas personas lo sintieron, eso fue cerca de las 11 de la mañana, y tuvo un epicentro de 6.7 kilómetros en la zona de Las Terrenas. Aparentemente no hubo daño, no se han reportado daños, y bueno, esperar que todo siga así. Pero hay otro lugar donde está también temblando, y no es la tierra, es el Congreso Dominicano, con lo del Código Penal. Hay muchos movimientos, no vamos a decir telúrico, pero sí que han puesto en acción, no a los organismos de socorro, porque por el momento no hay nada que salvar, pero sí a los diferentes partidos que están en alerta, representados en el Congreso, para la modificación del Código Penal, que entra ya en... Bueno, el Código Penal entra en agosto. Estaba en lo que el proceso de vacancia un legis, que es un tiempo que se le dio para que entrara ya en aplicación. Pero dentro de este proceso se le dio un año, que fue aprobado el pasado año, para que se le hicieran algún tipo de modificaciones, que la gente lo conociera, etcétera, etcétera, etcétera. Resulta que a menos de un mes ya para entrar en vigencia, hay muchas cosas que reparar. Y ahí viene el movimiento telúrico legislativo. Y con nosotros está el diputado Ramón Raposo, colega periodista, por cierto, y diputado nacional del PRD. Con él vamos a hablar sobre estas situaciones que se han dado en el Congreso Nacional y movimientos así de último minuto, por decirlo así, antes que el código entre. Diputado, gracias por estar con nosotros.
1: Bien, para mí es un grato placer poder conectar con todo su público a través de este espacio, y sobre todo siempre socializar contigo, una persona a la que aprecio y admiro, de verdad que sí.
0: Gracias, gracias, igual, es mutuo. Diputado, vamos a ir por parte, como decía Jack el Destripador. Ayer la Junta Central Electoral dejó en receso lo que es el reglamento para la publicación de encuestas. Hay una situación que se estaba dando, que se están publicando muchas encuestas de preferencia electoral mucho antes del tiempo establecido. Ayer la Junta decidió pausar lo que es el reglamento para prohibir este tipo de publicaciones, y me gustaría saber su opinión sobre esta decisión de la Junta de pausar, por lo menos hasta que se conozca el proceso que está en los tribunales.
1: Mira, yo creo que la Junta Central Electoral, que está llamada a ser un árbitro del proceso electoral, tiene que proyectar mensajes, y sobre todo mensajes claros, precisos y concisos en torno a la realidad y el panorama político que se está viviendo en la República.

0: Dominicana, no solo con ese tema de las encuestas, sino con cada una de las aristas. Y cuando la Junta Central Electoral vaya a tomar una decisión, debe hacerla sobre la base y amparada de una autoridad debida y sobre todo valorar todas las variables. La Junta Central Electoral tomó esta decisión en torno a la publicación de las encuestas, que en su momento armó un revuelo, pero la misma, yo soy de los que entiendo que se estaba viendo un tanto desautorizada. ¿Por qué? Porque vimos que se seguían publicando encuestas de manera constante. En vista de eso, la Junta Central Electoral se amparó en el hecho de que habían depositado una serie de recursos en el Tribunal Superior Administrativo y manifestó que iba a esperar la decisión de dicho tribunal. Nosotros entendemos que cuando la Junta Central Electoral vaya a asumir una medida, debe tomar en cuenta todas las variables y las realidades que se pueden presentar, porque puede verse desautorizada. Yo soy de los que entiendo que con esto de las encuestas se notó una entidad que, a pesar de que tiene leyes establecidas y orientadas a asumir posiciones y a tener garras para perseguir a quien desautorice el mandato de una entidad como esta, pero a veces se siente como que no tiene el control del proceso. Se ve en las realidades que se está viviendo en nuestro país. Aquí tú ves que todo el mundo, de una forma u otra, principalmente los que tienen el poder, están haciendo política a destiempo, manifestando acciones de poder, y vemos a una junta que, a pesar de que la ley establece claramente cuál es el rol que debe jugar la Junta Central Electoral en estos procesos, se nota equidistante.
1: Vemos, bueno, eso fue ayer, pero ya están saliendo encuestas. ¿Podría esto provocar que vuelvan otra vez a inundarse los medios, las redes de encuestas, y crear un panorama de un falso positivo? Pues no, ya todo decirte, el mundo tiene ya libertad para
0: publicar encuestas. Decirte que aún la Junta tomar la decisión y presentar el reglamento, se estaban publicando encuestas. Yo soy de lo que digo necesariamente que no estoy en contra de las encuestas. Ahora bien, la Junta Central Electoral tiene que poner parámetros y sobre todo establecer las acciones claras y determinar necesariamente el proceso. ¿Por qué? Porque al final el que tiene el poder, y sobre todo el poder económico, se impone cuando las cosas están de riendas sueltas. Y soy una persona que creo en la valoración, creo en las encuestas como instrumento de medición, creo en las encuestas serias que he visto que publican algunos medios de comunicación, de verdad que sí, pero muchas veces se festina el proceso. En un país a donde los propios organismos establecen que cerca del 60% de la población consume todo lo que se le presenta y da como una verdad todo lo que se le presenta.
1: Entonces, ¿podríamos esperar otra vez ese aluvión, esa ola de encuestas? Y decía que vi una recientemente que salió ayer, precisamente, casualmente, coincidió con la decisión de la Junta. Siempre se ha dicho quien gana las encuestas básicamente es el que la paga. O sea, quien sale arriba, por lo general se dice que es el que la paga.
0: Sí,
1: Esto podría crearse la percepción de quien tenga más recursos ahora va a publicar más encuestas para dar la idea de que está arriba.
0: Bueno, en un momento determinado vimos cómo hasta el propio presidente de la República tuvo que poner un pare a su propia gente. Tú veías una serie de aspirantes a la presidencia de la República que, por estar en una institución, entendían que pueden ser presidente de la República, y muchas veces no se hacía una línea divisoria entre las aspiraciones y las instituciones que dirigían. Tú veías en un momento que había uno de los aspirantes que salía ganancioso en una de las encuestas y otro al otro día presentaba otra encuesta presentándose ganancioso. O sea, tú sabes que a veces en el fervor político que hay en nuestro país hay un festín. Lo que sí nosotros pedimos es que organismos como la Junta Central Electoral, sobre todo, reglamente el proceso, y que cuando a la gente se le presente algún estamento de medición sea sobre la base de fundamentos reales, no que se arme un festín y que hostiguen a la población por el simple hecho de que un sector determinado pueda tener el poder momentáneo para pagar varias encuestas, para pagar mediciones, para pagar propaganda, si se quiere decir, y otros aspectos.
1: ¿Se vio débil la Junta al dejar sin efecto, por lo menos momentáneamente, este reglamento?
0: Bueno, yo creo que la Junta Central Electoral, y es lo que nosotros hemos llamado siempre, que está llamada, valga la redundancia, a empoderarse por el bien del proceso democrático que se va a vivir en el 2028. Si tú analizas desde el propio 2024, en nuestro país hay una carrera electoral por el solio presidencial y cada uno de los estamentos de poder del Estado, que se observa muchas veces un desenfreno. Tú lo observas, por ejemplo, con muchos aspirantes a la presidencia de la República, lo observa por otros. El hecho de tú decir que una gente que aspira a la presidencia de la República y que su jefe de campaña también es funcionario gubernamental y el que aspira también es funcionario gubernamental, y muchas veces tú lo ves despampanante, tú observa que hay realidades. Y sin embargo, se ha visto aspirante que mientras estuvieron al frente de instituciones, tú lo veías llevándose el mundo por delante, inmediatamente lo han retirado de las instituciones, han salido prácticamente de la palestra pública. Entonces tú entiendes que algo se está utilizando en términos de la institución que dirige para mostrarse que está posicionándose en el electorado.
1: Yo no quería mencionar ese nombre, pero ahora que usted lo dice, ¿dónde estará metido Tony Peñaguaba, señores? Vamos a hacer una pausa, con su permiso, diputado. Ya retornamos en Buenas Noches, Buena Suerte.
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10: Seguimos con buenas noches, buena suerte.

0: Gracias por continuar con nosotros en Buenas Noches, Buena Suerte. Seguimos conversando con el diputado Ramón Raposo, del PRD. Ese Raposo, yo le dije una vez que yo conozco unos Raposos, pero que son del Este.
1: Nosotros somos del Este.
0: Ah, pero cuidado si son...
1: Sí,
0: son,
1: es posible.
0: Cuidado si son familia, pero son del Este. Bueno, diputado, entonces, ¿qué va a pasar en la Cámara de Diputados, valga la redundancia? Vemos que Pacheco está convocando para el jueves. ¿Se va a modificar siempre el Código Penal? ¿Qué va a suceder?
1: Bueno, decirte que hemos observado que hay una voluntad política luego de las inquietudes de la población, podría decirse así, de diversos sectores que veían ciertos puntos que hay que mejorar del Código Penal, y hemos visto una voluntad política donde se ha expresado el presidente de la República, a donde cada uno de los legisladores también se ha expresado, el liderazgo de la Cámara de Diputados y el Senado también lo ha establecido así, y nosotros entendemos necesariamente que cualquier normativa que vaya a impactar de manera directa la vida de todos los dominicanos, hay que estar abierto a hacerle todas las revisiones que haya que hacerle por la salud de la democracia y por la salud de la sociedad. Te cuento y te establezco. Mira, hace un año, en medio de los debates, en el caso nuestro, como legislador, propusimos ante el Pleno de la Cámara de Diputados la eliminación del artículo 310 sobre...
0: La que tiene que ver con el ultraje.
1: El artículo que tiene que ver con el ultraje.

0: Mismo inicio de la patria nuestra con la independencia nacional, cerca de 72 nuevas tipificaciones de delito, a los cuales antes el dominicano, o en el con el código actual, porque todavía no ha entrado en vigencia, es el día 3 que entra, no se puede enfrentar, le pasan situaciones y no puede hacerle el frente.
1: Aclararle al público, este código está desde 1884.
0: Así mismo, decirle que a pesar de eso nosotros establecíamos que el código tenía fortalezas, pero también tiene debilidades. Ya aprobado el código penal, nosotros propusimos que en ese año de vacancia que se estableció para entrar en vigencia, había que hacer una revisión profunda a esos artículos que fueron altamente cuestionados por la sociedad dominicana. En el caso nuestro, hicimos nuestro aporte. Inmediatamente fue aprobado ese código, nosotros sometimos un proyecto de ley ante el Congreso Nacional con el propósito de suprimir y modificar una serie de artículos que nosotros entendíamos que laceraban la libertad de expresión, de manifestación y de empoderamiento de la ciudadanía. Entendíamos que había artículos del código que retrotraían a el tiempo que estamos, aquellos tiempos en que estábamos en dictadura, que daban la oportunidad a un gobierno autoritario a perseguir a unas personas determinadas. Entre ellos pedimos en ese proyecto la supresión o eliminación del artículo 310, ¿verdad?, sobre el ultraje a funcionarios. Entendíamos que no era posible que se estableciera en un artículo que por usted hacer una seña a un funcionario, por hacerle una crítica en un momento determinado, por hacerle una acción al funcionario, que el funcionario se sintiera mal por eso, que usted pueda ser sometido a prisión y tenga que ir a la cárcel por esto. Y otra serie de artículos, como el artículo 208 y otros artículos, también lo establecíamos así. No se nos llamó en ningún momento, tengo que decirlo, a pesar de que el Pleno de la Cámara de Diputados acogió el proyecto, lo mandaron a la Comisión de Justicia. Pasado el año, hemos visto cómo parte de la sociedad dominicana ha hecho un llamado de atención, se produjeron una serie de manifestaciones, se generó un ambiente en torno a esto, y creo que ha sido una conquista de la sociedad dominicana el hecho de que el presidente de la República y cada uno de los actores nos aboquemos a hacer una revisión al código.
1: ¿Considera usted que la sociedad perdió mucho tiempo para hacer este tipo de señalamiento a estas leyes? A estos, son 19, creo que se van a modificar. Tenía un año ya este código que se había aprobado, y ya faltando menos de un mes es que la sociedad se da cuenta, incluso los diferentes sectores que se están quejando, es que se dan cuenta que eso está ahí. O sea, se perdió mucho tiempo, la sociedad se durmió con esto.
0: Bueno, es que yo no tengo que verlo así. Yo lo veo que en un momento determinado la sociedad reacciona y cada uno de los entes reaccionan en el momento que lo entienden de lugar. La coyuntura se da y necesariamente son favorables para que se lleven a cabo las acciones. En ese año yo vi algunos entes manifestándose, llegó un momento que ya el código iba a entrar en vigencia, quizá algunos actores enfatizaron. Decirte que la Cámara de Diputados, que ha mostrado un gran proceso de apertura, he visto al presidente de la Cámara de Diputados, Alfredo Pacheco, encabezar una serie de acciones con el propósito necesariamente de dar respuesta a las inquietudes de cada uno de los distintos actores. Vimos como el propio presidente de la República obtemperó también y presentó un proyecto a donde establece cerca de 18 modificaciones a igual número de artículos. En el caso de los voceros de la Cámara de Diputados, en el que estoy incluido, nosotros también presentamos un proyecto firmado por todos. Se conformó una

0: comisión bicameral y se está en proceso de estudio. Se hizo un llamado a los distintos actores a través de la Cámara de Diputados para que el que tuviera una inquietud pueda depositar en la Secretaría General de la Cámara de Diputados. Ese plazo concluye mañana en la tarde y de acuerdo a lo que he escuchado, que lo ha manifestado públicamente los actores de la Cámara de Diputados y el Senado, que se estaría conociendo luego cada una de las propuestas.
1: Como diputado, como congresista, ¿qué sería lo más prudente? ¿Esperar que entre en vigencia el código y revisarlo luego? ¿Modificarlo ahora antes de que entre en vigencia? ¿O extender el vacation legis quizás 6 meses más?
0: Mira, hay varias visiones que se han puesto sobre la mesa. Una es que se conozcan los puntos establecidos, que lo conozca la Cámara de Diputados y el Senado. En ese sentido se creó una comisión con el propósito de estudiar lo bicameral.

0: visión de un tema determinado si la mayoría entiende que se debe llevar a cabo alguna acción, y sobre todo las acciones que se hagan en base del consenso hay que llevarla a cabo.
1: Pero el diputado Ramón Raposo, ¿por cuál se descarta?
0: Bueno, lo que pasa es que yo vislumbro y quiero que, y lo enarbolé desde el primer momento, que ese tipo de artículos que retrotraen al momento de empoderamiento en que está viviendo la sociedad, a otros tiempos, a donde se vivía en un proceso dictatorial y a donde se vivía en procesos a donde había regímenes que de una forma u otra eran autoritarios, que necesariamente se le dé respuesta. Si se le puede dar respuesta en este periodo de tiempo que queda de legislatura, que se le dé. Si no se le puede dar respuesta y el código tiene que aplazarse, que se aplace, pero hay que revisar y sobre todo poner atención al llamado de atención de la sociedad dominicana.
1: Bueno, con su permiso, diputado, vamos a hacer una pausa, ya retornamos en buenas noches, buena suerte.
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2: Gracias por continuar con nosotros en Buenas Noches, Buena Suerte. Seguimos conversando con el diputado del PRD, Ramón Raposo. Diputado, realmente dentro del Código Penal hay artículos que laceran la libertad de expresión.
3: Bueno, yo entiendo que sí. Por ejemplo, te mencionaba ese artículo 310, que siempre ha estado en el Código Penal, está en el Código Penal actual, pero se circunscribía orientado a los jueces en el ejercicio, que se entiende que una persona que le falta el respeto a un juez en el ejercicio de sus funciones o a un fiscal en el ejercicio de sus funciones, necesariamente debía hacerse el frente. Con la modificación del nuevo código, entonces se puso que estaba de manera ambigua. ¿Por qué? Porque se establecía que a cualquier funcionario, y el mismo artículo establecía que si tú le hacías una ofensa a un funcionario en público o privado, o alguna seña determinada, podía ser sometido a prisión hasta por un año. Nosotros entendemos que ese tipo de acciones hay que tomarlo en cuenta. ¿Por qué? Porque cosas así no se deben dejar pasar. Está el artículo 208, están otros artículos también. Uno que nosotros nos llamó la atención era el hecho de aquel que establece que si tú arengas en contra de un funcionario en un momento determinado puede ser sometido a prisión, y otra serie de aspectos que nosotros entendíamos que necesariamente había que ser revisables para adaptarlo a los nuevos tiempos. Nosotros estamos a favor de la libertad de expresión, entendemos que la libertad tiene un límite cuando afecta el derecho de los demás. También hay que tomar en cuenta ciertos aspectos. Por ejemplo, en el 2016 emanó una sentencia del Tribunal Constitucional que quitó las penas en la difamación e injuria, sí, ¿verdad? Cuando se circunscribía al accionar público del funcionario. Establecía, bueno, si tú cometes un error a un cuestionamiento en su accionar público de un funcionario, vamos a asumir que tú no vas a guardar prisión por eso, vas a tener que pagar una pena económica. Nosotros lo entendemos. Ahora, cuando la gente pasa la línea y ataca personal a un ser humano, vamos a decirlo así, hay que tomarlo en cuenta. Nosotros tenemos claramente delimitado y definido cómo se debe comportar la persona cuando está ante un micrófono. Ahora, tú no puedes utilizar el aparato legal para generar un ambiente en un país democrático como este, de que al final la gente se abstenga de decir sus acciones y decir sus expresiones, porque necesariamente puede ser sometido a la justicia en un momento determinado, ni crearle un fuero al funcionariato para que se sienta y se asuma superior de los demás. Siempre he dicho, las leyes están ahí, y con las leyes que hay se puede contrarrestar a todo aquel que difame e injurie en contra de cualquier persona. Lo hemos visto en los últimos días, claro, cómo hay personas que se han empantalonado, dominicanos que se han sentido injuriados, que han sentido que se ha difamado en su contra, han ido a la justicia y a esas personas lo han sometido
2: y han ganado realmente.
3: Claro que sí, y han tenido ganancia de causa. El que puede sustentar su prueba lo descargan, el que no puede sustentar su prueba, hemos visto ahí las acciones penales y económicas que se han hecho en contra de esas personas.
2: Precisamente ese era el punto, el delito contra el honor. O sea, si yo hago una investigación, o CDN hace una investigación, el Caribe hace una investigación, por ejemplo en el caso Senasa, y el director de Senasa, Santiago Jacín, al inicio se sentía su honor herido, podría demandarme por difamación. pero hasta que un tribunal no demuestre que la investigación tenía un sustento, el comunicador podía haber sido sometido a la justicia. Entonces, ¿esto se va a eliminar o no?
3: Sí, claro, claro que sí, claro que sí. Y se está haciendo una revisión a cada uno de esos artículos y nosotros entendemos que para el bien de la sociedad necesariamente debe ponérsele atención a cada uno de los mismos y darle respuesta y adaptarlo a la realidad que vive la sociedad dominicana en este momento.
2: La posición del PRD como partido ante lo que es el Código Penal per se, ¿cuál es?
3: Bueno, nosotros desde el primer momento establecimos como organización política que la sociedad dominicana necesita un nuevo código penal, como te establecí, 72 nuevas tipificaciones de delito que adaptan el proceso de administrar justicia a la realidad actual que se vive en el momento. El hecho de tú decir que se habla del cúmulo de penas para acontecimientos que pasan en un momento determinado, no se le podía hacer el frente, los ciberdelitos que tanto está sufriendo la ciudadanía por esta realidad que se está presentando con el auge de la tecnología, una serie de realidades que se presentaban, el bullying, la extorsión, otros aspectos que podemos mencionar, el hecho de tú decir que una persona rociaba con plomerito a otra, lo desgarraba, lo desfiguraba y muchas veces no se le podía hacer el frente en términos de justicia a esta realidad. El hecho de tú decir que una persona en las condiciones actuales atropella a otra, un motorista calibrando, o una persona muchas veces bajo sustancia del alcohol, y al final lo que se establecía era simple y llanamente que era un accidente, ahora no va a ser así. Y a eso apostamos nosotros cuando defendíamos la parte buena del código. Ahora, la parte mala del código, una serie de aspectos que desde el primer momento establecimos que había que revisarlo cuando tuvimos la oportunidad de presentar propuestas e iniciativas, la presentamos, la mayoría entendió que no había que darle respuesta. Cuando tuvimos la oportunidad de presentar un proyecto ya debidamente elaborado, también lo presentamos y en todo momento establecimos que ese año de vacancia para entrar en vigencia era para aprovecharlo para hacer una revisión profunda a ese código.
2: Me gustaría que repita eso de los accidentes, porque realmente sucede mucho eso, que gente que maneja en estado de embriaguez, en droga, incluso hay muchos conductores del transporte público que los mismos sindicatos han dicho que manejan bajo los efectos de las drogas, y hemos visto que han sometido a muchos conductores del transporte público, se han sometido y se le han hecho pruebas y están bajo los efectos de las drogas. Ese tipo de conductores, me gustaría que te repita eso, ¿qué establece el Código Penal contra ese tipo de choferes, de motoristas que andan calibrando como locos, que ya no simplemente va a ser un accidente de tránsito?
3: Bueno, decirle que de ahora en adelante, cuando entre en vigencia ese código, si una persona, por mencionar un caso, poner un ejemplo, ¿verdad?, un motorista calibrando por negligencia atropella a otra persona, eso no se va a ver simple y llanamente como un accidente. Eso está tipificado como un crimen, ¿verdad? Porque eso es así. También algo que no se tomaba en cuenta, y muchas de las acciones que quedó al descubierto con este caso de la situación del YESEP, es el caso de la negligencia. La negligencia también va a ser penalizada con escalas. Cuando en un momento determinado, si por negligencia mueren una o dos personas, tiene una escala en términos de pena, pero si fallecen cinco, tiene otra escala, pero si fallecen diez, tiene otra escala. No es que yo voy a asumir una negligencia en torno a determinado tema, va a salir persona perjudicada, lesionada, fallecida, y yo me voy a limpiar la mano como Poncio Pilato. Y otra serie de aspectos y realidades que presenta este código, que es a lo que nosotros apostábamos en su momento.
2: Bueno, con su permiso, diputados, vamos a hacer una última pausa, ya retornamos.
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2: Gracias por continuar con nosotros en Buenas Noches, Buena Suerte. Seguimos conversando ya en la parte final del programa con el diputado Ramón Raposo del PRD. Hablando de PRD, ¿qué pasa con ese partido? No lo vemos nada, no lo vemos haciendo opinión pública, aparte de usted, que es un legislador que siempre está activo, pero no vemos a los dirigentes de ese partido, a Miguel Vargas, no lo vemos por ningún lado. En las encuestas que se hacen, el PRD no marca. ¿Qué está pasando con el partido del Hacho? ¿Se le apagó el Hacho?
3: Bueno, decirte que, contrario a esas expresiones que tú estableces, entiendo que se debe hacer más de lo que estamos haciendo y nosotros lo entendemos así, cada uno de los actores del Partido Revolucionario Dominicano también lo entiende así, pero estamos trabajando como organización política. En estos momentos estamos inmersos en un proceso de reorganización a nivel nacional, encabezado por el ingeniero Miguel Vargas Maldonado, que en el momento que tiene que salir a dar unas declaraciones, lo hace. Por ejemplo, tengo que decirte que el pasado domingo el ingeniero Miguel Vargas Maldonado estuvo juramentando el Frente de Maestros con cerca de 500 maestros de nuestra organización política y ahí ofreció unas declaraciones contundentes. Vive siempre dando apertura, juramentando nuevos dirigentes de la organización, dirigentes de otras organizaciones políticas que ingresan al PRD, trabajando concomitantemente en su accionar de la Internacional Socialista y encabezando los trabajos de reorganización que está llevando a cabo nuestra organización política, que tengo que decirte que al día de hoy podemos decir que el PRD cuenta con presencia con una dirigencia debidamente organizada en el 95% de los municipios y cerca del 90% de los distritos municipales. Aparte de mí, tengo que decirte que hay una gran cantidad de dirigentes.

0: Gente que visitan los medios de comunicación, que están asumiendo un rol de vocería. Te puedo mencionar el caso del compañero Héctor Guzmán, te puedo mencionar aquí el caso de la compañera Peggy Cabral, que es nuestra secretaria general, la compañera Yané Camilo, otros dirigentes, el compañero Joel Díaz y una gran cantidad de dirigentes que se mantienen visitando los medios de comunicación y nosotros trabajando y acompañando a la sociedad dominicana. En el caso nuestro, tengo que decirte que estamos haciendo una ardua labor a nivel nacional en la provincia de Santo Domingo e insertado en nuestro municipio Santo Domingo Norte, a donde podemos decirte que tenemos una gran participación, producto del trabajo que venimos desarrollando en ese municipio, trabajando con los comunitarios, con los entes organizados, construyendo una estructura política municipal con el propósito de jugar un papel preponderante en este municipio y ser un ente decisorio tanto en lo nacional como en la alcaldía del municipio Santo Domingo Norte, en las diputaciones del municipio y en las regidurías de nuestro municipio.
1: Es decir, que estamos hablando o estaremos hablando con el próximo alcalde de Santo Domingo Norte.
0: Mira, tengo que decirte que producto del trabajo que estamos desarrollando en el municipio, hay entes que valoran nuestra participación para distintas posiciones. Nosotros sí tenemos que decir que estamos haciendo un trabajo y en este momento ese trabajo lo estamos haciendo como diputado. Y entendemos que desde esta posición hemos aportado enormemente al desarrollo de nuestro municipio. Vivimos trabajando de la mano con la gente y la coyuntura política determinará en qué espacio nos colocará a nosotros.
1: Va de robo ahí porque Betty se dice que no ha hecho nada.
0: Bueno, tengo que decirte que soy de los que entiendo que no se ha sabido aprovechar el hecho de que el gobierno central y el gobierno local sean de la misma organización política. Se percibe un descuido en nuestro municipio. Hoy hacía yo un llamado ante el Pleno de la Cámara de Diputados y al país, pidiéndole al presidente de la República, Luis Abinader, que se conduela de los habitantes de Villa Mella e instruya y ordene la agilización de los trabajos de extensión del metro, porque producto de la lentitud ha constituido esa área en un pandemonio y un dolor de cabeza para los municipios. Pero cuando tú te sales de esta área, tú puedes observar que las principales calles y avenidas del municipio muestran un deterioro considerable. Cuando te vas a lo interno de los barrios y urbanizaciones del municipio, puedes observar que el asfalto no ha llegado a esas demarcaciones, a pesar de que se anuncia constantemente, públicamente, planes nacionales de asfaltado. El presidente de la República en noviembre de 2023 anunció públicamente que de el dinero que iba a recibir en ese momento el Estado por concepto de Aerodón, ¿recuerdas? Sí. Iban a ser invertidos 84 millones de dólares en el municipio para solucionar el caos del tránsito. Ha pasado el tiempo, ese dinero se ha disluido y al final no se ha dado inicio a ninguna de las obras prometidas por el presidente. A eso se le agrega que los vertederos improvisados se han constituido en un dolor de cabeza para los municipios. Yo en día pasado caminé cada uno de los espacios de recreación y parques y tienen un deterioro inimaginable. Tú caminas un parque emblemático en los multis de Guaricano, que la alcaldesa debe conocerlo, y eso es un nido de todo menos de recreación y otras realidades que tiene el municipio, que nosotros entendemos que lamentablemente, a pesar de que el presidente de la República ha visitado en algunas ocasiones este municipio, no se le ha dado el frente a sus principales problemáticas.
1: Agrégame ahí en esos vertederos improvisados que pululan por todo Santo Domingo Norte, a los Alcarrizos también, que también el síndico de allá es del PRM, y allá los Alcarrizos están otra vez volviendo a tener, como en los tiempos de Cristian, muchos vertederos improvisados.
0: Te invito,
1: es lamentable que esto esté sucediendo.
0: Te invito a que me lleve a los Alcarrizos, establecemos una mesa de trabajo como la hemos hecho con 200 presidentes de junta de vecinos de manera particular en el municipio Santo Domingo Norte, con el propósito de en conjunto buscar soluciones a esta problemática.
1: Por lo menos porque Junior no está haciendo nada. Antes de irnos, diputado, Miguel Vargas va como candidato presidencial por el PRD, va a apoyar a otro partido, ¿qué va a pasar?
0: Bueno, nosotros estamos preparándonos, la coyuntura electoral dirá el proceso y el curso que vamos a tomar. Sí he visto del presidente de la República que ha manifestado que la sociedad dominicana y la clase política de oposición debe estar cónsona con la realidad que está viviendo la gente. Ha manifestado y ha reflexionado en torno a este tema públicamente y ha dicho que la oposición política debe desarrollar una concertación e integración nacional que dé al traste con lo que la gente quiere. La gente quiere un cambio de gobierno y hay que estar claro, y hay que deponer acciones con el propósito de lograrlo.
1: Bueno, hay que esperar entonces esa concertación, falta poco ya. Y así vamos a estar esperando, ojalá y sea el candidato a diputado, a alcalde por Santo Domingo Norte. Yo no voto allá, obviamente, pero cuente con nosotros por lo menos. Gracias, diputado Ramón Raposo, por estar con nosotros una vez más.
0: Gracias, la coyuntura dirá el espacio que la gente quiere en el que nosotros estemos, y en ese espacio vamos a estar.
1: Muchas gracias, gracias a ustedes también por haber estado con nosotros. En buenas noches, buena suerte, nos vemos mañana.
2: Y hasta aquí, buenas noches, buena suerte, agradeciendo su sintonía y esperando contar con su audiencia a las 7 de la noche, cuando regresemos con otro invitado especial.
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4: Hola amigos, soy Rafi de León. Líderes y dirigentes del Partido Reformista Social Cristiano se reunieron este martes 14 de julio para conmemorar el 24 aniversario del fallecimiento del doctor Joaquín Balaguer durante un acto celebrado ante su tumba en el cementerio Cristo Redentor. En otro orden, el Senado de la República reconoció los aportes a la cultura, la literatura y el servicio público del abogado, diplomático y escritor dominicano Marino Berigüete, destacando su trayectoria y contribución al patrimonio cultural del país. 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
3: 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En CDN Radio, la hora, 8 de la noche.
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1: Bienvenidos al Martes Tecnológico, el espacio donde analizamos la tecnología desde la economía, la política y la estrategia, con la República Dominicana siempre como punto de referencia. Soy Arturo López Valerio y hoy, junto a Maná, volvemos sobre el panel científico internacional independiente de las Naciones Unidas, pero con el diario ya cerrado. Ginebra ocurrió. El diálogo mundial sesionó los días 6 y 7 de julio y ahora podemos evaluar qué produjo aquel documento cuando aterrizó en una sala llena de estados. Hoy hablamos de lo que el informe dice y casi nadie citó y de lo que Ginebra decidió no decidir. Les recuerdo que este tema, al igual que los que compartimos cada martes, están disponibles en nuestra página martestecnologico.com. Maná, arrancamos.
2: Arturo, empecemos por el hecho consumado. El diálogo mundial sesionó en Ginebra con los 193 estados miembros, empresas, academia y sociedad civil.